0: parte de la tropa tabasqueña, bueno, leíamos que 10% de posibilidad de lluvia, y la verdad es que el cielo no está nublado, diría la canción Chelsea, pero sí están cayendo unos rayos y truenos bastante fuertes en esta zona de la capital tabasqueña.
1: Sí, bastante extraño, aunque bueno, Diosco, déjame decirte que al menos para lo que es toda la próxima semana, hay pronóstico de lluvia aquí.
0: Y no olvidemos que se va a jugar de martes a jueves todavía aquí en el Centenario contra los Pericos de Puebla, que por cierto hoy van perdiendo, Van perdiendo contra los Piratas de Campeche y pudieran ser barridos. Y por ahí vemos un video donde Lloyd McClendon y Ramón Orantes ahí se hicieron de palabras y estaban llegando a los golpes. Es que iba ganando por diferencia de 6 carreras Piratas en la octava y mandó un robo McClendon y se puso pues muy molesto Ramón Orantes. El line-up de los guerreros: Luis Barrera en el izquierdo, Jonathan Daza al central, Alexia Marista en la segunda base, Juan Santana es el primera base. El designado es Mel Rojas, Yadiel González va a la tercera, Aristides Aquino en el jardín derecho, Ricardo Valenzuela el catcher y como noveno el shortstop. Ayer Aquino conectó vuelas cercas de 2 carreras, pero no fue suficiente para que los guerreros pudieran emparejar la serie. Jeremy Rose, pitcher derecho en el centro del diamante. La defensa de Tabasco tiene a Agustín Ruiz por el left, a Randy Romero del central, Junior Severino del jardín derecho, en primera Jamaico Navarro, por segunda Domingo Leiva, en tercera Marco Hernández, las paradas cortas de Jason Atondo y José Godoy haciendo la batería con el abridor Jeremy Rose, que insistimos, hoy amaneció como el quinto mejor pitcher en efectividad del circuito. Realmente una temporada sensacional la que está teniendo con la tropa tabasqueña. Ya está, 4 ganados con 1 perdido, 2.75 de limpias en 36 entradas, 25 ponches, 15 bases por bolas, ha permitido un cuadrangular. Hombre, y apenas la oposición le batea para un minúsculo .172. Así que esperando que Rose pueda tener otra apertura de calidad y que pueda, por qué no, enfilar a Tabasco a otra victoria. Guerreros viene a evitar la barrida y a tratar de recuperar, pues no es solitario, porque Diablos ya ganó hoy, pero despegarse un poquito de los Olmecas con un potencial triunfo el día de hoy. 2-1, localidades seleccionadas. Venga el domingo familiar, amigos aficionados, a apoyar a los Olmecas cuando ya se va a cantar la voz de Playball. Y hoy Luis Barrera, que lo habíamos visto como emergente en los 2 juegos previos, está como titular en el jardín de la izquierda y como primero en el orden. Y abre con el primer picheo, strike cantado. Recuerden que tenemos que hacer una pausa, esperar al señalamiento del umpire robot. Un cuadrangular con 12 producidas para el hombre que está en la caja de bateo por el lado de los zurdos. Rola saltarina detrás de la intermedia. Ya le llegó a Tondo en plena carrera, tiró a la inicial, ya no va a sacar. La verdad es que rápido, una larga zancada la de Luis Barrera, que se va a estacionar en primera con el infield hit.
1: Vamos a ver ahí entonces la repetición, Diosco, de un picheo un tanto abierto. Y hace un gran recorrido por ahí Jason, montándose sobre la segunda colchoneta. Luis Barrera, que llegó para los guerreros, creo que, si mi memoria no me falla, en el 2024, porque realmente estaba ese año con los Piratas de Campeche cuando se pasó a la organización bélica.
0: Y viene a batear Jonathan Daza, le muevo un poco al Zulay, no voy, el Chapo Vizcarra. A Daza lo veníamos viendo como primero en el orden, hoy lo coloca como segundo. Con buena temporada, decíamos, el venezolano, 319 con 4 cuadrangulares. Y con 23 empujadas, hay velocidad en las colchonetas, batazo foul hacia atrás. Juega adentro Marco Hernández. En la inicial, Jamaico Navarro cuidando ahora a su compatriota. El coach de tercera de Oaxaca es Iván Cervantes y el de primera es Roberto Pérez. Son los encargados de moverle el tráfico en el terreno de juego a Roberto Vizcarra, el Chapo, el manager de los bélicos. Trabaja de costado Jeremy Rhodes. No hay outs en la pizarra, esto apenas comienza. Y de tiempo el bateador. Algo sucede por ahí con Luis Barrera.
1: Pero le están entregando la protección que usan para correr.
0: Es correcto. Nada, nada de cuidado, pues.
1: Bueno, de cuidado habrá que preguntar qué pasó con Crecuto después.
0: Eso sí.
1: que no está en el line-up el día de hoy.
0: Y salió ayer por lesión. Batazo elevado, profundo de Jonathan Daza por el jardín central, cerca de la franja de advertencia. Ya levantó su guante Randy Romero. La captura, tenemos el primer out, Charlie Levy. Ya sacó el primero, ahora Randy Romero.
2: En efecto, con este batazo sumamente profundo en dirección del jardín central, allá vemos a El Cacharilla colocándose debajo de la pelota y capturando para que tengamos el primero fuera, Alexi Amarista. Quiere batear por primera ocasión luego de batear ayer como el out 27, representó el out 27 ante Nolan Blackbook. Viraje para la primera base, regresando rápidamente Luis Barrera. Hombre en la inicial por el conjunto de la Verde Antequera, luego de envasarse con imparable. Aquí está la repetición de cómo regresa prácticamente de manos. El tiro para la primera base por parte de Godoy, intentando sorprender aquí al corredor de la inicial. Regresando oportunamente Barrera, como suelta por detrás del bateador rápidamente Godoy, el hombre que ayer conectó cuadrangular de dos carreras. Abriendo ligeramente la primera base Luis Barrera. El envío hacia el plato, picheo a la zona exterior, no dice el umpire. Para el hombre que batea punto 333. Con dos vuelas cercas, 23 remitidas. Cayendo en la tarde en el trópico tabasqueño. Lanzamiento strike cantado a la zona exterior. La cuenta va al 2 y 1. Bienvenidos a esta transmisión en vivo y en directo desde el Parque Centenario, 27 de febrero. La casa del béisbol, la casa de nuestros Olmecas. De costado Rhodes, ahí está el contacto. El batazo es en el infield. Trabajando ligeramente a Tondo, pisando ligeramente la alfombra verde en camino de jardín izquierdo. Atondo se queda con la pelota y Amarista se va dominado con este fly hacia las paradas cortas.
1: Ahí veíamos en la pantalla en esos momentos la repetición. Trabajando Jason Atondo. Vendrá Juan Santana, Charlie, a tomar su primer turno de la tarde de hoy ante Jeremy Rhodes. Juan Santana, que disparó cuadrangular de dos carreras en el primer juego, esto el día viernes.
2: En efecto, ahora apareciendo como cuarto en la alineación. Los Olmecas buscan su barrida ante el equipo de los Guerreros. Ya se prepara el pitcher, le iba a tirar, aguanta, de todas formas se lo marcaron. Sería la quinta barrida para el equipo de los Olmecas de Tabasco en lo que va de la campaña. Dentro de esas nueve series que ya han ganado de forma sucesiva. Aquí está Jeremy con el batazo conectado por Santana. Trabajo nuevamente para el Cacharilla. Ya ubicó la pelota. Moviéndose ligeramente en dirección de la pradera izquierda en la frontera. Randy Romero está capturando para el lado número 3. Cuatro guerreros, un imparable, uno en los senderos. Culmina media entrada de juego. Llegan al estadio, el juego apenas está iniciando. Cero para los guerreros. Los Olmecas a batear por primera ocasión.
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1: Vámonos al cierre del primer episodio, Charlie, Diosco. Vendrán los Olmecas por primera ocasión a enfrentar entonces a este hombre, el norteamericano Connor Green. La alineación que presenta Luis Carlos Rivera con Marco Hernández y primera en el orden, Jason Atondo como segundo, Domingo Leiva por la intermedia como cuarto cañonero, Seth Beer como quinto, Junior Severino en el jardín derecho como sexto, Agustín Ruiz, séptimo en el orden, Jamaico Navarro en primera base, José Godoy en la receptoría como octavo en el orden y como noveno, Randy Romero en el jardín central.
2: En efecto, vámonos entonces a la culminación del capítulo número uno. Aquí está Marco Hernández viendo pasar el picheo a la zona exterior. El picheo es bajo y afuera. Aquí está Connor Green. No ha ganado, no ha perdido. Solamente tiene un episodio lanzado. Este serpentinero Connor haciendo abanicar ya a Marco Hernández con el número 13. Su primer strike. Este es el béisbol de Liga Mexicana a través de IM Sport. Patazo de foul, la pelota viene con el público. Poco a poco el público buscando su butaca favorita. Buscando que los Olmecas consigan una quinta barrida, se consoliden en el liderato, es decir, puedan mantenerse. Aunque la disputa es cerrada, férrea con el conjunto de los Diablos Rojos y los propios Guerreros. Lanzamiento hacia el plato, es picheo bajo. La pelota se le escapó al receptor, la cuenta en 2 y 2. Dos bolas, dos strikes, aquí para Marco Hernández. Ya se prepara Connor Green. El disparo hacia el plato, picheo conectado de foul hacia atrás. 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Televisión tabasqueña, el reflejo de Tabasco. Y desde luego también TV UJAT. Encabezados por la producción de IM Sport. Conecta Hernández, batazo elevado. Es corto en dirección de la pradera central. Rápidamente el torpedero se va internando. Debajo de la pelota se coloca y captura. Y Hernández se va dominado con Palomón a territorio corto de jardín central. Captura el torpedero Guerrero.
1: Y cayó el primer tercio de la parte baja de este primer episodio. Jason Atondo que vendrá a tomar turno, Charlie. Jason que conectó par de imparables la noche de ayer. Ambos infield hit. Una base por bola que negoció en el séptimo episodio, anotó una carrera importante, la carrera que ponía a la pizarra 2-2 en esos momentos.
2: Green viene con su lanzamiento aquí para Jason Atondo. Lanzamiento decretado como el primer strike. El derecho hacia el plato, swing le tira, engañado por completo. Le quitó velocidad y lo coloca rápidamente en capilla 0-2. Saludos amigos en toda la República Mexicana, hasta donde llegue esta señal. Conecta en 0-2, elevado en dirección de la pradera derecha. Aquino va ajustando en el recorrido, ahora lo hace hacia adelante, espera y captura. Y Jason Atondo es dominado con elevado corto en el territorio del right fielder. Amables fanáticos, viene a batear Domingo Leiva.
1: Y es que ayer, Charlie, ahorita veíamos la jugada de Arícides Aquino. El día de ayer estuvo por el jardín izquierdo, pero el día de hoy regresa al jardín derecho, que es normalmente su posición habitual.
2: En efecto, había trabajado Ureña también en el jardín derecho en esta serie contra los Olmecas. El disparo, no, dice el umpire. Es bola la primera. Las bases limpias, Green tratando de colgar el cero. Lanzamiento hacia el plato, swing, no encontró nada. Abaricando su primer strike, un cambio de velocidad. La cuenta una bola, un strike, dos outs, las bases limpias. Si hay oportunidad, vendría Seth Beer. Patazo profundo entre jardín izquierdo y central. Ya se va movilizando rápidamente. Barrera hace el movimiento hacia la frontera con el central. Parecía que ese batazo llevaba más hacia la banda contraria por parte de Domingo Leiva. Captura el jardinero izquierdo. De esta forma vinieron tres y se fueron tres por el conjunto de los Olmecas. Un episodio completo en el tercero y último de la serie. Oaxaca 0, Tabasco 0. Volvemos.
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1: Vemos a los fanáticos que empiezan a resguardarse en la zona, pues, comercial, donde está el mezanín, la comida y demás.
0: Así es, algo de lluvia en el Centenario cuando batea Mel Rojas Jr. de esta dinastía de muy buenos peloteros. Una bola sin strike, picheo abierto por parte de Rose. Nada para nadie, amigos, 0-0. En el comienzo de la segunda entrada, cañonazo de Rojas por el rumbo del right field. La pelota finalmente se termina abriendo de foul. Medio lejos aquí, tiene 8 cuadrangulares en la temporada con 32 producidas, bateando para 321. Y aquí mostró lo que puede hacer con el bat. No ha sido la mejor serie, pero es un cañonero, sin duda alguna, Mel Rojas Jr. Fue cargado hacia la raya precisamente por ese poder jalador de pelota, Jamaico Navarro. Casi en la grama exterior por la primera base. Y Ross, que busca hoy su quinta victoria de la temporada, prepara con el lanzamiento que viene para home. Picheo adentro. Y no le gustó a Rojas que le acercara la pelota, se me hace. Después del batazo de foul largo, viene con un picheo adentro. Y bueno, Rojas echó el cuerpo hacia atrás. Rhodes.
1: Ah, bueno, ahora sí ya puedo mirar un poco la intensidad quizás del agua. Pero hay muchos fanáticos que yo veo que están muy tranquilos sentados, Diosco.
0: Batazo elevado por el rumbo del izquierdo. Trabajo para Guti Ruiz. Cerca de la franja de advertencia. Levanta su guante. Dice, no te preocupes, Paloma. Aquí te tengo ya la captura. El outfielder tabasqueño. Lo lejano, le faltó un poquito a Rojas. Ya tenemos un out.
1: Tenemos un picheo bajito. Sacó el bat ahí, Mel Rojas. Vendrá entonces Yariel González. Yariel González, que entró ayer muy temprano en el juego en sustitución de Crecuto. Después de la molestia que presentó el venezolano, se quedó aquí el boricua en su calidad de ser ambidiestro o parado por el lado de los zurdos.
0: Así es, que no lo fuera, venga al parque de pelota, domingo familiar, localidades al 2-1 en áreas seleccionadas. Está encantado el primero para el puertorriqueño. 6 jonrones, 23 remolcadas, batea para 313. Es una sólida ofensiva. Hoy veíamos los números que repasábamos en el comienzo del juego. Llegaron bateando idénticamente lo mismo, pues, valga la expresión, ya cantinflé ahí. 320, tanto Olmecas como Guerreros en el segundo lugar de la liga, debajo únicamente de un 328 que batean los Bravos de León. Swing al cambio de velocidad, lo engañó por completo, le tira con todo, Yariel y no encuentra nada, se convierte en el segundo strike. Estamos cerrando esta semana donde los Olmecas han ganado sus 5 encuentros. 3 contra Veracruz, 2 contra Guerreros. Pudiera ser semana perfecta. Por lo menos van a repetir, si hay un revés hoy, por cuarta semana consecutiva un 5-1. Si es que hay un revés. Si lo ganan, sería todavía mejor. Lanzamiento con medio swing, dice el umpire de tercera, que no cruzó el bat, picheo adentro. Guerreros quiere lo suyo, por supuesto. Es un buen equipo. Esta semana no ha sido tan buena ahí, cuidado de límite. Apenas detuvo el madero Yariel, porque perdieron la serie contra León 2-3. Y aquí ya han caído en par de ocasiones. Batazo encima de la cabeza de Leiva. Esta pelota va buena de hit. Picheo que agarró cayendo Yariel González. Choca la pelota con inteligencia y así hay hombre en primera, el segundo hit de los guerreros en esta contienda.
1: Con un out en la pizarra, Arisides Aquino aquí vendrá a tomar turno. Vemos la repetición. Se fue el cañonazo del día de ayer de Arisides, que por un momento puso a los guerreros con la ventaja. Sin embargo, después vendría rápidamente la respuesta por parte de los Olmecas. Diosco fue el tercer vuela cerca de la campaña del bélico.
0: Viene a batear entonces, como bien comentas, Arisides Aquino, con corredor en primera. Si ayer mostró su poder de línea, la sacó por todo el jardín izquierdo. Momentáneamente puso al frente a los de la verde Antequera. Trabaja de costado Robs con picheo que viene para Jon abierto. Lanzamiento malo. Jeremy Robs ha empezado a mostrar su capacidad en Liga Mexicana de Béisbol. Ahí está, 3 jonrones, 15 producidas. Porque le había costado en otros años. Mucho mejor en invierno en la Liga Mexicana del Pacífico que en el verano. Pero ahora sí está sacando toda su calidad. Mientras tanto, aquí no le tira con todo, no encuentra nada. Una bola con un strike. Lanzador derecho, oriundo de Whedon, Illinois. Prospecto en su momento de los Angelinos de Anaheim, de Arizona. 7 años en las menores. En el invierno lo tuvo con los Jaguares de Nayarit. El manager de estos Olmecas, Luis Carlos Rivera. Hombre por la inicial, no abre mucho. Yariel González, lanzamiento picado. 2 bolas con un strike. Y ya con Nayarit dejó ver algo de lo que pudiera mostrar o que está mostrando aquí con Olmecas. Con los Jaguares, uno ganado con uno perdido. 3.8 de limpias en 5 aperturas. Él llegó para la recta final de la temporada con esos sorprendentes Jaguares, debutantes el invierno anterior en la LMP. Cuando la colecta de foul hacia atrás Arisides y ya le empareja la cuenta Rhodes 2-2. En el 2025 estuvo con los Charros de Jalisco, 0 ganados, 3 perdidos, difícil, 4 aperturas tuvo. Por eso decíamos que en el invierno le ha ido mejor, porque también en el 2024-25 con Mexicali, él ganó 3 y perdió 2 en 5 aperturas con 3.08 de limpias. Pero ahora está haciendo una campaña sólida de categoría. La revirada para primera, no pasa nada con Yariel González, en donde en 7 aperturas ha ganado 4, ha perdido 1. Aunque aquí Guerreros quiere hacerle daño en la parte alta de la segunda entrada. Estamos 0-0 al momento en el tercero de esta serie. 31 de mayo del 2026. Con un lanzamiento bajo y abierto, la cuenta se va al límite. A lo máximo 3 bolas y 2 strikes. Ahí está en la pantalla. Alcanzamos a ver la lluvia. No tan intensa, pero que ya está cayendo desde hace un buen ratito. Arisides Aquino de Santo Domingo, este veterano de 32 años, salió para segunda el corredor y viene el batazo fuerte en el callejón left center. La pelota va a picar de hit y González va a seguir hasta la antesala. Sale entonces el turno importante para Aquino. Elementos en las esquinas y Oaxaca con una amenaza seria de tomar la delantera del score.
1: Ha conectado imparables espalda con espalda. Pichó bajito que iba cayendo, que pescó muy bien ahí el dominicano con toda su experiencia. Salió con el pichó ahí Yariel González, que permite que llegue a la tercera. Está apretando el agua, Diosco, la lluvia. Ahí vemos que ya ahora sí la mayor parte del público que todavía se encontraba en su butaca empieza a resguardarse en la zona comercial con un out, corredores en las esquinas, en Fish Valenzuela.
0: Así es, sí, ya los valientes que se mantenían, ahora sí, ya es difícil, ¿no? Con la intensidad de la lluvia. Y ya paró el juego de pelota el umpire. A las 6 de la tarde con 24 minutos se ha detenido el juego por lluvia. Y van los muchachos de mantenimiento tan eficientes siempre, de los mejores de la liga, a poner la lona en el infield. Así que 6:24, la suspensión del juego. Empiezan a correr las 3 medias horas que marca el reglamento para ver si esto puede continuar o no. Llueve fuerte y lo que se busca es que el terreno no se lastime en demasía, y por eso la decisión de los umpires de frenar el juego. Apenas estamos en la alta de la segunda entrada con el juego 0-0, pero con amenaza de los guerreros, con hombres en primera y en tercera y únicamente un out. Se iba a plantar a batear Ricardo Valenzuela cuando ha venido la suspensión por lluvia. Así que, pues vamos a detenernos también nosotros un rato, salvo lo que diga la producción. Pero Chelsea, insistimos, sí, ya llueve bastante fuerte aquí en el Centenario.
1: Y recordar, las 3 medias horas de manera reglamentaria. Nos vamos a ir seguramente a un corte. Les mantendremos informados y también atentos a nuestras redes sociales.
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1: Luego de una pausa o retraso por lluvia de más de una hora, el juego está pactado para reiniciarse en cosa de 5 minutos, quizás un poquito más, pero ya la verdad es que el personal de mantenimiento tiene esto completamente recuperado, el terreno luego de la lluvia, para continuar el juego. Recordamos, Chelsea, Charlie, que estamos en la parte alta de la segunda entrada, con el juego empatado a 0 carreras entre Guerreros de Oaxaca y Olmecas de Tabasco, y en esta superior del segundo episodio, los bélicos estaban atacando con un out, corredores en primera y en tercera, y venía a batear Ricardo Valenzuela cuando se sentenció la suspensión. Así que la buena noticia es que este juego estará reanudándose, Chelsea, en unos minutos.
2: Dios, Charlie, bueno, después del tiempo que se cumplió, recuerden que son 3 medias horas de manera obligatoria para ver el tema de las condiciones del terreno de juego. Ahí vemos en la pantalla que hay actividad ahí por parte del escuadrón de mantenimiento. Vemos algunos jugadores de los Guerreros soltando un poco el brazo. Ya también no tarda y saltan al terreno jugadores de los Olmecas, Diosco, buscando por supuesto poder estrecharse un poco porque fue una pausa bastante prolongada.
1: Sí, la lluvia, se tuvo el juego por lluvia a las 6 de la tarde con 24 minutos. Ha pasado un poquito más de una hora, entonces habrá que ver también si los abridores se mantendrán en el desafío. Hablamos de Jeremy Rhodes por Tabasco y Connor Green de lado de los Guerreros. Reinsistimos, Charlie, 0-0. La lluvia cayó de manera fuerte, que quizá 20, 25 minutos, y de ahí vino ya a menor escala hasta que finalmente dejó de llover.
3: Y ha sido nuevamente un trabajo extraordinario, amables amigos, para la gente que está llegando a la transmisión. Ya será cuestión de unos minutos únicamente para que este partido se pueda reanudar aquí en el Parque Centenario. Mientras tanto, bueno, será la convivencia aquí entre peloteros de ambos clubes. Ya aparecen los umpires en dirección hacia home plate. Mientras tanto, otro miembro de la tercia arbitral está supervisando la recuperación del terreno por algunas otras zonas de este magnífico escenario. Ha hecho un notable trabajo el escuadrón de mantenimiento del equipo de los Olmecas de Tabasco, fiel a su costumbre aquí en el Parque Centenario. Así que ataque del equipo de los Guerreros, el equipo de Oaxaca, que no se quiere ir con las manos vacías aquí de Villahermosa, luego de que han tropezado viernes y sábado, y el día de ayer el tropiezo de 6-3 ante el equipo de los Olmecas de Tabasco les ha costado tener que compartir el liderato con los propios Olmecas de Tabasco y también con el equipo Escarlata, los Diablos Rojos del México. Así que recuerden, no vamos a tener actividad el día de mañana, lunes, día libre para los Olmecas, y se alistan para recibir en una serie que también promete con otro equipo que ha estado inclusive ya también en el primer lugar en la división sureña, como es el caso de los Pericos de Puebla. Promete una serie bastante, bastante interesante durante martes, miércoles y jueves, en la bienvenida prácticamente al mes de junio.
1: Parece que será José Samayó el que regrese a la loma de pichó, o que ingrese más bien al juego de pelota. Lo veíamos regresar del bullpen con Héctor Velázquez, a reservas de confirmarlo, mientras vemos a los Olmecas ya poniéndose en condiciones. Randy Romero, que está hoy como titular en el jardín central, y ya prácticamente todo listo para volver a las acciones. Insistimos, las series de Tabasco han ganado los dos primeros juegos, 3-2, el del viernes, 6-3, el de anoche, y aquí al momento 0-0, parte alta de la segunda entrada con el ataque de primera y tercera que tienen los Guerreros, corriendo por la antesala Yariel González y por primera Aristides Aquino. Allá van los Olmecas ya al terreno de juego, Chelsea, y es un hecho, José Samayoa toma el lugar en la loma de Jeremy Rhodes.
2: Con el número 55 en la espalda, José Samayoa ya saltó al terreno de juego. Ya vemos ahí que también va Jamaico Navarro para dirigirse a la primera. Domingo Leiva, Marco Hernández por la antesala, Jason Atondo. Y van a estar las cosas tal como se suspendió. Corriendo por la tercera estará Yariel González. Por la primera, Aristides Aquino. y venía a tomar turno Ricardo Valenzuela, el Fish.
1: Es correcto. Entonces, Samayoa, que ayer relevó y de hecho él se llevó la victoria. Él se anotó el crédito ayer en labor de relevo en ese juego de 6 carreras contra 3. Ahora lo trae para la reanudación del encuentro Luis Carlos Rivera, un hombre que sabe abrir juegos, ha sido abridor la mayor parte de su trayectoria y ahora viene esperando que pueda dar un relevo largo importante para el equipo de casa. Los Olmecas, que tienen récord de 24 ganados, 14 perdidos, misma marca que su rival en turno, los Guerreros. Hoy amanecieron en triple empate en el primer lugar con los Diablos. Ya el México ganó temprano, les reiteramos, así que el que gane hoy de estos dos se mantendrá en la punta con la escuadra escarlata. Está el tema de cómo se acomodan de acuerdo a los criterios de desempate, pero la marca es la misma al momento. Y los Olmecas, que si ganan hoy, pueden tener una semana perfecta de 6 victorias. Guerreros intenta que su semana pueda ser de 500 y para ello tendría que sacar el triunfo en esta. Bueno, no, por lo menos tener una semana de 2 ganados, porque perdieron 2 de 3 contra Bravos y no han ganado aquí en Villahermosa, es lo correcto. Entonces, para ellos sería rescatar algo de lo que ha sido una difícil semana. Pues sí, 7:41, vamos a reanudar el desafío. Insistimos, amenaza Oaxaca con hombres en las esquinas y a batear el Fish Ricardo Valenzuela. 276 su averaje de bateo para el nativo de Hermosillo. Y hoy va sin turno oficial, apenas su primera comparecencia en la caja de bateo. Y bueno, amigos, si usted andaba cerca, ya no tenía pensado ir al béisbol, se fue a hacer otra situación para casa, pero está aquí cerca, pues déjeme decirles que pueden venir al juego porque todavía hay mucho tiempo. La entrada está sensacional hoy también en este domingo tercero de la serie. Reanudamos el desafío cuando el Fish está elevando de foul hacia atrás. Se convierte en el primer stack para Valenzuela, que tiene 15 remolcadas, decíamos, en la campaña. Así que Samayoa toma el lugar de Jeremy Rhodes. Luego es complejo después de un proceso de calentamiento previo a un juego que venga una pausa tan larga. Hablando de los abridores en particular, ahí está el aplauso para los compañeros de mantenimiento que han hecho un trabajo sensacional para poner el campo de vuelta en óptimas condiciones. Pichó arriba y la cuenta que se empareja en una bola con un strike. Y es que sí, a las 7:40 dijeron y a las 7:40 estamos reanudando. Personal de muchos años, tranquilamente de los mejores de la liga, nuestro personal de mantenimiento de los Olmecas de Tabasco. De costado Samayoa en cuenta pareja de una bola con un strike. El pichón que viene para home, batazo elevado profundo por el izquierdo. Va para atrás Agustín Ruiz. Esto puede traer carrera. Vendrá el pisa y corre, pero viene también el tiro de Agustín Ruiz. Va a anotar finalmente la primera carrera del encuentro González y también se mueve a la intermedia Aristides Aquino. Habrá producida con sacrificio fly para el Fish Valenzuela, aunque tenemos 2 outs.
2: Un picheo un tanto arriba que se le quedó ahí a José Samayoa. Eso permite que se rompa el celofán aquí en el Parque Centenario de Osco. Vendrá a tomar turno Jorge Flores, el parador en corto de los Bélicos. Se encuentra con un compañero en posición de anotar. Hay 2 outs en la pizarra.
1: Lo era buscando Samayoa y los Olmecas, que el daño sea mínimo con el juego todavía con mucha historia que contar. Pero Flores es peligroso. Así lo dice su porcentaje de bateo de 324 para el nativo de Ensenada. Corredor en segunda, Aristides Aquino, que abre bastante. Picheo que viene para Jón, el lanzamiento, strike cantado, dice el umpire robot. Mirando la raya de la antesala, pero no jugando tan profundo, Marco Hernández. Tanto más tirado hacia primera y la intermedia, Jamaico Navarro. Ahora sí cierra un poco Leiva a su compatriota, metido al callejón de short y tercera, Jason Atondo. De costado Samayoa, 0 bolas con un strike, caído fuera. Ya lo gana Oaxaca 1-0, picheo alto y la cuenta se mueve parejita, 1 bola con un strike. Cerrando la semana beisbolera donde los Olmecas intentan finalizar con récord perfecto de martes a domingo. Son 9 series ganadas de forma consecutiva para la tropa tabasqueña, amarrando este enfrentamiento anoche. Lanzamiento para Hon, swing, le tira con todo, Flores no encuentra nada, se convierte en el segundo strike. 1-2 la contabilidad. Ayer hablábamos un poco de la trayectoria de Flores, que caminó bastante en sucursales en el béisbol de los Estados Unidos y de ahí se ha convertido en México en uno de los shortstop más rentables mexicanos nacionales, por lo menos en los últimos, bueno, más un poquito más allá de 5 años, ¿no? Casi pegándole a 7, 8 años, una década por ahí, de siendo un muy buen para corto nacional. El hombre que ahora está con el bate en el rectángulo, prepara el pitcher, viene para la goma, recta muy alta y adentro. Bueno, y es que sí, finalmente, en el tema de Flores, ya vino a quedarse definitivamente en el béisbol veraniego, allá por el 2018, cuando con Monclova, estamos hablando así como 8 añitos, ¿no? Todavía no le llega a los 10 años, pero en el invierno tenía más tiempo jugando en la Liga del Pacífico, mientras buscaba ascender en las sucursales de Toronto y de Filadelfia principalmente. 2 bolas con 2 strikes, batazo de foul hacia atrás con un swing amarrado. Y continuamos en lo mismo, 2-2-2 y hombre en segunda. Entonces va llegando a la transmisión, Oaxaca acaba de tomar la delantera con un fly de sacrificio productor de Ricardo Valenzuela, mandando al plato a Yariel González. Del lado de los Olmecas no regresa el abridor, ya veremos qué sucede con los guerreros que iniciaron este encuentro con el pitcher norteamericano Connor Green en la lomita. Prepara Samayoa, lanzamiento y el batazo de fauna, busca a Jamaico Navarro en plena carrera, le llegó el dominicano. Buena engarza de Jamaico Navarro en primera, en zona foul, tenemos el tercer out. Pero antes, la visita logra tomar la ventaja en la contienda. Se va a la superior de la segunda entrada, tercero de la serie. Domingo de béisbol en el Centenario. Guerreros 1, los Olmecas al cierre con su segundo turno.
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2: Episodio. Vendrá el norteamericano Seth Beard Jr. Severino y Agustín Ruiz Diosco enfrentar por primera ocasión a Connor Green, que él sí se mantiene del juego.
1: Bueno, entonces decide Vizcarra quedarse con su abridor Connor Green, que colgó el cero en la primera entrada en 3 bateadores. Seth Beard, que ya recibe un fuerte aplauso de la afición, empezando a ganarse el reconocimiento de la fanaticada. El cuarto en el orden, que aquí conecta batazo elevado en zona faula, busca rápido el patrullero, también el tercera base, hace el intento Yariel y finalmente no se pudo quedar con la pelota. Venía buscándola tanto Luis Barrera como Yariel González, incluso se metía en la pelea por la pelota Jorge Flores. 0 bolas con 1 strike para Seth Beard, 375, se mantiene en el top 10 de bateo de la liga. Además con 9 cuadrangulares con 32 remolcadas. Hoy está como designado. También juega con solvencia la primera base. Venga al parque de pelota, amigos. Si ustedes nos están sintonizando apenas, no es que estemos de manera diferida, no. El juego está en vivo. Resulta que tuvimos una pausa de 1 hora y 16 minutos por ahí, debido a la lluvia. Lanzamiento bajito, media velocidad para Beard, picheo bajo, 1 bola con 1 strike. Y por ello el juego apenas está en el cierre del segundo episodio, ganando Oaxaca 1-0. Viene a rescatar el último de la serie, los visitantes, pero Vir conecta cañonazo profundo por el rumbo del jardín derecho. En la franja de advertencia levanta su guante Aquino y se quedó con la pelota. Cuando empezamos a pensar en el cuadrangular número 10 de Seth Beer, el fildeo recargándose contra la cerca de Aquino hace que caiga un largo, pero primer out de ese trato.
2: Parecía que llevaba muchísimo más de ese contacto por parte de Seth Beer. Y es que fue un picheo un tanto pegado, Diosco. De esta manera, el norteamericano jaló hacia su banda de poder. Vendrá entonces Junior Severino a tomar su primer turno de la noche. Severino que ayer conectó par de imparables. Esto fue en el tercer y quinto episodio anoche.
1: Bueno, por el lado de los zurdos, Severino aprovechando su capacidad de ser ambidiestro. Swing arrepentido y va a salir una rola pegadita a la raya en zona de fair ball. Por primera, Severino busca el doblete. Va a llegar de pie consiguiéndolo. Va a ser el doblete número 18 en la temporada para Junior Severino. Este con mucha fortuna, la verdad, porque quiso detener el swing. Y le sale el bandazo pegadito a la zona de fair en la antesala. Y los Olmecas tienen la del empate corriendo en la intermedia.
2: Ahí lo tenemos con la sonrisa que caracteriza a Junior Severino. Tropezándose un poco ahí por la segunda, donde bueno, es que vino el tiro rápidamente por parte de Luis Barrera. Que conoce perfectamente a Severino, ¿verdad? Y ya con corredor en posición de anotar, vendrá el tabasqueño Agustín Ruiz. Guti, que el día de ayer negoció par de pasaportes.
1: Sí, la verdad es que estaba con el turno a los zurdos de Severino cargado Yariel González hacia el shortstop un poquito y por la raya de tercera salió el batazo. Guti Ruiz viene a tomar turno su primero de la contienda, le abre con una recta alta el picheo. En segunda corriendo la del empate, Ruiz que llega bateando para 310 con 5 cuadrangulares con 28 remolcadas. En el fondo de la segunda entrada y Tabasco también quiere hacer daño, abre bastante Severino, ya lo cierra un poco Jorge Flores el paracorto. Curva de strike cantado. 1-1 la contabilidad para el nativo de Villahermosa. La gran entrada ayer lleno. 6,038 espectadores se reportaron.
2: El día de ayer.
1: Es correcto. Hoy algunos huequitos nada más, pero está sensacional la entrada para despedir esta serie. Cuando Guti conecta batazo muy elevado, profundo por el rumbo del jardín derecho, se está abriendo de foul. La busca Aquino, ya no le llegó. Buen esfuerzo, Casi contra la malla de esa zona de foul del right field. Se convierte en un largo segundo strike para el Guti Ruiz. Sí, la pausa por lluvia. Ya hemos tenido otros domingos con pausa por lluvia. De hecho, el primero de la campaña contra Tigres también.
2: Lo que más me gusta de Osco es que independientemente de que llovió, la gente no se fue.
1: No, la gente está metida. Aquí está esperando que los Olmecas puedan mantener la inercia ganadora. Traen 5 victorias consecutivas. Es la tercera racha de 5 victorias consecutivas en la temporada que tiene la tropa de Luis Carlos Rivera. Cuando Green prepara, viene para home, recta, abierta, picheo malo. Que esperaron un poquito con el tema del umpire robot, ya les decíamos. Aquí buena vista de Ruiz hacia la esquina exterior. En la contabilidad que se le pareja 2-2, juega profundo por la raya de primera. Juan Santana con el turno del zurdo Ruiz. Y Green con su picheo para la goma a la tierra. La cuenta se va al tope a lo máximo 3-2. Guti Ruiz que tiene un muy sólido porcentaje de envasarse. Eso implica que lleva turnos largos y consigue bases por bolas. De hecho llegó con un OBP o porcentaje de envasarse de 404. Es que ha recibido 22 bases. Pero aquí en el turno largo también Connor Green lo quiere poner out. En segunda corriendo la de la igualada. Vuelve a cerrar Jorge Flores por la intermedia a Severino. Cuando viene el batazo retorcido por el izquierdo, pero se va a abrir de foul. Y continuamos en lo mismo.
2: Y es lo que decíamos, peleando sus turnos Guti porque el conteo está en 3-2 todavía.
1: Connor Green llegó un ratito a las mayores con los Orioles de Baltimore, de Santa Mónica, California. Un derecho de 31 años, drafteado por los Azulejos de Toronto en el draft del 2013. Pero fue con Baltimore con quien se tomó la tacita de café en el mejor béisbol del mundo. Su aparición número 2 apenas de la campaña. La otra fue aquí mismo en el Centenario hace un par de días. Con el lanzamiento que viene para home, swing, le tiró a la esquina de afuera y se ponchó. Green termina pasando por la ruta del chocolate Agustín Ruiz y tenemos así el segundo out.
2: El primero de noche para el norteamericano. Vamos a ver la repetición del lanzamiento, cómo fue patinándose ahí Diosco. Se permite que ya haya 2 outs en la pizarra. Y Jamaico Navarro vendrá a tomar turno. Jamaica, que el día de ayer conectó ese imparable en el octavo episodio, que posteriormente con el cuadrangular de José Godoy, los Olmecas ampliarían su ventaja.
1: Jamaica Navarro viene a batear, quiere salir de esta entrada en blanco. Connor Green con hombre en segunda, hace rato que se mueve por ahí Junior Severino, le abre con un picheo, strike cantado para Jamaica Navarro. Ha vuelto a tomar regularidad en los juegos Jamaica. Porcentaje de 352 con un cuadrangular con 11 remolcadas. Oaxaca lo gana 1-0 apenas en el cierre de la segunda entrada. Fue un picheo de strike cantado a la esquina de afuera. Y dos con un cuadrangular con 11 remolcadas. Oaxaca lo gana 1-0 apenas en el cierre de la segunda entrada.

0: segunda campaña con los Olmecas. La temporada anterior, 16 jonrones, 51 producidas. Ahora lleva un vuelo cerca y ha revolcado 11. Está una carrera a llegar a 200 producidas, por cierto, Jamaico. En Liga Mexicana de Béisbol. Batazo de foul hacia atrás. Pues sobre la recta de 95 millas de Connor Green. Logra mantener con vida su turno al bat. Y lo que decía Chelsea Guzmán, la afición se resguardó de la lluvia, pero ha regresado a sus lugares, a sus butacas. En la espera de que los Olmecas puedan pensar en una nueva victoria. Oaxaca intenta rescatar el último de este enfrentamiento y por lo pronto lo van ganando por la mínima. Con el lanzamiento que viene para Hone, una curva. Cantado el tercer strike. Cantado el tercer strike, se la queda mirando y le cuesta caro a Jamaico Navarro. Aunque está enojado, eso lo marcó el umpire robot. Se van dos completas en el centenario, domingo, tercero de la serie. Va ganando Oaxaca 1-0 a los Olmecas. Volvemos.
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0: se pare la bola, que se vuelva a parar, que se pare dos veces.
1: Parque Centenario, nos vamos a la parte alta del tercer episodio. Tenemos un nuevo lanzador, Charlie, por parte de los Olmecas. Se trata del cocodrilo de Matanzas, Joenis Yera, el cubano, el zurdo. Ahí lo vemos en pantalla. Joenis Yera, que viene por una campaña más con la tropa tabasqueña, con un porcentaje de carreras limpias de 4.40 en 14 entradas, con un tercio de labor, 15 ponches en su cuenta.
2: Buen balance presenta el matancero en relación con los strokeouts, los chocolates y las bases por bolas. Aquí aparece para la apertura del capítulo número 3. Lanzamiento hacia el plato, batazo elevado en dirección del plato izquierdo. En movilización, Guti Ruiz a la frontera con el central. Ahora se estaciona, espera y captura. Se va hacia la banda contraria, barrera, tratando de hacer daño a patio contrario. Sin embargo, rápidamente el tabasqueño Guti Ruiz cazando el batazo fly en dirección de la pradera izquierda. Viene Casa a batear. Jonathan Daza por segunda ocasión. El envío hacia el plato. Cheo conectado de foul, el primer strike. No tiene ganados y perdidos en la actual campaña Joenis Yera. Punto 317. La productividad ofensiva de Jonathan Daza. 4 cuadrangulares, 23 carreras impulsadas, que hacen parejo la contabilidad, una bola con un strike. Bueno, vámonos rápidamente saludando a toda la gente amable que nos hace el favor de conectarse, de sintonizar a través de las plataformas digitales, a través de la radio y televisión de Tabasco. Bueno, y todo el mundo se quedó perplejo al escuchar la determinación.

0: determinación de el umpire robot por el picheo que sentenció a Navarro para el tercer out. 2-1, picheo hacia el plato, conectado de foul hacia atrás. A partir de este instante, Chelsea, cuando tengamos a Payer Robot, cariñosamente será Robotín.
1: Robotín.
0: Lo ponchó Robotín aquí a Navarro, que, bueno, vimos ese tremendo picheo rompiente por parte de Green. Y como decían los umpires en el llano, cuando estaba de acuerdo el bateador, dice, no es donde cayó la pelota, es por donde pasó. Y bueno, yo creo que Robotín aplicó ese...
1: Bueno, criterio. Yo creo que aplicó ahorita, ¿ves a Charlie?
0: El amigo Robotín, batazo de foul hacia atrás. La cuenta, 2-1, las bases limpias, relevo de Joanny Jera, el matancero. Batazo, línea peligrosa en dirección del jardín izquierdo. Sin embargo, ya viene en plena carrera el tabasqueño Guti Ruiz, atrapando la esférica. Gran contacto por parte de Daza, pero mejor en la cobertura, el desplazamiento del jardinero izquierdo tabasqueño.
1: Es que le partió muy a tiempo el brazo ahí Guti Ruiz para poder hacer la cobertura. Los dos tercios han caído en el guante de Guti. Y vendrá Alexi Amarista, el venezolano, el zurdo, con 331 de porcentaje, 23 carreras impulsadas.
0: Lo lleva aquí en el encuentro, elevó al short en el turno que registra en el mismo primer capítulo. Aquí está conectando batazo elevado de foul, la pelota va con el público. El gran público tabasqueño hoy ingresando otra vez en gran forma al centenario. Lanzamiento, cuidado, la pelota de foul hacia atrás. La cuenta en 0-2. Muy cerca de los micrófonos de IM Sport, ese batazo de foul aquí hacia atrás. Hay que estar atentos. Aquí está Joanny Jera, tratando de conseguir su primera victoria, su primera situación favorable en esta campaña para el matancero, luego de grandes campañas, buenos números en temporadas anteriores. Patazo sobre la cabeza de Atondo, pega un salto descomunal e imposible. El batazo no llevaba mucha fortaleza, pero sí gran colocación. Aquí está el bateador llegando. Vean ustedes la repetición en el contacto, Chelsea a punto de capturar aquí a Tondo.
1: No, es que aparte el disparo al que le hace el contacto ahí a Alexi Amarista a Charlie fue prácticamente sacándolo de la arcilla. Y en estos instantes, ya con dos outs en la pizarra, vendrá Juan Santana, en primera base por parte de los bélicos.
0: No fue el contacto más propicio por parte de Amarista, pero sí suficiente para vencer el esfuerzo de Atondo. Lanzamiento hacia el plato, strike cantado aquí. Abrió con una curva. El turno número 2 aquí para Juan Santana. Cuidado con ese bat. 1-0 arriba el equipo de los Guerreros de Oaxaca. Swing a toda orquesta. Me bajó en serio la velocidad aquí a 77 millas. Le abanicó Juan Santana, batiendo para punto 399. 11 para la calle. El último lo conectó en el arranque de esta serie el viernes por la noche. Hombre por la inicial. Lanzamiento, disparo, quedó bajo. La cuenta 1-1 con 2 strikes. Una carrera, 4 imparables para los de la verde Antequera. Allá va el viraje inmediatamente por parte de Joenis hacia el primer saquillo, regresando rápidamente a Marista. La carrera de Oaxaca cayó en el segundo capítulo. Lanzamiento, curva, picheo bajo. La cuenta ahora en 2-2. 2-2, 2 strikes, 2 outs. Bueno, saludos a Tony Solís Silva. Ya saludos a Josué, su hijo, a su esposa, la señora Carla, y a Franklin Méndez Capetillo, que es su cuñado, y que mañana estará de manteles largos. Lanzamiento afuera. Franklin Méndez Capetillo estará cumpliendo un año más de vida el día de mañana. La cuenta para el bateador es máxima, 3 y 2. 3 bolas, 2 strikes, 2 outs. Aquí Joenis tratando de no dejar un picheo cómodo ahí a disposición de Juan Santana. Aquí está sacando rolling por las paradas cortas. Le llegó a Tondo. Sin embargo, después de lanzarse por la pelota, ya no hay oportunidad de sacar en ninguna colchoneta. Le pasa rápidamente ahí a Leiva para evitar que avance el corredor, evitando que la pelota pasara en dirección de la pradera central, y prácticamente con dos outs Chelsea, evitando que el corredor llegara hasta la antesala.
1: Sí, ahora vendrá Mel Rojas a tomar turno, Charlie. Su calidad de ser ambidiestro, se para por el lado de los derechos, siendo Joenis zurdo y con compañeros a bordo. Es que están atacando a la serpentina de Yera.
0: Hombres en primera y en segunda, ya con dos fuera en esta apertura de la tercera. Lanzamiento hacia el plato. El picheo, no, dice la paya, la primera bola. Mel Rojas Jr. Nacido en la Unión Americana. Mel Rojas, procedente de una gran dinastía beisbolera de la República Dominicana. Picheo buscando la zona exterior, no, dice la paya. Bueno, y aunque sabemos que el hombre que está detrás del plato no tiene la determinación para el conteo, la gente, pues con algunas rechiflas para el amigo Robotín, que está hoy de Chief Umpire. La zona interior, ahora sí, strike dado. Dos bolas, un strike, dos outs. Después de dos outs, ha tenido dificultades aquí Joel Higuera con el batazo que apenas rebasó el esfuerzo de Atondo en dirección del jardín central. Y el lanzamiento abanicado aquí por parte de Mel Rojas para su segundo strike. Y Santana, que se envasó por ese hit de fuerza. Batazo bien colocado que al final de cuentas logró detener Jason Atondo, pero ya no pudo conseguir jugada en alguna de las colchonetas. Dos bolas, dos strikes, dos outs. Dos guerreros en los senderos. Lanzamiento, swing, le tira. Y se poncha Mel Rojas para el lado número 3. Al final de cuentas, el matancero, con este picheo a la zona exterior para bateador derecho, escapa de la emboscada aquí en el tercer capítulo. Se quedaron dos guerreros en los senderos y así lo festeja el antillano. Se fue la parte superior del capítulo número 3. El score dice, Oaxaca tiene 1-0 los Olmecas.
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8: Para la parte baja de la tercera entrada, sí, estar escuchando bien, no es un juego diferido, estamos completamente en vivo desde el Centenario de Villahermosa, retraso por lluvia de una hora y casi 20 minutos. Esto fue ayer, el hombre que viene a batear, José Godoy, dio cuadrangular con un envase y ahora viene a tomar turno. El juego está bueno, sigue Conner Green en la lomita, ganando 1-0 Guerreros, y en la crónica, Charlie Levy.
0: Muchas gracias, mi estimado Dioscórides. Vámonos con uno de los héroes de ayer, José Godoy. Importante cuadrangular, como veíamos en las escenas, de manera previa, cuadrangular de 2 carreras, que fue tremendo aliciente, tremendo tanque de oxígeno para los Olmecas. Sobre todo porque los Guerreros intentaron tenderle una emboscada a Nolan Blackbuck en el capítulo número 9, finalmente fue lesionado con una carrera, pero Amarista fue dominado con Rolling a la primera base para festejar el triunfo número 24 de los Olmecas. 2 bolas con un strike aquí para Godoy, consumiendo su primer turno ante Green. Conner Green. Ya se prepara el abridor, el derecho, viene con el envío, lanzamiento, swing, le tira, no encontró nada. Bueno, para la gente que nos ve en otras latitudes de la República Mexicana, en Tabasco existe una familia de apellido Green. Lanzamiento, no, dice el robot automático, el ampalleo automático. La cuenta llegó al límite, 3-2. Rola violenta por la primera base, la pelota se abre por escaso margen, foul. 3 bolas, 2 strikes para Godoy. Esperando el turno, Randy Romero, el público animando al equipo de casa. La ventaja es mínima para los Guerreros, vistiendo completamente de negro, con vivos en color naranja y amarillo. Hacia la banda contraria, el batazo va con el público a zona de foul. La carrera, 5 imparables para los visitantes, 0 carreras, 1 imparable ya para los Olmecas. El imparable tabasqueño fue conectado en la madera de Severino, pero ahí se quedó suspirando. No pudo venir a la tierra prometida. 3 bolas, 2 strikes en esta culminación del tercer capítulo, ante una fabulosa entrada en esta tarde, noche beisbolera en la capital tabasqueña. Lanzamiento, rola por la primera base, batazo cómodo ahí para el inicialista. Acude puntual a la cita rápidamente el abridor Green, y tenemos el out número 1 en esta culminación del tercer capítulo. Vámonos con Randy Romero, el 9 en el orden, para abrir la, o mejor dicho, para cerrar la tanda, Chechi.
1: La ocasión que Randy verá turno ante Conner Green, el abridor, que sí se mantuvo, Charlie, en el centro del diamante a pesar de la suspensión de más de una hora.
0: En efecto, Green tan luego observó que el partido ya llevaba ritmo, las acciones en el terreno de juego llevaban ritmo para que se recuperara plenamente el terreno. Empezó a soltar el brazo y dijo sentirse bastante bien. Otro rodado por la primera base, pierde la pelota el inicialista, el tiro a primera, el tiro es malo. Y va a ir a la intermedia rápidamente Randy Romero, representando la potencial carrera del empate. El segunda base hace un tiro infame hacia el primer saquillo, no puede controlar el inicialista y esto permite que Randy esté llegando a la intermedia.
1: Velocidad con la que cuenta Randy Romero, vemos la repetición del contacto, banda contraria, no puede hacer el video Juan Santana, ya quedó marcado el error y de esta forma consigue la segunda colchoneta. Vendrá Marco Hernández y se abrirá la tanda de la tropa tabasqueña por segunda ocasión de la noche.
0: A tratar de conseguir un buen contacto, hombre por la intermedia, otra vez los Olmecas, al igual que el episodio anterior, colocan a un corredor a la mitad del camino. A Aquí está Marco Hernández. Dominado con fly and short. El envío hacia el plato, strike cantado. Saludos hasta Balancán, nuestro amigo Roster Kechan. Saluda a su esposa, la señora Lazarita Guadalupe Hidalgo Aguayo. Disfrutando de tremenda botana, queso dos gallos, allá en Balancán, la tierra del queso del poro. Ya viene el festival próximamente. Habrá que ir a degustar esos sabores de diversos quesos, Chelsea.
1: Sí, yo creo que si van por allá, señor Charles, debería de traerse unos quesos aquí para tener de botana, algo. Como esa, ahorita que tuvimos esa suspensión de juego de más de una hora.
0: Sí, ya le vamos a decir a nuestro amigo Roster que nos dé una buena dotación para ahora que viene la temporada de lluvias y no nos agarre de imprevisto. La cuenta una bola, un strike. Rolling por tercera, de frente, amarrando al corredor. El tiro va a la inicial, ruta 53, rápidamente el antesalista echó un vistazo hacia la intermedia. De alguna forma también Randy Romero como que lo retó, pero inmediatamente buscó el out de la ruta 53. Hernández falla por segunda ocasión, viene Jason Atondo como la esperanza para mover ese corredor desde la intermedia. Viene a batear Jason, abriendo el corredor por la intermedia. Hay velocidad en los senderos. Lanzamiento en la zona interior. No, dice el umpire. Bueno, nuevamente hasta Balancán, Israel Hernández de la Cruz. También para Ricardo Arias, exjugador de Liga Mexicana que se quedó a vivir allá en Balancán. Abrazo fraterno para ambos. Lanzamiento hacia afuera. Ese picheo huyendo de las 17 pulgadas del Pentágono. Hasta Rimanguillo, la maestra Norma Alicia Cadenas Andrade. Gran vocación educativa, 32 años. Bueno, despedimos el mes de mayo, hoy es 31 de mayo. Y a mitad del mes celebramos a los maestros. En la zona interior, cantado ese picheo. Es el primer strike. Dos bolas, un strike, dos outs. Los Olmecas no pueden darse el lujo de desperdiciar corredores en posición anotadora. Rola por la intermedia, Marista no le llegó, la bola pasa buena de Kit. Mandan al corredor hacia el plato, tiene la velocidad de Randy, se desliza. Safe and home, el juego se empató. Atondo, siempre oportuno, con gente en los senderos. Con una rolata violenta por la intermedia, Marista hace tremendo esfuerzo, pero finalmente la bola le dijo, seguiré mi viaje, y Randy llega deslizándose hacia el plato con la carrera del empate.
8: Tiene Atondo para conectar con fuerza hacia la banda contraria. Un picheo hacia la esquina exterior y bien empuja entre primera y segunda el sinaloense. Y con la velocidad de Randy Romero, la verdad es que se vislumbraba que llegaría el empate. Responde Atondo y así con dos outs, ya un error. El error se traduce en carrera para la causa visitante. Ya lo empataron los Olmecas.
0: Los Olmecas capitalizando enormemente la pifia entonces. Del primera base del escuadrón oaxaqueño, Domingo Leiva con hombre en la inicial. Carrera del empate y los zapatos de Randy Romero desde la intermedia. Estamos en el fondo del tercer capítulo. Ya tocaron a Gringos Olmecas. Patazo por tercera. Pierde la pelota el antesalista. Recupera a tiempo y saca en la inicial por la ruta 53. El contacto fue sólido de frente a la manopla del antesalista oaxaqueño. Perdió momentáneamente el esférico, pero recuperó a tiempo para nulificar a Leiva por segunda ocasión. Sin embargo, los de casa lograron ya empatar el score. Tres completas en el Parque Centenario, el nuevo centro ceremonial del béisbol en Tabasco. Guerreros y Olmecas empatados a una carrera. Oh,
4: Label.
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0: para el capítulo. Vienen a batear los guerreros ante el Matancero Joan Isiera.
1: Así es, con un picheo arriba para Yariel González. Es ambidiestro y por eso se planta por el lado de los derechos el boricua frente al zurdo veterano cubano. Más de 100 victorias en la serie nacional para Joan Isiera. Lanzamiento abierto, dos y nada. Uno por uno el pizarrón, amigos aficionados. Parte alta del cuarto episodio. Comenzamos el segundo tercio de esta historia beisbolera desde Villahermosa. Tercero y último de esta serie. Picheo, dice el umpire robot, strike cantado. Ya con varios años en la Liga Mexicana de Béisbol, un juego sin hit ni carrera incluido para Joan Isiera. Entre su palmarés durante el paso por la organización tabasqueña. Trabaja de costado sin gente en los senderos, batazo foul hacia atrás de Yariel. Ya lo emparejó en la cuenta en dos bolas con dos strikes. Yariel González, 31 años. De Puerto Rico, prospecto de los Cardenales. 6 años en las menores, también perteneció a los Tigres de Detroit y a los Bravos de Atlanta. Se acomodan las guanteletas ahí, por eso hay una pausa en el terreno. Apenas el cuarto tramo, amigo aficionado, con gran entrada en el centenario. Pero si anda aquí cerquita, nos escucha por XCBA y se deja venir, todavía alcanza un buen rato de desafío. Batazo elevado, lejano, profundo por el izquierdo de Yariel González. La pelota finalmente se abrió de foul. Vaya que le dio lejos el boricua, pensaba que tenía el cuadrangular, pero para la buena fortuna de Tabasco y la mala fortuna de los guerreros, ese batazo no cuenta, se convierte en un larguísimo, larguísimo foul.
0: Caló demasiado aquí en su swing como derecho en este turno González, la puso con gran distancia, pero en zona de foul. Dos bolas, dos strike aquí por el primer bateador de la tanda en la cuarta entrada.
1: Así prepara rápido el zurdo, viene para home, le tiró al picheo, esquina de afuera y lo ponchó. Lanzamiento a esquina exterior, el chocolate por parte de Joan Isiera. Y luego del gran foul, el gran ponche, como decía la cábala. En este caso, sí se cumple con Yariel González, tenemos el primer out.
0: En efecto, mi querido Dioscórides, recordando las grandes voces de los 70s, de los 80s, por todos narradores santillanos, la cábala cubana después del gran foul, el tremendo chocolate aquí logra conseguir de esta forma el primer tercio. Isiera, que para eso vino, para tratar de aportar su esfuerzo con 2 o 3 episodios hasta que el bullpen lo requiera.
1: Ya le pasó el primer picheo bajito y abierto al bateador en turno, que es Aristides Aquino. Una bola sin strike, aquí le tira a su slider rompiente. Una bola con un strike, no encontró nada. Aquino ayer la botó, su tercer cuadrangular de la campaña. Hay uno fuera, Isiera, que es el tercer lanzador que utilizan hoy los Olmecas ante la situación de la suspensión por lluvia. Ya no regresó el abridor Jeremy Rhodes. La segunda la logró terminar Samayoa. El envío para home, foul. Y ya desde el capítulo pasado, Joan Isiera, en esta labor de relevo largo, como dice Charlie Levy.
0: Bueno, mi querido Dioscórides, saludos afectuosos hasta Comalcalco, Tabasco, al gran Cecilio Ruiz Ferrer. Hablando de lanzadores que llovía y regresaba, inclusive no importaba el tiempo que pasara. Y bueno, saludos también para Vicente Guerrero, allá en Balancán, para toda la familia, el gran amigo, Salón de la Fama, Cecilio Ruiz Ferrer.
1: Una bola con 2 strikes, picheo adentro. Y si nos vamos a la historia con Cecilio Ruiz, el primer triunfo en playoff de la franquicia fue un Cecilio Ruiz que lanzó, abrió el segundo juego, se suspendió por lluvia y al día siguiente regresó y lo culminó. Aquel primer playoff del 93 contra los Tigres del México. Lanzamiento a esquina de adentro y le cantaron el tercer strike a Aquino, que se la queda mirando y le cuesta caro. Ponche sin tirarle, lanzamiento bien dibujadito en la esquina de adentro. Ya tenemos 2 outs.
0: Escondiendo ese picheo en la zona interior para bateador derecho aquí, Joan Isiera está ponchando también al segundo enemigo al cual enfrenta en esta apertura del cuarto capítulo. Vámonos con Valenzuela, sacrificio fly para el izquierdo para remolcar la carrera de los guerreros.
1: Bien, entonces con 2 outs, quiere mantener el empate a una carrera. Isiera le abre con un picheo, strike cantado. El Fish Valenzuela Él tiene, no tiene turno oficial hoy porque elevó de sacrificio su remolque número 16 de la temporada para el que fuera prospecto en algún momento de los Padres de San Diego. Trabaja de costado, Lleras, sin gente en las colchonetas, viene con su envío para home. Curva de strike cantado el segundo. Cuida la raya por tercera Marco Hernández. Un poquito más despegado de la inicial hacia la intermedia está Jamaico Navarro. Y bien tirado al callejón de short y la antesala a Tondo. Relativamente profundo por el left le juega Guti Ruiz. Sal Fish Valenzuela. El batazo va entre primera y segunda. Qué bien la trabaja Valenzuela en esa zona. Con un Domingo le iba cargado hacia la segunda base. El batazo pasa ahí. Y con dos outs, los médicos quieren fraguar algo.
0: En efecto, le repite la historia, o se repite la historia en contra de Joenny Yera, tal y como ocurrió en el tercer capítulo. Había logrado sacar los dos primeros tercios y posteriormente se metió en apuros. Vamos a ver si puede eliminar aquí el esfuerzo a la ofensiva de Flores con hombre por la inicial.
1: Bien, entonces Valenzuela conecta ya el sexto imparable de la noche para los guerreros de Oaxaca, aunque el juego está empatado a una carrera. Jorge Flores cierra la tanda. Hoy tiene un turno de uno nada. Picheo que se quedó alto a media velocidad por parte de Joenny Yera. Luego sin hit ni carrera lanzó ya. De los muy pocos dobles cero que ha tenido la franquicia. El otro de Roberto Ochoa en el 79. Con los, en aquel entonces, Plataneros de Tabasco. Batazo elevado, profundo por el right. Va para atrás en plena carrera Severino. Cerca de la franja de advertencia. Levantó su guante, se quedó con la pelota. Y tenemos el tercer out. Lo vuelve a hacer Joenny Yera. Baja la cortina, cuelga el cero el zurdo cubano. Se va a la superior de la cuarta entrada en el domingo. Tercero de la serie en Villahermosa, en el Centenario. Van de la mano guerreros y olmecas empatados a una.
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0: terminación del cuarto capítulo con el juego empatado a una carrera. Ahora corresponde batear a los Olmecas de Tabasco luego de que el antillano Joel Higuera ha mantenido en cero en sus dos trabajos al conjunto visitante. Play Ball, fondo del cuarto capítulo en la crónica Dioscori de Zurita.
1: Gracias, Charlie. Con Seth Beer, que ve pasar lanzamiento abierto, picheo malo. Conclusión del cuarto tramo con otra gran entrada en el centenario de Villahermosa. Le dio lejos en su primer turno Seth Beer, pero se quedó en el guante de Aristides Aquino. Ese batazo largo allá por el jardín derecho va de uno nada. Lanzamiento picado, dos bolas sin strike. Mañana día de descanso, pero el martes no lo olvide, aquí nos vemos, les esperamos para arrancar serie contra los Pericos de Puebla, que vienen de ser barridos en el hermano Cerdán por los Piratas de Campeche, así que no atraviesan el mejor momento los poblanos. Ah, ganó el primero Puebla, ¿verdad? Sí es cierto, estoy equivocado. Cuando Seth Beer está elevando por el jardín izquierdo en zona faula, hace el intento Luis Barrera, no le llegó, cuidado ahí en la malla. Sí es cierto, mi querida Chelsea, ganó Pericos el primero, pero Piratas ganó ayer, sí, ¿verdad? Y ganó hoy sí, con bronca incluida entre McClendon y Orantes. Esos códigos, Charlie, de que si no te puedes robar la base con el juego muy avanzado y diferencia amplia, fue lo que desencadenó el problema hoy.
0: Mira, muchos dirigentes se sienten ofendidos en ese tipo de escenarios. Y bueno, no se hacen esperar los reclamos desde la banca.
1: Batazo profundo por el rumbo del jardín derecho de Seth Beer. La pelota caminando y se fue del otro lado. Cuadrangular de Mr. Beer. Decíamos que hace ratito parecía que llegaba el jonrón 10. Ahora sí, ya son 10 cuadrangulares en la campaña para Seth Beer. Y los Olmecas se van al frente 2-1 de línea tendidito. Llegado a los 325 pies, el cañonazo del Norteamérica.
2: 275 pies a una velocidad de salida de 105 millas por hora, y vemos cómo celebra el norteamericano. Y hoy nos contaba que es que también su familia está de regreso.
1: Ah, qué bueno, eso es importante, ¿verdad? Ya regresó su familia. Y Severino conecta batazo elevado profundo por el izquierdo. Esa pelota va a picar en zona fair, se va hasta el fondo del parque. Severino va a conseguir otro doblete en la noche, ya tiene dos. Sobre la banda contraria, la mandó lejísimo Severino, que sigue sumando y sumando batazos de dos estaciones.
2: ¿Qué clase de contacto? No espero absolutamente nada ahí, Junior Severino. Un picheo bajito, al que consiguió sacar las manos ahí el dominicano. Se instaló por los 325 y con el beso y algo más a la caseta, celebrando, por supuesto, con sus compañeros. Buscando a Diosco, que se puedan capitalizar y atacar ahorita a Connor Green.
1: Son 19 dobles en la temporada ya para Severino. El que batea es Agustín Ruiz. Última de uno nada con ponche tirándole. Cuando prepara Green, viene para Horn. Lanzamiento strike hacia la esquina de afuera. Bueno, cuadrangular número 10 de Beer, doblete número 19 de Severino. Los Olmecas lo van ganando 2-1 en el fondo de la cuarta entrada. No hay outs. Tabasco quiere la semana perfecta de 6 triunfos en igual oportunidades. Le tira Guti, no la encuentra, ya lo montó una recta de 94 millas por parte de Connor Green, que ahora no se le ve cómodo en el centro del diamante. Esta es la estampa del derecho, que finalmente terminó abriendo el juego y regresó luego de la pausa de más de una hora debido a la lluvia. Tabasco quiere más, la afición está prendida en las tribunas y allá va el cañonazo al jardín central, ya picó de Gir. Va a seguir de largo hasta la registradora Severino, la pelota hasta el fondo del parque. Guti se estaciona por la intermedia y ahora los Olmecas ya lo van ganando 3-1. Vuelve la gente a ponerse de pie, los 6,000 espectadores otra vez hoy en el estadio, celebrando con algarabía que los Olmecas siguen bateando y que ahora lo ganan 3-1.
2: Qué rápido sacó las manos ahí Guti Ruiz Diosco para poder conectar este doblete e impulsar a Junior Severino. Va a ser todo para Connor Green. No, más bien va a haber una plática en el centro del diamante. Y es que vienen a enfrentar a Jamaico Navarro, al dominicano. No hay out en la pizarra. Guti instalado allá por la segunda. Ahí vemos que se acercó Sotomayor a platicar con él. Se dieron un abrazo el coach de tercera por parte de los Olmecas. Ahí está la plática, ya también todo el cuadro se acercó a esto. Y es que los guerreros, evidentemente, Diosco, buscando que no tomen más ventaja. Y era lo que hablábamos ahorita que decían del tema de Puebla, Mike García. Ahí con los guerreros, el coach de picheo. En una plaza como Puebla, tú no te puedes dar el lujo de que aunque sean seis carreras, puedes hacer un rally grande de seis carreras en una plaza de bateo.
1: Oye, este Mike García es el que lanzó con Tabasco. Sí, y que también lanzó con los Diablos, ¿verdad? Yo recuerdo, y habría que entrar al libro de las... el archivo histórico que nos ha dado por rescatar. Yo creo que aquí estuvo cerca de lanzar su quinta carrera Mike García. Fue pitcher, ¿eh?
3: No, fue cerrador.
1: Y luego fue cerrador, es correcto. Medio bravo, sí. Pero buen pitcher. Bueno, termina la plática con Connor Green. Y es que han sido tres extra bases, el cuadrangular de Beer y los dos dobletes. Por cierto, Guti llegó a 11 dobles en la campaña. Ya le pasó el primer lanzamiento bajito y adentro al hombre en turno, que es Jamaico Navarro. Tabasco lo gana ahora 3-1. Y cuando viene el cañonazo profundo por el jardín central de Jamaico Navarro, ya le va a llegar el patrullero Jonathan Daza. Va a ver pisa y corre a la antesala. Y va a llegar barrido con las manos por delante Agustín Ruiz, consiguiendo la base extra, llegando hasta el tercer cojín.
2: Un out productivo ahí. Se instala a 90 pies el tabasqueño. Vemos la repetición del contacto. Un picheo bajito que le gustó a Jamaico Navarro. Vendrá José Godoy, el venezolano, a tomar turno con el número 77 en la espalda. Que ya comentábamos que ayer conectó su segundo cuadrangular de la campaña.
1: Este tipo de picheos es donde Jamaico se le deja ir a la pelota con mucha fuerza. Y aquí la verdad es que le da bien. Le faltó un poquito quizás para jalarla con autoridad más hacia el left field. Pero son los lanzamientos que logra levantar bien Jamaico a la altura de las rodillas. Y Godoy, que ve pasar una recta alta, se cierra el cuadro de los guerreros. Todo el infield adentro. 3-1 ganan los Olmecas. La potencial número 4 corre en el tercer cojín de los Spikes. Del oriundo de esta tierra, Guti Ruiz. No abre mucho, pues el tercera base está cerquita de la base. Lanzamiento para Juan Machucón de foul. En la cuenta que se empareje en el 1-1. Bueno, sin hacer mucho ruido, Godoy suma 17 producidas, que no son malas, con par de cuadrangulares. El venezolano, su primera comparecencia con los Olmecas. Ayer la votó para ir sentenciando el triunfo de 6-3. Los Olmecas quieren completar la barrida. Quieren completar semana perfecta en el centenario. Cuando conecta Godoy, batazo elevado. Dejaron el rumbo del jardín derecho en zona foul. Hace el intento el primera base Santana. No le llegó. Buen esfuerzo de Juan Santana, sin duda. También venía por la pelota corriendo en diagonal a Aristides Aquino. Ya temprano ganaron los Diablos, decíamos, a los conspiradores de Querétaro. Así que en estos momentos el México es líder en solitario por medio juego, esperando a ver quién gana hoy. El que gane se mantendrá en la cima junto a los Escarlatas, el que pierda caerá un jueguito atrás. Es lo que se están jugando ahora en esta serie. Y el factor dominio, que insistimos mucho, para Tabasco ganar este juego es importante en todos los aspectos que queramos ver, pero también el dominio permitiría emparejar cifras con ganados y perdidos con los guerreros.
2: Porque falta una serie ante los bélicos, Dios, y esto será en julio.
1: Es correcto. Un triunfo hoy, por ejemplo, de Oaxaca pone la serie anual 4-2 para ellos. Esa ya es una buena noticia. Y recuerden que luego los criterios de desempate, el dominio pesa muchísimo. Curva adentro. Por eso este juego tiene su trascendencia. Y en el caso de los Olmecas, que buscarían llegar a 6 victorias consecutivas. La cuenta pareja, 2 bolas con 2 strikes para José Godoy. Hay uno fuera. Guti Ruiz sigue corriendo por el tercer cojín. Pasa puros el picheo de Connor Green. Con un lanzamiento alto y abierto nos vamos al límite. A lo máximo 3 bolas con 2 strikes. Emocionante lo que vivimos de los últimos días, lo que estamos viviendo hoy con una afición que está realmente metida de lleno en el apoyo a un equipo que está jugando un muy buen nivel de pelota. Los guerreros también han tenido una campaña muy sólida. Prepara el pitcher, viene para Hall. Rola por primera. Foul, dijo el umpire de la inicial. Apenitas, pero en cosita de nada se abrió. Bueno, y así lo manifiestan Chelsea el récord de ambos equipos. 94 ganados y 14 perdidos. Ya jugar pelota por encima de 500 en 10 juegos es bastante sólido.
2: La verdad es que Bueno, ahí vemos la repetición de Osco del batazo y sobre todo que bueno, hay que aprovechar todas las victorias que se puedan conseguir. Ya llevamos un tercio de la campaña. Y es que en un abrir y cerrar de ojos, Diosco, ya estamos a la vuelta de la esquina por el Juego de Estrellas.
1: Es correcto. Y no olviden, Tabasco ha tenido muchas series en casa, pero en unos días más empezarán muchas, muchas giras. Fábulas de atrás. El mes de junio es de más juegos en gira que en casa. Y bueno, va a haber un momento en que, incluida la pausa del Juego de Estrellas, serán 3 semanas sin béisbol aquí en el Centenario. 5 series fuera en la carretera. En medio estará la pausa del juego de las estrellas. Cuando Godoy la vuelve a faulear, defiende con toda su zona de strike. Continuamos en la cuenta del 3-2. Es un ataque de 2 carreras que intentan los Olmecas que sean más. Cuando el juego está en la conclusión de la cuarta entrada, con un gran ambiente, con otra gran respuesta de la afición, Oaxaca mantiene su cuadro jugando adentro con únicamente un out en el pizarrón. Y Green, que prepara con su picheo para home swing, ahora sí con el cambio de velocidad, lo engañó, le tira con todo Godoy, no encuentra nada, Ponche tirándole y tenemos el segundo out.
2: Y con ello llega el tercer chocolate entonces para el norteamericano. Vemos la repetición, un picheo que fue cayendo, ya no pudo hacer nada José Godoy. Hay 2 outs en la pizarra. Se queda todavía instalado Guti por la tercera y vendrá Randy Romero, que se envasó ya con error.
1: El hombre que cierra la tanda, el line-up de la tropa tabasqueña, Randy Romero, el oriundo de Mexicali, Baja California, ya con 2 outs el cuadro a jugar de forma normal, aunque si el tercera y el primera, más adentro por si intentara tocar la pelota a Randy Romero, que aquí le hace swing largo, foul. Y en posición normal, Flores por el short, cargado hacia la zona de la antesala. Y con bateador derecho cargado hacia la intermedia, hacia la colchoneta, Alexia Marista. Sigue corriendo por tercera Agustín Ruiz. Foul otra vez hacia atrás y ya se le puso Connor Green en la cuenta de 0 bolas y 2 strikes a Randy Romero. La carrera de Tabasco en la tercera, 2 más en la cuarta. Para Guerreros, 1 en la segunda es lo que los tiene en el score, que los puso momentáneamente al frente, pero los de casa ya han logrado tomar delantera. Nos queda cuerda, eso sigue el desafío. Queda mucha historia en el juego número 3. De nueva cuenta, foul. Y ahora sube un poco la milla o las millas por hora del picheo de Connor Green, 95. Lo que acaba de cronometrar la pistola de radar que se refleja en la gran pantalla gigante de este rebosado Parque Centenario. Dos Olmecas quieren completar semana perfecta. Pichó para Jón, envío a la tierra. 1 bola con 2 strikes. Recuerden que de martes a jueves permanecemos en el Centenario. Los Olmecas recibirán a los Pericos de Puebla. Y de viernes a domingo, mira, está Joel Vargas en la toma. De viernes a domingo estará en la capital del país contra los Diablos Rojos del México, que insistimos, ya hoy ganaron. Por cierto, pegó su 10º cuadrangular hoy Robinson Cano. Pichó para Jove, el batazo por tercera. Bien, toma el bote Bronco. González tira largo a primera. Ruta 53, cayó el tercerao. Sin embargo, amables aficionados, los Olmecas logran hacer ataque importante y toman también el control del juego al momento. En 4 completas, domingo familiar, tercero de la serie del Centenario de Villahermosa. Los de casa, los Olmecas, le van ganando 3-1 a los Guerreros de Oaxaca.
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2: Deslizándose ahí en la alfombra verde. Rápidamente cae el primer tercio y vendrá Jonathan Daza.
0: El segundo en el orden, Daza no lleva hit en par de turnos. Aquí está entonces Carlos Vázquez, el mexiquense. Número 33 en los dorsales. Dominando ya al primer enemigo en ese intento de toque. Bueno, fue un toque de bola que salió sumamente largo, cómodo para Hernández. Intentando sorprender, mejor dicho, Luis Barrera. La cuenta, una bola, un strike, un out. Las bases limpias en la apertura del quinto episodio. Aquí está conectando batazo potente para Jardín Central. El batazo lleva a la frontera con el jardín derecho rápidamente a Randy Romero, cubriendo grandes dimensiones en el jardín central y capturando ese batazo peligroso, incómodo de Daza.
2: Y ahí hace un gran recorrido Randy Romero, Charlie. Ahí lo vemos en la pantalla con esos spikes llamativos en color morado que trae el de Mexicali. Hay dos tercios fuera, ahí vendrá Alexi Amarista a enfrentar aquí a Vázquez.
0: Tiene un imparable en dos turnos. Ya se prepara Vázquez en camino hacia home. Lanzamiento, ¿no? Dice el umpire. Prácticamente esos zapatos, yo creo que tienen mercurio para que se desplace en gran velocidad Randy Romero para capturar los batazos y para timbrar las carreras. Curva, le tira y conecta batazo por el jardín izquierdo. Proseguimos con nuestra gustada sección de batacitos de sociales. Los saludos para toda la gente que nos hace el favor, gracias. En ocasiones de repente pues no hay tiempo, no hay espacio para los saludos, pero con mucho gusto atendemos el hecho de que ustedes se tomen la molestia de estar siguiendo el béisbol de los Olmecas. Lanzamiento en curva, acaba de golpear aquí a Marista. No se la puede quitar a Marista, a pesar de que el lanzamiento no era sumamente rápido. Y va por la ruta del dolor hacia el primer saquillo. Tenemos a un guerrero envasado aquí por golpe.
2: Juan Santana vendrá a tomar turno por el lado de lo derecho. Este hombre con poder, 11 vuelas cercas. Vamos a ver la repetición. En la zona del tríceps, ahí en el brazo de Alexi Amarista. Es que recibe el pelotazo. Santana que va de 2-1 el día de hoy.
0: Hombre en la inicial, cuidado. Va de gran poder el de Juan Santana. 11 para la calle, viraje para primera base, regresando de manos. Saludos a la tía Yuli, quien encabeza de manera eficaz, eficiente, a los cacaoteros de Comalcalco, gran organización beisbolera infantil y juvenil en nuestro estado. Saludos a toda la gente de Comalcalco, a los cacaoteros y a la tía Yuli. Lanzamiento hacia afuera. Desde Mérida, Abraham Torres, reportando la transmisión junto con Martín Ramón Jr. Saludos hasta la Blanca Mérida. 3-0 tres carreras, cinco imparables, no error para los Olmecas. Conecta, batazo fly en dirección de la pradera central. Es corto, ya viene por ahí Severino. A final de cuentas, era un batazo para tres. La traía de frente Randy Romero. Había hecho el recorrido hacia atrás Leiva, pero en el último instante aparece en escena, capturando aquí Junior Severino, evitando que la pelota caiga en la pradera central. Amables fanáticos, cuatro guerreros, un golpeado, uno en los senderos, cuatro entradas y medias de juego. Los Olmecas tienen ventaja de 3-1 sobre Guerreros.
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2: Y la oposición lo batea para 302, Charlie.
0: Bueno, lo vimos muy bien contra los Olmecas, vistiendo la franela de los filibusteros. Ahora con los guerreros. Línea en dirección del jardín central. Ya se va acomodando Daza. El contacto por parte de Marco Hernández, tratando de hacer daño. Buen batazo, pero mejor la colocación en el jardín central de Daza.
2: Quiso aprovechar ese primer picheo Marco Hernández. Vendrá Jason Atondo, que va de 2-1. Un imparable importante para poner las cosas 1-1 esto en la parte baja del tercer episodio.
0: Aquí está el yucateco Linder Castro, ya dominando, retirando el primer bateador en esta parte final del quinto capítulo. Aquí está Jason viendo pasar el primer strike. Así que rápidamente encontró chamba Linder Castro con los guerreros. 0-1. Lanzamiento swing, le tira, no encontró nada. Atondo un imparable, dos turnos, carrera impulsada. Las bases limpias en esta culminación de la quinta. 3-1 la ventaja del conjunto de los Olmecas, tratando de conseguir su quinta barrida de la campaña. El picheo a media velocidad es un cambio, quedó lanzamiento bajo la primera bola. Bueno, más patacitos de sociales, la familia Damián Nahuatl allá en Villa El Triunfo, siempre gran audiencia tenemos, chamacos allá en la región de Los Ríos, una notable cantidad de aficionados reportando la transmisión. Lanzamiento otra vez a la tierra para igualar la contabilidad en 2-2.
1: Un saludo, nos están viendo allá en Los Mochis, al gran amigo legendario de la crónica, Poli Figueroa. Un abrazo, mi querido Poli. Gracias por estar sintonizando y por todas sus atenciones ahí en nuestra estancia en Los Mochis cada octubre. Un abrazo, pues, legendario narrador, el gran Poli Figueroa, con la familia viendo en casa a los Olmecas. Saludos, mi querido Poli, un abrazo.
0: Abrazo fraterno, me uno El saludo hasta Los Mochis para el gran Poli Figueroa. Saludos a la vieja Montecristo, a la familia de Esa Pérez, de parte de Jerry de Esa. Batazo de Paul por la primera base. A la gente de Emiliano Zapata, por cierto, terminando el gran festival de Esa. Batazo de Paul por la primera base. A la gente de Emiliano Zapata, por cierto, terminando.

0: episodio.
1: Con un out en la pizarra, corredor por la primera, y vendrá aquí este hombre que es Domingo Leiva. Va de dos nada al momento el dominicano, parándose por el lado de los zurdos. Esto en su calidad de ser ambidiestro.
2: Y por cierto, Charlie, no me están preguntando, pero tampoco me dijeron que no lo dijera. Gilberto Sotomayor es yerno del Poli Figueroa. O lo que es lo mismo, Poli es el suegro de Gilberto Sotomayor.
0: Ah, perfecto. Lanzamiento hacia afuera, va el corredor a la intermedia y lo pusieron fuera. Ya hizo el atondo deslizándose de manos por la segunda base. Sin embargo, ahí el torpedero Flores alcanzó a tocarlo de manera oportuna para nulificarlo en este intento de robo para que tengamos el out número 2 en esta culminación de la quinta. Ahí estamos viendo la repetición de cómo finalmente nulifican a Jason Atondo. Leiva se mantiene en turno al bat por el lado de los zurdos. El yucateco Castro tratando de colgar la argolla. Lanzamiento hacia afuera.
2: Saludos al amigo Agustín Camacho. Dice que queremos nueva barrida. Bueno, los Zonacas están jugando bien, amigo Agustín. Pero estoy aquí a la cuerda y los guerreros andan haciendo su lucha. Saludos, como siempre, un abrazo. Como siempre, muy entusiasta el buen amigo Camacho Agustín. Y apoyando de principio a fin a los Olmecas.
0: Suelta Castro, pichó hacia afuera. Saludos a los amigos de Camacho allá en Jalapa. Oscar Rodríguez Morales. Saludos, nuestro gran amigo, gran promotor de la música tropical. Y José Ángel García Moa, el piojo allá en Tenosique, le manda saludos a Cecilio Ruiz Ferrer. El pasaporte también aquí. Hola, la cuarta para Leiva. Ha negociado la cortesía, van cabalgando en dirección del primer saquillo. Y cuidado, se acerca, viene en dirección del home plate con el número 28. Zed Beer a consumir este turno aquí en la culminación del quinto capítulo con hombre por la inicial.
1: Y ahora sí, Charlie Diosco ya, de manera oficial, el día martes contra los Pericos, hombres gratis en secciones seleccionadas.
2: Ah, mira qué bien.
0: Aquí está la repetición del batazo de Beer más reciente. Le hizo así para amables fanáticos conseguir una carrera más de los Olmecas. Esto fue abriendo la tanda en el capítulo número 4, en el anterior, para colocar el pizarrón 2-1. Pero bolas con un strike, Linder trabajando de costado. Lanzamiento, línea, la pelota pica buena en el rincón de los 325. Jason va para la tercera. Ahí Sotomayor le está aplicando el alto y doblete para Zed Beer, conectando una línea del tendedero por la línea del jardín derecho. Los Olmecas con 2 outs intentan hacer más carreras.
1: Qué gran contacto por parte del norteamericano hacia su banda natural de poder, no buscando ese swing largo, simplemente poder chocar la pelota para que venga Junior Severino, que tiene par de dobletes, va de 2-2, Charlie.
0: Así que rápidamente el yerno de Poli Figueroa le marca el stop, el alto ahí en tercera a Jason Atondo. Cuando viene a batear Severino, allá va el catcher. Vamos a ver si no es una de estas de que va a la conferencia y finalmente termina saliendo el dirigente a cambiar al serpentinero. Ahí está Linder Castro recibiendo la visita de Valenzuela. También se agregó por ahí otro miembro del infield del conjunto de los guerreros. Con 2 outs, los Olmecas armando aquí la rebelión en la culminación del quinto capítulo. Y allá va el Chapo Vizcarra. Bueno, lo dicho, comendador, vamos a aprovechar para de una vez mandar a la pausa. El Chapo lleva el teléfono en la mano ahí para hacer la llamada al bullpen de los guerreros. Volvemos.
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0: Rip Birlingham es el nuevo lanzador por parte de los guerreros. Hay dos outs en la pizarra. Corredores en posición de anotar. Junior Severino por el lado de los zurdos.
1: Aquí está por el lado de los zurdos. Junior viendo pasar el primer strike. Rip Birlingham, Birlingham Mayer. El hombre que trae el Chapo Vizcarra. Lanzamiento swing y le tira. No encontró nada. Viene desde el bullpen a tratar de evitar el daño. Los Olmecas, hay dos outs, pero tratan de colocar tierra de por medio en esta culminación del quinto capítulo. 0-2. Aquí para Junior. Por el lado de los zurdos, el ambidextro. Tiene par de dobletes en este encuentro. En uno de ellos ya pudo anotar. El más reciente, en el capítulo número 4. Lanzamiento, picheo a la tierra. Aquí está la actuación de Julie Mayer. Por hombres en tercera y segunda, dos outs. 3-1, ventaja para los de casa. Quieren obtener su victoria número 25 de la campaña. El relevista hacia el plato, swing, le tira y se ponchó Junior. Para el lado número 3, se quedaron dos corredores olmecas suspirando en el tráfico. Amables fanáticos, se han ido 5 completas en el juego número 39 de la campaña de la Liga Mexicana de Béisbol. El score dice, Tabasco adelante 3-1 sobre el conjunto de guerreros.
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0: Y vamos a gritar.
1: Y vamos a gritar.
2: El nuevo lanzador por parte de los Olmecas de Osco a enfrentar a Amel Rojas, Yariel González y Aristides Aquino.
3: Vámonos entonces, amigos, para este episodio. El número 6, Odi Núñez, espigado lanzador zurdo. Ya le pasó el primer strike al centro Amel Rojas Jr. Y la línea que va fuerte por primera. Allá está el guante fino por parte de Navarro. En el bote cortito, qué bien la levanta. Pisa la colchoneta. Y en la ronda 3 ha caído el out número 1. Gracias a la gente que se reporta, muchísimos, gente que hoy no pudo venir. Bueno, un abrazo al buen Juan Carlos Flores, el buen Chelo Cáscara. Felicidades, amigo, 19 años en su programa Personas y Personajes. Un abrazo, entusiasta, periodista, conocedor de todos los temas, el buen Chelo. Juan Carlos Flores, un abrazo, muchas felicidades, 19 años de Personas y Personajes. El que batea es Yariel González, está encantado, el primero. Y ahora que hablamos de Poli Figueroa y su parentesco con Gilberto Sotomayor y sus saludos al gran Poli, nos faltó por ahí comentar un tema muy interesante de Poli Figueroa. Batazo muy elevado, profundo por el rumbo del jardín izquierdo de González. Lejano pero fildeable del jardín izquierdo. En la franja de advertencia levanta su guante Guti Ruiz y dice: no te preocupes, Paloma, aquí te tengo. Ya la captura. Y rapidito, raudo y veloz, tenemos el segundo out.
2: Vamos a ver la repetición del contacto, un picheo que se lleva internando. Ahí para Yariel González, que está por el lado de los derechos. Aristides Aquino vendrá a tomar turno. Este hombre que pegó cuadrangular ayer, su tercero de la campaña. Va de 2-1 al momento el dominicano.
3: Bueno, nos decía Poli, ya lo habíamos informado en los espacios allá en el famoso portal y noticiero de Sinaloa, el más escuchado en la radio de Sinaloa, en línea directa, del homenaje que se le hará a Poli Figueroa el próximo 6 de junio, cuando Swing le tira con todo a un cambio de velocidad. Aquí no la cuenta, está en 1-1, 42 años de trayectoria de Poli Figueroa, y va a ser reconocido a nivel estatal en Sinaloa. Ese evento será en Culiacán el próximo 6 de junio, en el marco del Día de la Libertad de Expresión, ¿verdad? 6 de junio. Y también va a ser reconocido ahí otro gran narrador y tremendo amigo también, el gran José Ramón Flores, Joe Flores. Le mandamos un abrazo. Tantos años siendo la voz de los Venados de Mazatlán. Núñez prepara, viene para Jon, rola saltarina lenta. No le llega el pitcher, tiene que apurarse Leiva. Tiró a la inicial, pero ya no va a sacar. La zancada grande de Aquino, el batazo lento, hace que esto se convierta en un infiltrín. Pues muchas felicidades, Poli, muy merecido. La verdad es que sí. Honor a quien honor merece, y será el 6 de junio, Poli Figueroa, José Ramón Flores, premiados por su destacada trayectoria. Y qué gusto nos da esto, que los compañeros periodistas deportivos, en este caso de la crónica del béisbol, pues sean homenajeados como se merece. Abrazos, Poli, a toda tu familia, y también al buen Joe Flores, que narró muchos años también verano a los Diablos Rojos del México. Buena amistad también con Joe. Tremendo narrador, tremendo sin duda también. Bueno, voy a batear Ricardo Valenzuela con hombre primera y con dos outs, pero el juego está en el alambre, ganando Tabasco 3-1. Picheo adentro, dice el umpire robot. No, ya quedó en strike. Es que luego a veces se tarda un poquito más el robot, y la cara de Valenzuela lo dice todo. 0-1, la contabilidad. Por aquí anda el Pochi, que se vino a tomar foto con los niños que andan en los palcos y a refrescarse un poco. Swing le tiró un picheo arriba y abierto. 0 bolas con 2 strikes. Muchísimas gracias por estar con nosotros. Saludos a los Rojos de Cuitzapotlán, que participan en varias categorías de la Liga Infantil Villahermosa. Son fieles aficionados de los Olmecas de Tabasco, y a su profesor Luis Pereira, el encargado de este equipo. Foul hacia atrás. El director de la escuelita Rojos de Ocuitzapotlán, muy pendientes del juego. Gracias, Sheila de la Cruz, que dice que hoy no pudo venir al juego, sí, pero se le perdona. Vino tanto viernes como sábado. Siempre está seguido aquí en el estadio. Ha ido fuera, pero hay un corredor en primera con 2 outs. Núñez quiere salir adelante de este episodio. La rola de bate quebrado por el short. Batalla a Tondo, recupera, tira primera y todavía sacó. En la ruta 63 tenemos el tercer out, y sí, consigue Odi Núñez colgar el cero, bajar la cortina. Se van 5 entradas y media en el domingo de béisbol. Otra vez estadio repleto el centenario. Y la pizarra nos dice que los de casa, los Olmecas, le van ganando 3-1 a los Guerreros de Oaxaca.
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0: centenario. Nos vamos al cierre del séptimo episodio, del sexto episodio. Se mantiene Reed Birlingham, el relevista que vino a buscar ese último tercio en el cierre del quinto rollo de Osco.
1: Bien, entonces, conclusión del segundo tercio de esta historia beisbolera desde Villahermosa, Tabasco. Juego retrasado 1:16 debido a la lluvia. Batea Guti Ruiz, que iba de 2-1 con doblete y carrera producida. Picheo adentro, más bien abierto, malo. Fuera de la zona de strike, sí, pero abierto. Se juega adentro en la grama interior de tercera base. Y Ariel González se tira profundo, pegadito a la raya en primera, Juan Santana. Birlingmer vino a sacar el último out del capítulo anterior, cuando amenazaba al Tabasco con corredores en segunda y en tercera. Picheo bajo y abierto, dos y nada para el tabasqueño. Birlingmer, número 77 en el uniforme. Este derecho velocista estadounidense nació en Normal, Illinois, allá en los Estados Unidos. Trabaja de costado, sin gente en las colchonetas, y ya prepara con su lanzamiento afuera. Esperamos hasta el final, porque recuerden que estamos con serie de umpire robot. Entonces el juez detrás del plato no está sentenciando bolas y strikes. Él está esperando el llamado desde cabina para que ver lo que sentencia el umpire robot. Lanzamiento abierto y en cuatro picheos Guti Ruiz va para primera. Se va a pasar por segunda ocasión el patrullero izquierdo de la tropa tabasqueña. Sin outs, la potencial número 4 de Tabasco corriendo en primera.
0: Vemos ahí que va caminando el tabasqueño Guti Ruiz. Jamaico Navarro, que viene a tomar turno. El dominicano, que va de dos nada al momento.
1: Así es, Jamaico Navarro con el turno al bat para él. Aunque va de dos nada, hace rato un elevado central hizo que se moviera Guti precisamente de segunda a tercera. Aquí swing descolgado, esquina exterior, no encuentra nada. Ese sí nos anota como fly de sacrificio, pero sirvió para mover corredor. 342 lo que batea en la temporada. Hace rato que busca su producción número 200 en Liga Mexicana de Béisbol. Jamaico tiene un jonrón y 11 empujadas. Se va profundo Yariel González en la zona de la antesala, cuidando la raya ante el bateador derecho dominicano, que conecta línea, que va a picar de hit en la vereda left center, dejándole caer el madero. Jamaico Navarro conecta el imparable. Estaciona por la intermedia Guti Ruiz y esto empieza a pintar bien para los de casa. Corredores en primera y en segunda sin outs.
0: Y los olmecas, que buscan incrementar la ventaja, capitalizar a estos corredores. Vendrá el zurdo José Godoy, el receptor de los olmecas, que va de dos nada también. Tiene un ponche tirándole.
1: Viene Guti en segunda, Jamaico por primera, y es una jornada de 7 giros olmecas. No lo olvide, la escuadra tabasqueña se quedará en casa para el martes recibir a los Pericos de Puebla, y como ya lo adelantaba Chelsea ayer y lo confirma hoy, habrá entrada gratis para los caballeros en zonas específicas, así como se les atendió a las damitas el jueves con entrada gratis. Ahora serán los caballeros, entrada gratis. Las promociones de la directiva. Cuando se cuadra para tocar Godoy, falla en el intento, va para segunda Valenzuela, tratando de tomar de vuelta a Agustín Ruiz, pero no sucede, alcanzó a volver el tabasqueño. Y ahí está, esa reciprocidad de la directiva ante, pues, la respuesta también de la afición tan importante que es. Hoy hubo 2-1, decíamos el jueves de damas, que ya quedó instaurado para todos los jueves, y este martes será para los caballeros.
0: Bueno, que depende.
1: Pórtense bien.
0: Pórtense bien para que podamos ver ahí que se quede instaurado también.
1: Otra vez se cuadra para tocar Godoy. Faula hacia atrás y se enoja Godoy porque sabe que ya se le complicó el tema de avanzar a los corredores mediante el toque de pelota. No que no pueda suceder, pero ya con dos strikes. Habrá que ver si se le mantiene la seña al catcher o bien optan por el bateo libre. Ya Luis Carlos Rivera, que ayer ya lo vimos hacia el final del juego, ya volvió. Ya está dirigiendo el manager de los olmecas. En segunda Guti Ruiz, en primera Jamaico Navarro. Cierra un poco Jorge Flores por la intermedia a Guti. Los olmecas lo ganan 3-1 en el fondo de la sexta entrada. Cuando viene el batazo dentro del cuadro, ya se está marcando el infield fly. La dejó caer Jorge Flores. No sé si no me percaté, si intencionalmente la dejó picar, a ver si algún corredor se animaba. No sucedió, ya estaba marcado el infield fly. La regla que marca que este batazo ya estaba sentenciado como out, sucediera lo que sucediera. En este caso la pelota cayó al terreno, pero insisto, ya el out estaba marcado por el infield fly. Esto ocurre con corredores en primera y en segunda o casa llena y menos de dos outs. Es cuando aplica esa regla del infield fly. Por ahí si se descuidaba Guti o bien Jamaico, que se despegaran de la base, ¿no? Pero no sucedió, insistimos. El caso es que hay hombres en primera y en segunda, ahora con uno fuera, y batea Randy Romero. Ahora que hablamos, hemos estado hablando hoy de los Mochis, pues Randy Romero, que recientemente fue adquirido en un cambio por los Cañeros de los Mochis en la Liga Mexicana del Pacífico. Con Birlinger, que viene para home, picheo bajo y abierto, una bola sin strike. Estuvo sonado ese cambio en el invierno porque junto con Randy llegó este muchacho José Luis Robledo, jovencito, buen pelotero, a los Cañeros, pero a Jaguares de Nayarit se fue Alejo López, que es un buen jugador, que intenta volver a Grandes Ligas. Ahora pertenece a Minnesota, si la memoria no me falla, Alejo. El oriundo de la capital del país. Y Randy ahora es Cañero. Corredores en primera y en segunda. Tabasco quiere más. En el cierre de la sexta entrada, pichó que viene para home, foul hacia atrás. En la cuenta que se empareja, una bola con un strike. Continuamos en el juego de pelota. Muchas pizarras finales hoy. Algodoneros le ganó 9-3 a Charros. Leones sacó la serie en Veracruz, le ganó 6-2 al Águila. Acereros ya le ganó de forma apretada, pero triunfo 6-5 a los Araperos de Saltillo. El México, decíamos temprano, 6-2 a Conspiradores en la capital del país. Lanzamiento, esperamos un poquito bajo, dice el Ampayo y Robot. Dos bolas con un strike. Caliente Durango, anda bien el equipo duranguense, le ganó 5-4 a Tecolotes. Y hacíamos Piratas, le ganó 13-8 a Pericos. Quedan algunos juegos todavía en actividad, incluso un extra inning de 13 episodios entre Rieleros y Dorados allá en Chihuahua. Swing arrepentido, demasiado tarde de Randy, sí, cruzó el bat. Nos vamos a la cuenta de dos bolas con dos strikes. Rieleros y Dorados 3-3. Tigres le va ganando 8-2 a los Bravos en la novena alta. Sultanes y Toros empatados a 5. También en extraírse ese juego, está en la décima. Con el picheo que se quedó bajito. Y por cierto, Sultanes volvió a ganar ayer, ¿verdad? Entonces ya le sacó la serie en Tijuana a los Astados. Con el conteo topo porque el picheo fue bajo para Randy Romero. Nos estamos en la cuenta de 3-2. Hay uno fuera, Guti Ruiz por segunda. Jamaico Navarro corriendo por la inicial. De costado, Rake Birlinger, el pitcher derecho que prepara, viene para la goma, sale batazo elevado. Luce dominado Randy Romero en zona faula, busca a Daniel González, va a ser finalmente Jorge Flores. El shortstop la tiene en su guante y así ha caído el out número 2.
0: Y después de un conteo largo para Randy Romero, se abre por cuarta ocasión en la noche el line-up Olmeca con Marco Hernández. El dominicano que va de 3-0 el día de hoy.
1: Abriendo por cuarta ocasión, como bien comentas, el line-up. Por el lado de los zurdos, el tercera base. Pudiera colgar el cero Birlinger para Oaxaca. Es importantísimo eso, cuando el juego aún le queda el último tercio de vida, que no se despegue más la escuadra local. La diferencia es de 2. Y el pichó que viene para la goma. El swing descolgado, no encuentra nada. Marco Hernández, el primer strike. Tabasco tiene la serie en la bolsa. Ha ganado 9 series al hilo. Pudiera hoy completar la barrida. Pero insistimos, Oaxaca sabe que puede todavía tener oportunidad. Para eso es importante, insistimos ahora, que no se despegue más la escuadra choca, la escuadra tabasqueña. Lanzamiento para home, muy abierto, bajo, descompuesto, una bola con un strike. Así es, amigos aficionados, con el juego moviéndose en el cierre del sexto episodio. Martes, miércoles y jueves, los Pericos de Puebla. Aquí nos vemos, necesitamos que se mantenga esta gran conexión entre la afición y el equipo. Saca el pie de la placa Reed Birlinger. Él perteneció a Oakland. Por cierto, hoy estaba viendo el juego de Yankees y Oakland antes de venir al estadio. Y no sé si hicieron más carreras, pero en la tercera entrada, Yankees le había hecho 13 carreras a los Atléticos que ahora juegan en Sacramento, previo a mudarse a Las Vegas. Entonces, Y por ahí escuchaba yo a los amigos narradores que decían que desde el 87 por ahí no permitían 13 carreras en un inning los Atléticos. Una bola con un strike, picheo bajo y abierto. Y digo porque ahí lo dejé yo en 13 carreras, ahorita vamos a revisar. Ya me entró la duda de cómo quedó ese juego entre Yankees y Atléticos y cómo quedó esa tercera entrada. Bueno, suele suceder. Malos días. Dos bolas con un strike para Marco Hernández, que está bateando en la campaña para 359, ya contando sus turnos de hoy. Picheo malo, abierto, tres bolas con un strike. En segunda tiene rato Guti Ruiz, en primera tiene rato Jamaico Navarro. El cuadro cargado hacia la zona de la inicial, cerca de la segunda base Flores, que además aprovecha para cerrar un poco a Agustín Ruiz. El batazo lento en primera se va a terminar abriendo de foul. Y nos vamos al tope a lo máximo, tres bolas con dos strikes. Bueno, ha sido un juego o esta entrada difícil en picheos para Bierlinger, pero pudiera colgar la argolla, ¿eh? Bueno, 13 a 8 quedó ese juego y las 13 carreras de los Yankees fueron en esa tercera entrada. Pero, insisto, ganaron los Yankees, ya de ahí no notaron, miren qué cosas. Pero las 13 carreras fueron en el tercer episodio en Sacramento. Un estadio pequeño, escuchaba yo, de 17,000 espectadores, pues en lo que se mudan a su nuevo escenario en Las Vegas. Lanzamiento arriba, la base por bolas. Marco Hernández va a negociar el boleto. Se va a envasar por primera ocasión en la noche. Y esto hace que se llenen las colchonetas y que Roberto Vizcarra diga, ha terminado la labor de este pitcher derecho. Vamos a tener a un nuevo serpentinero con esta nueva amenaza de los Olmecas. Vamos a regresar en un instante.
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0: Guerreros de Oaxaca entra con dos outs en la parte baja de la sexta entrada, pero con la casa llena de Olmecas. Saludos al señor Javier Cano y a su esposa Mónica, compadres de mi buen amigo Lupe Castellanos, que está en casa. Un poquito delicadito de salud, mi querido Lupe, pero ya sabemos, eres fuerte, eres de hierro, así que ánimo, ya verás que todo estará bien. Y saludos para tus compadres, claro que sí, a Javier Cano y a su esposa Mónica, que están viendo el juego. Jason Atondo viene a batear con la casa llena. En tercera, Guti Ruiz. En segunda, Jamaico Navarro. Y en primera, Marco Hernández. Tabasco lo gana 3-1. Reyes ya lo vimos lanzar el pasado viernes en el primero de esta serie. Aquí el que ganaron los Olmecas de forma dramática, 3-2. Ruido ensordecedor aquí en el Centenario. Pichó para Jorge. Strike cantado para Jason Atondo. Atondo tiene hoy una carrera producida para llegar a 20 en la temporada. Muchísimas gracias por la gente que se reporta con nosotros. Saludos a el tío Manuel Antonio León, al doctor Adrián Martínez y a doña Lucy León, que están viendo el juego, siempre fieles aficionados, igual a la prima Grisel. Saludos a todos. Juan Atondo conecta el imparable al jardín central. Va a anotar Agustín Ruiz. Le dieron luz verde a Jamaico. Va a haber jugada en el plato. Lo pusieron fuera. Out en home con Jamaico Navarro. Pero Guti Ruiz va a anotar la carrera número 4. Se despega un poquito más el equipo tabasqueño. Muy buen tiro de Jonathan Daza y Atondo, que va a producir además su segunda carrera de esta jornada. Tabasco ahora al frente en 6 entradas completas, 4-1. Regresamos para la séptima.
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0: Del retraso por lluvia. Charlie Levy en la crónica. Adelante.
7: Muchas gracias, mi estimado Dioscórides. Partido que inició Jeremías Rhodes, pero a final de cuentas ya no pudo continuar Jeremy Rhodes. Vamos entonces aquí en la apertura del Lucky Seven, la séptima. El inning de estirar las piernas. Aquí está Alex Tobalín encarando a Jorge Flores. Picheo hacia el plato. Strike cantado en la zona exterior para bateador derecho. Noveno, primero y segundo, los anunciados en la apertura de la séptima. Saludos, amables amigos. Gracias por sintonizarnos a través de la emisora del hogar 91.7 FM. A todos nuestros amigos de la ruleta que siempre están atentos de lo que sucede aquí en el Parque Centenario a través de XBA. Toque de bola por tercera, la pelota se abre. Es batazo de foul, toque de foul aquí. Bueno, vámonos rápidamente para que no se amontonen los mensajes. Hoy está de cumpleaños la señora Griselda Reyes Reyes, allá en Tacotalpa, de parte de José Ángel Ordaz, su esposo, y de sus hijos Debbie Saray y Angie Ordaz. Abrazo fraterno hasta las faldas de El Madrigal. Batazo en dirección del izquierdo, jugando en el sitio idóneo, en las coordenadas exactas. Ahí está Guti Ruiz capturando ese batazo, la línea floja, intentando hacer daño aquí con ese contacto Flores.
0: Bien, entonces ha caído el primer out, dominado por tercera ocasión Flores con este picheo a media velocidad que se mueve venenoso. Y aunque le pega bien, no con la fuerza suficiente para pensar en que esa pelota picara de imparable. Saludos entonces a toda la gente, al Lobo Solitario, al buen Juan Pedrero que está pendiente del juego. Y ahí con su programa Háblame de Béisbol. Un abrazo para ellos, entusiastas, periodistas deportivos.
7: 0 y 1, aquí le tira a Luis Barrera, portando el número 18, no encontró nada. La cuenta para el bateador, 0 bolas con un strike. Hasta Tenosique, a los Warriors de Tenosique, de parte de José Alonso Hidalgo Santiago. Quiero pensar que es un equipo de softball, los Warriors. Swing, le tira, completamente descolgado Barrera y ya se ponchó. Se fue rápido en esta comparecencia. Su cuarta la caja de bateo Barrera, y lo ejecutan por la vía de los strike, tirándole aquí. Consigue su primer strikeout Ovalín en el partido.
0: Así es, dos fuera, Alex Ovalín en su primera campaña con los Olmecas de Tabasco. Llegó en un cambio proveniente de los Zaraperos de Saltillo, que recibieron por él a Ramón La Pulpa Ríos. Y al momento ha tenido una gran campaña con la tropa tabasqueña, Tobalín.
7: Lanzamiento hacia el plato aquí para Jonathan Daza. Hoy apareciendo como segundo en el orden, también inédito, con elevados, dos al jardín central, uno hacia el jardín izquierdo. Ya se prepara Tobalín, el picheo hacia el plato. No, dice el umpire robot. La invitación para que nos acompañen el próximo martes. Se presentan los Pericos de Puebla. El pitcher relevista lleva un batazo potente por las paradas cortas. Imposible. El batazo lleva fuerza, colocación y sigue su viaje en dirección de la pradera central. Así que luego de dos outs, aquí Daza agregando su primer inatrapable en esta jornada dominical, en la apertura de la séptima.
0: Sí, sin duda un buen bateador. Jonathan Daza lo ha demostrado. Dos temporadas previas con los Guerreros, esta es su número 3, y aquí pues trata de poner en sintonía, en marcha, a una ofensiva de los Guerreros que es muy sólida, que está maniatada en una carrera, pero que con una diferencia que no es tanta, lo intentan ahora en la séptima entrada.
7: Sí, en efecto, estamos en la séptima, y en este instante el hombre que está en el círculo para bateadores en espera representa la potencial del empate. La ventaja es de 4-1. En favor de los de casa. 0 bolas, un strike. Aquí está el swing por parte de Alexia Marista. La pelota se abre de foul. Bueno, nos mandan un resultado de la Liga Municipal de Béisbol de Balancán. Esos rieleros están incontenibles. Los del triunfo apalearon 18-2 a la gente de Miguel Calcaño. Y después en el segundo del doble cartel, 18-4. Al equipo de Miguel Calcaño. 0-2 la cuenta para Marista. Lanzamiento, contacto hacia la banda contraria. La pelota va abriendo a zona de foul. El público disfrutando de esta tarde, noche dominical, en el juego número 39 de la campaña. Los Olmecas acercándose a una cifra histórica, de gran historia, histórica, y consiguen esta victoria. Patazo en dirección de jardín central, el desplazamiento de Randy, allá va Randy hacia la frontera con el F, se coloca y captura. Cuatro Guerreros, un imparable, uno en los senderos. Amables fanáticos, llegó el intermedio de la séptima aquí en el Centenario, mientras vemos la repetición del tercer out. Intermedio de la séptima, vámonos a estirar las piernas. La ventaja es tabasqueña sobre la tropa oaxaqueña, 4-1.
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0: al cierre del séptimo episodio. Me parece que tenemos un nuevo lanzador, Charlie Diosco, en el centro del diamante por los bélicos, que viene a enfrentar esta interesante tanda con Domingo Leyva, Seth Beer y Junior Severino.
1: Vamos a ver, aquí presentamos al nuevo serpentinero, es derecho, Joey Frazier, con el número 40 en los dorsales, a encarar aquí a los Olmecas, tercero, cuarto y quinto, a tratar de colocar el partido en la congeladora. Fondo de la séptima, aquí está el picheo del relevista, batazo de foul por parte de Domingo Leyva, bateando en esta oportunidad por el lado de los zurdos, el ambidextro, Leyva, Beer y Severino. Los Olmecas timbraron una más en el fondo de la sexta, con la segunda remolcada de Jason Atondo en el partido. Lleva dos Jason, una Muir y la otra Guti Ruiz. La bola con dos strikes, las bases limpias. Tabasco tratando de sacar nuevamente la escoba. Aquí está conectando, batazo profundo para jardín central. Daza iba ligeramente hacia atrás, ya rectifica, ajusta dos, tres pasos hacia adelante. Y Leyva está siendo dominado por tercera ocasión en el encuentro. Viene a batear Seth Beer. Saludos para el niño Amílcar Calderón Flores. Aquí está la repetición del primer out. El gran Amílcar Calderón participó en el regional de Williamsport, que culminó el día de ayer. Desafortunadamente el equipo de Villahermosa no pudo calificar al evento nacional. Tropezaron ayer ante el equipo de la Liga Anáhuac. Aquí está Beer, que tiene para la calle en el cuarto capítulo solitario, doblete en el quinto episodio. Luz al doctor Hernán Hernández. Vive cerca del estadio, pero nunca viene el juego. El disparo, contacto de foul hacia atrás. Este es el béisbol de la Liga Mexicana. Gracias por reportarse. Sacamos, desde luego, la mayor cantidad posible de saludos. La gente se ha volcado aquí al buzón de mi compañero y amigo Dioscórides. Pero bueno, ahí vamos poco a poco, dándoles nuestro saludo a toda la gente, a don Miguel Ramírez Solán, que nos está viendo en Medellín y Pigua, tercera sección, de parte de su nieto, que labora aquí en IM Sport. Elevado por tercera, va por ella el antesalista, no se pudo quedar con la esférica, de repente se le redujo el espacio ahí por la lona de protección, que ya entró en acción en este domingo. La cuenta, dos bolas, dos strikes. El turno para Seth Beer en esta que es su comparecencia número 4 a el cajón de bateo. Dos bolas, dos strikes, 4-1 el score. Contacto nuevamente de Beer, la pelota va por el mismo rumbo que el anterior, pero ahora sí, el público se podrá quedar con este souvenir. Saludos desde La Blanca, Mérida. No se pierden la transmisión. Saludos para nuestra amiga Marta Laura. Lanzamiento, swing, le tira y Seth Beer está ponchado. Dominado entonces en esto que es la culminación del séptimo capítulo. Manos fuera y ahora viene Junior Severino. Tremendo swing de Beer, no encontró absolutamente nada. Aquí está Severino, que tiene par de dobletes. Y ahora va a enfrentar aquí a Corbel. Doblete en el capítulo número 2. Se quedó suspirando. Doblete en el capítulo número 4. Anotó la tercera carrera. Y Ponchi tirándole en el episodio número 5. Una bola, no strike, dos outs, las bases limpias. Lanzamiento, rola violenta por la primera base. Bien reacciona el inicialista, corre, pisa la colchoneta, Santana, y se acabó el problema. Sin asistencia. Aquí nullifican a Severino con esa rola violenta por la inicial. Vinieron tres y se fueron tres por los de casa. Siete completas en el centenario de Villahermosa. Los Olmecas están arriba en el score, 4-1.
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0: Bueno, la apertura del octavo episodio de Osco. Tenemos nuevo lanzador por parte de los Olmecas. Se trata nada más y nada menos que de Chávez Fernández.
1: ¿Así? Entonces el de Bahamas para la parte alta del octavo. Esos son sus números combinados con Monclova y con Tabasco. De Chávez Fernández o Fernández. Gracias a toda la gente que se reporta con nosotros. De Jorge Pulido, que dice que desde Macuspana que ve a Junior Severino y en el parado similar a Juan Soto, bueno, la figura de Grandes Ligas, bueno, pues sí, alguna similitud. Juan Santana batea y ve pasar el primer pichón de strike, dice el umpire robot. Saludos desde la Perla Tapatía, saludos profesor Azul, dice. A la familia García Lanz apoyando a los Olmecas, Ernesto Garcal, en su Twitter. Cuando prepara el pitcher, viene para Jones, se quedó en zona buena. Está encantado el segundo para Santana. Y, por supuesto, con el juego caminando hacia la octava entrada, con los Olmecas ganando 4-1, quieren pensar en tener semana perfecta de 6 juegos y 6 victorias. Oaxaca quiere venir de atrás. El Rollins Saltarín por la intermedia trabajó de frente a Leida, que levanta, lo toma con cautela, con calma, tira la inicial. Día 43, ha caído el auto número 1.
0: Y vendrá de esta forma Mel Rojas, el designado ambidiestro. Ahí lo vemos caminando entonces, que va de 3 nada a la noche de hoy. Vemos la repetición del contacto por parte de Juan Santana y cómo rápidamente ataca la pelota ahí Domingo Leiva para el primer tercio.
1: Saludos al buen Rubicel, mejor conocido como el zurdo Chapa, allá en Mérida. Ya sin uñas, dice, siguiendo a los Olmecas. Bueno, andan bien los Olmecas, Rubi. Hay que tomarlo con calma. Cuando batea Mel Rojas Jr. por el lado de los zurdos, aprovechando su capacidad de ser ambidiestro, sí, este Mel Rojas Jr. Ayunado de la superior de la octava entrada. El martes, caballeros gratis en varias zonas del estadio para el primero de la serie contra Pericos. Foul hacia atrás. 1-1, sí, no lo olvide, de martes a jueves vienen los Pericos de Puebla. Buen equipo ese, sin duda alguna. Veremos si mantienen en el timón a Ramón Orantes, que tomó un interinato que ya se ha prolongado tras la salida de Darrell Brinkley. Ramón, que llegó a dirigir a los Olmecas allá por el 2019, que tuvo todavía buenas épocas como pelotero en nuestra organización. Swing le tiró, queriendo cazar la recta de 97 millas rojas, no la encuentra. Se convierte en el segundo strike. Tabasco con una carrera en la tercera, 2 en la cuarta, 1 más en la sexta. Guerreros 1 en el segundo episodio. Y es todo lo que ha podido conseguir, pero siguen en la batalla los pupilos de Roberto Vizcarra. Picheo abierto. 2 bolas con 2 strikes. Saludos al buen amigo Irán Ríos hasta Huatulco, ¿verdad? Y a toda la familia Ríos de Mezcalapa, Chiapas, y a los amigos de Irán. Saludos, Irán. Como siempre, un placer saludarte en Huatulco. Vaya. Con el envío para Hon, línea de foul hacia la malla por el left field. Continuamos en la cuenta de 1 bola y 2 strikes. No olvide, viernes, sábado y domingo los Olmecas estarán en la capital del país contra los Diablos Rojos del México, en la serie donde homenajearán los Diablos a sus satánicas majestades, a los Rolling Stones. Ándele pues, nada más. Prepara el de Bahamas, viene para joven, picheo a la tierra, nos vamos al toque a lo máximo, 3 y 2. Conteo largo para Mel Rojas Jr., que ha tenido una difícil serie, su campaña muy sólida, pero ha batallado aquí en Villahermosa. Digo, en cualquier momento explota este gran cañonero. Y por lo pronto ya logra llevar su turno largo, está bien cargado hacia la zona de short y tercera, Marco Hernández. Mirando la raya en el fondo de la inicial, Jamaico Navarro, batazo elevado. En zona foul hace el intento Marcos, se le va a acabar el terreno, se está en las gradas. Juego que se ha prolongado más que otros domingos debido al retraso por lluvia de 1 hora y 16 minutos, aproximadamente por ahí. Hemos regresado y los Olmecas al momento están sacando la mejor parte ante el júbilo de su afición. Que estamos seguros van a responder así de esta manera martes, miércoles y jueves. E insistimos, el martes hay entrada gratis para los hombres, para los caballeros, en zonas específicas. Vamos de nuevo con el turno largo para Mel Rojas Jr. 3 bolas con 2 strikes, batazo foul. Aquí cerquita. Hacia atrás. Parecía que iba a alcanzar a meterse a uno de los palcos contiguos, pero no. Regresó a la zona de las butacas. Y está defendiendo con todo Mel Rojas Jr. su zona de strike. Juega lejano, cerca de la franja de advertencia en el right field, Junior Severino. Ya pidió tiempo Mel Rojas Jr., quien nació en Indianápolis, ¿eh? Aparece como su registro nacido en los Estados Unidos. Y es que su padre jugaba a grandes ligas en aquellos, en aquellas épocas. Pero de ascendencia dominicana y de gran alcurnia beisbolera su apellido. De Mel Rojas Jr. Prepara Fernández, viene para Jona. Batazo, que se va de hit al jardín central. Decíamos, no ha sido la mejor serie de Rojas, pero aquí se ajusta, conecta el imparable y con la diferencia de tres, Oaxaca sigue luchando en el juego.
0: Sí, lo que busca ahorita los guerreros de Osco es poder tratar de recortar la distancia. Un picheo abierto, bajito. Hace el ajuste que tú mencionas para de esta forma ponerse a correr por las colchonetas. Hay velocidad en los senderos. Y Ariel González, el boricua, que va de 3-1 con carrera anotada, viene a tomar turno.
1: Así es, Yariel González, otro ambidiestro, ¿verdad, Yariel?
0: Correcto.
1: Y insistimos con fuerza, hace rato le dio lejano por el left, un batazo que se abrió de foul. Por eso este pizarrón, que 4-1, que luce cómodo, se puede convertir en un tanto engañoso en cualquier momento. Con un batazo grande de esta ofensiva, foul hacia atrás y fue sobre el primer picheo. Cero bolas con un strike para Yariel, que va de 3-1 en esta contienda. Él de hecho anotó la única carrera que tienen hoy los guerreros. En la inicial corriendo Mel Rojas Jr., hay uno fuera. Estamos en la parte alta de la octava entrada. Si nos sigue por la radio, 4-1, los Olmecas le van ganando a los guerreros en este domingo retrasado por lluvia. Con el lanzamiento que viene para Juan, foul otra vez hacia atrás y ya lo contó. En la cuenta de 0-2. Aquí hay una panorámica para la gente de TV del dugout de los Bélicos. Santana, Juan Santana, que hoy apareció como el tercer mejor bateador de la liga y muy pegadito con Severino, que venía del cuarto lugar. En esa batalla de arriba, en el averaje de bateo, anda metido Michael Serrano, el cubano, y también Carlos Pérez, catcher del México Rojos. Bien, la cuenta es 0-2 para González. En primera, Rojas lo cuida Jamaico Navarro. Y Fernández quiere llevar esto con ventaja de 3. Guerreros quiere regresar en el juego. Un picheo muy alto y abierto. Una bola con 2 strikes. Al momento de que el desafío se mueve, insistimos, a la parte alta de la octava. Habrá que ver cómo se mueve la rotación para enfrentar a los Pericos. De acuerdo al orden, ahora le diríamos cómo iría, pero esa es una suposición nada más. Rola por la intermedia. Había salido con el picheo Mel Rojas, así que solamente hay jugada en la inicial. Leiva con Jamaico Navarro. La Legión Dominicana en la defensa para los Olmecas. Vía 43, González entrega el segundo out, pero hay corredor en la intermedia.
0: Y de esta forma también del segundo tercio que cae en la misma ruta de Osco. Vendrá a tomar turno Aristides Aquino. Con 15 carreras remolcadas, se encuentra con un compañero en posición de anotar.
1: Saludos a Raúl Cadena González, que está en su casa viendo el juego, de parte del buen Alfredo Río Viejo, histórico camarógrafo de Televisión Tabasqueña. Alfredo, un abrazo, y para Raúl también, muchos saludos. Medio swing de Aquino, sí, cruza el bat, es el que está tomando turno. Por ahí le mandamos saludos a la familia Arévalo Martínez. Está viendo el juego de pelota. Gracias por tus palabras, amigo Gabriel, y a toda tu familia un abrazo. Prepara el pitcher, viene para home con una recta potente de strike. Y ya lo puso en 0-2. En segunda, corriendo la potencial número 2 de los Bélicos. Cerrando un poco Domingo Leida por ahí. A Mel Rojas Jr. se tira al callejón de short y tercera a Tondo con bateador derecho. Ayer dio cuadrangular aquí, ¿no? Cuida la raya en tercera Marco Hernández. Tirado hacia la zona de primera y segunda Jamaico Navarro. Y cerca de la segunda colchoneta está el camarero Domingo Leiva. Lanzamiento picado, pierde la pelota el catcher y lo va a aprovechar para mover. Cerca de la segunda colchoneta está el camarero Domingo Leiva.

0: De costado, el derecho, viene para Jona. Otra vez picado y tiene que aplicarse a fondo José Godoy. Con el lanzamiento malo. Con una gran respuesta de la afición que, como decía Chelsea, se mantuvieron fieles a la causa en la pausa por lluvia. Siendo día laboral mañana, el parque se mantiene con prácticamente la afición que empezamos. Con una gran entrada de la afición tabasqueña. Swing le tiró a la recta esquina de afuera, Quino, y se ponchó. De poder a poder, Fernández con su picheo de 96 millas. Cayó el tercer out por la ruta del chocolate y cuelga el cero el picheo tabasqueño. Se va a la superior de la octava entrada, domingo familiar, tercero de este enfrentamiento. Y los Olmecas de Tabasco le van ganando 4 los guerreros de Oaxaca.
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0: Bienvenidas y bienvenidos a La Hora Nacional. Hoy vamos a tener para todos ustedes historias sobre cultura, medio ambiente, inclusión y la vida cotidiana de nuestro país.
1: Sí, y vamos a empezar con música de Cecilia Rivera, conocida como Tafate. Ella es compositora, poeta y activista mazateca de la región Cañada de Oaxaca.
0: Además, conoceremos cómo se arma el vehículo Olinia, el proyecto del auto eléctrico mexicano que apuesta por una movilidad más limpia y sustentable.
1: En el marco del Día Mundial del Medio Ambiente y del Día Mundial de la Bicicleta, hablaremos sobre acciones que impulsan el cuidado del planeta y la inclusión social.
0: Hablaremos con Manuel de la Torre, creador del Paseo a Ciegas, una iniciativa que desde hace más de 20 años permite que personas con discapacidad visual hagan recorridos en bicicleta acompañados por ciclistas voluntarios.
1: También vamos a platicar con la doctora Mariana Núñez Vespalova sobre el encuentro de arte textil, decorativo y utilitario original Mundial Social. Ahí, artesanas y artesanos mexicanos exhibirán piezas inspiradas en el Mundial 2026, mezclando tradición, creatividad y cultura popular.
0: Y en nuestros espacios de servicio les contaremos sobre la jornada notarial en la Ciudad de México para explicar los beneficios y apoyos disponibles para la ciudadanía. Así que, comenzamos.
1: Hoy empezamos el programa con música de Cecilia Rivera, alias Tafate, que es una artista mazateca originaria de la región de la Cañada Oaxaqueña. Vamos a ver y escuchar una de sus canciones.
2: Hola, ¿qué tal? Mi nombre es Cecilia Rivera Martínez, Tafate y Momo García. La canción que vamos a presentar a continuación se titula Respira y sigue adelante. Está en lengua mazateca. Estamos en La Hora Nacional.

0: Buscando una movilidad más limpia, México está impulsando proyectos innovadores como Línea, que es un auto eléctrico diseñado con enfoque ecológico y tecnológico.
1: Este vehículo es una apuesta para reducir emisiones contaminantes y avanzar hacia un futuro donde el transporte sea más eficiente y sustentable. Vamos a ver y escuchar una cápsula sobre este proyecto.
2: México ha movido al mundo con destreza inigualable, con mentes y manos que dominaron la ingeniería para cuidarnos, que levantaron torres hacia el cielo y que le dieron color a nuestra vida. Con esa herencia, hoy trazamos un nuevo rumbo. Escuchando a quien da vida a la ciudad, a quien conoce el camino y a quien necesita movilidad accesible. Olinia es un proyecto construido por científicos de las mejores universidades del país, resultado de un método preciso y una visión compartida basada en las mejores prácticas.
3: Definimos la identidad y la experiencia. Cada superficie y cada volumen están pensados para que el vehículo conecte con las y los usuarios.
4: Desarrollamos el chasis y la arquitectura física para superar las pruebas de seguridad y de desempeño.
5: Gestionamos sistemas de calidad ambiental, de salud y seguridad en el trabajo para la mejora continua de Olinia en un sistema de gestión integral.
6: Anticipamos cualquier riesgo aplicando pruebas y metodologías preventivas para lograr un producto seguro, sin fallas y bajo la normativa aplicable.
7: La planta preparamos todo para que la producción sea eficiente, repetible y escalable.
8: Coordinamos la cadena de suministros y cuidamos de cada eslabón del proyecto para tener una producción precisa y con el mejor costo.
2: El ingenio ya lo teníamos. Hoy lo convertimos en nuestro motor. La energía que nos pone en marcha.
1: Hay proyectos que no solo transforman ciudades, sino también la forma en que entendemos la empatía y la inclusión. Hoy vamos a hablar de una iniciativa en la que personas voluntarias prestan sus ojos para que alguien más vuelva a sentir la emoción de pedalear.
0: Se trata de Paseo a Ciegas, una asociación civil que desde hace más de 15 años hace recorridos en bicicletas tándem, ya saben, estas bicicletas como dobles, para personas con discapacidad visual. Hoy nos acompañan Manuel de la Torre, que es el fundador de esta iniciativa, y Lola del Ángel, una usuaria de Paseo a Ciegas. Bienvenidos a La Hora Nacional. Qué gusto que estén con nosotros.
9: El gusto es nuestro.
10: Muchas gracias. Gracias por invitarnos.
1: Al contrario, nosotros felices de que estén aquí con nosotros. Y quisiéramos saber, Manuel, ¿cómo fue que nace Paseo a Ciegas? ¿Qué te motivó? ¿Cómo entendiste que no nada más era andar en bicicleta, sino una manera de transformar muchas cosas y muchos corazones?
9: Es cierto, como lo comentas, por aquel lejano 10 de enero del 2010, es que iniciamos una iniciativa en donde en la ciclovía recreativa de la Ciudad de México, este proyecto que se llama Muévete en Bici, estaríamos ahí en la glorieta de la Diana Cazadora ofreciendo esta posibilidad de andar en bicicleta, que es una dinámica muy lúdica, es un ejercicio, es un juguete, es un pasatiempo bellísimo el andar en bicicleta, compartiéndolo con una persona con discapacidad visual mediante una bicicleta tándem, una bici doble, donde un ciudadano, un guía, como un servidor, y ahora cientos o miles que han pasado a través de los años, ofrecen su tiempo para llevar a una persona con discapacidad, como mi amiga Lola del Ángel, que por obvias razones sola no lo podría hacer, y de esa manera disfrutar el andar en bicicleta, la ciclovía, la convivencia, el espacio público, la gente que se reúne cada domingo, que son familias, deportistas, niños, vas con tu mascota, en fin, y de esa manera compartir esa parte, ¿no? Así funciona, así nació, Paseo a Ciegas, así nos conocimos hace ya muchos años, hicimos una gran amistad, y eso ha sucedido, como les digo, con muchos seres humanos, personas con y sin discapacidad, que nos unimos en ese punto para llevar a cabo esta actividad, esta labor, mediante esta dinámica.
0: Manuel, ¿dónde podemos encontrar información sobre esta iniciativa? ¿Dónde puede inscribirse la gente? ¿Cuándo son los paseos?
9: Claro.
0: Platícanos un poquito más como de la parte ya logística para que la
9: funciona.
0: Gente se una.
9: Claro, sí. Estamos todos los domingos de 9 de la mañana a 1 y media de la tarde en la glorieta de la Diana Cazadora, dentro de la ciclovía recreativa de la Ciudad de México. Seguro nos encuentran ahora que todo se mueve vía redes sociales, Facebook, Twitter, Instagram y todas esas como Paseo a Ciegas AC. Y ahí van a encontrar mucho de lo que hacemos, los calendarios, las actividades, muchas de las imágenes, las descripciones y el amor que conjuntamos en cada una de nuestras actividades.
1: Lola, ¿cómo has sentido tu vida después de estar en estas bicicletas, en estos recorridos, en estos paseos a ciegas?
10: La verdad es que, vuelvo a decirlo, es maravilloso. Estoy muy, muy agradecida porque a veces no pensamos como en la parte recreativa para las personas con discapacidad. Ya hablamos mucho sobre, bueno, tal vez no mucho, sobre accesibilidad, trabajo, salud y esto. pero sí falta la parte recreativa, el lugar en donde poder hacer amigos, en donde convivir con otro que es igual que yo, con quien compartir experiencias. Y la verdad es que Paseo a Ciegas me ha dado esa oportunidad de, justo como dice Manuel, poder hacer amigos, no solo personas con discapacidad, personas sin discapacidad también, pero que entienden la discapacidad de otra manera, que pueden volver a... Pues es que existe como a veces esta parte en la que nos miran como personas extrañas, como algo diferente, y cuando te sensibilizas y empatizas, te das cuenta que todos somos seres humanos, claro. Todos cabemos en este lugar, y eso es lo que está chido, el poder sentir que sí estamos, somos partes de... La verdad es que ha sido muy, muy padre.
1: Qué bonito, qué bonito lo que nos acabas de decir. Muchas gracias, Lola. Sí,
0: muchas gracias a los dos por venir. Qué gusto conocer esta iniciativa. Felicidades por armarla.
11: Gracias.
0: Qué padre poder haber conocido tu experiencia, Lola. Y ya saben, si se quieren unir, ahora tienen ya todas las herramientas para hacerlo. Y pues invitamos a toda la gente justo a participar. Y una vez más, muchas gracias por acompañarnos en la Hora Nacional.
10: Gracias. Muchas gracias. Gracias. Muchísimas a ustedes, de verdad. Gracias a ustedes.
1: Y gracias a ustedes que nos están viendo y escuchando. Esto es La Hora Nacional. Quédense con nosotros.
0: El arte textil mexicano va a tener un espacio especial con el Encuentro de Arte Textil Decorativo y Utilitario Original Mundial Social.
1: La subsecretaria de Cultura Marina Núñez Vespalova platicó con nuestro compañero Orlando Abad sobre esta iniciativa donde artesanos de todo el país mostrarán piezas inspiradas en el Mundial 2026 que ya está a la vuelta de la esquina.
12: México lindo y querido, hay muchos motivos para celebrar y uno de ellos es el Mundial, por supuesto. El Mundial Social incluye un montón de actividades y hoy vamos a abarcar una muy especial. Es Original, ustedes saben que Original es un programa que apoya a los artesanos y artesanas de muchísimas disciplinas de nuestro país. Para platicar más al respecto y de un evento muy especial, está aquí la doctora Marina Núñez Vespalova, que tiene todos los detalles al respecto del 4 al 7 de junio en el Complejo Cultural Los Pinos. ¿Es cierto, doctora?
13: Así es, muchas gracias.
12: Bienvenida a la Hora Nacional. Cuéntenos, ¿cómo es que nació esta fusión, este Original edición especial?
13: Esta edición nació porque creemos que tenía que haber un espacio con motivo del Mundial que mostrara de mejor manera la gran diversidad que tiene México a través de su arte popular. Nosotros solemos hacer dos emisiones de Original, el de arte decorativo, que es justo en junio, y el de arte textil, que es el tradicional que se hace en el mes de noviembre. Ahora los fusionamos, invitamos a compañeros artesanos textiles también a esta emisión de junio y logramos una edición, la más grande. Hay 515 artesanos de todo el país, de distintas técnicas textiles y ramas artesanales. De verdad, va a ser una explosión de riqueza cultural fantástica, de arte, de dominio de técnicas, además técnicas que hablan mucho de nuestro país, de la gente que la sigue preservando. Y a todo eso se une también una gran oferta cultural muy amplia para todo tipo de públicos. Tenemos para bebés de 0 a 5 años un espacio que se llama Nido. Tenemos para 6 a 12 años talleres que van introduciendo al arte popular a través de los propios maestros artesanos, que son quienes dan estos talleres. Tenemos para adultos mayores que a veces recuerdan quizá algunas cosas que ya sabían hacer. Muchas de las señoras bordan, por ejemplo, entonces se encuentran con maestras que les enseñan, que les recuerdan cómo mejorar ese bordado. Y hay música y hay comida y creo que es un espacio muy completo que habla también de todo el ambiente que rodea el mundo del artesano.
12: Todo lo que ustedes tienen que saber es que México es riquísimo, pero qué mejor que de la mano de los artesanos. Y tantos, ¿no? Más de 500, imagínense. La cita está dada del 4 al 7 en Chapultepec. ¿Y hay algo más que tengamos que saber para disfrutar en su plenitud este ventazo?
13: Que tienen que ir con el alma dispuesta, abierta, con zapato cómodo. Darse el tiempo para visitar Original. Son 12 kilómetros de riqueza cultural, donde vale la pena detenerse, ver cada pieza, hablar con el artesano y de repente sentarse, comerse un buen taco. Vamos a tener representación gastronómica de prácticamente 10 estados de la República con cocineras tradicionales y para bajar la comida un buen zapateado.
12: ¡Qué rico! Y hasta baile va a haber. Bueno, ir, disfrutar, conocer, observar y también aprender en estos talleres va a ser algo algo sin igual. Sin duda es una gran edición, esta edición especial del... Podríamos decir que es mundialista, ¿no?
13: Es totalmente mundialista, tenemos una cascarita también.
12: Ah, y además, miren... El puro orgullo de ser mexicano ya habla por sí mismo, pero si a eso le agregamos toda la tradición de nuestras artesanías, es garantía de calidad y de pasarla súper bien. Doctora Marina, muchísimas gracias por compartirnos toda esta información y allá nos vemos.
13: Allá nos vemos, muchas gracias.
12: Allá nos vemos.
0: Miles de personas aprovechan las jornadas notariales para hacer trámites como testamentos, escrituras y regulación patrimonial a costos accesibles. Estas campañas buscan dar más certeza jurídica a las familias mexicanas.
1: Y para entender cómo funcionan estos programas, sus beneficios y por qué es importante mantener nuestros documentos en regla, hoy tenemos con nosotros al licenciado Fernando Dávila Rebollar, especialista en materia notarial. Licenciado, bienvenido a la Hora Nacional.
11: Muchas gracias por esta invitación y aprovechar este espacio con su distinguido público. Efectivamente, como bien señalas, es una tradición realmente en la actividad notarial en la Ciudad de México, siempre estar presente en todo lo que es el apoyo a la población en todo lo que son sus necesidades. Y una de ellas básicamente pues es en el aspecto patrimonial. Está por demás reconocido que bueno, pues prácticamente el tener su propiedad, su patrimonio, aspirar a tener debidamente un pedazo de patria, como dicen, y debidamente formalizado y escriturado. La cereza en el pastel de cualquier adquisición de cualquier inmueble, digamos, es la escritura pública. Ella es necesaria, es importante, es el título de propiedad. Con base en ello se inscribe al dueño en el registro público de la propiedad previo pago de los impuestos y pasando por un procedimiento de escrituración. La intervención del notario es importante porque precisamente la labor del notario es verificar que quien adquiere un inmueble lo está haciendo de quien a su vez debidamente es dueño, propietario, y que el inmueble precisamente cumple con todos esos requisitos, principalmente que el registro público de la propiedad todo esté en orden y sea una propiedad perfectamente regularizada, por decir así, y pues garantizar a quien va adquirir que tanto esfuerzo implica, tanto sudor implica tener una propiedad, hacerlo correctamente. Efectivamente, el tema de la escrituración siempre, de alguna manera, pues ha implicado un costo. De tal manera que en la Ciudad de México, todo el que quiere escriturar en la Ciudad de México un inmueble, tiene beneficios fiscales muy importantes. Es decir, se simplifica en el sentido de que, por ejemplo, no se requiere tener un avalúo para escriturar, que eso siempre representa un costo importante. ¿Por qué? Porque la base para el pago de todos los impuestos, derechos de registro y cálculo de honorarios, va a ser el valor catastral que venga en la boleta señalada. En la propia ley se establecen los rangos de valores catastrales. En estos artículos se establece pues un tabulador. Hay tablas que dependiendo del valor catastral, de un valor mínimo a un valor máximo, si tu boleta catastral señala ese valor, vas a tener derecho a este beneficio de jornada notarial. Y que los descuentos pueden ir desde el... gradualmente vienen del 10, 20 hasta el 60. Y en algunos casos, tratándose de herencias, que ese siempre ha sido un tema de las escrituraciones por herencias, se detectó que pues muchas veces la falta de regularización de los inmuebles venían de herencias, Javier.
1: Sí,
11: de que efectivamente dicen, no, pues este...
1: Parece que es fácil que le hereden a uno, pero sí, realmente no lo es.
0: Sí, es bien
1: y es claro.
11: El costo, ¿no? La gente decía, pero ¿cómo? Si es la propiedad donde siempre he vivido.
1: Sí, claro,
11: ¿por qué
1: claro,
11: si mi papá murió ahora tengo que pagar? Bueno, pues es un concepto que ahí está en la ley. Pero afortunadamente en jornadas notariales hay un capítulo especial para sucesiones, y en el caso de sucesiones hay otros rangos de valor, pero los descuentos pueden ser hasta del 80%.
1: Buenísimos.
11: Entonces fíjate, entonces no tienes que pagar en la avalúo, pagas con base en el valor catastral y aparte el resultado con una reducción de hasta el 80%.
0: Ah, no.
11: Sobre todo también fomentar que gran medida la irregularidad en las propiedades se debe a de que vienen de sucesiones y se deja. El notario de la Ciudad de México tiene una tradición de servicio a la ciudadanía. No cobra por asesorías, por gente que vaya y pregunte qué puede hacer para escriturar. Entonces, el tema de estos dos artículos, estas adiciones a la jornada notarial, tienen esa finalidad. Los requisitos muy sencillos, insisto, basado en tu boleta predial vigente, dependiendo del valor catastral, vas a tener derecho a beneficios. Tienes que ir con el notario al que te corresponda, de tu preferencia, y le debes de llevar simplemente la escritura, la boleta, tu identificación, vas a llenar un formato. El notario te va a ayudar, el notario prácticamente, no tomes nota necesariamente de muchas cosas. Mientras tengas tu título, tu boleta de predial, ve a ver al notario, te va a decir si entras en jornada notarial, y él se va a encargar, conoce los procedimientos. Pero en general, acérquense con su notario o al Colegio de Notarios de la Ciudad de México. Agradezco muchísimo esta oportunidad.
1: Gracias a usted.
11: Y a ustedes por este espacio.
0: Mil gracias,
11: gracias
0: a usted, licenciado, de verdad.
11: Gracias.
0: Acérquense a su notario, ya saben, todas las preguntas se contestan gratis. Y quédense con nosotros. ¿A dónde van? Esto es La Hora Nacional.
1: Acérquense a La Hora Nacional.
0: Gracias.
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0: El cambio climático y la contaminación son cada vez más visibles y más preocupantes. Y por eso, cuidar el medio ambiente tiene que ser una tarea de todas y todos. Por lo mismo, fechas como el Día Mundial del Medio Ambiente nos ayudan a pensar en nuestras acciones diarias y también en sus consecuencias.
1: Y además, esta semana también se conmemora el Día Mundial de la Bicicleta, una alternativa de movilidad mucho más sustentable. Y como en nuestro país se impulsan proyectos como Línea, una iniciativa de energía limpia, hoy queremos hablar sobre por qué es tan importante cuidar nuestro planeta. Para esto nos acompaña nuestro colaborador, Eric Ortiz. Eric, bienvenido una vez más a la Hora Nacional.
15: Un gusto una vez más acompañándoles aquí a todos ustedes y a quienes nos ven en casita esta noche.
0: ¿Cuáles son las acciones más sencillas que realmente nos pueden ayudar a cuidar el medio ambiente?
15: Las fundamentales sería primero la educación de los datos. Implementarla a través de los municipios, aquellos municipios que son capaces de medir su gasto de energía y su gasto de agua, son municipios capaces de cumplir con metas internacionales. Otras metas serían, como personas, lo que podemos nosotros realizar es el consumo local, que quizá es un tema que ya se escucha muy trillado por algunas campañas, pero es algo muy importante porque nosotros al consumir local lo que estamos realizando es, estamos reduciendo nuestra emisión transfronteriza de contaminantes. Y la tercera sería que en nuestros hogares tratemos de ir adaptando nuevas tecnologías con energía limpia, adquirir aparatos electrónicos que cumplan con los estándares internacionales, ¿no?, del ahorro de energía y sobre todo medir nuestros consumos y gastos de agua, de luz y de gas.
1: Oye, Eric, ¿y estas pequeñas acciones, pero que son hechas por muchísimas personas, qué impacto tienen?
15: Hay un dato muy importante y contundente. La Organización Mundial Meteorológica ha dicho que el planeta sigue rompiendo récords en el alza del calentamiento global. Lo que ha hecho el mundo ante esta situación es crear el Acuerdo de París, conformado por más de 200 países, en el cual se incluye México, y en este se han comprometido a que el planeta no alcance el 1.5 grados de temperatura. Y esto es algo muy importante para nosotros como país, porque según datos de la OCDE y del Banco Mundial, en nuestro país es propenso a fenómenos hidrometeorológicos, y esto no solamente tiene una implicación ecológica, también tiene una repercusión económica en nuestro desarrollo si es que nosotros no tenemos una resiliencia climática y adaptamos nuestras infraestructuras ahora que estamos a tiempo.
0: Oye, Eric, y aprovechando que también se celebra el Día Mundial de la Bicicleta, ¿crees que el uso de la bicicleta pueda generar un impacto positivo en las ciudades y en nuestra salud?
15: Si nosotros vemos ejemplos como el de Países Bajos, que han sido uno de los países que ha implementado este tipo de acciones, se pueden dar cuenta que las calles han empezado a cambiar, los ríos, la naturaleza se empieza a ver diferente, pero también el hecho de nuestra salud, ¿no? Al tener otro tipo de movilidad, incluso en las emociones, nos beneficiaría muchísimo, tanto en la salud como en nuestro entorno y el medio ambiente.
1: ¿Cómo podemos crear mayor conciencia ambiental desde nuestra casa y en nuestra comunidad o a nivel comunidad?
15: Cuando pensamos en el mundo y en los tratados internacionales, creemos que solamente se firman en una mesa en Suiza o en Alemania o en algún país lejano. Pero la realidad es que esto toma relevancia cuando lo ejecutamos en nuestras calles, cuando lo ejecutamos en nuestras casas, con el manejo de los residuos, ¿no? Cómo separamos la basura, cómo nosotros, si no necesitamos tantos focos en la casa, pues prendemos solamente los que necesitamos. Al momento de bañarnos, pues reciclar el agua, que no se desperdicie, ¿no? Yo creo que con pequeñas acciones nosotros podemos lograr que haya cambios muy significativos en nuestro entorno y sobre todo en el cuidado de nuestro medio ambiente. Recordemos que el medio ambiente no conoce fronteras ni ideologías, conoce soluciones técnicas, y yo creo que el día de hoy lo que tenemos que hacer es cuidar nuestro entorno.
1: Así es. Eric Ortiz, una vez más, muchísimas gracias por acompañarnos aquí en La Hora Nacional, y también a ustedes, muchísimas gracias por acompañarnos.
16: Hola, ¿qué tal? Mi nombre es Cecilia Rivera Martínez, Tafate y Momo García. La siguiente canción que vamos a compartir con ustedes se titula Tu Voz. Estamos en La Hora Nacional.

0: En su libro autobiográfico Vivir para contarla, Octavio Paz dijo lo siguiente: la vida no es lo que uno vivió, sino lo que uno recuerda y cómo lo recuerda para contarlo. Y con esta frase terminamos la primera parte de esta Hora Nacional.
1: Antes de ir a una pausa, queremos mandarle saludos a todas y todos los que nos escriben cada semana. Hoy van para Rolando Hernán Pérez, Rafael Vázquez Castro, Francisco Segura y Raúl Robles en Fresnillo, Zacatecas.
0: También para Betty Nav en Zultepec, Estado de México, Alicia BFG, Cecilio Godínez en Dolores Hidalgo, en Guanajuato, Gabriel Dávila en Torreón, Coahuila y Saúl Basilio.
1: Y otros para Verónica Muñoz Centeno, José Luis Hernández Álvarez y Paloma Espinosa, que nos platicó que escucha La Hora Nacional desde que estaba en la primaria.
0: Ah, qué buena onda.
1: Sí, le mandamos un abrazo.
0: Por eso le he ido también en la vida, desde chiquita.
1: Mira, nomás.
0: Bueno, pues muchísimas gracias por escribirnos, por escucharnos y por ser parte de esta comunidad. Recuerden que estamos en YouTube, Facebook, Instagram, TikTok, X y Spotify.
1: También nos pueden contactar en el número 55-34-83-42-39 o mandarnos un correo electrónico a la dirección lahoranacional@segob.gob.mx. Que tengan muy buenas noches y muy bonita semana.
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0: Ya estamos de regreso en esta segunda parte de la Hora Nacional, donde vamos a tener más historias, cultura, inclusión y música en lengua mazateca.
1: Sí, vamos a hablar de las obras que se están haciendo para evitar inundaciones durante la temporada de lluvias. Estas obras son en zonas como Iztapalapa, Ciudad Nezahualcóyotl y La Paz. Estas buscan reducir riesgos y proteger a miles de familias.
0: También va a estar con nosotros Joali Olvera Tolentino. Ella es ganadora del Premio Nacional de Acción Solidaria y Voluntaria 2025 por su trabajo con mujeres de su comunidad.
1: Hablaremos de la exposición NEO, Nombrar el Orgullo, que está en el Centro Cultural El Rule. Ahí convergen artistas de la diversidad cultural, pueblos indígenas y la comunidad LGBTIQ+.
0: En La Chilanguía les traemos una agenda de actividades que pueden hacer en la Ciudad de México.
1: Y les vamos a platicar de la obra de teatro Toc Toc, donde 6 personajes con trastornos obsesivo-compulsivos te hacen reflexionar sobre esta enfermedad, pero con muchísimo humor.
0: La música de Cecilia Rivera, mejor conocida como Tafaté, es un homenaje a la lengua mazateca. Con su propuesta artística ha llevado la identidad indígena a escenarios internacionales. Vamos a verla y vamos a escucharla.
3: Hola, mi nombre es Cecilia Rivera Martínez, mejor conocida como Tafaté. La siguiente canción que vamos a compartir con ustedes es Los Ojos del Alma. Estamos en la Hora Nacional.

0: Esta época de lluvias llegó con todo.
1: Sí, ¿eh? ¿Qué tal? Fíjate que justo en esta temporada que ya la tenemos encima, se están reforzando varias obras para prevenir inundaciones en puntos clave, sobre todo en la zona oriente del Valle de México.
0: Sí, por ejemplo, en Iztapalapa, en Nezahualcóyotl y La Paz, donde el agua se acumula rápido y genera afectaciones importantes.
1: Por eso se están ampliando y fortaleciendo lagunas de regulación, colectores y cárcamos de bombeo para que el sistema tenga mayor capacidad de desalojo y responda mejor en lluvias intensas.
0: Y también el mantenimiento del drenaje, ¿no? Sí. O sea, no solo obras nuevas, sino limpiar, reforzar y desasolver para que todo fluya mejor.
1: De hecho, hay trabajos de desasolve en varios ríos y canales, además del refuerzo de bordos en distintas regiones del país como parte de una estrategia mucho más amplia de prevención.
0: La idea es reducir riesgos y proteger a la población en toda la temporada de lluvias, que ya sabemos que cada año viene con fuerza.
1: Hoy conoceremos la inspiradora historia de Jenny Joali Olvera Tolentino, ganadora del Premio Nacional de Acción Voluntaria y Solidaria 2025 en la categoría juvenil. Vamos a la entrevista que realizó nuestro compañero Orlando Abad.
2: Buenas noches, México lindo y querido. Hoy queremos platicarles del Premio Nacional de Acción Voluntaria y Solidaria 2025. Estamos hablando con Jenny Olvera Tolentino, que es la ganadora del premio que les menciono. ¿Cómo estás, Jenny? Buenas noches.
3: Muy bien, gracias.
2: Fíjate que estábamos leyendo que este es un premio muy importante para la sociedad y queremos preguntarte qué es lo que tú sentiste cuando te dijeron que eras la buena este año.
3: Me sentí muy, muy contenta, muy feliz porque se vio reflejado el esfuerzo que viene de años atrás de, con muchas mujeres, sobre todo, del ser la primera mujer que lo gana, y creo que se me hace muy, muy, muy feliz.
2: Suena muy bonito y romántico, pero imagino que detrás de eso hay un montón de esfuerzo, de inspiración, de oportunidades que se han ido generando en el camino. ¿Cómo fue que tu vida se tornó hacia ser una voluntaria?
3: Mira, yo soy de una comunidad de Actopan, Hidalgo, y soy bióloga de profesión y voluntaria de corazón, siempre lo digo. Inicié en la carrera y ahí tuve el acercamiento con muchas familias. Ahí es donde me di cuenta de las necesidades y las carencias que tienen, y entonces ahí me nació ese espíritu solidario, o se fortaleció, ¿no? Quizás siempre lo he tenido, pero se fortaleció por hacer algo más para las familias.
2: Me platicabas que haces desde humedales hasta gallineros y sí, todo lo que se vaya ofreciendo en el camino, pero me gustaría preguntar, ¿cómo es que lo reciben las comunidades, ya que lo ven hecho y desde que vas llegando?
3: Es todo un reto porque muchas de las comunidades están acostumbradas a que todo se les dé. Entonces aquí nosotros llevamos capacitaciones donde hablamos desde el empoderamiento de las mujeres, el trabajo en equipo, la visión comunitaria, para que vayamos fortaleciendo esa comunidad y hacer un trabajo más integral. Entonces pues es mover a estas mujeres para empoderarlas y decirles que si nos unimos y juntas vamos a poder ver cosas reales en sus comunidades, impactos reales.
2: Eso suena también como un poco a cambiar los paradigmas existentes, ¿no? Me imagino que ha de ser de pronto un choque en ocasiones, ¿no? Llegar y decirles, oigan, sí se puede, no se acostumbran a que les den, vamos a hacerlo.
3: Sí.
2: ¿Vas viendo el cambio de cómo llegas a cuando terminas?
3: Sí, yo me enfrento a muchos obstáculos en este camino. Para empezar, por ejemplo, el machismo en las comunidades está muy arraigado y las mujeres no tienen ese voto, esa voz para tomar decisiones. Entonces, pues sí es complicado, es primero llegar y también me enfrento a la incertidumbre, ¿no? A la duda que se pone en mi trabajo, mis habilidades para pues, liderar esta comunidad.
2: Pienso que ahorita tal vez allá afuera haya personas que digan, hombre, ¿yo qué me voy a meter a eso, no? De andar de voluntario, si ni pagan, si ni se gana, si nomás se pierde el tiempo. ¿Habría algún mensaje para ellos? Seguro hay recompensas al corazón que valen mucho, ¿no?
3: Sí, yo creo que México es un país voluntario y solidario, y lo hemos visto nosotros en muchos desastres naturales, ¿no? Donde miles de personas salen a ayudar sin esperar nada a cambio, donde muchas personas arriesgan su vida por salvar otras. Entonces, es buscar esa causa con la que nosotros conectemos. Encuentras la felicidad en algo que no la vas a encontrar en otro lado. Entonces, solo es buscar eso que nos apasiona para que nosotros podamos dedicarnos y sentirnos felices en el corazón, ¿no?
2: ¡Ay, qué bonito lo dices! Y qué bonito es compartir. Si está en sus manos y en sus posibilidades, háganlo. A lo mejor ahorita siembras una semilla en alguien que diga, lo voy a pensar, probablemente sí lo voy a hacer. ¿Cómo les dirías que se puede iniciar en un voluntariado?
3: Acercarse a diferentes organizaciones. Hay muchas organizaciones civiles que se encargan a llegar a estas comunidades o a la causa que nosotros queramos. Es acercarnos, como ya lo dije, algo que nos mueva mucho, y ya una vez que estemos ahí, ver qué es lo que podemos hacer.
2: Seguramente al llegar a este nivel de ya tener un premio, te has de motivar para seguir adelante? ¿Qué es lo que vas a hacer para seguir tu carrera?
3: Pues sí, este premio me ha motivado mucho. Quiero ser un ejemplo para mi familia, para mis sobrinas, que ellas me vean como mujer y que piensen que sí podemos cambiar las realidades de las comunidades, que sí tenemos voz y sí podemos liderar proyectos.
2: Y hay cosas que no se miden, ¿no? Como el impacto de tus palabras en las personas que ahorita te están escuchando. Muchas gracias por tu labor, por inspirarnos y porque el voluntariado tiene un peso muy importante en nuestra sociedad. Por favor, cuéntanos, ¿dónde te podemos seguir?
3: En Facebook como Jenny Olvera.
2: Va, y cualquier cosa, ahí en las redes de La Hora Nacional seguramente pondremos toda la información. Continuamos esta noche.
1: La diversidad cultural y lingüística de México también es una forma de nombrar y entender las identidades. Y justamente desde esa mirada nace una exposición que busca el diálogo, la reflexión y el reconocimiento de las diversidades sexogenéricas a través del arte y las lenguas originarias de nuestro país.
0: Sí, se llama Nombrar el Orgullo, mejor conocida como NEO, y es una muestra con 18 ilustraciones que representan palabras de distintas lenguas y variantes lingüísticas de México que se usan para referirse a las diversidades sexuales e identidades de género. Para platicar un poquito más del proyecto nos acompañan Elena Ibáñez y Margarita Mancilla. Bienvenidas a La Hora Nacional, ¿cómo están?
4: Hola, muy bien, gracias. Gracias.
1: Al contrario, gracias a ustedes. Oigan, pues vamos por partes. ¿Qué es exactamente NEO? ¿Qué es Nombrar el Orgullo? ¿De qué estamos hablando?
4: Bueno, Nombrar el Orgullo es una exposición que busca la interseccionalidad, ¿no? El diálogo entre diferentes diversidades, ¿no? La diversidad lingüística, la diversidad sexual y la diversidad lingüística y cultural. A través de ilustraciones, el foco es en la palabra, ¿no? Las palabras que se usan en diferentes lenguas originarias de México para nombrar estas diversidades sexuales.
0: ¿Cómo fue el proceso de reunir estas palabras? Que es un proyecto pues grande, entendiendo que son tantas variantes lingüísticas a lo largo de un territorio muy grande también.
4: Recordemos que en México existen más de 364 lenguas y variantes originarias en 68 culturas, agrupaciones lingüísticas. Nosotros nos dimos a la tarea de lanzar una convocatoria con UNESCO y a partir de esa convocatoria se fueron recolectando, identificando las palabras. Después hubo un proceso de selección con personas que pertenecen a pueblos originarios, que son de la diversidad sexual también, quienes seleccionaron las palabras con diferentes criterios, ¿no? Lenguas que se conocen más, porque a veces hay lenguas que se conocen mucho, ¿no? El náhuatl, zapoteco, mixteco, pero hay otras lenguas que casi no se conocen. Entonces seleccionaron esas palabras y después empezó el proceso de ilustración, con artistas también que son de la diversidad sexual y de pueblos originarios.
0: ¿Dónde podemos ver la exposición y qué más actividades va a haber alrededor, digamos?
5: Sí, les contamos, la exposición se inaugura justo el día 21 de mayo, que es el Día Mundial de la Diversidad Cultural para el Diálogo y el Desarrollo, ¿no? A nivel mundial. Y es por eso que en marco de ello se inaugura la exposición en el Centro Cultural El Rule, que está abajo de la Torre Latino, donde toda la gente va a poder pasar, va a estar abierta al público, para que estén ahí hasta el día 6 de junio. Okay. Hasta ahí va a estar y de ahí buscamos haciéndole itinerante en otros espacios para que la gente la conozca. Ojo, es una exposición única, no solo por el tema, sino porque está traducida a 15 lenguas diferentes, es decir, 14 lenguas originarias más el español. Normalmente cuando vamos a las exposiciones de arte, vamos a los museos, pues sabemos cuando están en inglés, en francés o en otras lenguas. ¿Por qué no tenemos ese tipo de exposiciones en las demás lenguas, ¿no? Entonces fue un esfuerzo gigante de las 68 en el país, tener 14 es un avance enorme. Y además tenemos una página web donde con el QR van a poder leer la ficha, conocer a los artistas, a las artistas y además ver todas estas traducciones en audio y escritas. Entonces, bueno, les invitamos a todos a que puedan visitarla, córranle porque es un caso único y que visiten la página web que es www.metalinguamx.org. Ahí van a poder escuchar todas las lenguas y está bien interesante poder ver la realidad de la diversidad en México.
0: Buenísimo, pues muchísimas gracias por habernos acompañado, Margarita y Elena. Mucha suerte con todo lo que tiene que ver con la expo y que lleguen a un montón de personas, porque son cosas bien importantes y además se ve que se puso todo el corazón para hacerla.
5: Todo.
0: Se siente.
1: Se siente. Sí. Muchísimas gracias, gracias y muchísimas gracias a ustedes. No se vayan, que hay más aquí en La Hora Nacional.
0: Y pues ya llegó el momento de la Chilanguía, el espacio donde les platicamos de todo lo que hay que hacer en la Ciudad de México. Actividades culturales, conciertos, exposiciones, ferias, cine, todo.
1: Todo. Y si quieren descubrir eventos gratuitos, pongan mucha atención porque nuestro compañero Germán Gastelum ya tiene preparada la agenda con lo mejor de la ciudad.
6: Qué gusto saludarlos nuevamente. Ahora sí que tenemos una semana extraordinaria con mil eventos que podemos ir y venir y divertirnos mucho. Y más como andamos en la onda futbolera, bueno, hay mucho que ver. Primeramente tenemos, para que todos podamos estar metidos en la onda del fútbol, el 11 de junio, ahí en el Zócalo, vamos a tener grandes pantallas que nos van a traer todo este evento futbolero gratuitamente a todos. Así que ya saben, tenemos que estar ahí para apoyar a la selección. Más adelante también tenemos, miren, en el Campo Marte se van a presentar unos eventos a partir del 10 de junio muy interesantes. Son DJ que van a ser de varias partes del mundo, que van a estar tocando y todo. Y ya saben, también es una manera gratuita de poder ir a ver y escuchar a todos estos músicos. Y también los estoy invitando al Museo Franz Mayer. Se va a estar presentando todo lo que es la iconografía del fútbol. Vamos a ver camisetas, vamos a ver vasos, todo aquello que en algún momento ha tenido la marca de los mundiales en las diferentes partes del mundo. Y si seguimos con todo esto, en el museo, ese museo tan hermoso que es el de Memoria y Tolerancia, van a tener una exposición especial. El deporte como juego limpio, la cancha nos une al mundo. De esta manera están explicando y están marcando cómo el mundo se ha tenido que unir en estos momentos tan específicos, tanto en el pasado como en la actualidad. También no se pueden perder ir al Museo Vivo del Muralismo, que se encuentra en República de Argentina número 28 en el Centro Histórico. Hay una exposición interesantísima donde vemos los nahuales jugando fútbol. Precisamente a partir del 5 de junio, esta exposición llamada Cascarita Llanera, Naturales y Nahuales en la Cancha, de Filobonio Nacín. Una muestra que mezcla tanto el imaginario de los nahuales con la pasión futbolera y el arte popular mexicano. Es muy divertida y podemos verla de diferentes formas. Así que ya saben, muchas cosas que podemos ver en la Chilanguía. Fútbol, arte, música y cultura para toda la familia. Nos vemos la próxima semana. Yo soy Germán Gastelum. Hasta la próxima.
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9: Bueno, pues hoy vamos a platicar de un fenómeno teatral que es Toc Toc. Esta obra, que es original de Laurent Baffy y en México de Morris Gilbert, ya lleva 3,000 representaciones, hay nada más. Y es un espacio donde todos terminamos reconociendo nuestras propias manías mientras nos morimos de la risa.
10: Y hoy nos acompañan dos de las actrices para hablarnos de cómo es habitar esa sala de espera del Dr. Cooper. Bienvenidas Monse Matarredona y Dani Romo a la Hora Nacional.
11: Muchas gracias.
9: Por qué invitarnos. Emoción. ¿En qué momento empezaron a formar parte de esta obra que lleva más de 13 años en la cartelera mexicana? Porque no llevan desde el principio, hubieran sido que de brazos, como.
11: Sí, ¿no? Yo entré hace 2 años, recién salida de la universidad, y a estar con mi amiguita de toda la vida. Oh. Muy bonito.
12: Sí, yo entré hace ya 6 años junto con Ricardo Faslich y Faisy. Mm. Llevo ya haciendo el mismo personaje. Entré yo siendo una recién mamá, porque había parido a mi hijo y a los meses entré a la obra. Ajá. Pero sí, ahora estamos juntas. Montse y yo nos conocemos desde que tenemos 5 años. Entonces hemos estado juntas en el teatro por su papá y por mi mamá. Nos conocemos de toda la vida.
10: Es bonito que tengan esa amistad, sí, en la vida real. Pero yo les quería preguntar, las salas de espera son lugares duros, y más cuando es la oficina de un doctor. ¿Qué es lo que hace que la gente siga yendo a ver esta obra después de tanto tiempo?
11: Pues yo creo que todo mundo se puede identificar con alguno de los personajes y es el punto de la obra. Entonces, como te encuentras a ti y encuentras a alguien más, se va pasando mucho de boca en boca las ganas de verla. Por eso la gente sigue yendo. Vayan a vernos.
10: Sí, claro, claro.
9: Digo, que estaría muy bien, como por si alguien no sabe muy bien de qué va Toc Toc, que nos cuenten rapidísimo nada más cuál es la trama de la historia.
12: Toc Toc se trata de 6 pacientes que van a ver al doctor Cooper. Estos 6 pacientes tienen un trastorno obsesivo compulsivo diferente. Está la aritmomanía, que es contar todo. El síndrome de Tourette con coprolalia, que es tener tics y decir groserías. El personaje que nosotras compartimos es ecolalia y palilalia, que estamos repitiendo todo. Entonces son estos 6 pacientes que van a ver al doctor Cooper, pero llega la asistente a decirles que, híjole, su vuelo pues no ha llegado. De Nueva York todavía no sale, entonces no saben a qué hora va a llegar el doctor. Estos personajes entran en pánico. Entonces es 1 hora y media de los 6 personajes tratando de solucionar, por así decirlo, o saber cómo llevar a cabo este TOC para su vida.
9: De ahí que sea TOC, TOC.
12: Efectivamente.
9: No es como alguien tocando la puerta.
10: No, es el TOC, exactamente.
12: Trastorno compulsivo.
10: Oigan, pero ahí es una línea muy delgada entre reírse de las personas que tienen estos trastornos, a reírse con las personas que tienen estos trastornos, claro, y que se reflejen ahí, que digan, sí soy, hashtag, sí soy, ¿no?
11: Es que como la comedia de Tok Tok está basada en la realidad y en el sufrimiento de estas personas, se vale reírse de ellos, la verdad. Porque como también todo el mundo se encuentra ahí, te estás riendo de ti mismo, que yo creo que es algo muy sano, de que encontrarle risa a la tragedia que puede uno tener en su vida es algo muy bonito, en mi opinión, y es el punto de la obra, encontrar la comedia en la tragedia.
9: Siento que ya la vendieron muchísimo. ¿Dónde la podemos ver? ¿Hasta cuándo están en ese teatro?
10: ¿Qué días, qué horas?
9: ¿Qué días, qué horas, todo?
11: Estamos en el Teatro Royal Pedregal, nos acabamos de mudar, excelente teatro, muy fácil de llegar, yo apenas aprendí a manejar y llevo súper bien.
9: Dios, qué jóvenes son. Wow.
10: La ruta de la amistad que está por ahí fue porque en algún momento se hicieron las Olimpiadas en este país también y nos regalaron cosas. Otros países nos regalaron esculturas.
9: Se aprende cosas todos los días, ¿no?
10: Todos los días y más a lo nacional. Todas esas.
11: Yo, en la amarilla sales.
10: Exactamente.
11: En la amarilla a la lateral.
12: Ay, Monse.
11: Bueno, y estamos los.
12: Así, de jueves a domingo. Los jueves estamos a las 8 de la noche, los viernes 7 y 9, sábados 6 y 8 y domingos 1 y media y 5 y media. Estamos alternando el elenco todo el tiempo, entonces vayan a verla, está muy, muy, muy divertida. ¿Y hasta cuándo? Hasta que Dios quiera.
10: Claro, porque además el elenco, ves páginas de teatro y es un personal infinito, ¿no?
9: Con tantas
10: funciones. Hay que ver las redes sociales de la obra para saber quién va a estar en qué función, ¿no?
12: Exacto.
10: ¿Nos las pueden dar, por favor?
11: Es Tok Tok Obra en Instagram.
12: Ay, qué bueno que tú te las
10: okay.
11: Yo no me sé los horarios.
10: Obra en Instagram. Ay,
9: claro que vinieron juntas. Oigan, muchas gracias por haber estado aquí en la Hora Nacional.
12: Ay, ustedes, muchas gracias por invitarme.
11: Muchas gracias.
10: Gracias. Y gracias a ustedes, no se vayan, por favor. Tafa T ha convertido la música en una forma de resistencia cultural. Su trabajo muestra que las lenguas originarias siguen vivas y se fortalecen a través del arte. Vamos a ver y escuchar la entrevista que le hizo nuestra compañera Rosalba Aguirre.
13: Familia de la Hora Nacional, la música es una manera de preservar nuestros pueblos originarios, su identidad y, por supuesto, su talento. El día de hoy nos acompañan dos talentos impresionantes que vienen desde Oaxaca. Le damos la bienvenida a Cecilia Tafaté, Cecilia Rivera, y también está con nosotros Momo García. Bienvenidos.
14: Muchas gracias.
15: Muchas gracias.
13: ¿Cómo empezó este sueño de la música? ¿Dónde? ¿A qué edad? Platíquenos, por favor.
14: Pues yo crecí en una comunidad rural de aproximadamente 500 personas. Yo desde que tengo memoria, pues mis papás ponen música, ¿no?, en la casa, de distintos géneros. También yo escuchaba mucho el canto de las aves y siempre como que me llamaba la atención las melodías, los ritmos, y desde chiquita pues empezábamos a jugar como a los músicos. Y fue hasta en el 2018 cuando pues ya me dediqué como de lleno a la música, pero creo que la música, pues yo desde que nací estaba ahí. Yo fui la que me fui como metiendo y empaparme, ¿no?, de esto de la música, sobre todo en mi lengua materna.
13: Tú eres de la región de La Cañada en Oaxaca. ¿Cómo es esa región? Porque me imagino que también es muy inspiradora justo para este tipo de artes, ¿no? La música.
14: Bueno, allá es muy bonito en todos los aspectos. Tenemos una gran variedad de gastronomía, tenemos nuestro propio huipil, tenemos aproximadamente cuatro tipos de huipiles, que es San José Tenango, Huautla de Jiménez, San Lucas Oquiapan, también de la zona baja. Y pues tenemos nuestra propia lengua también, que es el Mazatlán. Es muy bonito, mucha vegetación, tenemos ríos y cascadas, muy bonito, que también justo pues eso es lo que a mí me inspira personalmente, lo que es en nuestra cosmovisión, que a veces de ahí me baso para componer.
13: En ese sentido también me gustaría mucho que nos platicaran, ¿qué sienten cuando van a otros países? Por ejemplo, te has subido escenarios en Nueva York, ¿qué sienten, Momo, Cecilia, el ver banderas mexicanas, mexicanos en el extranjero, que puedan conectar con esta identidad nacional? ¿Qué sienten?
14: Yo soy mucho de la idea de que como cantante sea grande o pequeño un escenario, yo siempre canto con el mismo amor, con la misma pasión, y creo que la intención de un verdadero artista es compartir su arte, ¿no? Su amor, su canto con la gente que nos escucha y lograr conectar con ellas. Entonces, sea aquí, sea allá, en realidad pues he visitado Estados Unidos apenas el año pasado, y fue muy bonito, la verdad, estar allá, porque pues sabemos cómo está la situación, que no cualquier persona puede cruzar, ¿no? Pues la frontera. Afortunadamente pues yo tengo este permiso, entonces pues estoy muy agradecida con la música que me ha llevado a diferentes escenarios, tanto pues locales, regionales, locales como nacionales e internacionales, y siempre portando con orgullo este huipil, con muchísimo respeto, que es bordado con manos, con mujeres de mi comunidad, de mi región, representando siempre a mi cultura, la mazateca, y también con mucho respeto, ¿no? A mi estado, Oaxaca.
15: Y creo que lo más bonito de tocar en otros países, en otros lados, es saber que México tiene presencia en el corazón.
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1: Seguir preservando, en este caso, la lengua mazateca. Muchas gracias.
2: Gracias a ti por el espacio.
1: Y gracias a ustedes también por permanecer aquí en la Hora Nacional. No se vayan.
3: Hola, ¿qué tal? Mi nombre es Cecilia Rivera Martínez, Tafate y Momo García. La siguiente canción que vamos a compartir con ustedes se titula Tu Voz. Estamos en la Hora Nacional.

0: Muchas gracias por acompañarnos una vez más aquí en La Hora Nacional. Les deseamos que tengan una excelente semana.
1: Sí, nos escuchamos por aquí el próximo domingo. Que tengan muy bonita noche.
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2: ¿Cómo está, doncito? 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

Pichachísima, buenos días, migoncitos, bienvenidos sean a una emisión más de este su programa, mi rancho. La tradición continúa. Les saludo con mucho cariño a su amiga y servidora Gina Gil, a través de esta nuestra casa, la XBA 91.7 de FM, que es la frecuencia donde usted amablemente nos sintoniza y nos permite llegar hasta allá, hasta la intimidad de sus hogares, que sabemos es un privilegio que muy poquito se les da, y de verdad se los digo de todo corazón, cómo nos sentimos honrados. Gracias, gracias, gracias por permitirnos ser parte de su día y por ser parte de esta familia de Mi Rancho El Porvenir. Hoy iniciamos lunes primero de junio, primer mes del primer día del mes de junio y lunes, así que entrarles con toda la incundia de este mes. Ya empiezan las lluvias, ya empieza la temporada de lluvia, ya empieza a refrescar un poquito, y pues bueno, vamos a recibirlo con muchas bendiciones, ¿verdad? Saludos pues a mi gente del campo que ya está pepenadita desde muy temprano. ¿Cómo están? ¿Cómo amanecen el día de hoy? ¿Cómo va la rejega, la refriega y la ordeña? Saludos con mucho cariño, espero que sigan trabajando con esa fuerza que solamente el campo tabasqueño tiene, con ese trabajo tan duro que es para ustedes, ¿verdad? Pero pues bueno, nosotros se lo agradecemos mucho, porque gracias a ustedes nosotros nos podemos sentar a la mesa y comer uno de los productos maravillosos del campo. Saludos mis hermanos, que Dios siga bendiciendo esas manos campesinas con mucho orgullo tabasqueñas, ¿no? Saludos mis hermanitos, y saludamos también a nuestros hermanos que están ya despiertos, los citadinos, ¿no? Los que ya están pepenaditos de muy temprano, que tienen que empezar a trabajar, algunos a las 6 de la mañana, otros ya están chambeando, como nuestros hermanos transportistas, ¿verdad? ¿Cómo están, rueda sobre rueda? ¿Cómo amanece el día de hoy? ¿Cómo les fue ayer con eso del trabajo de que hubo béisbol? No supe cómo quedó ayer los Olmecas, pero sabía yo que estaban haciendo las cosas muy bien. Ya vamos a averiguar chisme y ya les vamos a platicar. Saludos pues con mucho cariño a la doña que ya está preparando el coffee, si no es que ya está listo, el mío ya está, ya estuvo, ya está, voy a ir de segunda taza. ¿Cómo ve mi doña? Eso es por levantarme tempranito, como debe de ser, ¿verdad? Saludos al doncito también, y a nuestros hermanitos que están más allá de nuestras fronteras, que también nos pueden escuchar a través de internet. Otra forma de poder hacer radio, la magia del internet, es www.xba.com.mx. Esperamos poderlos acercar a su tierra, a su agua, a su mosco. Eso sí, para abundancia de mosco también tenemos, y para su calor, pues más o menos. Ya no está haciendo esos calores que te desmayaban, pues no tanto. Hoy estamos amaneciendo en la capital del estado con 26 grados centígrados, máximas de 37, con un 75% de probabilidad de lluvia, así que hay que sacar el paraguas, ¿verdad? Saludos pues con mucho cariño. Vamos a darle los números más madrugadores de la radio, ya saben, Rancho Cel, que es el 99-31-48-80-99, y el Gallo Cel, 99-32-86-42-85, 99-32-86-42-85. Saludo con cariño a la voz, la voz varonil, a su mecha está fónico el gallito, quién sabe qué hizo el fin de semana, ¿verdad? Y ya sabes, hermanos, tesalón, hay que tomarse un tesalón, tus recetas, tú las diste. Saludos a don Vicente Silva Gómez, el gallo que silba, y silba con falsete. ¿Qué falsete de don Vicente? Más bien, ¿qué pulmones de don Vicente? Pues vamos a iniciar como corresponde, vámonos pues con nuestra música mexicana, aquí en Mi Rancho El Porvenir. La tradición continúa. Son las 4 de la mañana con 13 minutos. 4 con 13.

0: Estamos de regreso, ya estamos de regreso en mi rancho, el porvenir, la tradición continúa. Son las 4:22 a.m, 4:22. Hola, Coyomita, tú sí no estás ronquito, tú estás buenito, ¿verdad? Coyoma. 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Y no vamos a echar café, ni el café con pan.
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0: Ya decía yo, como está todo enfermo, no quiere ni pan. 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Son las 4:24, 4:24, y nos vamos a escuchar de Tabasco hacia el mundo, señores. Esto que es, qué bonito es mi Tabasco, con nada más y nada menos que don Carmelo Domínguez y su grupo Caleu. Vamos pues, cuando son las 4:24, 4:24.

0: Estamos de regreso en mi rancho por venir la tradición. Continúa, son las 4 de la mañana con 28 minutos. 4 con 28 y todo sereno. 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Son las 4 de la mañana con 29 minutos, 4 con 29, y Farmacia Veterinaria de Jaguar se pone a sus órdenes por si usted necesita algún medicamento o alimentos para sus animalitos de traspachos para las mascotas. 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Con ese rugir del Jaguar vamos a decirle a don Carlos César, ¿qué hora es, Adi?
1: Son las 4 de la mañana con 30 minutos.

Mis doncitos, mis doñitas, mis chavas, muy buenos días tengan todos ustedes. Ha llegado el momento, como todos los días, de darle gracias a nuestro Dios por tenernos aquí sobre la faz de la tierra. Y desde luego a brindar con el coffee, con el chocolatito, con el atolito, con el tascalate. Salud por la alegría de un nuevo amanecer.

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0: Esto fue, no me lo tomes a mal, interpretado por don Carlos César Gil, el jinete de la pradera, cuando son exactamente las 4:33, 4:33. Ir para arriba, gente, que ya es tarde.
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14: Estamos de regreso en mi rancho por venir, la tradición continúa, son las 4 de la mañana con 40 minutos. 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Son las 4 de la mañana con 41 minutos, 4 con 41, y ya sabe que las que ya están chambeando desde muy temprano son las hermanitas Vidal, preparando estos ricos guisados para los tacos que nos fondeamos pues la semana pasada casi todos los días, ¿verdad, hermanos Vidal? 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Oiga, ay, Dios mío santísimo, ya se me cayó mi cosa esta, ¿dónde está? Aquí está. 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Vamos a leer mensajitos porque don Vicente les manda saludos con mucho cariño a todos ustedes, pero pues no puede hablar, está totalmente afónico. Dice, vamos a escuchar un audio de JJ Ribón. Dice JJ Ribón, Canelita, cállate.
15: Qué bonitos ojos tienes debajo de esas dos cejas, debajo de esas dos cejas. Qué bonitos ojos tienes. Ellos me quieren mirar, pero si tú no los dejas, pero si tú no los dejas, ni siquiera parpadea, malagueña salerosa. Muy buenos días tengan mis amigos de mi rancho El Porvenir. La tradición continúa. A la voz guapachosa, acarandosa, alegre, la voz del campo y la ciudad, la jinetita Gina Gil. Y buenos días al licenciado Vicente Silva Gómez en los controles técnicos. Y a Dani Boy, Dani Daniel Silva Moreno en TikTok y demás. Pues hoy es lunes 1 de junio 2026, día de la Marina Nacional. Gallito, si te da tiempo, los cadetes con Chico Che y la crisis. Por favor, Gallito, si te da tiempo para recordar a la Marina. Los cadetes tienen un barco y la aviación tiene un avión. Pues saludamos al médico Cho rapidito, a Juan Osorio, a Eduardo Montiel el Pollo, a Juan del Diablo Ave María Purísima, Juanito, allá en su tienda en Pueblo Nuevo, Juan de Dios, y a todos los amigos aquí de Huimanguillo, todos los compañeros taxistas, a Omar el Lobo del Taxi 106, a Marco el Armadillo del 102, a Marcelino Pablo Vino del 104, al Chulo, al Guapo, el Precioso del 108, a todos los compañeros taxistas que andan trabajando ya, allá como Alcalco, a toda la banda ya de Kike Alcudia, a la vez de Tamales, a Erika, a Kiko, a todos, saludos. Pues les deseo que tengan un excelente inicio de semana. Vamos a saludar rapidito a don Mario de las Carnitas de Carnes, de Cárdenas, a José Magdaleno de la Pelota, Pepe de la Pelota, y a Chucho Gil García, el Barraco, y a Edilberto, a Beto Gil, de aquí de Huimanguillo, a Leo Zurita, Leo y sus acuarios, saludo a Leo, legendario de la música tabasqueña aquí en Huimanguillo, la música tropical. Al maestro Abraham Sañudo, a todos tengan un feliz inicio de semana. Hoy es el día de mi doctora corazón Normita. Saludos a Normita, al rato con sus consejos y buena vibra. Y sonría y la vida estará contigo. Se despide JJ Ribón desde Huimanguillo, Tabasco. Adiós.
14: JJ, un abrazo con mucho cariño. Oigan, a través de Facebook nos recibe Lila Sánchez que nos pone buenos días, Dios, que Dios los bendiga. Siempre feliz inicio de semana. Gracias, Lila. Por supuesto, Gerardo Carrera que nos escribe. Muy buenos días a todos los del Rancho El Porvenir. Espero que tengan un excelente día. Bendiciones para todos ustedes. Soy Gerardo Carrera de Reforma Chiapas. Saludos hasta Reforma Chiapas. Y por acá tenemos mensajes también. Dice: muy buenos días, amigos del Rancho El Porvenir, señorita Gina Gil, Gallo y Pollito. Para todo el rancho, para todos, Ricardo Moreno, feliz inicio de semana. Muchas gracias, Ricardo, igualmente para ti, con esas ricas hojaldas, que vendas mucho. Buenos días a todos en cabina, Dios les bendiga, señora Gina Gil, qué preciosa voz tiene usted. Ay, muchísimas gracias. Larga vida para escucharlas muchos años más, reina hermosa. Muchas gracias. ¿Quién eres? Pues muchas gracias. Vamos a escuchar cómo nos pinta el día con nuestro buen amigo, el profesor y meteorólogo Nicolás Mena Ledesma, cuando son exactamente las 4:47 a.m. 4:47.
16: Hola, amables radioescuchas, madrugadores de mi rancho El Porvenir. Este es el servicio meteorológico de hoy lunes, 1 de junio de 2026, Día de la Marina. Sinopsis meteorológica. Como cada inicio de mes, datos climáticos del mes de junio, el mes que inicia para Villahermosa y el estado de Tabasco. Junio. Inicia la temporada de lluvias. Junio marca el inicio de la temporada de lluvias. Es la transición de la primavera al verano. Y las lluvias en este mes se deben al paso de sistemas tropicales transitorios como ondas tropicales procedentes del Caribe, canales de baja presión en el depresiones tropicales que se forman en el Mar Caribe Occidental, Golfo de Tehuantepec o Golfo de México. Cabe destacar que también marca el inicio de la temporada de ciclones tropicales en la cuenca Atlántica, Caribe y Golfo de México. En Villahermosa se tienen en promedio entre 14 y 16 días con lluvia apreciable en junio y unos 180 milímetros de precipitación pluvial promedio mensual. Junio está dentro de los 6 meses más calurosos del año, siendo el tercer mes más caluroso del año, con una temperatura promedio de 29.6 grados Celsius, una máxima promedio de 37.8 grados Celsius y una mínima promedio de 24.2 grados Celsius. Un día típico de junio en Villahermosa transcurre soleado, caluroso, bochornoso, y por las tardes o primeras horas de la noche suelen presentarse tormentas pasajeras o chubascos pasajeros que pueden causar encharcamientos, sobre todo especialmente cuando pasa algún sistema tropical de transitorio como una onda tropical o canal de baja presión. Si no hay ningún sistema hidrometeorológico que cruce la entidad, junio se caracteriza por días muy soleados y muy calurosos. Es el día 22 de junio, el día más largo y la noche más corta, cuando inicia el verano, cuando se ocurre el solsticio del verano, porque otra característica de junio es que los días son más largos que las noches. Hasta mañana.

0: 4 de la mañana con 52 minutos, 4 con 52 y todo terreno, señores. ¿Cómo están? 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Ajá. 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Y por supuesto, vamos a musiquita. A ver, no, tenemos mensajitos aquí, vamos a leerlos en Facebook. Lupita Caso nos pone: muy buenos días, señora Dina Gil, Vicente Silva, Dani Silva, aquí escuchándolos desde Tamulte. Saludos, mi Lupita. Por acá tenemos más saludos. Nos pone un cafecito. ¿Quién más? Pedro García nos pone: buenos días, feliz inicio de semana. Espéreme tantito, ahí voy, Vicente. Feliz inicio de semana para ustedes y toda esa gente linda y trabajadora. Muy bendecido, muchas bendiciones para todos ustedes. Muchas gracias. Aquí nos manda un cafecito, mi Lupis. Qué delicioso se ve el cafecito, mi Lupis. Tenemos también mensajito a través de teléfono. Ahorita lo vamos a leer. Qué dicha chi. Aquí está. Buenos días, amigos del Rancho El Porvenir, señora Gina Gil, Gallo y Pollito, para todos el Rancho Moreno, feliz inicio de mes para todos, muchas gracias. Buenos días a todos en cabina, Dios los bendiga, señora Gina Gil, qué preciosa voz tiene usted. Ay, muchas gracias, ya me lo había leído. Hay un audio de Froilán Ojeda, vamos a ver qué nos dice don Froilán.
1: Muy buenos días a mi rancho por venir, a su equipo que lo conduce, licenciada Elvira, licenciada Reina, licenciada Gallito, Coyoma, Coyote, muchas bendiciones para todos, soy Brulán Ojeda, puedes saludar a toda la Fuerzas Armadas, la Marina, la Guardia Nacional, el Ejército Mexicano, y Dios me lo bendiga a todos. Puede complacer con carabinas de cerca con Cheito Valdés.
0: Ah, muy bien, claro que sí, ahorita te la vamos a poner. Dice, excelente inicio de semana, equipo de Mi Rancho El Porvenir, para de parte de Carlos García. Saludos, Carlitos, buenos días. Y qué más, Vicente. Bueno, pues estábamos contando el chismisísimo, buenísimo, son las cosas que a mí me gusta platicar, que los Olmecas de Tabasco ganaron ayer. Ya van invictos, muy bien, muchachitos, están sacando la casta divina, muchas felicidades. Y pues bueno, hay que seguirle echándole muchas ganas, ¿verdad? Saludos con mucho cariño para todos ustedes, que sigan los éxitos. Vamos a saludar también a la gente que está a través de de Facebook. Ay, pero no puedo leerlo. ¿Por qué no puedo leerlo? ¿Por qué no? Bueno, pues ahí está. Vamos a musiquita y regresamos, Vicente, o ¿qué hacemos? A ver, ¿qué hacemos? 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Eso es todo. Pues bueno, ahora sí vamos a preguntarle a don Carlos César. ¿Será es David?
2: Son las 5 en punto de la mañana. 5 en punto de la mañana.

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1: Buenos días, mi gente. Bienvenidos a una emisión más de este su programa, Mi Rancho El Porvenir. La tradición continúa a través de Facebook, otra forma también de poder hacer radio. Y hoy es lunes, iniciando la semana, iniciando mes, y está con nosotros nuestra doctora corazón Norma Isabel Portilla Mánica. ¿Cómo estás, Normita? Buenos días, qué gusto verte.
2: Muy buenos días, Ginita, muy buenos días.
1: No la oigo, sigue hablando, yo ahorita regreso.
2: ¿Qué tal? Muy buenos días a todos en este inicio de semana, iniciando la semana en un San Lunes lleno de mucha energía positiva. Y bueno, a veces nos dejamos sucumbir por lo que de repente viene atrás y que nos dice, bueno, pues aquí estamos el día de hoy y hay que seguir, así como son estas apariciones y desapariciones, ¿no? De repente, ahorita fue maga, se fue y volvió. Así es
1: la radio, hermana, así es un programa en vivo, suele suceder cuando acontece. Oye, te oyes agripada tú también.
2: Ay, sí, hermanita, la verdad, sí. Y ahorita, ahora sí que te voy a decir que mi doctor de cabecera ya me dio medicamento y todo, pero ayer estaba hasta con dolor de cuerpo y todo. Pero bueno, aquí estamos, iniciando la semana con mucha disjundia, con muchas ganas, contentos porque pues es una oportunidad más que nos regala nuestro Padre Celestial para estar aquí. Y pues bueno. Así es. Oye, qué hermoso se ve donde estás. Mira nada más. Ahí se va viendo.
1: Ya de cuenta que estoy en el rancho.
2: No, de cuenta que se está clareando el cielo.
1: Sí, ya. El cielo. Este lado aquí atrás está clareando y de este otro lado enfrente de mí está oscuro todavía, fíjate. Sí, cómo es sí. La madre naturaleza, ¿verdad?
2: Sí. Empieza a hacer sus pasos, ¿no? De repente. Ajá. Lo que es la dualidad del día, en donde empezamos a decir, sí, ahorita es claro, al rato anochece, y después vuelve otra vez a amanecer, y es una nueva oportunidad para voltear a ver las cosas maravillosas que hay. Ahorita, ¿te das cuenta? Tú no viste, porque obviamente pasó por encima de ti un ave que iba volando. Pero seguramente donde estás también se escuchan los pajaritos. Aquí donde estoy yo,
1: sí,
2: también se escuchan los pajaritos mañaneros que empiezan a cantar y
1: a trinar.
2: Ya viene este día nuevo para disfrutar o para simplemente para vivirlo, ¿no? Y pues bueno, vivir lo que es vivir. Vivir es estar en armonía. Vivir a veces no es estar en armonía, porque pues bueno, hay días que uno está en armonía y otros días que no tanto, ¿no? Ciertas cosas. Y justamente el tema del día de hoy, de eso se trata, de qué tanto acepto lo que viene, lo que llega, lo que me cuesta aceptar. Y todo este tema surgió porque vi una poesía que me hizo en el limbo. reflexionando sobre las cosas importantes de la vida y qué es lo que y cómo las recibimos y cómo las rumiamos muchas veces. Y esta poesía se llama "Y tuve que aceptar". Así se llama la poesía. Y sinceramente, aquí la tengo, de hecho. Aquí la tengo.
1: Léela.
2: Porque de ahí, justo de ahí es el tema del día de hoy. Porque me quedé con el que, ¿cuáles son las cosas que tengo que aceptar en la vida para poder vivirla intensamente? Y ahí les va. La voy a leer porque sí está muy interesante. Está muy interesante. Y esta dice así. Y tuve que aceptar, así se llama. La vida es un regalo que se te ha dado. Haz de este viaje algo único y fantástico. Yo tuve que aceptar que mi cuerpo no sería inmortal, que él envejecería y un día se acabaría, que estamos hechos de recuerdos y olvidos, deseos, memorias, residuos, ruidos, susurros, silencios, días y noches, pequeñas historias y sutiles detalles. Tuve que aceptar que todo es pasajero y transitorio. Y tuve que aceptar que vine al mundo para hacer algo por él, para tratar de dar lo mejor de mí, para dejar rastros positivos de mis pasos antes de partir. Yo tuve que aceptar que mis padres no durarían siempre y que mis hijos poco a poco escogerían su camino y proseguirían ese camino sin mí. Y tuve que aceptar que ellos no eran míos, como suponía, y que la libertad de ir y venir es también un derecho suyo. Yo tuve que aceptar que todos mis bienes me fueron confiados en préstamo, que no me pertenecían y que eran tan fugaces como fugaz era mi propia existencia en la tierra. Y tuve que aceptar que los bienes quedarían para uso de otras personas cuando yo ya no esté por aquí. Yo tuve que aceptar que barrer mi acera todos los días no me daba garantía de que era propiedad mía, y que barrerla con tanta constancia solo era un fútil ilusión de poseerla. Yo tuve que aceptar que lo que llamaba mi casa era solo un techo temporal, que un día más, un día menos, sería el abrigo terrenal de otra familia. Y tuve que aceptar que mi apego a las cosas solo haría más penosa mi despedida y mi partida. Yo tuve que aceptar que los animales que quiero y los árboles que planté, mis flores y mis aves, eran mortales. Ellos no me pertenecían. Fue difícil, pero tuve que aceptarlo. Yo tuve que aceptar mis fragilidades, mis limitaciones y mi condición de ser mortal, de ser efímero. Yo tuve que aceptar que la vida continuaría sin mí y que al cabo de un tiempo me olvidarían. Humildemente confieso que tuve que librar muchas batallas para aceptarlo. Y tuve que aceptar que no sé nada del tiempo, que eso es un misterio para mí, que no comprendo la eternidad y que nada sabemos sobre ella. Tantas palabras escritas, tanta necesidad de explicar, entender y comprender este mundo y la vida que en él vivimos. Pero me rendí y acepté que tenía que aceptar, y así dejé de sufrir. Deseché mi orgullo y mi prepotencia y admití que la naturaleza trata a todos de la misma manera, sin favoritismo. Yo tuve que desarmarme y abrir mis brazos para reconocer que la vida es como es. Reconocer que todo es transitorio y que funciona mientras estemos aquí en la tierra. Eso me hizo reflexionar y aceptar, y así alcanzar la paz tan soñada.
1: Sí, pues.
2: ¿Ya viste por qué?
1: Tienes que aceptar.
2: Sí, yo viste por qué me quedé tan reflexiva con respecto a ello. La verdad que, híjole, el aceptar todo lo que pasa a nuestro alrededor es un gran reto. Es un gran reto porque hay cosas que definitivamente pues no aceptamos muchas veces. No queremos aceptar que una persona se enferme, no queremos aceptar que una persona fallezca, no queremos aceptar que una persona pues no sé, se vaya de nuestra vida, ¿no? Y eso pues son los duelos que se nos van presentando en la vida. No solamente es lo único que se van los años, se van las fuerzas, se van las estructuras físicas también, se va la belleza, física, pero queda la belleza interna. Y es el decir cómo me estoy preparando para las cosas que realmente vienen adelante de mí. Sabemos que hay cosas que no podemos cambiar y hay que aceptarlas, que son el pasado, por ejemplo. Pues si los hubieras no funcionan, no existen. O sea, ya lo que pasó, pues hay que aprender de ello y hay que aprender acerca de la experiencia que nos deja y que nos conlleva a vivir diferente. Y me puse a analizar entre las cosas que son las que puedo y no puedo o me cuestan tanto aceptar. Y creo que una de las principales que nos cuesta aceptar es quitarnos el control de todo lo que hay alrededor de nosotros. Por nosotros como seres humanos buscamos la seguridad y nos gusta pensar que si hacemos las cosas correctamente podremos evitar el dolor. Pero no siempre es así, ¿sí? Las pérdidas y los fracasos, o sea, no vienen, y vienen a veces hasta en cascadas, ¿sí? O sea, te llegan de la noche a la mañana y hay que ver qué, ¿no? Pero bueno, la vida está llena de muchas circunstancias que escapan de nuestro control, como por ejemplo, bueno, las enfermedades, los accidentes, las decisiones que tienen otras personas. O sea, yo no puedo influenciar en la decisión que alguien tome. Yo puedo escuchar y pudiera dar un consejo, pero no por ello quiere decir que la otra persona, o una opinión, y no por ello quiere decir que la otra persona va a hacer lo que yo le estoy diciendo que haga. Entonces, claro, no tenemos el control ni de la mente de nuestros hijos. Nosotros muchas veces quisiéramos que ellos hicieran lo que nosotros queremos que hagan. Y no es así. Cada quien tiene su personalidad y hay que aceptar que no podemos tener ese control. Y entre las cosas que también son difíciles de aceptar, vienen siendo, por ejemplo, el aceptar que las personas no son como queremos que sean.
3: Así es.
2: A veces, pues uno se aferra a las ilusiones o a los sueños que uno tiene de acuerdo a las expectativas que te formas de algo. Y eso hay que trabajar también con el pensar que tú puedes trabajar con tus sueños, pero no puedes trabajar con los sueños de alguien más. Ni puedes trabajar con la forma de pensar de alguien más, ni con las expectativas de alguien más. Y eso es muy difícil a veces de aceptar, sobre todo de algunos padres, ¿no? Algunos padres que quieren que sean de cierta manera, o algunos hijos también que quieren que sus padres sean de cierta manera. Si es difícil para uno en cierta etapa cambiar lo que uno trae, imagínate para la gente grande, olvídate.
1: Uy, sí. Pues para nosotros que estamos ya grandes, ¿no? Que ya que a veces, no, yo no voy a cambiar porque esto está perfecto. Y resulta que no para todos, ¿verdad?
2: Claro, es para uno nada más, o sea, está perfecto, pero ¿y qué tan perfecto es para el ambiente que tú tienes a tu alrededor?
1: Porque vivimos en una comunidad y tenemos que pensar en toda la comunidad si queremos crecer juntos, si queremos vivir en paz y en armonía, ¿no?
2: Así es. Otras de las cosas que es difícil de aceptar son las pérdidas. Las pérdidas, fíjate que eso de las pérdidas, últimamente han habido muchos decesos en de personas conocidas que, ya sea que fallece la mamá, fallecen sus hermanos o fallece un hijo. Y y me quedé pensando en cómo cada una de esas es un dolor muy profundo, ¿no? Cuando pierdes a tus padres, te duele en el alma. Cuando pierdes a tu hermano porque falleció, pues también es otro dolor muy profundo y diferente al de papá y mamá. Y si pierdes a un hijo, híjole, ese es, dicen que es el peor de todos, que es el más profundo, que es algo que cala, que no te deja, que es insoportable, ¿no?
1: Pues es tan doloroso que ni siquiera tiene nombre, ¿no? Porque sí, claro. cuando pierdes a tu pareja, pues te conviertes en viuda. Cuando pierdes a tus papás, pues te conviertes en huérfano. Pero cuando pierdes un hijo, ¿en qué te conviertes, no? ¿Qué paso sigue después de eso? Qué difícil, de verdad.
2: Y justo por eso, mis buenos amigos, Toño y Cindy, que ayer perdieron a su hijo, definitivamente a mí me quedo pensando y me quedo reflexionando sobre, por cierto, un abrazo con todo mi amor para ellos. Sí. Porque si uno queda en shock de saber que una persona tan joven pierde la vida, imagínate, y te quedas pensando en el transcurso del tiempo, ¿no? Que dices, no, pues es que los que tienen que fallecer debe ser así como en el proceso, ¿no? De arriba para abajo.
1: Lógicamente, ¿no?
2: Y muchas veces no puede, hay personas que no aceptan esa pérdida. Y es en sí el saber que somos efímeros, que en algún punto, no importa la edad que tengamos, sean niños, sean adolescentes, sean adultos, sean mayores o adultos mayores, pues bueno, todos tenemos nuestro punto de partida, en donde ya no más vamos a poder seguir en este plano terrenal, en donde hemos cumplido con nuestra misión, y para los que nos quedamos o los que se quedan, pues sí es difícil aceptar, porque uno quisiera que fueran eternos, ¿no? E inclusive claro. Te aferras cuando una persona está enferma y te aferras a que viva como dé lugar, y ahí los tienen hasta en estado vegetativo, conectados con muchos aparatos, y yo me quedo pensando en ese momento de, oye, ¿cómo está la calidad de vida de esa persona? Claro, obviamente no lo vas a desconectar de la vida, porque pues eso es algo también que va fuera, no tenemos el control de ello, ¿no? Y nos aferramos con respecto a nuestras posibilidades para poder seguir adelante y vivir.
1: Fíjate, Normita, que hablando de esto, cuando papá se enfermó, eso no los pidió él, a mí no me vayan a conectar a nada, déjenme irme en paz, ¿no? Y yo lo pensé también, dije, ¿qué pasaría si yo tuviera vivir conectada? Y yo también lo platiqué con mis hijas y le dije, no, déjenme ir en paz, como dijo el jinete, ¿no? Déjenme ir y descansar del momento que se está viviendo de dolor, ¿no? Hay veces, yo siento que, bueno, con nuestras creencias, que uno pasa ciertos momentos cuando va a morir, antes de morir, que sufre uno mucho de dolor o de cosas, como lo vivió mi papá, que lo vives tú también, y que dices tú, Dios mío, no, por favor, que no sufra tanto, ¿no? o que lo viviste tú también, que lo hemos vivido la gran mayoría, y que uno, como bien dices, se aferra y no quiere que se vayan ese ser amado, ¿no? Ese ser querido. Y me acuerdo que yo le decía, papá, papá, papá, por favor, no me hagas huérfana, ya soy viuda, no me quiero convertir en huérfana. Y nada más movía la cabeza y sonreía, y decía, Dios, Villa, cuando va pasando el tiempo vas comprobando que te aman tanto que quieren aguantar ese dolor, pero dices tú, no se vale, ¿no? No se vale hacerlos pasar por ese momento porque tú se lo estás pidiendo, ¿no? Está cañón, está
2: pero,
1: cañón.
2: O sea, eso es justamente, hermanita, y la cuestión de la reflexión. ¿Qué son las cosas que tenemos que aprender a soltar, a desapegarnos? A desapegarnos con la idea de que todo es eterno y que siempre va a estar ahí. Eso cuesta mucho trabajo, sí. Porque obviamente se generan miedos, una pérdida te genera miedo, frustración, te sientes como que estás en el aire, ¿no? Y eso hay que recordar que bueno, la vida también es una ilusión, ¿sí? Implica atravesar muchas cosas, implica, todo esto son duelos y hay que aprenderlos a aceptar poco a poco. Y hay que aceptar sobre todo que terminó algo para iniciar algo nuevo. Y disfrutar completamente cuando están las personas bien. Por eso hoy digo, hay tantas personas que se la pasan peleando por cosas.
1: Porque voló la mosca, ¿no? Dice. Porque voló la mosca. O porque no tiene comida. La comida le sabe simple y ahí tienen la sal para ponérsela. Dices tú, órale, ¿qué les pasa, no?
2: Entonces, pero caemos en la mala costumbre de eso justamente, de no disfrutar inclusive hasta el estar sentados sin escuchar nada, o sea, simplemente callados. Todo esto te viene a decir dónde puedo encontrar la paz, dónde puedo aceptar que las cosas hay que vivirlas intensamente y hay que saborear el momento, porque los momentos, tanto buenos como malos, todos pasan. Claro, cuando son buenos no queremos que terminen, pero cuando, y fíjate nada más, algo que normalmente muchas personas cuando están viviendo un momento bonito y feliz en su vida, dicen, a ver, pellízcame para ver si estoy
1: despierto.
2: A ver, ¿no? ¿En qué momento termina esto? Tengo miedo. No tengas miedo, claro. Tú estás viviendo una parte de felicidad que te está regalando.
1: Disfrútalo.
2: Disfrútalo, abrázalo. Y de verdad, o sea, hay tantas cosas que pasan alrededor de nosotros que pues todo es pasajero. Ahora sí que pasajero, va, se va y no vuelve a veces. Se va y no vuelve, dirían mi yuca.
1: Niño.
2: Sí. Y pues bueno, otra de las cosas es aceptar que el paso del tiempo allá va, que la juventud, la salud, la belleza física, las capacidades,
1: la agilidad,
2: van cambiando con los años. De verdad que una de las cosas es que en nuestra cultura siempre está exaltando la juventud y que tenemos que ser productivos, y hay personas que se niegan a dejar de trabajar, que tienen no sé cuántos años y siguen trabajando. Bueno, si estás trabajando y de eso te da la felicidad, pues adelante, ¿no? Yo creo que también eso es lo que te da la longevidad. Pero si estás trabajando nada más porque sí, no, pues bueno, son desafíos que te vas a ir encontrando diariamente con eso. Otra de las cosas que son difíciles de aceptar a veces son nuestros errores. Los errores... ¡Ay, sí, hermanita! Reconocer que nos equivocamos. ¡Ja! Le cuesta uno y la mitad del otro, como dicen. También es que nos cuesta que lastimamos a alguien o que tomamos malas decisiones. ¡Híjole! Puede ser muy doloroso, ¿sabes? Porque ¿quién quiere lastimar a alguien más? Y muchas veces hay gente que la lastima porque piensa que ya con eso tiene el control de la vida de la otra persona a veces. Entonces, pues no, señor. Yo no puedo tener el control de alguien. Yo no puedo tener el control. Inclusive muchas veces no puedo tener el control de mi propia vida, ¿no? De algunas cosas que se van presentando. ¿Cómo son las cosas que de repente llega en el momento algo distinto y que tienes que aprender a vivir de diferente manera? ¿Por qué? Porque pues no sé. Y lo más majestuoso y lo más maravilloso es cómo se van alineando las situaciones. Es como cuando tú tomas una decisión de algo, por decirlo así, me voy a vivir a otro lado porque ya aquí ya no quiero seguir viviendo, me voy a ir a buscar trabajo. Y en eso todo se te empieza a dar para poderte ir, pero resulta que ya se te resulta que un amigo, te encuentras con un amigo y que está viviendo allá y te dice, no, sí, claro, cuando quieras yo te presento gente, que la, y así empiezan a alinearse las cosas, pero también Dios nos va diciendo cuando es que no te debes de mover de un lugar. O cuando es que no. Mira, algo muy curioso. Y te digo cómo son las cosas de lo que se te va alineando para lo que tienes, en donde tienes que estar, en qué lugar y cuándo tienes que estar ahí. Resulta que una persona dice, oye, pues es que me quedé sin trabajo y ahora, pues bueno, pues yo me voy a regresar a mi pueblo, porque pues en mi pueblo, pues aunque es muy duro, está muy dura la situación, pues me voy a, porque allá pues todavía están mis papás y pues bueno, voy a ver a la familia y todo. Bueno, total que decide regresarse a su pueblo porque pues ya no tenía qué hacer en el otro lugar donde estaba trabajando, se había ido por trabajo, lo despiden, etcétera, etcétera. Se regresa a su pueblo y estando ya en su pueblo, ya con sus papás cerca de ellos y eso, resulta que su madre cae enferma. Y cae enferma una de esas, que esas enfermedades que ya no tienen vuelta para atrás, sino que tienen avance, ¿no? Y y estando ahí, ya, pues bueno, él empieza a trabajar en su pueblo con ahora sí que en el negocio familiar, y empieza pues también a ayudar a la mamá y al papá y todo, y apuntalar muchas cosas. Y cómo al poco tiempo después de haber estado ahí y que pudo estar en los últimos momentos de la mamá y pudo estar en los últimos meses de vida de su mamá, y todo, ¿cómo fue? Pues por una simple cuestión de que se quedó sin trabajo y decide regresar, y todo le cambia, pero todo fue como que fue una cuestión, fue algo fuera de su control, cómo todo se fue alineando para que él pudiese estar en los últimos momentos de vida de su madre, conviviendo con ella, ayudándola, esforzándose por estar ahí, dando lo mejor, o sea. Y digo, así como esto, pues bueno, ya la mamá...
1: Yo soy un ejemplo también, yo soy un ejemplo de eso también. Cuando me acuerdo que cuando Vicente me decía, ayuda a tu papá, acércate a tu papá, que no, y yo decía, ya Vicente, le digo, ¿qué voy a hacer yo en un programa de puros varones y del campo? Le digo, y nunca había habido una mujer. Pues ve lo que hizo ese consejo que me dio mi amigo Vicente al acercarme a mi papá, al poder estar con él, pude convivir más con él, pude estar con él, pude conocer cosas, me enseñó muchas cosas que ahorita las pongo en práctica, referente al programa de radio, referente al campo, me hizo conocer y me heredó lo más maravilloso que es el público de mi rancho El Porvenir, que se han convertido en familia de nosotros. Y son cosas que dices tú, acepté el consejo, me acerqué más a mi padre y lo disfruté al máximo, ¿no? Y pudimos platicar cosas que no se habían platicado en años, ¿no? Y que pudimos hacer ese engranaje en donde él me fue preparando para esta nueva vida, ¿no? Y para quedarme sin él, que fue lo más triste de todo esto, ¿no? Pero soy vivo ejemplo de esto.
2: Fíjate, por eso te digo, todo se va alineando, todo. Y no sé, dirían algunas personas que no creen, pero a mí yo todo esto digo, son las cosas que Dios nos va poniendo en nuestra vida y que nos va haciendo, nos está mandando la dirección de ella. Y así, así las cosas, ¿no? Muchos detalles que posiblemente algunos de las personas que nos están escuchando hayan también les haya sucedido, ¿no? De cómo son las coincidencias del destino, las coincidencias de a dónde tienes que ir y cómo tienes que dar las cosas, ¿no? También, o sea, como varias de nuestras amigas también, como por ejemplo Leti, cuando decide irse a vivir a Guadalajara y su hija a la mera hora se iba a ir a estudiar a otro lugar y a la mera hora decide irse a Guadalajara y todo se le fue dando para que se fueran allá las dos juntas.
1: Ajá. Entonces, así es.
2: ¿Cómo son esas situaciones que te hacen también decir tengo que estar en un lugar y ese lugar, o sea, Dios sabe dónde, ¿no? Dios sabe dónde tengo que ir y qué es lo que tengo que hacer.
1: Porque van renuente y dices, yo no quiero ir allá, yo me quiero quedar acá. Y resulta que cuando tomas esa decisión y vas hacia ese lugar, las cosas son maravillosas, ¿no? Que es lo que estamos platicando nosotros, ¿no? Las cosas son maravillosas. La vida es un suspiro. Sí. Es un suspiro que tenemos que absorberla y vivirla y dar gracias a Dios por todo lo que nos da y de verdad que pues ejemplos vivos somos nosotros, ¿no? Así que pues hay que echarle, como decimos nosotros, para adelante, mi gente, siempre para adelante. Oye, tienen mensaje, lo leemos y ahorita continuamos. Ahora sí me los pongo, hermano, porque el freseo de no ver, pues ya ni modo, con los años todo pasa. Y dice Felipe Zapata, dice, hola, buenos días, saludos desde Santa Teresa, Primera de Juárez, Chiapas, bendiciones para todos en cabina, que Dios los bendiga siempre, aquí les estamos escuchando, que tengan un bonito día, saludos a doña Vin, a doña Gina Gil, Vicente Silva, a doña Norma, ay, Dios se me movió. ¿Qué hiciste? Ay, Dios mío, a doña Gina, espérame. Ay, Vicente, que tengan un bonito día. Saludos a doña Gina, Vicente Silva, doña Norma, Isabel Portilla. Que Dios los bendiga siempre. Les mando un fuerte abrazo. Arriba, Juárez, Chiapas. Sí, señor, arriba, cómo no, con mucho gusto, con mucho cariño. JJ Ribón,
2: también. Gracias, saludos con mucho cariño.
1: Así es. Aceptadamente aceptamos nosotros mismos. Es lo más esencial. A veces los papás dicen, yo quiero que mi hijo sea como el vecino. Mi mamá, ella quería que yo tuviera un trabajo donde yo no sufriera ser maestro. No se dio, trató de meterme a Pemex, pero mi vocación era las ventas. Aquí estoy sirviendo siempre con amor a mis semejantes. Gracias, saludos desde Huimanguilla, Tabasco, JJ Ribón, saludos mi JJ.
2: Saludos, JJ.
1: A ver, espéreme tantito, a ver, ok. De ahí sigue, ¿quién sigue? Juan José Ribón Mena. Saludos a cordiales y bendiciones a Felipe Zapata desde Juárez, Chiapas. A el hombre maravilla, Lalo Gutiérrez, Suchalán Yunuel, Yuno y Julia Sosa. A la invitada, qué bonita, canta la canción de Rocío Dúrcal y demás. Mercado de Villahermosa, dice, en su página, inspiración, gracias, JJ Ribón, muchas gracias. Lalo Gutiérrez, el maravilloso, con el maravilloso amanecer. Gina dice, gracias a Dios por la oportunidad de iniciar la semana y qué mejor con la maravillosa reflexión de la doctora Corazón. ¡Ánimo! El reto es vivir intensamente disfrutando de cada momento por la familia, dice. Recuerden, ser felices es la mejor opción. Esta es totalmente gratis. Bueno, les dejo. Estoy limpiando frijol para poner a cocerlos con... Van con chicharrón, adiós, qué rico, qué delicia. Y por cierto, hablando de decisiones, los papás de Lalo el sábado cumplieron 60 años de casado. Y esa es una decisión también, vivir 60 años con tu pareja y que Dios lo permita también, qué cosa tan maravillosa, ¿verdad? Claro. Rebeca Sánchez dice, saludos para todos los del programa, feliz inicio de semana. Muchas gracias, mi Rebe.
2: Y saludos, creo que ya son todos los mensajes.
1: Pues fíjate, ahí están las decisiones. Te digo que los papás de Lalito cumplieron 60 años de casados. No es fácil, no es fácil. Y que Dios te lo permita en vida y en salud y en fortaleza. No, hombre, qué cosa tan maravillosa. Fíjate que Lalo me contaba historias de cómo se vienen a vivir a Tabasco. Ellos son de Puebla. Pero que la decisión de unir a toda la familia aquí en Tabasco, pues fue de la doña, de su mamá, y cómo chambeó para poderse venir con sus hijos a Tabasco. Lalo se vino con su papá y al rato empezaron a viajar todos y ya se quedaron aquí y son auténticos tabasqueños que aman Tabasco. Tan es así que Lalo tiene una página que se llama Las Maravillas de Tabasco y que lo cuenta y lo disfruta como si realmente hubiera nacido aquí. Pero ya está adoptado, su esposa, sus hijos son tabasqueños, ¿no?
2: Muchas personas que vienen de fuera se ponen al traje de tabasqueño, y sí, como él. Y es una maravilla, realmente es maravilloso que la gente ame nuestra tierra también, o sea, y nosotros debemos de amar nuestra tierra. Bueno, yo amo a mi tierra, la verdad que yo
1: estoy
2: muy orgullosa de ser tabasqueña, muy orgullosa de ser tabasqueña, porque realmente tenemos muchas cosas hermosas a nuestro alrededor y a veces que no las valoramos. Tenemos todo. Todo aquí en Tabasco. Tenemos playas, tenemos ríos, tenemos lagunas, tenemos una vegetación maravillosa. Y pues bueno, hay que aceptar.
1: Una fauna excepcional, ¿no? Sí. Que en muchos lados no hay.
2: El otro día me tocó ver a un pájaro carpintero que hizo un huequito en una palmera que se secó aquí en el jardín. Y de repente estaba yo ahí tomando café ahí enfrente del jardín y en eso veo en el huequito que se empieza a asomar como un pajarito, plumas ni nada, y venían dos pájaros carpinteros, uno le daba, o sea, se metía como para darle su comida y se salía y volaba y volvía a entrar, y el otro se asomaba para comer, hasta que llegó el momento.
1: Ay, qué bendición.
2: Que ya yo estaba fascinada viéndolos todos los días, porque bueno, eso no lo había yo visto, la verdad.
1: No, pues nada, un regalo de vida.
2: Hasta lo filmé, quiero decirte. Estaba yo grabándolo porque dije, no, esto no se ve todos los días. Y es una maravilla. Dime quién. Bueno, solamente la gente que vive en el campo lo ve, ¿no? O sea, pero pues el verlo aquí en la ciudad, así como que en el jardín, que llegó el pájaro carpintero a armar su rollo con haciendo un hueco. Y mira que era un círculo de preciso, ¿eh? O sea, círculo bien hecho, y el pajarito ahí estaba, y llegaban los dos como que, bueno, el macho
1: y papá y mamá. Ay, qué bonito,
2: bien bonito realmente. Sí, nuestra naturaleza exuberante es maravillosa
1: sin duda alguna. Oye, Mauricio Noriega nos pone, buenos días, saludos, en excelente mañana de lunes, inicio de semana y de mes, cierto, y aparte de estación. Sí, de estación, porque ya estamos en verano y entramos a verano. Un saludo a doña Gina Gil y a la doctora Normita Isabel y al gallito Silva, dice, saludos desde el fraccionamiento Monteseiro Estanzuela. Ay, estamos estrenando meme, Normita.
2: Ay, qué lindo, Mauricio, que siempre se conecta y siempre siempre escucha, siempre nos escucha. Gracias, gracias, de verdad. Igual JJ y bueno, todos los de
1: los que amigos
2: andan mandando mensajitos, y a veces no se pueden mandar mensajitos y ya después me dicen, uh-huh, ay, sí te escuché. Yo, bueno, pues está
1: así
2: bien.
1: Es, mira quién está aquí atrás de mí.
2: ¡Hola! ¡Hugo!
1: ¡Hugo! ¡Tuvo! Oye, Manuel, ¿y cómo nos fue en el béisbol?
3: Que ganamos, muy bien. 4-1.
1: ¿Y jugó bien?
3: Sí, muy bien.
1: ¡Ay!
2: ¡Ay, la selección mexicana de fútbol también!
1: En ¡ah, sí!
2: Con Australia ganó 1-0.
1: No, 1-0, wow. Pues estamos haciéndolo bien los mexicanos. ¡Qué
2: juegan
1: bueno,
2: muy
1: qué gusto
2: bien
1: me
2: esos
1: da!
2: Esos chicos seleccionados, ¿eh? Muy, ajá, muy bien. Yes. El partido estuvo de 10, excelente, excelente.
1: Sí, sí, ay, qué bueno, qué gusto me da.
2: ¡Ay, sí!
1: Así es. Hermanita, te mando un beso muy, muy grande. Muchas gracias por esa aportación tan bonita que nos das. Hay que aceptar, y qué difícil es, ¿verdad? Pero hay que aceptar. Besos y bendiciones. Cuídate mucho.
2: Los quiero mucho. Que estés vamos muy bien. Te mando un besito y que tengan un excelente inicio de mes, excelente inicio de semana, excelente inicio de todo. Un abrazo. De
1: gracias. Vamos a un corte, vamos a serenata y regresamos. Recuerde que usted está escuchando y viendo Mi Rancho El Porvenir. La tradición continúa. Son las 5 de la mañana con 51 minutos.
2: Adiós.
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0: 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Nos despedimos, señores, llegamos al final de una emisión más de este su programa Mi Rancho El Porvenir, la tradición continúa. Gracias, Vicente, que a pesar de que yo en el trono relampagueo o estés afónico, ahí estás presente. Gracias, mi Vic. Y en nombre de don Carlos César Gil, se despide usted, su amiga y servidora Gina Gil, diciéndoles sea feliz, cuídese mucho, cuida los suyos, Dios me los bendiga. Adiós.
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2: Soy Carlos César Gil, el jinete de la pradera, quien tanto les quiero y les digo, ha llegado el momento de despedirnos. Mis doñas, mis hermanitos, mis chavas, por donde quiera que estén, por donde vayan, mi recomendación, cuidemos a nuestros hijos, cuidemos a nuestros chavacanitos, no los desamparemos. Salvemos a nuestra madre naturaleza y como siempre, con todo mi corazón les digo, desde mi rancho El Porvenir, que Dios me los bendiga.

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3: Efraín Almohadón del Diván.
5: Banjan.
2: ¿Qué fue lo que dijo usted ahí?
5: Banjan. Palabra mora que se usa mucho allá en la Siria.
2: ¿Cómo? Esa es una palabra mora que se usa mucho allá en la Siria.
5: Sí, señor, porque allá en la Siria hay una mora que siempre la está haciendo.
2: ¿Y usted nació en Siria?
5: Sí, señor.
2: Entonces eso de Banjan no lo dijo en serio, ¿verdad?
5: No, señor, lo dije en sirio.
2: All right, siendo así no hay problema. Siga llamando, secretario.
1: Con mucho gusto, señor juez.
3: Cheo Guayabera, el vidor.
2: ¿De dónde salió el Cheo este, secretario?
1: Bueno, doctor, yo creo que es amigo de Tres Patines.
2: Ah, pues llame a Tres Patines, entonces.
1: Enseguida, señor juez.
3: ¡José Candelario Tres Patines!
2: Bueno, a ver, Nananina, ¿qué es lo que ha pasado?
4: ¿Cómo que qué es lo que ha pasado,
2: sí, chico?
4: Que Tres Patines y Cheo le robaron a Don Efraín una pila de calzado.
6: No, perdóneme que le coarte, señora. Yo no le robé nada a Don Azafrán, chico.
2: Azafrán no. ¿Eh? Efraín.
6: Efraín, no es lo mismo.
2: No, señor, no es lo mismo.
6: Eso te estoy diciendo que no es lo mismo.
2: Pues chico. No es lo mismo.
6: Pero se parece mucho, ¿verdad?
2: No, señor, no se parece en nada.
6: ¿Efraín a Azafrán?
2: No, señor.
6: Oh.
2: ¿Y venga acá, piensa usted seguir robando?
6: Sí, pero hombre, pero robando honradamente, ¿no?
2: Venga acá, Tres Patines, ¿cómo se puede robar honradamente?
6: Teniendo cuidado que no te caché, ¿tú comprendes?
2: Ajá.
6: Espérate, chico. Yo no pienso seguir robando de ninguna manera, chico.
2: ¿Ah, no?
4: ¡No! Usted seguirá lo mismo porque genio y figura hasta la sepultura.
6: ¿Genio y qué?
4: Genio y figura.
6: No, señora, genio y figura no puede ser porque no hacen equipo.
2: Ya, Tres Patines, ya.
6: Eso es lo que hay que estar.
2: Ya, ella no habla de calle. Dígame, don Efraín, ¿usted tiene alguna peletería?
5: Sí, señor. La tengo una balatería muy buena que se llama el Zapato Vigueta.
2: ¿Y eso? ¿Los zapatos que usted vende son muy grandes, no?
5: No, señor, son de tamaño normal.
2: ¿Y entonces por qué es lo de Vigueta?
5: Porque el dueño anterior era de Vigo.
2: ¿Y por qué era de Vigo le puso el zapato Vigueta?
6: ¿Cómo no, chico? Eso es lo más corriente. Mira, yo conozco a un señor que tiene dos peleterías. Y una de ellas le puso su nombre y a la otra le puso su apellido.
2: ¿Cómo? ¿Su qué?
6: Apellido.
2: ¿Qué es lo que es eso?
6: El nombre que va después de primero que...
2: Apellido.
6: ¿Eh?
2: Apellido.
6: Eso fue lo que dije.
2: No, usted dijo apellido.
6: Sí.
2: Así que a una le puso su nombre y a otra su apellido.
6: Sí, porque él se llama Donald Iñiguez.
2: Ajá.
6: Y a una de las peleterías le puso el zapato Donald.
2: El zapato Donald.
6: Sí.
2: ¿Y cómo le puso la otra?
6: La sandalia Iñiguez.
2: Secretario, póngale 5 pesos de multa a Tres Patines
6: no
2: por decir mentira en el juzgado.
6: No hace falta.
2: Usted ha dicho una mentira, ¿oyó? Dijo una mentira.
6: No, señor.
2: Sí, dijo mentira porque esas peleterías no existen.
6: Y entonces dije yo alguna...
2: Sí, mentira. La dijo.
6: ¿Está bien?
2: No discuta más, no la dijo. Póngale 1 peso más de multa.
6: Bien.
2: Dígame, Nananina, ¿dónde está la peletería de don Efraín?
4: La peletería esa está en la calle de Monte,
2: no.
4: Pero la entrada es por amistad. ¿Usted no la ha visto anunciado en todas las guaguas?
2: No, la peletería esta se anunciaba en las guaguas.
4: Sí, pero hubo que quitar los anuncios debido a que se formaban unos líos tremendos.
2: ¿Y eso por qué?
4: Ah, porque la gente leía en las guaguas, monte por amistad.
2: Ajá.
4: Y figúrese usted, todo el mundo se montaba y luego no quería pagar nadie.
2: Ya, vamos. Venga acá, ¿y es buena esa peletería?
5: ¿Cómo no, señor juez? La mejor de La Habana y sobre todo la más sortida porque allí hay zapatos, botas, bulainas, chancletas, albargatas y zapatillas de todas clases.
6: No, perdóname, mire, Sirio, pero zapatillas de todas clases no hay, ¿sabes?
5: ¿Cómo que no la hay, señor?
6: No, señor, porque ayer fue una señora a buscar un par de zapatillas y no se las pudo despachar porque ninguna le servía.
5: ¿Por qué? La señora esa la tenía los pies muy grandes.
6: No, pero las zapatillas que ella quería no eran para los pies.
5: ¿Y para dónde era entonces?

0: Para la llave del fregadero, Sirio.
1: Ah, hágame el favor, hágame el favor. Esas zapatillas se venden en las ferreterías, compadre.
0: Entonces no diga que usted vende zapatillas de toda clase porque no es verdad.
2: No, ya.
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2: Ya, no me discuta más,
0: Oberí.
2: Voy
0: a discutir una aclaración conveniente.
2: Póngale un peso de multa. ¿Va a seguir usted metiéndose en lo que no le importa?
0: No, pero es que como quiera que sea.
5: Están ligados los dos. También de modo hablar y de chiquito, que están igualitos. Están ligados los dos.
2: Póngale otro peso de multa al Cheo.
6: Bien.
2: Vamos a ver, quedamos en que se trata de una buena peletería,
0: ¿cuánto
2: ¿verdad?
0: ¿Cuánto tengo yo, chico, secretario?
6: 7 pesos, ya.
0: ¿Y Cheo?
6: 1 peso nada más.
0: Voy adelante.
2: Dígame, quedamos en que se trata de una buena peletería.
5: Y bien que sí, señor juez. En zapatos de señoras, sobre todo, hay preciosidades. Yo compré allí unos zapatos que son un sueño. Es la cosa más linda que usted ha visto.
2: ¿Son esos que trae usted puesto?
5: No, estos son mexicanos. Esto me lo trajo de la Vázquez allá de México. Lo que yo digo, no me los pongo casi nunca, porque cada vez que me los pongo, se me duermen los pies.
2: ¿Y por qué se le duermen los pies?
5: ¡Ey! Porque la sed, yo no estoy diciendo que son un sueño.
2: Ah, sí, ¿verdad?
0: Óyeme, y el zapato de hombre, óyeme, hay maravilla también.
2: Sí, ¿no?
0: Figúrate tú que Efraín acaba de recibir unos zapatos que, óyeme, no tienen suela, chico. No tienen tacón, no tienen puntera y no tienen cordones.
2: ¿Qué tienen entonces?
0: Nada, son aire nada más.
2: ¿Aire nada más? ¿Y quién son esos zapatos?
0: Esos zapatos son para los carmelitas descalzos, chico.
2: ¿Cómo? Esos zapatos son para los carmelitas descalzos.
0: Sí, para los carmelitas descalzos.
2: ¿Y esos zapatos existen?
0: Hombre, por Dios, ¿pero tú no has oído hablar de los zapatos carmelitas?
2: Sí.
0: Bueno, esos mismos son.
2: Secretario,
6: dígame.
2: Póngale otros 5 pesos a Tres Patines por seguir diciendo mentiras.
0: Pero oye, me dieron...
2: ¡Silencio! Bueno, vamos a seguir. Quedamos en que don Efraín vende buenos zapatos, ¿no es eso?
0: Sí, chico, no es por darle coba al siriaco este.
2: ¿Cómo siriaco?
0: ¿Siriaco?
2: Al sirio.
0: ¿Eh?
2: Al sirio.
0: ¿Es de sirio, eh?
2: Sí.
0: ¿Los de sirio no son siriacos?
2: No, señor, son sirios.
0: Sí. Vamos, los de Polaina no son polacos, chico.
2: No, señor, los de Polonia.
0: Sí.
2: Continúa.
0: Porque, óyeme, yo trabajo en su peletería de dependiente, pero...
1: No, usted ya no la trabaja en mi balatería, Burquillo, lo botero, da salí.
0: No, señor, usted no me votó. Renuncié yo, que no es igual.
5: ¿Qué cosa? No me diga que usted renunció.
0: Sí, señora, y Cheo renunció también, ¿verdad, Cheito?
7: Claro que sí, renunciamos los dos voluntariamente por cuestión de delicadeza.
0: Exactamente, cuestión de delicadeza. Porque lo que pasó fue... que don Efraín llegó hecho una fiera y nos dijo, váyanse de mi casa inmediatamente. Entonces nosotros, en esa actitud, presentamos la renuncia, ¿verdad, Cheo?
7: Sí, oye, Tres Patines, porque yo sí, verá que no la aguanto a nadie que me vote. En cuanto veo la renuncia en el aire, van, renuncio yo mismo y me marcho.
0: Lo mismo que yo. Yo soy igual, chico, oye, me lo sé. Solo que yo lo hago mejor todavía, ¿no?
2: ¿Cómo mejor todavía?
0: Sí, yo me marcho primero y renuncio después.
2: Ah, bueno. ¿Qué iba usted a decir cuando don Efraín lo interrumpió?
0: Que no es por darle cuba, oye, pero los zapatos que él vende son buenos, chicos.
2: Sí.
0: Y sobre todo, tú sabes que son muy resistentes, ¿no?
2: Ajá.
0: Tiene unos zapatos allí que no se rompen nunca.
2: ¿De qué son?
0: De piel de burro.
2: ¿Y ese material dura mucho?
0: Que sí dura. Tú te compras un par de zapatos de eso y tienes piel de burro para toda tu vida.
2: ¿Cómo voy a tener yo piel de burro, Tres Patines?
0: No, yo digo los zapatos.
2: Ah, vamos. Entonces, Tres Patines y Cheo eran dependientes de su peletería, ¿no es así, don Efraín?
1: Sí, señor juez, sí.
2: ¿Y qué pasó en esa peletería?
1: Bueno, pues que ayer llegó la nananina y cumbró varias cosas allí, ¿sabe? ¿Sabe usted? Lo primero que cumbró fueron 4 bares de zapatos.
7: Y óigame, señor juez, como nos hizo sudar esta señora Tres Patines a mí. Fíjese que tuvimos que probarle 67 pares de zapatos.
5: ¿Y qué? ¿Para eso estaban ustedes allí para trabajar, no?
7: Sí, señora, pero vamos, de eso a que usted se empeñara en probarse zapatos del número 5 y medio. Cuando usted calza el 8, a mí me parece que es un poquito forzado.
5: Un momento, ¿quién ha dicho usted que yo calzo el 8? Yo peso el 5 3/4.
7: ¿El 5 3/4 solos?
5: ¿Cómo
7: solos? Sí, esos 3/4 son solos, o son 3/4 con sala, comedor, baño y cocina.
5: Oye, ¿qué baño ni qué cocina, chico? Usted lo que es muy atrevido.
7: No, no, no, óigame, señora, le suplico que no me ofenda.
0: Pues déjame la bronca a mí, que esa la conozco yo. Acuérdese, óigame, compañero Cheo, de que en el hilo del calzado, el sexo femenino es el que abusa del masculino.
2: ¿Cómo el que abusa del masculino?
0: Claro que sí, fíjate que donde quiera que hay un zapato, oíste, en el suelo, en el suelo, tiene que aguantar que lo pisotee, ¿quién?
2: La suela.
0: Fíjate.
2: Ah, sí. Póngale un tacón de multa, secretario.
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2: En fin, don Efraín, ¿qué le hicieron sus dos dependientes?
1: Me robaron 4 bares de zapatos, un bar de bulainas y un bar de botas.
0: Nosotros no robamos nada, compadre, ¿verdad que no, Cheo?
1: Te lo juro por tu salud que no.
0: Mira, a ver, chico, y cuando este... Espérate un momento. ¿Por qué esa luz juraste tú ahí?
1: Chico, por la tuya.
0: ¿Y quién te dio permiso para usar la mía, chico?
1: ¿Tú no me dijiste que podías usarla?
0: No, señor, te dije que si tenías que jurar por alguna salud... Que usara la salud del señor juez.
2: Póngale 10 pesos a cada uno, secretario. Y a ver cómo fue el robo ese.
1: Pues eso la fue que la nananina estuvo en mi balatería y me compró 4 bares de zapatos, un bar de bulaina y unas botas.
2: ¿Y todo eso era para usted, nananina?
5: No, señor. Para mí eran los 4 pares de zapatos nada más.
2: ¿Y las botas y las polainas?
5: Bueno, eso eran para un sobrino mío, ¿sabes? Y entonces me encargó que yo se las comprara. Y entonces yo le cogí un par de polainas y un par de botas y le dije a don Efraín que se las mandara de donde él estaba.
2: Ah, muy bien. ¿Y qué más?
5: Pues que luego yo compré 4 pares de zapatos para mí y le dije que me lo mandara Concha y Cristina, que es donde yo vivo. Y esta es la hora que ni mi sobrina recibió nada ni nada.
2: ¿Y eso, don Efraín, usted mandó esas compras?
1: Sí, señor juez, sí lo mandé, sí. Esa misma tarde la llamé a mis 2 davandientes y le dije, tú, 3 batinis, llevas estas botas y estas bulain, y tú, Cheo, encárgate de estos zapatos que son para Concha y Cristina. Y les encargué que hicieran bien el rebarto para que no la hubiera quejas ni problemas.
2: Y bueno, ¿y qué?
1: Bueno, pues que ellos se quedaron con todo y no la entregaron nada.
0: Pero la culpa la tuvo usted, compadre, que no habló claro, chico.
1: ¿Cómo que no lo hablé claro,
0: señor? No, señor, ¿verdad que no habló claro, Cheo?
1: Claro que no habló claro, la culpa de todo la tuve mismo.
0: Mira, a ver, lo dice Cheo, caballero, que es un muchacho que no ha dicho más que 2 mentiras en su vida.
2: Con esta de ahora, ¿no?
0: No, con esta de ahora son 3.
2: ¿Cómo?
0: Digo, no, ahora no ha dicho mentiras.
2: ¿Seguro que no? A ver, Tres Patines, ¿qué hizo usted con las botas y las polainas del sobrino de Nananina?
0: Hombre, la boté.
2: ¿Y por qué las botó?
0: Porque me mandó don Efraín.
1: Yo no lo mandé nada.
0: El mismo, señor, yo le pregunté lo que hay que llevar son los zapatos. Y usted me dijo, no, chico, llevas las polainas y las botas, chico. Y como usted me dijo que la botara, la boté.
7: Claro, claro. Tres Patines pensó que don Efraín no las quería.
2: No me diga, ¿y los zapatos de Nananina?
7: Pues, señor juez, parece que también hubo un error ahí, porque el Sirio me dijo a mí, fíjese, encárgate tú de llevar estos zapatos que son para Concha y Cristina. Y usted se refería a la calle, ¿verdad?
1: Claro que sí.
7: Ah, pues yo creí que se refería a Concha Pérez y a Cristina García.
2: Momento, Cheo, momento. ¿Quién es Cristina García?
7: Mi novia.
2: ¿Y Concha Pérez?
7: No me decora, no me decora.
2: ¿Quién es?
7: Lo digo.
0: Sí, bueno. Sí, no lo digas, dilo. Sí.
7: La novia de Tres Patines.
0: Ay, qué descubriste, tío.
2: Descubrió, no. Sí. Y ustedes le llevaron esos zapatos a ella.
0: Sí, pero la culpa la tuvo Efraín, que no aclaró bien que estaba hablando de calle,
5: chico. Pero ¿cómo que no, chicos? Si hasta les dijo que hiciera bien el reparto para que no hubiera queja.
0: Sí, pero nosotros pensamos que lo que él quería era que se quejara, que no se quejara ninguna de las dos, y entonces contamos los zapatos. Vimos a que eran 8 y los repartimos de lo mejor, porque separamos 4 para Concha y 4 para Cristina.
7: Ahí está. Yo tuve que ponerme bravo porque Tres Patines quería llevarse 5 zapatos él y dejarme a mí 3 nada más.
2: Deme cuenta, Tres Patines, hasta su socio quería darle usted de suelo.
0: Sí, chico, porque la novia de Cheo escoge y con un zapato nada más tenía
2: bastante. Escriba ahí, secretario.
7: Venga la sentencia.
2: Aunque traen su coartada bien aprendida, yo opino que es un cuento de camino que no sirve para nada. No me tomen pues el pelo y suelten las mercancías o me esparramo en el suelo y les pongo 30 días.
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2: 30 días que estén bien maduritos.
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0: el lunes 1 de junio del año 2026 y esta es la información.
1: La presidenta Claudia Sheinbaum acusa injerencia de Estados Unidos e insiste en defender la soberanía nacional. Además, en el segundo año de su triunfo, la presidenta también habló sobre la estrategia de seguridad con Estados Unidos, la soberanía nacional, los casos de Rubén Rocha Moya y el tema económico.
0: El gobernador de Tabasco, Javier May Rodríguez, refrenda apoyo a Claudia Sheinbaum y defiende soberanía nacional.
1: En vísperas de concluir estudio de alza a tarifa de transporte, es lo que da a conocer la CEMOVI.
0: Repuntan casos de sarampión en el estado de Tabasco.
1: Cumplen escuelas del estado de Tabasco con ajuste de horarios por calor, informa la Secretaría de Educación.
0: Clases en el plantel de Tecolutilla se reanudarán este lunes, señala la dirección del COBATAP.
1: El 3 de junio inicia el registro de aspirantes a las coordinaciones distritales federales en Morena, que posteriormente se convertirán en candidatos.
0: El gobernador de Tabasco, Javier May, confirma que entre 10 o 12 funcionarios dejarán el gabinete estatal.
1: Daniel Casasurruz, a la espera de la convocatoria para contender por un cargo de elección popular. Además, Jorge Bracamonte, el presidente de la Jucopo, también confirmó que buscará la coordinación de comités de defensa en el municipio de Centro.
0: Yolanda Osuna, alcalde de Centro, adelanta que pronto dará a conocer su decisión para el año 2027.
1: Descarta Patricia Iparrea Sánchez tener aspiraciones, se mantiene al frente de la Secretaría de Educación.
0: Pide el obispo de Tabasco, Gerardo de Jesús Rojas López, que aspiraciones políticas sean para el bien del pueblo.
1: Reporta la Federación de Trabajadores y Obreros del Estado de Tabasco avance del 80% en pago de utilidades de empresas.
0: Dirección del Trabajo iniciará visitas de inspección para verificar pago de reparto de utilidades.
1: Habrá más cambios en las diócesis de Tabasco, informa el obispo Gerardo de Jesús Rojas López.
0: Madres buscadoras denuncian retiro de árbol de la esperanza en Villahermosa.
1: Mesa Ciudadana de Seguridad busca reunión con nuevo titular de la Secretaría de Seguridad y Protección Ciudadana.
0: Desmantelan 53 cámaras de biovigilancia no autorizadas en el municipio de Centro.
1: Estrategia de seguridad en el municipio de Comalcalco sigue dando resultados, asegura el alcalde Ovidio Peralta.
0: Reduce Centla hasta 70% de la incidencia delictiva, esto es lo que afirma el alcalde.
1: Canaco Villahermosa plantea acciones para reactivar los malecones de la ciudad.
0: AMPI busca participar en venta de inmuebles del gobierno de Tabasco.
1: Le estaremos presentando el reportaje del día. Tras derrame de hidrocarburo, implementan observatorio permanente del Golfo de México por instrucción de la presidenta Claudia Sheinbaum.
0: En información nacional, juicio político contra Maru Campos no fue ratificado, quedó sin efecto, esto es lo que dice Kenia López.
1: Además, la CENTE inicia paro indefinido en la Ciudad de México. Para este día lunes inician marchas y protestas. La Secretaría de Educación espera llegar a un acuerdo antes del Mundial.
0: México emite aviso epidemiológico por ébola y refuerza vigilancia sanitaria nacional.
1: En información internacional, la derecha en Colombia registra ligera ventaja en conteo preliminar. Abelardo de la Espriella lidera el conteo y Cepeda se mantiene cerca.
0: Estados Unidos ataca otra lancha en el Pacífico, superan los 200 muertos en su campaña militar.
1: Y en los deportes, Javier Aguirre revela la lista final de 26 jugadores que van al Mundial 2026, en la que se encuentra incluido el tabasqueño Jesús Gallardo. Además, Olmecas gana la serie por limpia a los guerreros de Oaxaca y se ubica como líder de la zona sur. Esto y más en XCBA Noticias, primera emisión.
0: Comenzamos. ¿Qué tal? ¿Cómo están? Muy buenos días, 6 de la mañana con 38 minutos, la hora del centro de México. Inicia el mes, inician por supuesto propósitos nuevos para ir cumpliendo y para ir resolviendo. Y desde luego nosotros los saludamos con el mismo gusto de siempre. Quiero decirles que estamos completamente en vivo, no solamente a través del 91.7, la frecuencia modulada, sino también estamos en vivo en redes sociales, en YouTube, en X y desde luego también en Facebook. Y le doy los buenos días a Vicente Silva en los controles técnicos, a Tony Solís y por supuesto a Carlos García y a mi compañera Selene Schirmer. Recuerden ustedes que estamos en el 9933-829202. Ya sabe, todo tipo de mensajes, comentarios, algún tipo de denuncia en su villa, comunidad, ranchería, localidad, fraccionamiento, demarcación, en donde usted esté, pues siga la misma costumbre y tradición que en esta estación se tiene desde hace 66 años, que servimos como vínculo con la autoridad para apoyarlo en sus detalles o problemas que tengan en estos lugares que acabo de comentar. Soy Gerardo López Conde, muy buenos días, Selene Schirmer.
1: Muy buenos días, Gerardo, y también a todo el auditorio que ya está en la sintonía del 91.7 de FM en este inicio de mes, inicio de semana, lunes primero de junio del año 2026. Como siempre, agradeciendo el favor de su atención, su sintonía y preferencia. Recordarle también que está a su disposición nuestro portal www.xcba.com.mx, donde encuentra toda la información que compartimos en las tres emisiones. También el sondeo BA, ahí lo encuentra. La pregunta es la siguiente: ante los intensos olores reportados en distintas comunidades del municipio de Jalapa, cercanas a Los Mechones, ¿tú o algún integrante de tu familia ha presentado molestias de salud? Son tres opciones de respuesta: afectaciones leves, afectaciones fuertes y sin molestias. Ahí para que participe con nosotros. También las redes sociales, ¿cómo nos encuentra en redes sociales? Como XCBA Tabasco, así es como nos encuentra en Facebook, en X, en Instagram y también en TikTok. Y la línea de mensajes 9933-829202. Recuerde que usted nos puede mandar su servicio social, la denuncia ciudadana, comentario, crítica, sugerencia, lo que usted guste y mande, pero sí es importante que se identifique con este equipo de noticias. Y sin más preámbulos, vamos a los titulares de la prensa nacional. Y hasta aquí nuestro compañero Carlos García, que nos presenta precisamente la información. Carlos, adelante con el reporte. Muy buenos días.
2: ¿Qué tal, Selene? Muy buenos días. Un gusto saludar a todos esta mañana. De lunes, ya inicio de semana y de mes, iniciamos con los titulares de los principales medios nacionales en este lunes, ya primero de junio, iniciando por el diario Milenio. Sheinbaum llama a impedir que Estados Unidos sea el gran elector en 2027. Esto fue parte de lo que dijo el día de ayer en su informe de rendición de cuentas. En el diario El Financiero alcanza a la presidenta Claudia Sheinbaum aprobación de 69% en mayo, según la encuesta de este medio. En tanto, en el diario Reforma, defiende Claudia Sheinbaum a Rubén Rocha. Estados Unidos es injerencista, es lo que señaló también el día de ayer durante su discurso. En el diario El Economista, el gasto público en enero, abril, fue de 3.175 billones de pesos y los ingresos, 2.95 billones de pesos. En el diario El Universal, los oscuros contratos de Mundo Maya. La empresa militar asignó al menos 100 millones de pesos en contratos con empresas de reciente creación, un proveedor inhabilitado y compañías relacionadas entre sí. Y finalmente, nuestro portal de XCBA Noticias. 26 guerreros aztecas. México presenta su lista para la Copa del Mundo de este año 2026. En tanto, México emite aviso epidemiológico por ébola y refuerza la vigilancia sanitaria nacional. Además, Sheinbaum acusa injerencia de Estados Unidos e insiste en defender la soberanía nacional. En temas locales repuntan casos de sarampión en el estado de Tabasco. Y en cuanto al clima, este lunes en Tabasco, con intervalos de chubascos y lluvias puntuales fuertes. Invitamos a la audiencia a que visite nuestro portal que está viendo en estos momentos, consultando la página www.xcba.com.mx. Aquí, de esta manera, como lo está viendo, puede navegar a través de nuestro sitio oficial y consultar las noticias más relevantes. De igual forma, puede ser parte de nuestro sondeo BA, este sondeo que realizamos todos los días, en donde lanzamos preguntas de interés público. Así que aquí, de esta manera, puede compartirnos su opinión y ser parte del sondeo BA. Y bueno, en cuanto a nuestra portada del día de ayer que publicamos en nuestras redes sociales, pues publicamos, suman más de 2.000 accidentes viales en Tabasco y el registro de los percances en la entidad es de enero a mayo. nuestra portada, así como demás noticias, la pueden encontrar en nuestras redes sociales, en Facebook, Twitter, bueno, ahora X, y también en WhatsApp. Y si usted gusta recibir información directamente desde nosotros por parte de XCBA, puede pues solicitarnos mediante un mensaje del número de denuncias, el 99338299202. Ahí nos puede mandar un mensaje para solicitar la liga, el enlace del canal oficial de XCBA. Una vez que le mandemos la liga, usted ingresa, le da la opción de seguir y de esta manera podrá usted recibir notificaciones de las noticias y de las últimas horas que se vayan generando en las horas. Y bueno, estos fueron los titulares de este lunes, Elena.
1: Muchas gracias, Juan Carlos García, por el reporte. Te escuchamos más adelante. Muy buenos días.
2: Claro que sí, más adelante más información. Muy buenos días.
0: Así los titulares y bueno, pues vamos a la información nacional. Fíjense que la presidenta Claudia Sheinbaum encabezó este domingo su informe de rendición de cuentas en el que señaló que existe una injerencia por parte de Estados Unidos en temas políticos de México, refiriéndose al caso Rubén Rocha y al de agentes de la CIA en el estado de Chihuahua. Y es que desde el Monumento a la Revolución, la mandataria aseguró que desde hace unos meses, pues hemos sido objeto de campañas millonarias en redes sociales. Esto fue lo que dijo la presidenta de México el día de ayer en este informe, que fue desde luego replicado en todo el territorio mexicano, donde pues se manifiesta, informa y pues manda una cantidad de mensajes, todos ellos desde luego defendiendo la soberanía nacional.
3: Una oficina del Departamento de Justicia de los Estados Unidos solicitó con carácter de urgente la detención con fines de extradición de 10 ciudadanos mexicanos, entre ellos un gobernador, un alcalde y un senador en funciones, sin presentar públicamente pruebas que sustentaran esa solicitud. Un hecho de esa magnitud no tiene precedentes en la historia de nuestra relación bilateral. Y entonces debemos preguntarnos, ¿es realmente interés legítimo, genuino, por ayudar a México? ¿Es realmente un interés legítimo para combatir a la delincuencia organizada? ¿O quizá estamos viendo cómo sectores de la ultraderecha estadounidense utilizan a nuestro país para posicionarse rumbo a sus elecciones del 2026? ¿O acaso pretenden influir en la elección de 2027 en nuestro país? No son preguntas retóricas. México no es piñata de nadie.
0: Y bueno, pues importante puntualizar, también la presidenta de México hizo referencia a los expresidentes mexicanos Vicente Fox y Felipe Calderón, quienes reaparecieron públicamente para respaldar a la gobernadora de Chihuahua, Maru Campos, quien fue citada a comparecer ante la Fiscalía General de la República en la Ciudad de México por el caso de los agentes de los Estados Unidos. Dice: México no es piñota de nadie, reitera la presidenta Claudia Sheinbaum. ¿Acaso pretende influir en la elección del 2027 en nuestro país? Esto es lo que comenta la presidenta Sheinbaum en torno a esto. Y bueno, pues hay muchos comentarios, ¿no?, en torno a este tema sobre el mensaje de la presidenta Claudia Sheinbaum, Selene.
1: Así es, y bueno, aquí en el estado de Tabasco también hubo un evento multitudinario el día de ayer en Plaza de Armas. De hecho, fueron convocados pues muchos tabasqueños y tabasqueñas, también trabajadores del gobierno del estado. Ahí vimos la plana mayor del gabinete estatal, varios funcionarios que también expresaron o aprovecharon el momento para pues ya definir su situación en relación a las aspiraciones políticas. Más adelante, de hecho, le estaremos compartiendo precisamente las declaraciones de todos los actores políticos que se dieron cita el día de ayer en Plaza de Armas, entre ellos también llamó mucho la atención de Andy López Beltrán, Andrés Manuel López Beltrán, que hace unos días apenas, pues en el estado, visitó la ciudad de Villahermosa, dio entrevista, y bueno, pues ya ayer se le vio en este evento multitudinario. Ahí el gobernador de Tabasco, pues en su mensaje, pues refrendó el apoyo a la presidenta Claudia Sheinbaum y también anunció la defensa a la soberanía nacional. Y es que el mandatario dijo que la soberanía nacional no se negocia al respaldar la política del gobierno que encabeza la presidenta Claudia Sheinbaum y que rechaza el intervencionismo extranjero en la política nacional. El gobernador, durante su enlace desde Plaza de Armas, en el evento de rendición de cuentas a 2 años del triunfo de la presidenta Claudia Sheinbaum, destacó que Tabasco no le va a fallar a México. Tabasco va con el pueblo, con Morena y con la Cuarta Transformación. Escuchemos.
4: El triunfo del segundo piso de la transformación. Desde Tabasco nos unimos al llamado de nuestra presidenta para conmemorar el día que el pueblo dio su confianza para consolidar los logros obtenidos. No es menor que decida hacerlo rindiendo cuentas al pueblo como expresión genuina de amor a la patria. Nuestros principios, no mentir, no robar y no traicionar al pueblo, guían los gobiernos de este movimiento. En ello reconocemos a quienes nos antecedieron, mujeres y hombres que nunca renunciaron a la esperanza de transformar la vida pública. Una lucha que siempre sabrá reconocer entre sus más grandes referentes a quien inició este movimiento desde esta tierra. Les agradecemos, presidenta, las acciones que responden a deudas históricas con nuestro pueblo. Nuestra soberanía nacional no se condiciona ni se negocia. El destino de México lo decide su pueblo y nadie más.
0: El gobernador del estado comentó que se está rindiendo cuentas al pueblo como genuino amor a la patria y bajo los principios de no mentir, no robar y no traicionar, como acaban de ver y escuchar hace un momento. Además, agradeció las acciones que se están realizando desde la Federación para cumplir con deudas históricas al pueblo. Así las cosas con respecto a este mensaje y a este apoyo que hace el gobernador precisamente en este importante evento para los morenistas. Y bueno, pues también comentar Selene, en torno a quienes estuvieron ahí presentes, bueno, se movieron muchas cosas, muchos mensajes, también importante puntualizar que ahora pues se ha comentado que pues ya varios funcionarios del gabinete han pedido la, bueno, renunciaron a sus cargos para poder competir en el proceso interno de Morena y buscar o ser alcaldes o ser diputados locales o federales. ¿De quiénes estamos hablando? Francisco Sánchez Ramos, de la Comisión de la Regulación de la Tenencia de la Tierra, que, bueno, se ha comentado mucho que va por el municipio de Huimanguillo o busca ser candidato a alcalde. Héctor Raúl Cabrera Pascasio, de Teapa, seguramente está enfilado ya en buscar la presidencia municipal de Teapa. Luisa Cámara Cabrales, que es la era la secretaria de la SEDAP, busca ser diputada federal por el segundo distrito electoral. Otra más, Fabiola Peralta Castro, quien es subsecretaria de Prevención de Salud, que busca la alcaldía de Jalpa de Méndez. Mayra Paloma López Hidalgo, era la secretaria del Bienestar, buscaba la alcaldía en Cárdenas. Otra más, Vianey Rodríguez, ella estaba al frente de las artesanías en la entidad, busca ser pues la candidata a presidenta municipal de Nacajuca. Otro más que pues ha renunciado es Carlos Madrigal Leiva, busca pues seguir trabajando en beneficio de Nacajuca. Jaime Lastra Salazar era particular de Daniel Casasús, lo ubican buscando alguna posición en Emiliano Zapata, y evidentemente Daniel Casasús Ruz, quien como saben era el secretario de Ordenamiento Territorial y Obras Públicas del Gobierno del Estado, quien lo ubican como aspirante a la alcaldía de Centro. Esto es lo que pues ha generado bastante ruido, comentarios, y es así como se comienza a mover el escenario rumbo al 2027. Oiga, les recuerdo que estamos completamente en vivo en Facebook, en YouTube y también en X, y también en el 91.7 de la frecuencia modulada. Si usted quiere no solamente escuchar la noticia, lo puede también ver a través de estas plataformas para que de esta manera interactuemos. Así las cosas en Tabasco y en la arena política. Pero hay más información, y esta tiene que ver con CEMOVI, y es que el titular de la Secretaría de Movilidad, Rafael Elías Sánchez Cabrales, adelantó que están en vísperas de concluir el estudio técnico sobre el aumento de la tarifa del servicio de transporte público, y es que aunque no dio fecha para los resultados, expuso que ya platicó con todas las modalidades de transporte para evaluar el estudio, que dijo ya va muy avanzado, por lo que acordaron esperar a que concluya el trabajo técnico para tomar una determinación.
5: Ya estamos en vísperas de poder tener un resolutivo, no tenemos fecha fatal, pero desde luego sabemos que esto también es un estudio técnico que tiene que concluir lo más pronto que se pueda.
6: ¿En el primer semestre podría haber un incremento a la tarifa, señor?
5: Pudiera ser.
0: Ante el amago de algunos transportistas de aumentar el costo del pasaje sin autorización, señaló que la medida quedó descartada luego del encuentro sostenido. El secretario de Movilidad no descartó que antes de que concluya este primer semestre del año se tengan los resultados sobre la viabilidad del alza a la tarifa. Así las cosas en materia de movilidad. Y bueno, pues ya sabe, estamos completamente en vivo desde la cabina de la XEBA. Hacemos la primera pausa de esta mañana. Recuerde que estamos en el 91.7 de la frecuencia modulada y puede usted comunicarse al 9933-829202 vía mensaje, y si tiene alguna imagen, algún fragmento de video donde pues nos señala alguna problemática que tiene, por favor hágala llegar para poderla dar a conocer. Pausa, volvemos.
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1: Ya estamos de regreso. Oiga, este lunes la circulación ciclónica en niveles medios y altos de la atmósfera se desplazará hacia el suroeste del Golfo de México. Continuará interactuando con canales de baja presión sobre el oriente y sureste del país y el ingreso de humedad procedente del Océano Pacífico, Golfo de México y Mar Caribe. Esto ocasionará lluvias fuertes a muy fuertes en las regiones mencionadas, incluida la península de Yucatán, con lluvias puntuales intensas en zonas de Puebla, Veracruz, Oaxaca y Chiapas. Estas condiciones serán reforzadas durante la tarde y noche por la aproximación de una nueva onda tropical. En Tabasco se pronostican intervalos de chubascos con lluvias puntuales fuertes de 25 a 50 milímetros.
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1: Al corte del 29 de mayo, el secretario de Salud, Alejandro Calderón Alipi, indicó que por ahora no está previsto retomar campañas de vacunación en plazas públicas. Sin embargo, reiteró que los biológicos están disponibles en todos los centros de salud y pidió a la población acercarse a completar sus esquemas, al recalcar que la vacunación es la única forma de frenar los contagios de sarampión. Esto fue lo que dijo el secretario de Salud.
2: Ahora no tenemos previsto las plazas públicas, pero sí están los biológicos en todos los centros de salud, cosa que la población se acerque. Todavía no hemos tomado la decisión de salir a las plazas públicas, pero bueno, la verdad que en cuanto la tomemos, los vamos a informar para que nos apoyen para la invitación. Pues la verdad que todavía no hemos hecho un buen análisis del por qué repuntó en estas últimas semanas, pero bueno, ya lo estamos atendiendo y repito, no es un tema de que no haya para vacunar y la invitación siempre ha estado permanente, solo vamos a hacer una difusión más importante. No, son de por acá, son de nosotros. No tenemos todavía previsto eso.
3: ¿El calor tendrá que ver? ¿El calor tiene que ver con eso?
2: Puede, tiene que ver el calor, pero bueno, pero no es la única causa, ¿no? Lo más importante y lo único que va a funcionar es que la gente está vacunada y repito, la vacuna está disponible desde el año pasado, no ha...
1: Oiga, cumple en escuelas de Tabasco con ajuste de horarios por calor, esto es lo que señala la Secretaría de Educación en Tabasco. Y es que la secretaria de Educación, Patricia Iparrea Sánchez, indicó que pese a que hubo algunas resistencias al principio, pues se está cumpliendo con la modificación de los horarios por las altas temperaturas. Iparrea Sánchez recordó que las modificaciones entraron en vigor a partir del martes 26 de mayo y permanecerán hasta el cierre del ciclo escolar programado para el día 15 de julio. Destacó que hasta el momento solo se tiene reporte de un golpe de calor de una persona adulta que fue a recoger a un alumno a un plantel educativo, por lo que reiteró el llamado a acatar las recomendaciones. La funcionaria además refirió que a partir de este primero de junio se va a redoblar la vigilancia en planteles educativos con la finalidad de evitar que los alumnos enfermen por sarampión. Dijo que se realiza un trabajo coordinado con la Secretaría de Salud en las escuelas para prevenir enfermedades como el sarampión y el dengue.
4: Concentrado en secundarias y bachillerato. Entonces ahora, pues igual, vamos mañana a redoblar todos los esfuerzos, porque lo que menos queremos es que nadie se enferme, ¿no? Entonces ahí vamos trabajando.
5: ¿Casos de golpe de calor han tenido en la escuela?
4: Mira, tuvimos un caso de un golpe de calor, pero fue más que nada por, como decimos, la comunidad educativa. Cuando hablamos de comunidad educativa, hablamos también de los papás, de los abuelitos. Fue un adulto que iba a buscar a su nieto y fue el golpe de calor. Pero de ahí en fuera no tenemos nada. Esperemos que también nuestros compañeros pues sigan las indicaciones que dimos, los papitos igual, de mandar a los niños con el pelo recogido, ropa fresca y mucha hidratación, pues para que no tengamos esto.
3: ¿Y cómo van con el cambio de horario? ¿Se ha estado respetando?
4: Pues ustedes que andan en la calle, ¿qué me pueden contar? Nosotros al principio tuvimos como algunas resistencias de algunas supervisoras que decían que, pero pues se emitió un comunicado por escrito a cada jefe de sector y supervisor, y pues luego la conferencia, la mañanera, y luego en la página de la Secretaría de Educación, y es para todo el personal, o sea, no nada más es para los alumnos, sino también para todos los compañeros.
3: ¿Pero sí se está cumpliendo mañana?
4: Sí, ya ahora ya al principio, pero ya estamos bien. Ya arrancamos hoy.

0: OPA rechazó que exista persecución en contra del sindicato encabezado por Candelario García Torres, que lo denunció por amenazas, acusó cacicazgo y falta de trabajo donde se disponía de plazas, horas y cargas académicas. Esto fue lo que señaló el director general del CECITE, Guadalupe Arias Acopa.
1: Movimientos naturales que se tuvieron que dar, ya todo está resuelto. Mañana se hacen los ajustes necesarios, pero el proceso no se detiene. Ningún plantel está suspendido ahorita, ya van a trabajar normalmente. Estuvieron unos días algunos padres de familia manifestando algunas inconformidades, pero nada que no se pueda resolver. Sí, normal, no hay ningún problema. Oiga,

0: Oiga, el director general del Colegio de Bachilleres de Tabasco, Fernando Iris Hernández, aseguró que las clases en el plantel número 20 de Tecolutilla, en Comalcalco, se van a reanudar a partir de este lunes, luego que padres de familia cerraron la escuela para exigir la restitución del director Ricardo Jonás Mondragón.
1: Movimientos naturales que se tuvieron que dar, ya todo está resuelto. Mañana se hacen los ajustes necesarios, pero el proceso no se detiene. Ningún plantel está suspendido ahorita, ya van a trabajar normalmente. Estuvieron unos días algunos padres de familia manifestando algunas inconformidades, pero nada que no se pueda resolver. Sí, normal, no hay ningún problema. ¿Mande? El director que estaba se va a ayudarnos a otro plantel, entra una directora ahí a pues atender algunos temas, ¿no? Pero el proceso sigue, el avance sigue y eso nos da mucha garantía y seguridad.

0: 7 de la mañana con 11 minutos en la primera emisión de XBA Noticias. Hacemos nuestra siguiente pausa comercial y regresamos con el reportaje. Hoy es lunes de reportaje, esto que tiene que ver con el Observatorio del Golfo de México tras el derrame, posteriormente el enlace con nuestro compañero Rosalino Ramírez, la lista que da a conocer ya de manera oficial el Vasco Aguirre, la selección mexicana, esto de cara al Mundial 2026, y también el gran papel que está realizando los Olmecas de Tabasco, que está enrachado y ya prácticamente lidera la zona sur en el béisbol. Con eso y más regresamos después de la pausa.
1: Recuerde que es lunes de análisis, así que hay que seguir construyendo criterio. Volvemos.
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0: En el reportaje de este día lunes, un trabajo especial de nuestra compañera Alejandra Lizalde, tras derrame de hidrocarburo, implementan observatorio permanente del Golfo de México por instrucción de la presidenta Claudia Sheinbaum.
10: Un derrame de crudo registrado en marzo de 2026 en el Golfo de México ha generado una de las contingencias ambientales más graves de los últimos años. con afectaciones en más de 630 kilómetros de litoral y al menos 51 playas de los estados de Veracruz, Tabasco y Tamaulipas. De acuerdo con reportes preliminares, el incidente habría sido provocado por una fuga en un ducto cercano al complejo Cantarell, ubicado en la zona de Campeche, en combinación con un posible vertido proveniente de un buque comercial, sin que hasta ahora no exista un dictamen oficial.
4: Existe evidencia de que sí hubo un derrame de hidrocarburo en las inmediaciones de la plataforma de Acatún Cantarell de Pemex, el cual fue dispersado e intemperizado. No se tiene todavía un cálculo confiable del volumen exacto. Del 4 al 17 de febrero se muestra la presencia de hidrocarburo de distintas concentraciones en la zona de plataformas petroleras de Pemex en Acatún.
10: Esta situación derivó en una extensa mancha de hidrocarburo que se ha desplazado desde la zona de Centla, Tabasco, hasta regiones del norte del país. Las autoridades ambientales han confirmado daños significativos en ecosistemas costeros, incluyendo manglares, lagunas y zonas de anidación de tortugas marinas. También se reporta afectación a especies como manatíes, delfines y aves acuáticas. Hasta el momento, se han recolectado más de 889 toneladas de residuos y se han instalado barreras de contención en distintas playas como parte de las labores de mitigación. La emergencia ha golpeado severamente a comunidades pesqueras, productores ostrícolas y al sector turístico, especialmente en temporadas vacacionales, generando pérdidas económicas considerables en la región.
11: Se pone en una situación crítica porque la mayoría de la gente de esta zona costera pues depende de del ingreso del producto del pescado para tener una ganancia.
10: En el ámbito legal, ya se encuentran en curso investigaciones federales para determinar responsabilidades. Tras el incidente, el grupo interinstitucional anunció que por orden de la presidenta de México, Claudia Sheinbaum Pardo, la Secretaría de Ciencia, Humanidades, Tecnología e Innovación coordinará la creación del Observatorio Permanente del Golfo de México, la cual es una iniciativa estratégica con el fin de monitorear el cambio climático, la biodiversidad y los riesgos ambientales. De acuerdo con dicha dependencia, encabezada por Rosaura Ruiz, este observatorio trabajará bajo un modelo integral que combina infraestructura de monitoreo en campo, como boyas oceanográficas, estaciones meteorológicas y mareógrafos, con tecnología satelital, plataformas digitales y modelos predictivos para generar información científica en tiempo real.
12: Pedí a la Secretaría de Ciencia que haga un observatorio de científicos que permanezca como parte de la Secretaría de Ciencia, que esté observando el Golfo de manera permanente, que se compren las imágenes de satélite o que se usen las imágenes de satélite a las que se tienen acceso de manera permanente, para que haya una supervisión permanente de un externo de manchas, de posibles manchas que haya de petróleo en el Golfo, para poder informar a tiempo de lo que está ocurriendo y que se puedan tomar todas las medidas.
10: Igualmente, las autoridades indicaron que el Observatorio Permanente del Golfo de México tiene 4 objetivos estratégicos que implican el monitoreo del cambio climático, gestionar recursos de cuidado de la biodiversidad, impulsar acciones de seguridad industrial y ambiental y, por último, fomentar la ciencia ciudadana, involucrando a las comunidades y estudiantes en la recolección de datos para la investigación y la vigilancia ambiental. Tras un mes de darlo a conocer, el gobierno federal no ha precisado la fecha de inicio de operaciones ni el presupuesto asignado al nuevo organismo, por lo que la incertidumbre aún está latente sobre si funcionará este planteamiento y los resultados que tendrá. Con información de Alejandra Lizalde, para XCBA Noticias, Lupita López.
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1: Mi querido Rosalino Ramírez, ¿cómo estás? Muy buenos días, buen inicio de semana. ¿Cómo va todo? ¿Cómo va el deporte? Gusto de saludarte.
14: Gerardo, ¿qué tal? Muy buenos días, un placer saludarte. La información deportiva de este lunes, cuando ya falta, pues estamos ya a a 10 días de que arranque el Mundial 2026, y ayer domingo, ayer por la noche, a las 20 horas, se despejó la expectativa de los 26 jugadores convocados al Mundial de 2026. Y bueno, pues la lista, pues no hubo sorpresas, y bueno, pues en la que se encuentra incluido el tabasqueño Jesús Gallardo, que va a su tercer Mundial. Jesús Gallardo, hay que recordar que el primero fue en Rusia 2018, después en Qatar 2022, y ahora en el 2026 va a su tercer Mundial. Diogo Lainez, el otro tabasqueño, quedó fuera de la convocatoria, pero una convocatoria, Gerardo, que ha generado polémica a raíz de que muchos expertos en el fútbol analizan de que hay cinco jugadores que no merecen haber sido convocados porque no han tenido actividad durante unos 5 o 6 meses, como es el caso de Johan Vázquez, el caso de Luis Chávez con el equipo Dinamo de Moscú, el caso también de otro Santi Jiménez, que tampoco ha tenido actividades, Alexis Vega, que también anda con problemas físicos, y bueno, entre otros jugadores que también opinan de que no merecieron estar en la lista final de la selección mexicana. El Chino Huerta, que viene de una lesión, tampoco merecía estar, y bueno, por ahí también dice, debería de estar Richard Ledesma del equipo de Chivas, entre otros jugadores importantes. Y bueno, pues ahí está la lista de jugadores. El día de ayer por la noche se dio a conocer, y esos van a ser los 26 que van a dar la cara por México en el Mundial el próximo 11 de julio ante Sudáfrica. Y bueno, hay que mencionar que pues realmente el pasado fin de semana, selección mexicana gana 1-0 a la selección de Australia con gol de Johan Vázquez, y de esta manera parece que la afición quedó tranquila con el accionar, con el funcionamiento del equipo mexicano, y el próximo jueves tendrá su último partido contra la República de Serbia en el estadio La Bombonera de Toluca. Así que pues ya falta nada, el algo de que arranque el Mundial del 2026. Y bueno, pasando a otro tema, vámonos con la Concachampions. El pasado fin de semana, Toluca y Tigres se enfrascaron un partido tremendo. Los Tigres parecía que se llevaban el título, pero Toluca reaccionó y empató a 1 en tiempo regular, y se fueron a tanda de penales. Y en la tanda de penales, pues nada menos que Sánchez Purata falló el penal decisivo. Luis, el portero del Toluca, Luis García, se convirtió en la figura, en el héroe, al parar 2 penales. Y bueno, Toluca ahora, con este triunfo, estará representando al fútbol mexicano en la Copa Intercontinental en diciembre, allá en Qatar, en el 2026. Y también estará representando a México en el Mundial de Clubes en el 2029. Hay que mencionar que México está buscando ser la sede de este Mundial 2026, Mundial de Clubes. Oiga, qué lamentable lo que sucedió para este muchachito que integró en una ocasión la selección mexicana de fútbol, Marcelo Flores, jugador de Tigres, que en el partido de la final de Concachampions, el Tigres y el equipo del Toluca, pues se rompió el ligamento cruzado de la rodilla, y de esta manera queda fuera del Mundial. Hay que mencionar que Marcelo Flores había sido convocado recientemente en la lista final con Canadá, este país en la que iba a representar Marcelo Flores, y ahora, pues, solamente unos días, sufre esta lamentable lesión y queda fuera del Mundial 2026. Y bueno, pasando al tema local, vámonos con el béisbol de la Liga Mexicana, porque los Olmecas siguen imparables en la presente campaña del béisbol de la Liga Mexicana. Ayer le ganaron 4-1 a Oaxaca, y con esto, pues, cobran revancha de la serie que perdieron por limpia ya en el Domingo Santana, en la Fortaleza de León, Guanajuato, frente al equipo Guerrero de Oaxaca. Ayer, 4-1, ganan su quinta serie por limpia en la presente campaña. Los Olmecas de Tabasco comparten actualmente el liderato de la zona sur con los Diablos Rojos del México. Y bueno, ahora, pues, no tendrán partidos el día de hoy. Ayer Randy Romero, Tecper, Junior Severino y Agustín El Guti Ruiz se aportaron a la ofensiva para llevar al triunfo al equipo de los Olmecas de Tabasco, que sigue intratable en la presente campaña en la zona sur. Y bueno, hoy no hay partido, mañana se presentan los Pericos de Puebla. Hay que mencionar que los Olmecas ya le ganaron la serie por limpia la semana pasada allá en el estadio Hermano Cerdán. Ahora los Olmecas buscarán ganar su sexta serie por limpia en su propio parque en el Centenario. del 27 de febrero. Esta es la información que estaremos ampliando y desglosando de 9:30 a 10 de la mañana, Gerardo.
1: Muy bien, Rosalino, estaremos pendientes de esta información y desde luego de los comentarios deportivos que pues todos los días se vierten ahí en este importante espacio deportivo. Seguimos en comunicación y pendientes, ya se acerca el Mundial y ya estaremos platicando de lo que hará XCBA en torno a esta cobertura deportiva sobre el Mundial.
14: Muchas gracias, muy buenos días, Gerardo.
1: Muy buenos días. 7:26 es tiempo de hacer la pausa. Recuerde usted que los lunes es el momento para construir criterio y, bueno, pues, importante que usted sepa que esta mañana está el periodista Salvador Fernández Nieto platicando en el lunes de análisis. Hacemos la pausa y regresamos a seguir construyendo criterio en los lunes de análisis.
2: 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Nace en Los Ángeles, California, la actriz Norma Jean Baker, mejor conocida como Marilyn Monroe, protagonista de Los Caballeros Les Prefieren Rubias.
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0: Ya estamos en el lunes de análisis. Esta mañana le corresponde el turno al periodista y columnista del diario de Tabasco, Salvador Fernández Nieto. Y como siempre me da mucho gusto saludarte, Salvador. ¿Cómo estás?
1: Muy buenos días. Muy buenos días, muy bien. Buenos días a tu gran auditorio de...
0: ¿De qué nos platicas hoy, Salvador? ¿Con qué construimos criterio
1: este lunes? Yo sé que no me lo vas a creer, pero va a tener que ser de política.
0: ¡No me digas! ¿En Tabasco hablar de política? ¡No, no, no!
1: Ha habido una revolución en sus últimos días. Y que si me permites, esto todo comenzó con la visita de la presidenta Claudia Sheinbaum. ¿Por qué? Yo te digo tres lecturas de la visita de la presidenta. Me es anormal observar, después de 40 años de estar en ejercicio periodístico, que una presidenta venga, vaya a un estado a hacer anuncios de obras. Normalmente vienen a cortar listones. Felices los de Comalcalco, porque anuncian la fábrica de chocolates. Perfecto, se empieza a construir en septiembre, el próximo año habrá. Es una buena noticia. Buena noticia para Macuspana y Teapa, tendrán su hospital general. Y también buena noticia para el centro, porque se descentraliza muchísimo, ¿no? Se visita la obra aquí de la carretera, que por cierto ayer la recorrí, va quedando muy bien, pero pendientes. ¿Qué no se dijo en el discurso presidencial? Tenemos el problema gravísimo de la electricidad, el suministro eléctrico, los apagones en casi 7 estados, municipios. También los de Teapa, un diálogo para hablarles sobre el problema de los plataneros. Son 12.000 hectáreas, 4.000 están severamente dañadas, por muchas razones. No lo hubo. No, hubo silencio presencial en esos dos temas muy sensibles ahorita para Tabasco. ¿Y qué cosa fue lo que de alguna manera pues, no se dijo, no está en el itinerario? Pues que se vinieron a palomear las candidaturas, sobre todo de las diputaciones federales, y yo asumo que también la de la alcaldía de centro, ¿no? Por lo menos.
0: En esa mesa, tú te la imaginas a la presidenta, sí, al gobernador, totalmente, hablando del tema, oye, este puede ser, este renuncia este fin de semana fulanito, ¿eso crees que
1: lo asumo que así fue no habrá de otros fondos, sino que se aprovechó esa visita. La presidenta y el gobernador tienen dos preocupaciones: conservar las mayorías calificadas en la Cámara de Diputados Federal y en el Congreso Local, ambos en sus respectivas incumbencias. Pero en lo que respecta a Tabasco, el territorio tabasqueño, el gobernador tiene la corresponsabilidad de aportar los votos para los dos propósitos, ¿no? ¿Qué coincidencia fue? Que al otro día pues anuncia Andrés Manuel López Beltrán su renuncia a Morena, secretaria de Organización, cuando dijo que iba a quedarse hasta la elección de Coahuila, próximo 7 de junio, y anuncia también, renuncia y anuncia que va a participar por la candidatura en el sexto distrito, centro, Teapa, de donde es originaria su señora madre, que en paz descanse, Jalapa y Tacotalpa, ¿no? Y luego el gobernador el mismo día dice que tres secretarios van a renunciar, ya lo hizo el de Sotop, Daniel Casasús, y se supone que ayer no ha sido oficial. Ya también Luisa Cámara Cabrales a la Secretaría de Desarrollo Agropecuario, ¿no?
0: Y Mayra Paloma.
1: Y se supone que también la de Bienestar, Mayra Paloma.
0: Pero antes vino también la renuncia del Secretario de Seguridad, ¿recuerdas?
1: Sí, pero eso por otros motivos, sí, no por razones electorales.
0: Que ahorita hablamos de eso.
1: Como se anunció que era por razones electorales, lo dijo el presidente. También renunció una subsecretaria de Salud. En fin, todo esto, eso es, digamos, la visita, ¿no? Luego, pues viene otro asunto, ¿no? Digo, bien, bien amarrado, ¿no? ¿Qué es lo que se supone que se hizo ya con esta lista? Pues que debieron de haber quedado palomeados las 6 diputaciones federales. Creo que así debió de haber sido. Y esto, pues, incluyó la que está creando tanta polémica. No polémica, bueno.
0: El sexto distrito.
1: El sexto distrito, ¿no? Creo que Daniel Casasús va para centro.
0: ¿Sí lo ves?
1: Yo sí lo veo.
0: ¿Firme como
1: yo
0: candidato?
1: Sí, yo sí lo veo ya para eso. Porque estaba en la parejera entre el presidente del Congreso, ¿no? Bracamonte y Orlando Bracamonte. Pero yo creo que tiene mano Daniel Casasús.
0: ¿No lo ves más como coordinador de campaña y siendo aspirante a diputado local para presidir el Congreso?
1: Es posible esa cuestión. Pero yo te digo una cuestión. Andrés Manuel López Beltrán es más cercano a... Daniel Casasús es más cercano a Andrés Manuel López Beltrán. Y yo lo veo en el centro por una cuestión. se convierte en un candidato natural a la gobernatura en el 2030. Como lo va a ser, como ya lo es desde ahorita, porque va a ser seguro diputado federal este Andrés Manuel López Beltrán, otro candidato natural para la gubernatura. Es la carrera parejera en donde uno de los dos va a ganar y ya sabemos quién va a ganar.
0: Eso sí y no. Te voy a decir por qué. Sí. Chucho Alí, bueno, quiso ser.
1: Sí.
0: Evaristo Hernández no pudo.
1: Sí.
0: Floricel Medina no pudo. Y era candidato, era alcalde. Y Gina Trujillo.
1: Tampoco.
0: Inmediatamente, sí. Luego fue. Pero sí. Sí, no, pero sí, es correcto lo que apuntas, ¿no?
1: Dos que mencionas no tuvieron los tamaños, ¿no? No tuvieron el partido ya para ganar. Creo que ahora las condiciones están dadas para que en el 2030, sin ningún problema, quien ponga Morena en Tabasco va a ser gobernador, ¿no? Y yo no veo, porque mira, yo escribí una columna hace un buen tiempo, Andrés Manuel López Beltrán, el camino largo y el camino corto. Las circunstancias se dieron para que sea por el camino largo. Si hubiera sido la vía corta, él habría sido secretario de Bienestar a nivel nacional y después futuro candidato. No están las condiciones para él. ¿Qué se eligió? La ruta larga. Así lo escribí en su momento, que era un cargo de elección popular en Tabasco, luego viene la gobernatura. Yo veo en el 2033, después de 3 años de gobernador, secretario o de gobernación, o de bienestar, para que se place por todo el país y será el candidato para el 2036. Que gane no lo sé, pero va a ser.
0: Andy López Beltrán, ¿le ves complicaciones? Uno, para que sea el candidato, y dos, para que sea el diputado federal.
1: Estuve en Teapa, en la última día de gira de la presidenta, el domingo hace 8 días, y el aplausómetro, ¿no? Aplausos para el gobernador, viene la presidenta, la presentación de la presidenta, aplausos. Y la presidenta empieza con algo que es muy efectivo en Tabasco. Estoy feliz nuevamente en esta tierra donde nació el fundador de nuestro movimiento, Andrés Manuel López Obrador. Se caía el estadio, aquello, ¿no? Entonces, es el apellido aquí pesa muchísimo. ¿Tú te imaginas un par de salidas del señor de Pacal aquí recorriendo?
0: Por eso te comento, ¿tú le ves complicación?
1: No, ninguna. Muchos no saben, pero Andrés Manuel López Beltrán viene con frecuencia por el asunto de la fábrica de chocolate Rocío a Teapa, de donde es originario, donde Rocío, ¿no? Y se paseaba en el mercado. Es muy conocido que él ya tenía de alguna manera ya vista esa cuestión de venirse para acá a iniciar su carrera política electoral, ¿no? Uh-huh. Yo no veo.
0: ¿No ves complicación?
1: No,
0: alguna.
1: La veo. No.
0: ¿Y de la oposición a quién ves en ese distrito?
1: Ese es el asunto. ¿Quién puede ser, no? Se mencionaban dos.
0: El alcalde de Tacotalpa, Ricky Arcos.
1: Ricky Arcos, cierto, ese por Movimiento Ciudadano. Y no recuerdo quién se mencionaba por el PRI, permíteme, por el PRI. Sí se mencionaba por el PRI, pero con todo respeto, el PRI no ha ganado en 3-4 elecciones un solo cargo de elección de mayoría, ¿eh? Uno solo. Ni de los 17 alcaldías, ni las 21 distritos.
0: Bueno,
1: locales.
0: No tiene peso quien puede ir por el PRI, que pues no lo recordamos el nombre.
1: No, sí, tienes razón. Muy buen ejemplo. Y yo no veo tampoco el PAN. Es que la oposición es tan...
0: Pero qué triste que la oposición no figure.
1: No, porque sí, en un sistema
0: es
1: democrático...
0: Es importante que la oposición,
1: claro,
0: figure.
1: Por supuesto.
0: No,
1: porque
0: puede haber ningún partido, mira, hegemónico.
1: Así es, que es correcto. ¿Qué es lo que pasa cuando hay un partido hegemónico en el poder? Vienen los excesos. Vinieron los excesos del PRI que le costaron la pérdida de la presidencia de la República. Y hay excesos en Morena. Si quieres, al final comentamos lo que ha dicho la nueva dirigente nacional de Morena, que me parece
0: que de hecho de eso escribiste, ¿no?
1: Sí, entonces, pero yo nada más quería comentarte algo. Es tan pobre la dirigencia y la presencia de los partidos, y más que de los partidos, los dirigentes, Gerardo, si vamos a ir a pausa nomás, te lo dejo, que tienen que hablar de Morena los dirigentes de los otros partidos. Hay dos gobernadores, dice Manuel Andrade ahorita. Bueno.
0: Platicamos con Salvador Fernández Nieto. Él es periodista, es y columnista también del Diario de Tabasco. Volvemos.
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1: Sigamos platicando con el periodista Salvador Fernández Nieto. Estamos desde luego escuchando esta construcción de análisis que está haciendo en torno a pues el sexto distrito y la participación de y llegada de Andrés Manuel López Beltrán. En los distritos, ¿a quiénes ves tú ya? Porque vemos ya incluso a quien había mencionado para el quinto distrito, Bernardo Bosch, hermano de la Miss Universo, sí, que ya salió, ya comentó, sí quiero ir y esto, estamos en eso. ¿A quiénes ves tú en los distritos federales?
2: Yo creo que todavía no se han visto bien, pero yo creo que el propio Bracamonte pudiera ser uno de los candidatos a cuestión federal.
1: ¿En qué distrito?
2: Debe de corresponder el cuarto.
1: Pero ese lo habían comentado para Yolanda Osuna, ¿no?
2: Y la se había mencionado eso. Y definitivamente no se tiene que descartar a Yolanda Osuna, en el entendido de que pertenece a una cuadra política diferente, pero que sí habrá que tomarlas en cuenta todas las fracciones, a todas las corrientes que hay en este partido, porque no se pueden dar el lujo, como están las cosas, de tener a alguien, si no en contra, por lo menos retraído, ¿no?
1: Pero fíjate qué interesante, ¿no? Lo que han comenzado ya a comentar y en esta mesa se ha también señalado que Daniel Casasús podría ser coordinador de campaña de Andrés Manuel López Beltrán y a la par buscar la manera de ir ya amarrado en una diputación local vía plurinominal para posteriormente el presidir el Congreso del Estado. Esa es una. Bien. La otra, que pues sea justamente él el candidato al centro y Bracamontes se vaya como diputado federal.
2: Es correcto.
1: Distrito, como tú comentas, sí, ¿no? Y bueno, pues esos son los dos comentarios en torno a ello, ¿no?
2: Lo que más ha girado para lo que viene de las 6 diputaciones federales, pero yo lo que considero es que lo que viene ahorita es, ya están palomeadas, ese es el punto, ¿no? Son las especulaciones para los politólogos, sí, son las especulaciones para los politólogos de escritorio y de territorio. Eso es lo que yo puse en mi columna. Porque sí, es que tiene que ser así. Tiene que ser así. La presidenta está preocupada por su Cámara de Diputados Federal.
1: ¿Se habrá aprovechado la presencia de la presidenta para palomearlas?
2: Totalmente. Ella vino y se vino
1: a palomear. ¿Y ya palomeó?
2: Desde luego. Y tiene que haber sido un acuerdo definitivamente con las fuerzas locales, ¿no? Es decir, apostar ahorita, Gerardo, apostar ahorita nada más a los amigos, a los compadres. Yo nomás te digo una cosa. Si tú no tienes una excelente votación en Tabasco, no vas a aportar votos para el Congreso Federal. Y eso es lo que le preocupa a la presidenta. Si tú no tienes suficientes votos en las alcaldías, tú no vas a asegurar la mayoría calificada, que son 24 de 35 a nivel local, en el Congreso local. Y te digo por qué. Los programas sociales son infinitamente determinantes para una candidatura presidencial, para una gobernatura. Pero yo te pregunto, Gerardo, en los pueblos, en los municipios, ¿tú crees que es determinante un programa social cuando eso está claro? Ese es de López Obrador, ese es de Claudia Sheinbaum. Yo lo que quiero ver es qué bandido me van a poner, en qué partido, para ver a por quién voy a votar. Pega. Hay ahorita, analicemos, hay ahorita 6 alcaldías que no son de Morena. PT y Verde van por separado. Movimiento Ciudadano tiene 3, PT tiene 3. ¿Qué es lo que viene? Pregunto. Se habla y reconocen, trasciende por ahí, que son 4 que tienen perdidas los de Morena. 4 es poco.
1: ¿Cuál municipios?
2: 4. Entre otros está Centa, Jalapa, Zapata, son de los que trascienden que tienen perdidos.
1: Pero Morena la tiene, Zapata no la tiene.
2: No por eso, pero que lo van a perder.
1: ¿Zapata?
2: Hablo para los
1: Zapata próximos. La tiene Movimiento Ciudadano.
2: Sí, por eso. Te hablo para la próxima, para el 27. 20, 27 las tienen perdidas. La oposición dice que no. La oposición habla de 6, 7. Mi pronóstico es que van a repartir mitad y mitad en las próximas elecciones municipales. Ahí, ¿qué cosa va junto con pegado? Las diputaciones locales. La preocupación es no perder la mayoría calificada. ¿Recuerdas cuando Manuel Andrade tuvo sus intermedias?
1: Uh-huh.
2: ¿Y recuerda?
1: 14 de 16, de 17.
2: 12.
1: 12 o 14, 12. Más o menos.
2: Alcaldías perdidas. Pero te digo una cuestión.
1: 12, claro.
2: Ya tenía, recuerda, ya tenía avanzado lo del Hospital de la Mujer. Tenía la carretera para allá, había obras. Y dijo en la mañana, va a ser una evaluación de mi gestión.
1: De mi gestión, claro.
2: Y Rao pierde...
1: 12, claro.
2: Sí, y pierde también el Congreso, la mayoría, ¿no? Entonces, los municipios son algo especial. Algo especial. Entonces, sí habrá que tener cuidado.
1: ¿Cómo entender este fenómeno? Si estás viendo que están construyendo hospitales, sí, avenidas, carreteras, y estás buscando la manera de que Tabasco esté mejor relacionado con la federación, vienen recursos, y de repente, ¡boom!, te quitan 12.
2: Sí, me explicaba alguien, por ejemplo, lo que ocurre en la zona Chontal, ¿no? Uh-huh,
1: Chontal.
2: En Tamulté, en las sabanas, es impresionante, dice, pareciera que entre más se les da, menos te agradecen. Y hablo institucionalmente, ¿no? Sí, las obras, no, lo esto.
1: Y es dicho por varios políticos de varios, sí, partidos políticos.
2: ¿Cómo? ¿Qué es lo que pasa? Muy diferente de lo que está pasando ahorita con los bloqueos de la Comisión Federal de Electricidad, pero a la vez, eso ya no lo comenté hace un momento, pero no pagan, Gerardo, no pagan la luz. Bloquearon en Jalapita, comunidades de Jalapita, Zaragoza, Cuauhtémoc, Allende, de Centla. El 90, 80% no pagan electricidad y están bloqueando porque quieren que les lleve la electricidad. Lo mismo en Buenavista y Tamulta de las Sabanas en la zona Chontal de Centro. Y en muchas colonias van a cortar la luz porque no pagan y se salen con machetes, palos y todo y corretean a los trabajadores de la CFE. Entonces, es diría alguien, es complicado entender.
1: Sí, a ver, ¿cuál es el fenómeno? Pero si estás trabajando y estás llevándoles beneficios y estás construyendo lo que comentaba, sí, hospitales, y de repente viene la elección y ¡pum!, te quitan tus posiciones. ¿Cómo entender ese efecto, sí, ese fenómeno? Sí. No entiendo.
2: ¿Recuerdas cuando bloquearon?
1: ¿Es mal agradecimiento o qué?
2: ¿Recuerdas cuando una de las últimas giras del presidente le bloquearon en frente a Tamulté, frente a Buenavista, uh-huh, a esa altura? Para que se comprometieran, no sé, creo, me parece que
1: a las subestaciones,
2: ¿no? O para las subestaciones o para unos... En fin, sí. Y el presidente se tuvo que bajar, terrible. ¿Me permites comentar algo que, sí, me parece de la suma importancia? Y, claro, y quiero comentarte sobre... Porque eso tiene que ver mucho con lo que está pasando en Morena. Uh-huh. Recientemente hubo la elección... Uh-huh. Perdón, la renovación, el cambio de la Dirigencia Nacional de Morena. Asumió Ariadna Montiel Reyes, uh-huh, que era de Bienestar.
1: Sí.
2: Bien. Dijo tres cuestiones que me parecen de la suma importancia, que indica mucho cómo lo están teniendo también en Morena, incluso nacional. Uno, nuestros candidatos deben ser intachables. Los tres partidos coaligados han aceptado que así va a ser. Bueno, esto porque... Enrique Insunza, senador morenista, que ahorita tuvo una licencia leve de unos días porque se fue una pachanga, uh-huh, es nacido en Badiraguato, por cierto, y anunció sus pretensiones a la candidatura. Ya lo tachó. Por lo menos por mí no va. Bueno, punto dos, la vara alta. Nosotros decimos que lo hacemos bien, pero también somos reflexivos porque cuando rendí protesta afirmé que no íbamos a permitir los gobiernos corruptos, corrupción en los gobiernos. Y bueno, a la señora Ariadna Montiel hay que recordarle que un joven presidente del PRI quiso vigilar la actuación de los presidentes municipales aquí en Tabasco y que cumplieran sus promesas de campaña y que no le metieran la mano al cajón, y el entonces gobernador González Pedrero le dijo: Andrés, Tabasco no es Cuba. Se le amotinaron encabezados por Gustavo Rosario y le dieron vuelta. Tuvo que renunciar Andrés Manuel López Obrador. Tres, poner orden. Entonces no hay orden en Morena. No hay orden en Morena. Y en apremio del tiempo, yo nomás quiero comentar todos estos movimientos. ¿Qué tienen que hacer ahora, Morena? Tienen que hacer algo que no hicieron en el 24. En el 18 llegaron muchos males necesarios, como yo le digo, a los impresentables, que hay muchos que no lo hay. ¿Qué van a hacer con los tachables? Muy tachables. Rocha Moya en Sinaloa, los Yunes en Veracruz, los Salgado Macedonio en Guerrero, los Monreal en Zacatecas, que se tiene escriturado el Estado, ¿no? ¿Qué requiere Morena para recuperar la credibilidad, no? Porque ella les llama frívolos, que cometieron muchos excesos y frivolidad. Pues ahí están ellos, ¿no? Y yo remato nada más esta columna cuando les digo que sobre la duda razonable de que sea solo un discurso, todo esto, que difícilmente se podrá poner en práctica en la vida de interna de Morena y su relación con el poder, el periodista Miguel Ángel Velázquez, que en una buena entrevista en La Jornada le preguntó, pero ¿la van a dejar hacer? Seguro lo van a atacar desde dentro. Y ella responde, bueno, si me conocen, ¿para qué me invitan? Y yo nomás remato esto, Gerardo. Una última pregunta que debió haber hecho el periodista. Una última, muy razonable y con mucho interés y estricta curiosidad periodística. Y a 1,000 kilómetros de la entrevista, ¿quiénes la invitaron? ¿Por qué habla en plural? Tanto que se maneja la gobernabilidad de este país, el señor de Palenque acá y allá en Palacio Nacional, Sheinbaum, ¿quiénes la invitaron? Pero date cuenta, pues, todo lo que tiene por limpiar este Morena.
1: Interesante lo que comentas y la gran pregunta de todo esto. ¿En dónde está la oposición? ¿En dónde está la construcción del candidato que va a enfrentar a la oposición? ¿Qué está haciendo la oposición para poder contrarrestar la fuerza de Morena en las elecciones? ¿Dónde está?
2: Se dan el lujo de Morena, de Harfuch, decir, es bien importante, me descarto. Queda para mi observación el camino libre para Marcelo Ebrard. Y
1: cuente que hay discursos también políticos, sí, para confundir por estrategia.
2: Y que no me peguen, ¿no? Yo no voy.
1: Exacto.
2: Es correcto.
1: Porque mientras él siga combatiendo, haciendo un buen trabajo, buenas estrategias, solito su trabajo lo va a fortalecer, sí, rumbo al proyecto. Pero bueno, ya salió a decir. Pero,
2: sí, claro. Tu pregunta, tu observación es muy buena y es cierto, ¿no? Y también tu pregunta, ¿no? ¿Dónde está la oposición? Nacional y local. Local no existe. PAN no tiene registro. PRI no ha ganado una elección de mayoría en 4 o 5 elecciones. PRD dice el Morena que lo va a perder su registro ahora, ¿no? Es una pobreza impresionante, por eso ves ahora aquí...
1: ¿La fuerza está en Movimiento Ciudadano?
2: Sí, creo que es emergente.
1: Que se pongan de acuerdo primero.
2: Yo creo que dirigencia. Sí. Pero tienen 3 grupos ahí adentro.
1: Que se pongan de acuerdo en su dirigencia y luego vean qué tan competitivos pueden ser al exterior. Mi querido Salvador Fernández Nieto, siempre es un gusto para XBA tenerte como invitado en los lunes de análisis.
2: Buenos días.
1: Nos vemos en la próxima. Esta entrevista, esta conversación, ustedes la pueden ver en nuestro portal de YouTube, XBA Tabasco. Volvemos.
0: 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Primero de junio. 1998. Fallece el militar y atleta José Sargento Pedraza, medallista de plata en los 20 kilómetros de caminata en los Juegos Olímpicos de México 68. 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
1: Ocho de la mañana con 3 minutos, estamos de regreso. Oiga, el 3 de junio inicia ya el registro de aspirantes a las coordinaciones.
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1: 3 de junio, el registro para quienes busquen ser coordinadores distritales federales señala que en el caso de los alcaldes que habían mostrado interés en reelegirse, pues en una plática le confirmaron que desistieron de sus aspiraciones. Señaló que en el caso de los funcionarios estatales, el plazo lo definió el gobernador Javier May Rodríguez, esto para garantizar un proceso transparente y equitativo entre quienes estén interesados en ser coordinadores en estos comités de defensa de Morena, ya sea a nivel distrital o local. Aquí lo que señala Jesús Eldán sobre los plazos ya establecidos para estas convocatorias que va a emitir la Comisión Nacional de Elecciones.
2: Recuerden que es una determinación de la Comisión Nacional de Elecciones, que en breve la habrán de emitir primero para el caso de los coordinadores distritales federales.
3: ¿Podría ser esta semana?
2: Esta semana es muy probable porque, de acuerdo al Consejo Nacional, el proceso de registro de aspirantes debe iniciar a partir del 3. Del 3 en adelante.
3: ¿Del 3?
2: Del 3 de junio, es decir, dentro la semana que viene. No, los diputados no tienen ninguna obligación de separarse, no tienen ninguna restricción ni legal, ni constitucional, ni estatutaria, ni el mismo acuerdo del Consejo Nacional se pronunció en ese sentido. Pues no, porque prácticamente estarían ya fuera de una determinación de su jefe inmediato, que es el gobernador, o en el caso de los municipios, de los presidentes municipales. Sí, claro, no, pues sí, ahí habían compañeros que aspiraban, pero finalmente hicieron sus valoraciones y hasta donde yo he platicado con ellos han retirado su propuesta.
1: Hay lo que menciona el dirigente de Morena sobre esta convocatoria que sería ya emitida esta semana para quienes aspiran a ser coordinadores distritales federales de estos comités de defensa. De manera particular sobre sus aspiraciones, el dirigente estatal de Morena, Jesús Eldán García, indicó que este lunes dará a conocer si deja el cargo, si deja la presidencia del Comité Ejecutivo Estatal de Morena por alguna aspiración política en 2027, se hablaba de alguna diputación federal. Sin embargo, señala que será el día de hoy, justamente en estas tradicionales ruedas de prensa que hace los lunes Morena, donde confirme si deja o no la dirigencia del partido. Esa información.
4: Gracias, Cintia. Buen día.
1: Buen día.
4: Pues miren, derivado de esta información, pues algo desde luego tendrá que suceder entre hoy y mañana, porque finalmente este es un registro que iniciará a partir del 3 de junio. Aquí lo que llama la atención es que el plazo para pedir licencia para los alcaldes fue este domingo. Y entonces pues se comentaba mucho, ¿no?, de Yolanda Osuna, alcaldesa de Centro. Ella en una declaración señala, pronto, pues no sabemos qué pueda ocurrir en torno a este tema. Y ahora el caso de los diputados, algo que hay que comentar también. No necesariamente tienen que pedir licencia los diputados. Pueden mantenerse en su responsabilidad, pero hay reglas también internas en cada partido político. En el caso de Morena, bueno, pues tienen ellos sus propios criterios para poder definir y aceptar la inscripción de alguno de sus militantes o aspirantes, así que hay que esperar. Lo que sí es que entre hoy y mañana seguramente habrán más noticias en torno a quienes aspiren a pues algún tipo de cargo dentro de Morena. Pero bueno, esto

0: Esto usted lo verá en las próximas horas, entre hoy y mañana va a haber más movimientos y más anuncios sobre aspirantes. Déjeme decirle que el gobernador del estado, Javier May Rodríguez, reconoció que entre 10 o 12 funcionarios del gabinete estatal dejarían sus cargos en las próximas horas, ya que tienen la intención de buscar un nuevo cargo de elección popular en las próximas elecciones. El gobernador recordó que la fecha límite para que los funcionarios presenten su renuncia es el 31 de mayo para cumplir con las leyes electorales.
1: Escuchamos. ¿Qué se van a pedir en su gabinete?
2: Hoy voy a tener ya la información, ¿no? Al rato vamos a informar y ya mañana le informamos quiénes ya, cómo queda.
1: ¿Todavía no se puede adelantar algo?
2: No, todavía no. Mañana ya informaré de cómo, quiénes, qué compañeras y qué compañeros se van a separar del encargo para ir a, ¿no?, a los proyectos que ellos quieren construir.
1: ¿Pasa mucho, gobernador?
2: Yo creo que, no tengo el dato, pero hay entre 10, 12 compañeras.
1: ¿Todos estarían cubiertos?
2: ¿No? Sí, sin problema. No, tenemos un gran equipo, la verdad, un buen equipo de trabajo.
0: No obstante, el gobernador explicó que será en los próximos días cuando se den a conocer los nombres de las personas que ocuparán los cargos vacantes en el gabinete. Seguramente en la mañanera de hoy y mañana se estará anunciando los nombres de quienes ocuparán estas vacantes por las renuncias presentadas por quienes comentamos hace un momento. Antes de ir a la otra información, déjeme decirle que inauguraron ya el vuelo Villahermosa Puebla este lunes por la mañana. Arribó a la ciudad de Villahermosa el vuelo inaugural de la ruta Puebla-Villahermosa de la aerolínea Volaris. El vuelo arribó en punto a las 7 de la mañana, como se tenía previsto. Además, se reportó una alta afluencia de pasajeros que arribaron a Tabasco desde la ciudad de Puebla. Así que, a partir de hoy, ya hay un nuevo vuelo, Villahermosa-Puebla, Puebla-Villahermosa, para beneficio de los tabasqueños que arriban, que viajan a Puebla y viceversa, poblanos que viajan a Tabasco, así que, y el público en general, ¿no? Oiga, déjeme decirle, vamos a la pausa. Al regresar de la pausa, pues, Daniel Casasús a la espera para contender por un cargo de elección. Con esto regresamos, volvemos.
3: 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Primero de junio, 1988, nace el futbolista Javier Chicharito Hernández.
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0: 8 de la mañana con 16 minutos, le decía, el exsecretario de Ordenamiento Territorial y Obras Públicas, Daniel Casasús, confirmó que presentó su renuncia con el objetivo de participar en el próximo proceso interno de Morena para contender por un cargo de elección popular. Ojo, por un cargo de elección popular, señala. El exfuncionario estatal señaló que su separación del cargo se concretó el pasado 30 de mayo y que ahora va a permanecer atento a la emisión de la convocatoria de su partido para definir su participación. Casasur Ruz indicó que una vez publicada la convocatoria de Morena, va a cumplir con los requisitos establecidos para registrarse y participar en el proceso interno, aunque evitó confirmar sus aspiraciones específicas. Destacó su arraigo en el municipio de Centro y su interés por contribuir al desarrollo de esa demarcación. Respecto a quien podría asumir la titularidad de la SOTOP tras su salida, afirmó que no realizó ninguna propuesta y confió en la decisión que tome el gobernador del estado. Escuchemos qué fue lo que dijo Daniel Casasús y leamos sus palabras, su intención y lo que quiere decir con esta declaración.
1: Bueno, el día de ayer ya presentamos la renuncia. El gobernador del estado mencionó que el día de hoy él iba a hacer público quiénes eran los funcionarios que habían tomado esta decisión. En lo personal, pues era algo que ya veníamos vislumbrando y pues en efecto, el día de ayer terminó mi ciclo como secretario de Obras Públicas en el estado. Vamos a estar pendientes de la convocatoria que emite el partido en el que milito, Morena, para poder estar en condiciones de participar una vez que se haga oficial la convocatoria, cumplir con todos los requisitos y estar ahí muy pendiente para levantar la mano.
2: ¿También o para la alcaldía?
1: Bueno, vamos a esperar la convocatoria. Yo soy habitante aquí, ciudadano del municipio de Centro. Siempre he estado viviendo aquí en el centro y tengo muchas ganas de aportar a este municipio. Entonces, vamos a estar muy pendientes. Sin duda refuerza todo el movimiento, refuerza el partido. Es un elemento fundamental en el movimiento. Desde niño fue pieza para construir este gran movimiento. Entonces, nosotros muy contentos de recibirlo. Es gran amigo de todos.
2: ¿Propuso a alguien para que quede al frente de la SOTOP?
1: No. A ver, aquí el gobernador ha sido quien ha estado al frente de la agenda de infraestructura. Hay un gran equipo con el que él está trabajando, entonces estamos seguros que él ya tiene vislumbrado quién se encargará de estos esfuerzos que él encabeza.
2: ¿Tiene confianza que no tambaleen los proyectos como el Villahermosa 2030?
1: Hay mucho, gobernador.
0: ¿Sí escucharon? No especifica cuál es su aspiración. Dice para contender por un cargo de elección popular. No sabemos si cobra relevancia lo que se ha venido comentando, que él será el coordinador de la campaña de Andrés Manuel López Beltrán y posteriormente podría ir él amarrando una diputación local para que eventualmente podría ser el presidente del Congreso del Estado para el próximo trienio. Esa es una versión. Y bueno, pues ahí está la declaración. No especifica su aspiración al municipio de Centro, no especifica si a una diputación, porque si dice alguna diputación, entonces no podría ser federal o podría ser local. Entonces, cobra relevancia lo que se viene comentando, que puede ser el coordinador de la campaña de Andrés Manuel López Beltrán, a diputado federal por el sexto distrito, y eventualmente registrarse como aspirante a diputado local y eventualmente presidir el Congreso del Estado. Esa es una versión. Finalmente, dejemos que los analistas hagan su trabajo y, bueno, pues nosotros también, al frente del micrófono, pues damos a conocer algunas opiniones en torno a lo que podemos ver y podemos advertir que podría ser. En torno al tema del sustituto de Daniel Casasús al frente de la Secretaría de Ordenamiento Territorial y Obras Públicas, comienza a figurar el nombre de Arturo Priego, quien es el que ha llevado todo el trabajo que venía encabezando Daniel Casasud. Arturo Priego es subsecretario de Ordenamiento Territorial y Obras Públicas. Vamos a ver si esto se confirma y si no, bueno, pues desde luego que hacemos el análisis en otra área. En torno a Jorge Bracamonte, él es el actual presidente del Congreso local y presidente de la Junta de Coordinación Política. Jorge Bracamonte dio a conocer que participará en el proceso interno para elección de coordinador de los comités de la defensa en el municipio de Centro de su partido Morena. Él sí dice a dónde va.
3: Bien, digo, bienvenido todos, no solo él, todos los que vayan a participar por el municipio del Centro, bienvenidos. A nosotros nos pone muy contentos que haya diversidad en la participación al municipio. Es importante que participen todos los cuadros y bienvenidos. La decisión se va a tomar, ya todo el mundo lo sabe, a través de las encuestas. Así que lo que digan las encuestas, eso será. Muy pronto, muy pronto.
4: ¿Pero va a participar por la calle?
3: Claro que vamos a participar.
0: Ahí está el otro punto de vista, la otra opinión, la otra postura, definida sus aspiraciones rumbo al municipio de Centro. Y es que al señalar que es positivo que haya distintas propuestas en Centro, el diputado coordinador de Morena en el Congreso local recordó que será la encuesta la que defina esa y todas las posiciones. Cuestionado sobre la renuncia de Daniel Casasur Ruz a la Secretaría de Ordenamiento Territorial y Obras Públicas para contender por esta candidatura, dijo dar la bienvenida a todos los aspirantes para medirse en el proceso interno. Aseguró además que muy pronto él también presentará su solicitud, en este caso de licencia, al cargo para buscar ser coordinador de los comités de la defensa en el municipio de Centro. No puede renunciar a la diputación porque los cargos públicos son irrenunciables. Sí pueden renunciar los secretarios de gabinete porque son designaciones del Ejecutivo Estatal y evidentemente, bueno, pues no se requiere ahí ningún tipo de pues licencia, es renuncia. El cargo de elección popular es irrenunciable. Vamos a más temas. Este que tiene que ver con la delegada de programas para el bienestar en Tabasco, Lorena Méndez Denis, afirmó que por el momento no tiene contemplado solicitar licencia a su cargo, al tiempo que reconoció desconocer los plazos establecidos por su partido para quienes aspiren a contender por un cargo de elección popular. Cuestionada sobre la fecha límite que habría fijado Morena para que funcionarios interesados en participar en el próximo proceso electoral se separen de sus responsabilidades, la funcionaria señaló que no ha revisado los lineamientos correspondientes. Asimismo, admitió que desconoce si existe una fecha próxima para cumplir con dicho requisito. Lorena Méndez Denis indicó que cualquier decisión futura dependerá de las necesidades y circunstancias que requiera el movimiento político al que pertenece, privilegiando la continuidad del proyecto de transformación impulsado por su partido.
5: Había pensado pedir licencia.
6: Mire, de aquí a las 12 de la noche, Morena, no lo siento. Tendrá que hasta las 12 de la noche.
5: Pues la verdad desconozco si es hasta hoy a las 12 de la noche. No lo he investigado.
6: Pero le interesaría en el 2027 en la boleta.
5: Vamos a esperar. Todo es tiempo y circunstancia. De lo que se requiera para fortalecer el movimiento, nosotros estamos siempre prestos a ayudar donde
6: pero
5: más
6: no
5: podamos.
6: Fatal hoy entonces, para eso.
5: Desconozco, no he leído los lineamientos.
7: ¿No se le han acercado al partido para participar en la...
0: Lorena Méndez Denis es la delegada de Programas para el Bienestar de Tabasco, ex presidenta municipal de Comalcalco, ex diputada federal, actual delegada de Programas para el Bienestar de Tabasco. Se le menciona mucho, y aquí lo han comentado algunos columnistas quienes participan en los lunes de análisis, ellos lo han comentado, que podría ser ella la candidata al municipio de Centro. Sin embargo, otro círculo político cercano a ella y desde luego oriundos de Comalcalco señalan que es un hecho que ella será la candidata a presidenta municipal en Comalcalco. Lo comentan quienes la conocen y quienes son oriundos de Comalcalco y te dicen, a ver, aquí lo que escuchamos es que la próxima candidata a presidir Comalcalco es Lorena Méndez Denis, a repetir en el cargo. Eso es lo que comentan muchos. Pero bueno, finalmente ya en breve se conocerá cuál será el destino de Lorena Méndez Denis y se confirmará si va a Comalcalco o, como dicen los invitados de los lunes de análisis, Enrique Muñoz y Pepe Chablé, podría ser la candidata al municipio del centro, presidenta municipal. Ya veremos en qué termina el tema. La presidenta municipal de centro, Yolanda Osuna Huerta, aseguró que pronto dará a conocer si buscará algún cargo en las elecciones del 2027. Así respondió.
4: Ya pronto sabrán, ¿eh? Muy bien.
8: Es el último día para que pudieran separarse del cargo público, presidenta. ¿Tiene definido si...?
4: No, esta es una cuestión del gobierno del estado, que el gobernador así lo planteó, por eso están renunciando pues los colaboradores del gobierno de Tabasco.
0: Al preguntarle a la presidenta municipal si todavía puede participar en el proceso interno, respondió, sí, claro, hay que ver, inclusive la convocatoria que va a salir esta semana también. Entonces, pues lo deja ahí en la mesa, dice, sí, todavía puedo, hay que ver la convocatoria que sale esta semana. Como le decía, entre hoy y el miércoles pueden haber muchas noticias, pero en esta semana, después del miércoles, pueden seguir existiendo expresiones de manifestación en deseos de participar en las próximas elecciones del 2027. Así que se va a poner interesante, bastante interesante, todo este ajedrez o tablero político electoral. 8 de la mañana con 27 minutos, hacemos la pausa. Usted está viendo y escuchando XCBA Noticias, primera emisión. Volvemos.
9: 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Primero de junio, 1956. Nace la cantante argentina Amanda Miguel.
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1: Ocho de la mañana con 33 minutos, vamos hasta redacción, ya está Juan Carlos García listo para dar a conocer lo que se ha generado en las últimas horas en materia informativa. Juan Carlos, te saludo.
2: ¿Qué tal, Gerardo? Buenos días, saludo con mucho gusto a la audiencia de XEBA Noticias y vamos con lo más relevante que ha surgido al momento, comentar que ante la próxima megamarcha que realizarán docentes de la CENTE en Ciudad de México este lunes, la presidenta Claudia Sheinbaum pues mencionó que continúan las pláticas con la SEGOP, la Secretaría de Gobernación y la Secretaría de Educación Pública con este magisterio para atender las demandas factibles. Así lo mencionó porque dijo hay unas que no se pueden atender. Sin embargo, también minimizó esta marcha la presidenta al decir que la mayoría de los maestros están en clases, están en sus labores y que pues son algunos maestros, así lo dijo, quienes se encuentran pues en la ciudad capitalina, pues quienes van a realizar estas pues movilizaciones. Y bueno, aún así confió en el desempeño de Rosicela, la secretaria de SEGOP, y Mario Delgado, el secretario de la SEP. Sus declaraciones se dan previo a la marcha de maestros de la CENTE en la Ciudad de México, debido a esta movilización se cerrarán calles de la ciudad capitalina, lo que afectará la circulación vial. Recordemos que pues este grupo de docentes por parte de la CENTE pues está amagando constantemente y pues exige al gobierno que se le pues resuelva sus demandas, y si no pues ellos amagan con boicotear pues los festejos del Mundial de Fútbol de este año. Y bueno, en otros temas, pero también en el ámbito nacional, la Secretaría de Bienestar Leticia Ramírez informó que del 22 al 28 de junio estará abierto el registro a dos programas sociales, la pensión para a los adultos mayores y mujeres bienestar de 60 a 64 años. Este registro, como bien sabemos, pues se realiza a través de la página oficial de la Secretaría de Bienestar. Agregó también la funcionaria que del 15 al 21 de junio se llevará a cabo la entrega de tarjetas a los nuevos beneficiarios que se registraron en abril. Así que tómenle en cuenta usted si no cuenta con este apoyo y necesita este apoyo económico del gobierno federal. Y bueno, invitamos a la audiencia que conozca los detalles de esto y más en nuestro portal www.xeba.com.mx y también en nuestras redes sociales, que nos sigan como XEBA Tabasco. Es la información desde redacción, Gerardo.
1: Muy bien, Juan Carlos, gracias.
2: Igualmente, buen día para todos.
1: Vamos a lo que sigue, la información. Fíjese que pues Patricia Iparrea, quien es la actual secretaria de Educación en la entidad, descarta tener aspiraciones y se mantiene al frente de la Secretaría de Educación en Tabasco. Señaló que va a seguir como titular de la dependencia y terminará su periodo hasta que lo decida el gobernador de Tabasco, Javier May Rodríguez. Esto ante rumores que la colocaban como candidata a la alcaldía de Comalcalco por Morena. Patricia Iparrea reiteró que su única aspiración es trabajar por una mejor educación en el estado.
3: No tengo ninguna aspiración, que yo voy a terminar hasta que el señor gobernador quiera que yo esté en la Secretaría de Educación. Tenemos muchas tareas que hacer, tenemos muchos proyectos todavía pendientes y seguiremos al frente de la Secretaría de Educación. No tengo ninguna aspiración, no, ya se los he dicho muchas veces. No, tampoco, no, de la Secretaría de Educación nadie se mueve, si acaso alguna persona que tenga interés para una contienda de líder sindical, entonces también se tiene que retirar. Eso es todo, nada más.
4: A dos años del triunfo de la presidenta y también del gobernador, ¿cómo se ha avanzado en materia educativa?
3: A dos años nos sentimos muy contentos con el trabajo que se ha venido realizando, y es un trabajo que se ha venido haciendo con justicia para los compañeros. Se están respetando sus lo que es el UCCAN, el resultado del listado nominal ordinario, a cómo va, así se están haciendo las cosas. Lo digo, y aunque les moleste, no hay venta de plazas, no hay venta de permisos sin goce de sueldo, no se vende nada, todo se otorga.
1: Pues fue muy clara la titular de Educación en Tabasco, no aspiró a ningún cargo, aquí estaré al frente de la titularidad de la Secretaría de Educación, nadie de los que están en el equipo van a ir, si acaso un líder sindical, pues tendrá que pedir su licencia o renuncia, así que, pues ahí está, clarita la titular de Educación, Patricia Parrea, quien dijo adiós al Instituto de las Artesanías de Tabasco fue Vianey Rodríguez Torres. Ella confirma que presentó su renuncia con la intención, es clara también y lo dice abiertamente, no lo deja entre líneas, dice con la intención de contender por la coordinación de los comités de defensa en Morena en Nacajuca. Directo lo señala, sin tapujos, de manera natural, como siempre, desde luego ha caracterizado a Vianey Rodríguez Torres. Así lo dijo.
5: ...de los comités de nuestro partido Morena.
6: ¿Se va, se va a dirigir la coordinación municipal?
5: Si el pueblo y nuestros militantes así lo deciden, con mucho gusto. Estamos más que nada para abonar a la construcción siempre de nuestro movimiento, la Cuarta Transformación, que por cierto, hoy festejamos los 2 años de triunfo de nuestra gran presidenta y voz, la doctora Claudia Sheinbaum.
7: ¿A quién deja cargo ahora en el IFA?
5: Lo dará a conocer nuestro gobernador.
6: ¿Va a buscar a la alcaldía de Nacajuca, perdón? O sea, ¿está interesada ya ahorita que no es directora del IFAT? Pues
5: primero, pues, buscamos la coordinación de nuestro partido Morena. Es lo que estamos buscando y, por supuesto, el pueblo decidirá, solamente el pueblo va a decidir sobre todo los destinos de nuestro municipio de Nacajuca. Pero
1: quien también dijo voy a una aspiración es Fabiola Peralta, quien renunció a la Subsecretaría de Salud por aspiraciones políticas. Y es que el secretario de Salud, Alejandro Calderón Alipi, confirmó la renuncia de la subsecretaria Fabiola Peralta Castro por aspiraciones políticas. Sostuvo que la persona que ocupará el cargo será designada por el gobernador Javier May, al descartar que los cambios en la Subsecretaría de Prevención y Promoción de la Salud afecten las acciones de prevención de enfermedades, vacunación y campañas para proteger a la población. Así lo dijo Alejandro Calderón Alipi, secretario de Salud.
8: Creo que por aspiraciones políticas la subsecretaria Fabiola ya presentó su renuncia y bueno.
9: ¿Quién quedará directores jefes que se vayan?
8: No, ninguno.
9: ¿Usted no va a renunciar?
8: No, ¿por qué?
9: ¿Quién quedará en el lugar de la...
8: ¿Qué pasó?
9: Bueno, pero
8: no, esa todavía no. No, tengo la aspiración de ser la mejor Secretaría de Salud del país.
9: ¿Quién queda en el lugar de la subsecretaría?
8: Ese todavía es un tema que se va a platicar con el gobernador, ¿no?
9: ¿Él lo designa directamente? ¿El gobernador lo designa?
8: Sí, claro, bueno, el gobernador es el jefe de todos nosotros.
9: ¿Tienen alguna terna, algunas propuestas?
8: ¿Cómo?
9: ¿No afectan estos cambios?
8: No, claro que no, no. La Secretaría de Salud es una institución muy grande, de más de 1,000 personas, y y ninguno de nosotros somos indispensables, ¿no? Hay gente muy preparada y esto puede seguir, y además es nuestra obligación de que esto...
1: Fíjense que lo que acaba de decir el secretario de Salud, Alejandro Calderón Alipi, ojalá lo escuchen también otros funcionarios, dice... Ninguno de nosotros somos indispensables. Y sí, ninguno es indispensable. En el gobierno, en la iniciativa privada, ninguno somos indispensables. Somos engranajes temporales. Pero de eso a que uno se sienta indispensable para que algo funcione, se equivoca. Así que es buena la declaración. ¿Qué hace el secretario de Salud, Alejandro Calderón? Nadie, pero nadie es indispensable, nunca para nadie. esto que se lea en todos los ámbitos de gobierno, pero también de la iniciativa privada. Así que hay que hacer su trabajo con lo mejor y en lo mejor posible. Antes de ir a la pausa, ya sabe usted que Bernardo Bosch, hermano de la Miss Universo Fátima Bosch, quien pues, ha aprovechado todo este boom de su hermana, pues para sus aspiraciones políticas, pues dijo que sí va a buscar una candidatura para el año 2027. Con esto regresamos. Pausa.
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10: Existe un decálogo del bartender creado en 1954 por Santiago Policastro, alias Pichín, una de las personalidades más importantes de la coctelería.
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1: Ocho de la mañana con 47 minutos, pues, ¿cómo ves, Elene? Bernardo Bosch, aprovechando el boom de su hermana, Miss Universo, Fátima Bosch, dijo que sí, que va a buscar participar en el proceso interno de Morena por una candidatura, sin definir si será en el ámbito local o el federal. Y es que el hermano de la Miss Universe, Fátima Bosch, dijo no tener inconveniente en ser medido en una encuesta, señalando que ha realizado trabajo partidista en los municipios de Centla, en Jalpa de Méndez, en Nacajuca y Paraíso. Destacó que será la propia gente la que define el cargo por el que deberá participar, por lo que está o está a lo que defina su partido Morena. Escuchemos.
2: Partiendo del periódico Regeneración, informando a la gente en la labor partidista, como lo hemos estado haciendo, y lo importante es que la gente esté informada, ¿no? Y estamos ahorita en esa dinámica.
3: ¿Pero se va a participar en eso?
2: Sí, por supuesto que me interesa participar, como muchos jóvenes de mi generación queremos aportar, ¿no?, a nuestro estado. Habrá que esperar los tiempos que defina el partido, ¿no?, y el proceso que viene, pero sí estamos en esa dinámica.
3: ¿Distrito local, federal, distrito local?
2: Ahorita estamos en esa labor informativa. Por supuesto que voy a participar, como ustedes saben, yo soy del municipio de Centra, y pues estamos ahí en el trabajo, ¿no?, en informativo de partido, y ya los tiempos y la gente dirá, ¿no?
1: Pues ahí está Bernardo Bosch, hermano de la Miss Universe Fátima Bosch, dice que quiere ser encuestado. ¿Cómo ves?
4: Pues sí, todos. Que encuesten a todos y a todas las que aspiran a un cargo de elección. Obviamente se va a colgar, se va a agarrar, se va de la fama de la hermana, Miss Universo, que en este año está haciendo recorridos. Y no es para menos, yo creo que si tuviera alguien la oportunidad de hacerlo, también lo haría.
1: Claro.
4: Que yo creo que a Bernardo Bosch es como lo conocieron.
1: Yo creo que mal haría si no, pues, aprovecha la fama de su hermana, ¿no?
4: Pues a ver qué tanto impacto tiene. Habrá gente que sí, eso le impacte muchísimo y le sume, pues, simpatías. Habrá que otros que les dé igual.
1: Entonces, imagínate un spot que grabe la Miss Universo y le pida a la gente de Centla, de Jalpa de Méndez, de Paraíso, que apoyen a su hermano, que va a hacer buen trabajo y va a promocionar muy bien a Tabasco con el mundo.
4: Te digo, a muchos
1: nada
4: los,
1: más,
4: pero te digo, a muchos los puede convencer y puede impactarlos, pero a otros simplemente les da igual.
1: Pero impacta, ¿no?
4: Bueno, pues a ti te impacta, a mí no me impacta.
1: No, a mí no me impacta, yo supongo, por una estrategia, de mercadotecnia, pues impacta. Para eso son los mercadólogos, para eso se dedica al marketing, y eso forma parte, pues, de una estrategia publicitaria. Supongo yo que si llega a salir como el candidato, como lo ha mencionado Pepe Chablé en los lunes de análisis, que sea el candidato a diputado federal por el quinto distrito, el que actualmente tiene Betty Millán, supongo yo que ya estando ahí, pues utilizará las redes sociales y le pedirá, supongo yo, al hermano, oye, hermanita, échame la mano, grábame un spot, apóyame, que lo hará, no lo sé.
4: Oye, por cierto, hablando de Betty Millán, que va por la alcaldía de Paraíso.
1: La están mencionando mucho, fíjate.
4: Oye, fui a Paraíso el fin de semana. Perdón por lo que voy a decir, pero qué feo, ¿eh?
1: ¿Paraíso?
4: Bueno, en algunas zonas. Está ya muy...
1: ¿A qué zonas fuiste?
4: Bueno, pasé por ahí, por el pueblo, pues, pero hay muchos negocios que están desocupados, hay muchos negocios que están en renta, hay muchos negocios que están vacíos, y bueno, pues eso obviamente da una muy mala imagen al municipio, que en su momento fue muy atractivo. Todo por el tema...
1: ¿De la refinería?
4: De la refinería, que sí, efectivamente, hay que reconocer, pues, el impacto que tuvo esta obra, ¿no?
1: A mí me gusta mucho ir a comer a Paraíso. Hay buenos restaurantes, buen marisco, y buena atención, que es lo importante. Y nosotros como tabasqueños lo que tenemos que hacer es ir a consumir lo local, apoyar los comercios locales, porque finalmente pues todos necesitan de todos, ¿no? Pero sí, ¿te pareció feo?
4: Bueno, es por la situación que se ve en el pueblo.
1: Sí, ha disminuido el ritmo, sin duda. Sin
4: sí,
1: duda.
4: Entonces estos negocios como que igual no dan muy buen aspecto. Es una situación un poco complicada la que vive el municipio de Paraíso. Pero bueno, así las cosas con los aspirantes. La invitación o la sugerencia siempre es revisar todas las opciones que usted tenga, obviamente, al momento de decidir por quién va a emitir su voto. Muchos dicen, yo quiero, yo aspiro, yo suspiro, yo me voy a candidatear, pero yo creo que la mejor opción es pues revisar y estar bien informado.
1: ¿Y no te vas a aspirar tú a nada?
4: No, a nada.
1: ¿Ningún cargo de elección popular?
4: No, fíjate que no. A mí, en lo personal, a mí eso no me interesa.
1: Haces bien. Coincido contigo. Creo que hay que definir bien las prioridades. Y tanto tú como yo tenemos bien definidas las prioridades y siempre es importante mantenerse en lo que uno hace. Para uno estudió para eso, para hacer lo que estudió. Y bueno, y es respetable las aspiraciones de todos,
4: sí,
1: ¿no?
4: Sí, claro.
1: Pero bueno, pues ahí está, ya lo decías tú. El obispo de Tabasco sí se manifestó también, Selene, y Gerardo de Jesús Rojas López, obispo, hizo un llamado a quienes recientemente manifestaron sus aspiraciones políticas de cara al proceso electoral del 2027 para que sus proyectos estén orientados al bienestar de la población. Así lo dijo el obispo en la entidad.
5: Yo creo que se busca siempre al candidato idóneo, ¿verdad? Siempre y cuando los siguientes, igual que los que han puesto sus cargos, sean responsables, y yo creo que todos entendemos, ¿verdad? Todos tienen aspiraciones que sean sanas y que sean por el bien del pueblo, y si hay candidatos y hay quienes ocupen esos lugares, esos puestos, que no queden vacantes para que el pueblo pueda hacer sus servicios ahí.
6: Gracias.

0: lo que dice el obispo de Tabasco es de que todos aquellos que tengan una aspiración política sean por el bien del pueblo de Tabasco y también del bien por el pueblo de México. Y es que sabes que, Gerardo, también hay que decirlo, mucha gente se cansa también de los políticos, de los candidatos y demás, por todo el descrédito que hay detrás de ellos. No hay una congruencia entre lo que dicen durante campaña o lo que prometen durante campaña al momento de la acción, ¿no? Al momento de que gobiernan y al momento que toman sus decisiones, que van muy alejadas o simplemente no cumplen con lo que se comprometieron con la población. Claro que mucha gente, después de esas malas o decepciones, pues terminan ya por no creer en ningún político ni tampoco en ningún partido político.
1: Yo, la verdad es que lo que deseo en estas próximas elecciones es que cuando los candidatos asistan a algún foro, cualquiera, en donde sea, que la gente de verdad los cuestione, les pregunte de dónde vienen, qué han hecho, qué no han hecho, por qué desean estar ahí, cuál es la preparación que los llevó ahí, si tienen algún tema que esconder, por qué conocen bien su municipio, su distrito, por qué ellos deben de ser la opción, no lo sé, que les pregunten, porque luego, de verdad lo puedo decir, hay gente muy salamera, gente que da bien, que cuando los invita cualquier candidato de cualquier partido político a una reunión, a su casa, nada más es puro, muy bien, y no le vas a preguntar al candidato esto, y no le vas a decir esto, y por favor, porque estoy construyendo el proyecto, y te lo pido por favor, trátamelo. Ese es el punto, ¿sí o no? Ese es el punto.
0: Sí, mucho salamero.
1: Que luego uno tiene que quedar bien con ellos cuando son ellos los que tienen que quedar bien con los ciudadanos. Los que tienen que hacer méritos para quedar bien con la gente son los candidatos. Pero nada más que en los últimos años se ha revertido. Ah, no. Entonces, el pueblo a veces, ojo, algunos, eso sí quiero decirlo muy enfático, algunos, no todos, pero algunos son salameros y son queda bien y, no, sí, claro que sí, mi candidato. No le preguntes eso.
0: Porque no son salameros, son arrastrados. Pues ahí sí. En mi pueblo se les dicen arrastrados. ¿Sabes cuál es el detalle? Sí. En muchos foros donde se supone que hay diálogo, que llenan esos foros con sus seguidores, con claro, sus simpatizantes, precisamente para evitar eso. Es como una estrategia para evitar en la medida de lo posible de que no salga raspado o que no se vea en una situación incómoda el candidato.
1: Y si alguien le pregunta algo que lo pone en duda o en aprietos al candidato o candidata, empiezan a decir, oye, eres un pasado,
0: ¿sí?
1: Eres una pasada, ¿cómo lo vas a tratar? ¿Cómo la vas a tratar así? Por Dios, ¿cómo? Pregúntale, nada más pregúntenle. Todo depende, ¿no? En el preguntar está el dar. Sí. Así las cosas.
0: Y bueno, antes de continuar, antes de ir a la pausa, nos están mandando imágenes y videos de una protesta de trabajadores, empleados de la constructora Elbic, que están pues exigiendo el reparto de utilidades y otros temas del salario y horas que trabajan de más, horas extras. De hecho, nos están compartiendo video y también fotografías. Está ubicada la constructora Elbic en Anacleto Canaval. Obviamente están pidiendo la intervención de la Secretaría o la Dirección del Trabajo y Previsión Social, pues para que atraiga este tema, atraiga este caso y sobre todo pues para que se revise qué es lo que está pasando en esa empresa. También por acá nos dicen, ya van 4 días cerrada la escuela Norma González Cárdenas del fraccionamiento Ciudad Bicentenario. Los padres manifiestan su inconformidad porque la secretaria Patricia Iparrea no da solución a la reincorporación del maestro Natividad de la O. Pues ahí está el mensaje, dicen que no le hacen caso, ya 4 días. Con la protesta. También por acá nos dicen, feliz, gracias para agradecer el apoyo. Dice, mucha gente recibe por ellas y antes por el cabecita de algodón. Dice, espero se le agradezca por su ayuda, como lo expresó la señora Claudia Sheinbaum. Atentamente, Bernardo Hernández García. Pues muchas gracias también por el comentario, Bernardo. Otro mensaje más, dice: buenos días, Elena y Gerardo, tengan un excelente lunes, inicio de semana, estupendo inicio de mes. Saben que he escuchado sobre los accidentes viales, la imprudencia y demás están presentes. Ojalá y todos practicaran la educación vial y utilizar las direccionales intermitentes y promover la amabilidad. Gracias, siempre los escucho, un fuerte abrazo. Pues ahí está Silvia Rodríguez Martínez.
1: Gracias, Silvia. Nosotros hacemos la pausa. 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Volvemos.
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3: Michael Bolton estuvo comprometido con Nicolette Sheridan, pero nunca se casaron.
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0: 9 de la mañana con 4 minutos. Y bueno, antes de continuar con más información, por acá también nos manda mensajes el profesor Ervin. Dice: muy buenos días, Elena y Gerardo. No pudimos escucharlos en el salón el día viernes. Estábamos sin energía eléctrica y sin señal, pero luego vi la primera emisión en Facebook. Agradezco mucho la invitación, la tomaré en cuenta y será una propuesta.
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1: Bajado su unidad y es el sustento de alimentos de su casa. Y bueno, también está pidiendo pues el apoyo del noticiero para hacer el llamado a quien corresponda. Pues nosotros con gusto en Trinidad le abrimos el espacio, pero también igual un reportero si hay la necesidad de moverse a donde usted está para tomarle el testimonio y la denuncia, con gusto. Ya nada más nos...
2: Hasta sería mejor porque complementamos con imagen, ¿no?
1: No,
2: imagen,
1: pero aparte todo. Por la situación en la que él se encuentra, entonces con gusto, don Trinidad, ya nada más nos ponemos de acuerdo bien el día y la hora.
2: Oiga, déjeme darle a conocer el sondeo de la VEA, la pregunta que pues se publicó en nuestros portales para siempre obtener la opinión de la gente, que para nosotros es muy, muy importante. La pregunta fue: ante los intensos olores reportados en distintas comunidades de Jalapa cercanas a los mechones, ¿tú o alguien integrante de tu familia ha presentado molestias de salud? Fue la pregunta. Y en Facebook, que generalmente hemos visto que en Facebook, Selene, hay más respuesta, hay más participación ciudadana, el 53.13% dijo que ha presentado afectaciones leves. El 44.64% afectaciones fuertes. Y sin molestias, el 2.22%. En ex, afectaciones leves, nadie dijo que tenía afectaciones leves. El 100% en ex dijo afectaciones fuertes. Nadie se manifestó, pues, sin molestias. Y en el portal www.xba.com.mx, el 50% dijo sí, que ha resultado con afectaciones fuertes, el 28.6% con afectaciones leves y el 21.4% dijo sin molestias. Esto es lo que se generó con esta pregunta que todos los días se publica en nuestros diferentes, bueno, en nuestro portal y en las diferentes cuentas de las redes sociales que tiene XCBA.
1: Así es, y bueno, continuamos con más información local, y esto tiene que ver con las declaraciones que hace el secretario general de la Federación de Trabajadores y Obreros del Estado de Tabasco, Edgar Azcuaga Cabrera, que dice que, bueno, reporta un avance del 80% en pago de utilidades de empresas del Estado de Tabasco.
3: Confianza y nuestra seguridad en la política de respeto y de derecho a los trabajadores de la presidenta Claudia Sheinbaum Pardo y nuestro gobernador Javier May Rodríguez.
4: Se me ha dicho en las últimas fechas, no son importantes que respaldan.
3: Hay oportunidad de trabajo, hay inversiones, hay generación de empleo y hay estabilidad social para cada centro de trabajo. Y eso nos da confianza y nos da seguridad de cerrar un buen sexenio y un buen año 2026.
4: ¿Seguirán apoyándolo?
3: Seguiremos apoyando en todo Morena, a sus órdenes. Gracias, felicidades. Estamos avanzando en todo eso, en los centros de trabajo. Se vence el plazo, ya el 80% de las empresas ya cumplieron, las que tuvieron utilidades. Donde no hay utilidades, conservamos la plantilla de trabajadores con todas sus prestaciones. A sus órdenes. Para la primera semana, la primera quincena de agosto, reinauguramos con el señor gobernador nuestra nueva tienda El Sol remodelada. A sus órdenes.
2: Don Edgar Azcuaga Cabrera, oye, qué bien se ve don Edgar, un profesor de muchos años en la universidad. Yo lo recuerdo muchísimo, Selene, porque ¿sabes a qué hora corría don Edgar Azcuaga? 4:30 a.m. en la deportiva.
1: Tempranito.
2: Se iba a correr a esa hora, ahí lo veías corriendo al maestro. Y bueno, pues...
1: pues ese es un buen hábito.
2: No, por supuesto, correr es muy buen hábito, pero... la condición de salud que se encuentra, él tuvo una complicación de COVID,
1: sí,
2: y gracias a Dios, bueno, salió adelante y está súper bien.
1: Sí, bastante bien se ve.
2: Pues un saludo,
1: el maestro Edgar.
2: Un saludo al maestro Edgar Azcuaga Cabrera.
1: Y bueno, hablando también sobre el reparto de utilidades, la Dirección del Trabajo y Previsión Social iniciará recorridos en empresas para verificar el pago del reparto de utilidades al concluir el plazo para que los patrones cumplan con la prestación. Esto lo informó el titular de la dependencia, César Rojas Ravelo.
5: Y por supuesto...

0: Hoy se vence los tiempos y nosotros empezamos a partir de esta próxima semana recorridos donde hacemos visitas a las empresas y les solicitamos que nos verifiquen que han cumplido con esta prestación, que es un derecho, que no es una concesión que den los patrones, sino es una obligación que tienen los patrones con los trabajadores cuando sus negocios han generado utilidades. El año pasado hicimos este ejercicio por primera ocasión, fue inédito y tuvimos alrededor de 350 visitas a empresas y pretendemos cuando menos generar las mismas visitas este año. Sí, hemos generado, no por incumplimiento, sino por falta de entrega de la información. Fueron las mínimas, yo creo que entendieron cuando iniciamos los procesos de inspección extraordinarias y la mayoría empezó a entregar.
1: El funcionario recordó que en 2025 realizaron este ejercicio por primera vez con alrededor de 350 visitas y este año pretenden alcanzar la misma cifra. No es una concesión de los patrones, es una obligación que tienen con los trabajadores cuando sus negocios, ahí sí es importante mencionarlo y subrayarlo, cuando sus negocios generaron utilidades. El director del trabajo detalló que el año pasado se sancionó a cerca de 15 empresas, no por el incumplimiento de pagos, sino por negarse a entregar la información solicitada. Explicó que cuando se confirma que hubo utilidades y no se pagaron, la sanción es de al menos el doble de lo que debieron entregar a los trabajadores. Pues ahí un llamado también, aprovechando la información y el tema, pues a este director del Trabajo y Previsión Social y también al secretario de la FETOT por esta manifestación y protesta que están realizando trabajadores de la empresa, la constructora Elbic, que bueno, dentro de las exigencias es de que se le respeten las horas laborales trabajadas, las horas extras, y también que se le pague el reparto de utilidades.
2: Como debe de ser, Selene.
1: Pues sí, pero muchas empresas desde hace muchísimos años, desde hace muchísimo tiempo, pues simplemente no han estado reportando utilidades y pues simplemente no pagan esta prestación a los trabajadores. Pues habrá que revisar.
2: Pues no le des ideas a la autoridad porque va a investigar.
1: Sí.
2: Oigan, habrá más cambios en la diócesis de Tabasco, señala el obispo, pero esto al regresar de la pausa. Volvemos.
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4: El caso Marzu es un queso italiano infestado de larvas vivas, y de ahí que tenga el récord Guinness del queso más peligroso para la salud humana.
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8: Nueve de la mañana con 17 minutos, ya a punto de terminar la primera emisión. Fíjese que el obispo de Tabasco, Monseñor Gerardo de Jesús Rojas López, adelantó que continuarán los cambios y reubicaciones de sacerdotes en las distintas parroquias de la entidad, al tiempo que rechazó que existan motivos ajenos a la dinámica pastoral en el reciente traslado del padre Miguel Ángel Camacho de la iglesia de Cupilco a una parroquia del municipio de Paraíso. Así lo dijo.
9: Sí, bueno, la motivación no fue esa. Hay cambios en toda la diócesis. Si él pronunció eso, hay que preguntárselo a él. Bueno, porque yo no puedo, nunca van a oír de mis labios hablar mal de un sacerdote, nunca, de los míos y de nadie, ¿verdad? No puedo hacerlo. Si él dijo eso, pregúnteselo.
10: También, padre, preguntarle, bueno, ayer el gobernador del estado, Javier Méndez, decía que...
8: Ya que estamos hablando del obispo de Tabasco, Gerardo de Jesús Rojas López, pues se pronunció respecto a los recientes cambios al interior de la Secretaría de Seguridad y Protección Ciudadana en la entidad, donde recientemente fue designado un nuevo titular para encabezar las labores de seguridad. Alejandro Leal.
9: Yo pienso que los jefes del gobierno tienen sus maneras de podernos conducir a nivel civil. Y por otro lado, también, aunque pongan el mejor comandante del mundo, aunque pongan la mejor policía y los soldados y militares más expertos, si el corazón del hombre no cambia, es difícil, ¿verdad? Es muy difícil. Es cuestión de la conversión de aquellos que hacen el mal. Es cuestión de que desde la familia, desde niños, el papá le enseñe bien cuál es el bien y cuál es el mal. Una conciencia bien definida. Y que eso se lucha desde pequeños.
8: Oiga, el alcalde de Jalpa de Méndez, José del Carmen Olán Olán, Chepe Olán, confirmó un hecho violento en los alrededores de la feria municipal que dejó como saldo una persona muerta y lamentablemente también varios heridos.
11: Así es, pues, información del director de Seguridad Pública me informa que a través de una riña que prevalecían unos jóvenes, pues se dio eso, lamentablemente, pues se perdió una vida. Dos compañeros más jóvenes heridos, y pues digo, pues hacer el llamado, ¿verdad?, a sobre todo al pueblo de Jalpa de Méndez, pues, que y a los jóvenes, ¿no?, quienes hoy vamos a concluir la feria, y pedir pues quienes se quieran divertir, que se diviertan sanamente. Yo creo que digo, pues ahí hay la libertad, pero pues siempre pedimos que se cuide. Desgraciadamente pues ha estado muy concluida la feria, muy concluida, siempre la seguridad entre el federal, el estatal y municipal. Han cuidado esa parte, pero pues muchas veces rebasa también la autoridad.
0: Oye, pero han habido muchas ejecuciones en el municipio. ¿A qué lo atribuye? Porque bueno, la oposición ha pedido ya hasta la desaparición de poderes, que no puede usted gobernar, que no hay seguridad.
11: Pues podemos decir que fueron de años que...

0: Oiga, la Mesa Ciudadana de Seguridad y Justicia de Villahermosa buscará un acercamiento con el nuevo secretario de Seguridad y Protección Ciudadana, Alejandro Leal, ante la preocupación por casos de extorsión y asesinatos.
1: Claro que sí, vamos a buscarlo, toda vez que nos preocupa el tema de extorsión, nos preocupa el tema de los asesinatos que han estado ocurriendo, y un tema importante es la vinculación que tenemos con nuestro trabajo de cuadrantes y de vecinos vigilantes. Entonces, actualmente seguimos trabajando con la Policía Metropolitana, estos cuadrantes, y sí nos urge sentarnos a platicar con él, porque pues obviamente traemos todo un plan de trabajo con ellos, ¿no? Bueno, creo que tiene mucha experiencia en el tema de investigación, en el tema de capacitación, en el tema de atender delitos de alto impacto, y creo que es lo que necesitamos ahorita, ¿no? Le deseamos que tenga éxitos en su trabajo. Porque...
0: Oiga, queremos aprovechar este espacio para mandar una felicitación a la presidenta municipal de Centro, Yolanda Osuna Huerta. Hoy es su cumpleaños, Selene. Hoy cumpleaños, sí. La presidenta municipal, pues la felicitamos, ¿no? Que la pase muy bien, la presidenta municipal de Centro en su día de onomástico.
2: Así es, y bueno, también por acá nos mandan mensajes del auditorio, la señora Josefa Martínez, pues dice buenos días a todos, a la audiencia, me permito saludarlos, y que pase mi mensaje, por favor, mando muchas felicidades a la maestra Yolanda Osuna por su cumpleaños, bendiciones a todos, y muchas gracias por pasar el mensaje, pues ahí está. Muchas felicidades a la alcaldesa de Centro, Yolanda Osuna.
0: Pues vamos a más información.
2: Así es, vamos a la información nacional, la que se destaca en esta mañana.
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2: Nueve de la mañana con 23 minutos. Nada más comentarles que el día de hoy, pues prácticamente la CENTE, la Coordinadora Nacional de Trabajadores de la Educación, pues cumplieron ya su amenaza de pues iniciar una protesta de manera indefinida. Ellos están exigiendo una serie de puntos a la Secretaría de Educación Pública. Se tienen previstas marchas, se tienen previstas protestas, este paro nacional de la CENTE en la Ciudad de México, que bueno, pues sí pone en una incertidumbre bastante importante, sobre todo porque se da prácticamente en el marco, casi en el arranque del Mundial 2026, donde la Ciudad de México es sede de esta justa mundialista. Pues ahí está. El secretario de Educación Pública pues menciona que tiene confianza de que se logre un acuerdo con la coordinadora antes de que arranque pues el mundial. Y continuamos con más información, y es el juicio político contra la gobernadora de Chihuahua, Maru Campos, que quedó sin efecto debido a que no fue ratificado por los promoventes dentro del plazo legal establecido. Esto lo informó Kenia López Rabadán, presidenta de la mesa directiva de la Cámara de Diputados. Explicó que los diputados locales que impulsaron la solicitud de juicio político en la Ciudad de México no cumplieron con el requisito procesal en el periodo para confirmarla, mismo que ya venció desde el 29 de mayo, y por ende el procedimiento ya no tiene pues validez jurídica.
0: Oye, ¿ya viste que descubrieron un túnel de 265 metros que conectaría a México y Estados Unidos en Tijuana? Y es que elementos de la Fiscalía General de la República localizaron un túnel con posible conexión hacia Estados Unidos en la ciudad de Tijuana, Baja California, como resultado de trabajos de inteligencia realizados en coordinación con el Gabinete de Seguridad del Gobierno de México. El pasadizo subterráneo tiene una longitud aproximada de 265 metros y una profundidad de 6.30 metros, además de contar con infraestructura como iluminación, ventilación y un mecanismo electrónico deslizante en ambos sentidos, lo que sugiere un uso operativo constante para actividades ilícitas.
2: Y el día de ayer se llevó a cabo en Colombia la primera vuelta de las elecciones presidenciales, pues ahí aventaja ligeramente el candidato de la derecha, de la Espriela y Cepeda, pues para ganar en la segunda vuelta deben convertirse, bueno, ¿cuál de los dos se va a convertir en presidente de esa de ese país en sustitución de Gustavo Petro? Pero bueno, ahí hay una ligera ventaja, es lo que se menciona los dos candidatos, los dos contendientes disputarán una segunda vuelta presidencial.
0: Así las cosas allá. Oigan, las fuerzas estadounidenses lanzaron un nuevo ataque contra una lancha en aguas del Pacífico en el que murieron sus tres tripulantes y superaron así las 200 muertes en la campaña militar ordenada por el presidente estadounidense Donald Trump para supuestamente acabar con el narcotráfico en Sudamérica.
2: Y bueno, así es como terminamos nosotros la primera emisión, no sin antes agradecerle pues el favor de su atención, su sintonía y preferencia. ¿Algo más?
0: Sí, claro, disturbios en París.
2: Acuérdate, claro, por el triunfo París Saint-Germain.
0: Claro, un hombre falleció, más de 200 personas resultaron heridas y otras 780 detenidas durante los festejos en Francia de la segunda Liga de Campeones del PSG, conquistada el sábado ante el Arsenal, un hecho semejante al de el año pasado cuando los parisinos ganaron su primera Champions. Asimismo hubo 57 policías heridos, según informó el ministro del Interior, Laurent Núñez, en una conferencia de prensa. Asimismo, más de 400 personas fueron detenidas. Y antes de irnos, bueno, pues fue convocado ya por Javier Aguirre, el tabasqueño. Así que Jesús Gallardo, listo, listo para entrar a otra Copa del Mundo, como ya ha estado acostumbrado en la pasada, también estuvo convocado. Pues sí, con esto nos vamos, Selene Shirma.
2: Así es, gracias a todos y a todas, y bueno, que tengan un excelente y bendecido inicio de mes.
0: Igualmente para ti, Selene, igualmente para ti, Vicente Silva, gracias en los controles técnicos, Tony Solís también, y a ti que nos escuchas y nos ves todos los días en punto a las 6:30, y nos escuchas por el 91.7, y nos ves por YouTube, por X y por Facebook. Gracias, mañana nos escuchamos y nos vemos a esta hora. Soy Gerardo López Conde. Recuerde que para entender la noticia hay que saber que donde quiera que voltee siempre habrá una historia que contar. ¿Cuál es la tuya? Que estés muy bien, si vas a desayunar, que tengas buen provecho. Adiós. Konish Vaito.
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Hola, ¿qué tal? Muy buenos días, bienvenidos a los deportes de la XBA. Hoy es lunes, lunes primero de junio, ya estamos en el sexto mes del 2026, el mes mundial, porque faltan solamente, pues ya sin contar el día de hoy, faltan 10 días para que arranque el mundial, donde México estará enfrentando a Sudáfrica, y ya las expectativas ayer por la noche se despejaron en cuanto a los jugadores convocados para representar a México en la justa mundialista. Lo importante, lo destacable es que Jesús Gallardo, el tabasqueño, fue convocado, va a su tercer mundial, mientras tanto Diego Lainez quedó a la orilla, aunque muchos expertos dicen, oiga, en vez del Chino Huerta, mejor Diego Lainez, que está jugando mejor, y el Chino Huerta viene a jugar. Pero esto vamos a platicar con detalles más adelante. También Olmeca de Tabasco está intratable en el béisbol de la Liga Mexicana, le ganó la serie por limpia al equipo de los Guerreros de Oaxaca, y ahora amanece en la cima de la zona sur. Pero también la Conca Champions, pues el Toluca fue campeón ayer, el pasado sábado, al ganar en tanda de penales. Luis García, el portero del Toluca, se convierte en la figura del partido. Y además, también en la NBA, los Thunder de Oklahoma, que eran los candidatos para el título de la NBA, cayeron ante el equipo de Spurs de San Antonio en el séptimo partido. En la Champions League, el Paris Saint-Germain, pero también logra el título, así que acompáñenos 30 minutos de información deportiva.

Bueno, ha llegado el momento de saludar con mucho gusto a Vicente Silva Gómez en la parte técnica y también a usted, amable radio escucha. Ya póngase en la sintonía del 91.7 FM, haga de la X y vea su mejor compañía en este lunes. Y arrancamos ya con la actividad del Rey de los Deportes.

0: Bueno, estamos de regreso aquí en los deportes de la X. Se dice que no le gusta bailar con la bola. Bueno, pues ahí estamos, es el ambiente de golero que iba en el estado de Tabasco, y es que los Olmecas están intratables, están imparables en la presente campaña del béisbol de la Liga Mexicana. Ayer le ganaron 4-1 a los Guerreros de Oaxaca y logran su quinta serie ganada por limpia en la presente campaña. Están, la verdad, que los Olmecas jugando de manera sensacional, por arriba de los 1,000. Y bueno, pues los Olmecas comparten el liderato actualmente con los Diablos Rojos del México, aunque por la supremacía que han tenido en esta campaña, por el número de triunfos sobre los Diablos, el equipo Olmecas aparece en la cima compartiendo este liderato con los Diablos, que pues están en segundo lugar, pero pues están con los mismos números en ganados y perdidos. Bueno, pues ayer además arribaron a 2,500 triunfos en la franquicia de los Olmecas de Tabasco junto con los Plataneros de Tabasco desde 1977. El partido tuvo pues un retraso de hora y media a causa de la lluvia, pero bueno, la gente esperó pacientemente esta rachita que amenazó con suspender el partido. Y bueno, Randy Romero, que sigue jugando de manera importante, Junior Severino y Agustín El Guti Ruiz, el tabasqueño, aportaron pues, imparables para poder darle el triunfo a los Olmecas de Tabasco. Descansan en esta semana y con la esperanza de lograr su sexta serie por limpia en la presente campaña, ya que mañana reciben a los Pericos de Puebla. Hay que mencionar que la semana pasada los Olmecas viajaron al estadio de Hermanos y lograron ganar la serie por limpia. Ahora pues vamos a ver si los Olmecas logran ejercer la jerarquía, la supremacía sobre el equipo de los Pericos de Puebla. Aunque dice por ahí que en el adagio beisbolero, el que es perico en cualquier lugar es bueno, vamos a ver si el equipo Pericos puede ganar la serie a los Olmecas, que están motivados. Hay mucha armonía en el vestidor y esa es la parte clave de que el equipo de los Olmecas tenga éxito en la presente campaña. Bueno, por otra parte, los Piratas de Campeche ganaron 13-8 a los Pericos de Puebla. Tecolotes le ganó 4-3 a Calientes de Durango. Los Tiradores de Querétaro cayó 6-2 ante los Diablos Rojos del México. De hecho, los Diablos le ganan la serie por vida a los Tiradores de Querétaro. Los Rieleros de Guadalupe cayeron 4-3 ante los Dorados de Chihuahua. Saltillo cayó 6-5 ante Monclova. Los Tigres de Quintana Roo vuelven a la senda del triunfo, ganaron 9-2 ante los Bravos de León. Leones de Yucatán por fin se surgen en el triunfo 6-2 ante el Águila de Veracruz. Y los Sultanes de Monterrey cayeron 6-5 ante Tijuana. Finalmente, pues el equipo de los Charros cayeron 9-3 ante Unión Laguna. Son los resultados. Y bueno, le decía hace un par de minutos que Olmeca sigue en la cima con 25 ganados, 14 perdidos, jugando para 641. Pero por número de ganados y perdidos en esta temporada, los Olmecas están por encima de los Diablos, aunque los Diablos están en segundo lugar, también con 25 ganados, 14 perdidos, jugando para 641. Es decir, ambos equipos están compartiendo el liderato de la zona sur. Oaxaca está en tercer lugar a 1, Bravo de León en cuarto lugar a 3, los Pericos de Puebla están a 4 juegos del primer lugar, y ya más abajo, con Tiradores de Querétaro, está 9, al igual que el Águila de Veracruz y los Tigres de Quintana Roo. Los Tigres están en octavo lugar y los Piratas de Campeche están a 9 juegos en el noveno lugar, y los Leones de Yucatán están en el último lugar del standing de la zona sur del béisbol de la Liga Mexicana. Recuerde que hoy no hay partido. Mañana nuevamente en el Parque Centenario del 27 de febrero estarán los Olmecas de Tabasco recibiendo a los Pericos de Puebla. Vamos a hacer una pausa. Cuando regresemos vamos a platicar acerca de la lista final de los 26 jugadores que van a estar en el Mundial. Aunque hay polémicas, hay crítica de eso, estaremos platicando aquí en los deportes de XEBA.
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0: Bueno, pues ya estamos de regreso aquí en los deportes. Oiga, el tema, cuando son las 9:45 a.m, el tema de la lista de los 26 convocados, bueno, que había generado muchas expectativas la semana pasada. Bueno, pues el día de ayer por la noche, en punto de las 20 horas, se dio a conocer esta lista tan esperada. Y bueno, no hubo sorpresas, simple y sencillamente, pues se generaron muchas inquietudes por ahí de que quién podría ser, quiénes podrían entrar, Marcel Ruiz, entre otros jugadores. Bueno, pues al final de cuentas, pues ya Javier Aguirre dio a conocer la lista, y en la portería estará Tala Rangel, Guillermo Ochoa y Carlos Acevedo. Para muchos, Guillermo Ochoa no debía estar en la portería. Bueno, pero ya Javier Aguirre, pues ya para que vaya a su sexto mundial, Guillermo Ochoa. Por otro lado, en la defensa está Jorge Sánchez, Israel Reyes, César Montes, Johan Vázquez, Jesús Gallardo, el tabasqueño. Jesús Gallardo va por su tercer mundial. Hay que mencionar que en Rusia 2018, él fue la primera ocasión que fue al mundial, después en Qatar 2022, y ahora va a su tercer mundial. Jesús Gallardo, Diego Lainez no quedó en la lista. Bueno, también por ahí Mateo Chávez. En la media cancha estará Eric Lira, Orbelín Pineda, Álvaro Fidalgo, el español, nacionalizado mexicano, Adrián Gutiérrez, Luis Romo, Edson Álvarez, Obed Vargas, Gilberto Mora y Luis Chávez. Por ahí también en la delantera está Roberto Alvarado, el Chivas, César Huerta, el chino, Alexis Vega, Julián Quiñones, Guillermo Martínez, Armando González, Santiago Jiménez, Raúl Jiménez, y quedaron fuera Germán Berterame. Germán Berterame, pero de la MLS, es argentino, y bueno, quedó fuera de la convocatoria. Pero hay mucha polémica, hay muchos comentarios en contra de Javier Aguirre, de que simple y sencillamente se fue por la jerarquía de los futbolistas europeos. Por eso, porque le criticaron de que, por ejemplo, nada menos que Edson Álvarez no ha tenido actividad. No ha tenido actividad en el continente europeo, sufrió una lesión y se viene recuperando. Otro que también no merecía estar es Luis Chávez, que también tiene como 5 meses que no ha tenido actividad en el fútbol de Rusia. Otro también, César Huerta, el chino, que viene de una lesión y que no ha tenido actividad ahí en su equipo en el fútbol europeo, tampoco merecía estar en la lista. Por ahí también otro, Santi Jiménez, que tampoco ha tenido actividad. Y bueno, esa es la crítica, porque dice, son jugadores que no merecían estar en la lista de los convocados, a raíz de que vienen teniendo una inactividad, y que pues que Javier Aguirre se inclinó más por la jerarquía, de que vienen con la experiencia del fútbol europeo. Sí, exactamente, vienen de la experiencia del fútbol europeo, pero que vienen bajo de ritmo, que no traen el ritmo necesario que necesita un mundial de fútbol. Imagínense Sudáfrica, que trae jugadores muy versátiles, jugadores rápidos, contundentes, un Corea del Sur, que son jugadores, es un fútbol rápido que practica Corea del Sur. Y bueno, pues esto es parte de la convocatoria, donde pues se le recrimina a Javier Aguirre la lista definitiva de los jugadores. Quedaron jugadores fuera, como Richard Ledesma también, de Chivas, es un jugador que sí viene calando fuerte. Por ahí Marcel Ruiz, pues simple y sencillamente estaba jugando con una lesión, porque bueno, pues también estaba lesionado, así jugó la final de la Conca Champions. Bueno, pero el sábado México le ganó 1-0 a la selección de Australia, ya en el softball de Pasadena, California. Johan Vázquez anotó con remate de cabeza en un tiro de esquina para darle triunfo a la selección mexicana. México ahora tendrá ya su último partido de preparación contra la República de Serbia el día jueves 4 de junio a partir de las 20 horas, partido que será el último de preparación, y a partir ya de la próxima semana arranca el Mundial 2026. Y hay que mencionar que Colombia estará en Guadalajara, Corea del Sur en Guadalajara, Sudáfrica pues estará en Pachuca, Túnez en Monterrey, por ahí Uruguay estará en Quintana Roo, la selección de México en el centro de alto rendimiento de la capital de la República Mexicana. E Irán de última hora confirmó que Tijuana será su sede, aunque por ahí los partidos que tendrá dentro del grupo correspondiente se va a jugar en Los Ángeles, y en SEAT ahí se va a jugar. Bueno, por otra parte, Brasil se despide de su afición allá en su casa, goleando 6-2 a Panamá, que pese a la derrota dejó buenas impresiones, buenas sensaciones de la selección panameña. Pues realmente el marcador refleja la jerarquía entre ambas selecciones. Por su parte, la selección de Estados Unidos derrotó 3-2 a Senegal en el América Stadium, ahí Alejandro Sendejas, jugador del América, tuvo actividad en este partido. El técnico de Estados Unidos, Mauricio Pochettino, ahora enfrentará a Alemania el sábado 6 de junio en lo que será su último partido ya de cara al Mundial 2026. Y bueno, por otra parte, nos vamos a la Conca Champions, partido muy cerrado. Tigres parecía que se adjudicaba el título, fue mejor en la cancha, pero simple y sencillamente el Toluca empató a uno con Tigres, 1-1. Cuando Tigres iba ganando, Toluca le empató, y en tanda de penales, realmente el equipo del Toluca se alza con el título. Sánchez Purata falló el último penal, el tiro definitivo, y el portero del Toluca, Luis García, se convirtió en la figura, en el héroe del partido, al detener dos penales, sobre todo el último, a Sánchez Purata. De esa manera, Luis García se alza como la figura del partido para que Toluca logre ganar el título de la Conca Champions. Ahora el Toluca va a representar al fútbol mexicano en la Copa Intercontinental en diciembre de ese año, allá en Qatar, y en el Campeonato Mundial de Clubes del 2029, cuya sede la busca México para ser anfitriones en el 2029. Oiga, por otra parte, qué mal le fue a Marcelo Flores, este muchachito que vistió la franela de México en algunos partidos amistosos, pero como no vio ninguna oportunidad de estar en la selección nacional, la selección de México, pues recibió la invitación de Canadá, porque también tiene la nacionalidad inglesa, tiene la nacionalidad canadiense y la nacionalidad mexicana. Se inclinó por Canadá, y bueno, pues Marcelo Flores aceptó apenas a mitad de semana la convocatoria de la lista final de Canadá, pero que desafortunadamente resultó lesionado en el partido de la gran final Tigres contra Toluca, y tuvo una rotura de ligamento de la rodilla y queda fuera del Mundial. Esto obviamente que Jesse Marsh, el técnico de Canadá, pues realmente no aceptaba esta situación que se presentó. Tenía mucha confianza en Diego, en este jugador Marcelo Flores, y bueno, pues ahí está, ¿no? Ahí está la situación dentro de lo de la selección de Canadá, que es una baja importante. Marcelo Flores, que soñaba con estar en su primer Mundial en este año 2026. Bueno, Marcel Ruiz, después de que no quedó en la lista de convocados, pues dice que se va a someter a una operación de la rodilla para estar al 100% después de haber ganado el título de la Conca Champions. El jugador del Toluca explicó que no puede prolongar más su paso por el quirófano para aprovechar el receso, a raíz de que no quedó en la lista final de la selección mexicana. Bueno, por otra parte, el sábado también se llevó a cabo la gran final de la Conca Champions, 1-1 con el Arsenal, partido que se juega a tiempo y quedaron 1-1, y vino la tanda de penales, y bueno, pues el Paris Saint-Germain resulta campeón a raíz de que ganaron 4-3 en tanda de penales. Dembélé anotó el gol del empate, ya que Kai Ever había anotado al minuto 5, poniendo en ventaja al Arsenal, pero Dembélé anotó el 64, el empate a 1, y ahí se fueron a tiempo extra, allá en el Puskás Arena de Budapest. Y bueno, Gabriel falló el penal de escudo, ahí Marquinhos fue rápidamente a consolarlo, importando la ceremonia de premiación, un lado de compañerismo, Marquinhos del equipo del Paris Saint-Germain fue a abrazar a su compañero, bueno, a no compañero, rival de equipo del Arsenal. Bueno, pasando a la NBA, le comento que los Spurs de San Antonio, vencieron 111-103 al equipo Oklahoma City. Eso fue el pasado sábado en las finales de la conferencia este de la NBA. Ahora se enfrentarán a los Knicks de Nueva York en las finales de la NBA, de la Conferencia Oeste el próximo miércoles de este partido allá en San Antonio. Así que Oklahoma City queda fuera de el título, bueno, para aspirar al título de la NBA. Ya nos vamos, llegamos a la parte final de los deportes. Recuerde que hoy de 4 a 5 Mónica Villegas y un servidor estaremos compartiendo toda la información deportiva. Y agradezco también a nuestro amigo Vicente Silva Gómez de la parte técnica, usted amable la escucha. Muchas gracias por seguir en la sintonía del 91.7 FM. Momento más, Club Radio Hogar. Pero antes, avance informativo de XR Noticias. Que tenga un excelente inicio de semana. Muy buenos días.
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7: Nueve de la mañana con 57 minutos. La temperatura actual en la ciudad de Villahermosa es de 31 grados Celsius. Muy buenos días, soy Carlos García y ese es un corte informativo.
1: Local.
7: Durante su participación en los lunes de análisis en temas políticos en XBA Noticias Primera Emisión, el periodista y columnista Salvador Fernández Nieto sostuvo que la reciente visita de la presidenta Claudia Sheinbaum a Tabasco tuvo un componente político electoral, además de los anuncios de obras y proyectos para la entidad.
1: Nacional.
7: El 69% de los mexicanos, casi 7 de cada 10, aprueban la gestión de la presidenta de México, Claudia Sheinbaum, según la encuesta mensual del diario El Financiero, aunque la percepción negativa sobre el desempeño de seguridad se disparó al alza.
1: Internacional.
7: El candidato de ultraderecha Abelardo de la Espriella, el más votado el domingo en la primera vuelta de las elecciones presidenciales colombianas, aventajó en 673.138.000 votos, equivalente a 2.84 puntos porcentuales, al izquierdista Iván Cepeda, con quien disputará la segunda vuelta el 21 de junio, según el conteo preliminar de la totalidad de las mesas.
1: Espectáculos.
7: La cantante británica Dua Lipa y el actor Callum Turner contrajeron matrimonio en una ceremonia privada celebrada en Londres, rodeados únicamente por familiares y amigos cercanos.
1: Deportes.
7: La Federación Mexicana de Fútbol anunció este domingo en un video la lista de los 26 jugadores que en la fase de grupos enfrentará a Sudáfrica el 11 de junio en la inauguración del Mundial, a Corea el 18 y a la República Checa el 24 del mismo mes. 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A su disposición nuestra línea para mensajes de WhatsApp 9933 829202.
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0: Muy buenos días. Buenos días a la vida, buenos días al amor. Buenos días, auditorio maravilloso. Qué gusto es estar de nueva cuenta ante estos micrófonos de la XEBA 91.7 de FM y en nuestro portal www.xeba.com.mx. Ya de regreso después de unos días ahí de vacaciones, tranquila, relajada. Bien, la verdad, pues hay muchas cosas que hacer en casa, oiga, la verdad, siempre hay cosas que hacer. Pero será, no me vaya a aburrir, ¿a dónde uno se va a aburrir? Nada de eso. Oye, que hay que hacer aquello, oye, que mira, que falta eso, que falta ya, y que hay que... Ay, padre, pero bueno, es parte del show, pero bendito Dios, todo muy bien, muy bien. Y disfrutando, oiga usted, de este inicio de semanita laboral, pues con toda la actitud, ya de regreso, claro que sí, agradeciendo a Dios primero por el regalo de vida y agradeciendo a usted su compañía y su preferencia. Ahora sí estamos ya con todo aquí en su club Radio Hogar. ¡Claro! ¡Por supuesto! Le saluda a usted que se encuentra desayunando en este momento. ¡Qué delicia! ¡Buen provechito, oiga! Sí, sí, sí, es importante de que no nos saltemos los alimentos.
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5: Plus, ya me duele la cabeza. Ay, es que me duele el estómago. Ay, no. Anda uno, ya sabe, ¿verdad? No, casi, casi no quieres que te dirijan a veces la palabra. Es que no, me siento mal. O andas tan, puede ser, con las pilas bajas. Dices, ay, no sé, pero ando así como que flojeroso, asueñado. Y si esto le agregamos, fíjese usted, si le agregamos que tuvimos una noche complicada, una noche, ahora sí, mala noche, mala, ¿se acuerdas de ese programa? Mala noche, no, con Verónica Castro. Pues sí, si tenemos una mala noche y aparte nos levantamos porque también tenemos que realizar actividades diversas de la escuela, del trabajo, de la casa, en fin, pues, y no desayunamos, pues todo eso se junta. ¿Cómo vamos a andar? Pues no, vamos a andar al 100, no vamos a estar bien, ¿verdad? Entonces, pues vamos a cuidar todos estos detalles, esos puntos que son importantísimos, oiga usted, desde tratar de dormir en nuestras horas, pues que sean de esas horas, como dicen, de calidad, ¿verdad? Que usted duerma muy bien, que descanse, digan, ay, pues me dormí, no sé, esas 6-7 horas, pero dormí riquísimo, o sea, siento que sí descansé, entonces qué padre. Y si esto le agregas, no, pues voy a desayunar, ¿sí? Y usted desayuna lo que usted tenga en casita, ¿verdad? Pues qué bueno, bendito Dios, ya con la barriguita llena, como decimos, pues hacia las actividades, los pequeñitos desde temprano también, a que se lleven su lunch, que sea, perdón, lo más saludable por sí, lo posible para los niños y los jóvenes también. Y bueno, pues así, también los adultos mayores, no hay que olvidarse, amigos y amigas, ¿eh? Tienen también ustedes que desayunar, ¿no? De que es que no tengo hambre, y aparte hidratarse, porque luego también hace mucho calor, y luego nos podemos deshidratar, ¿verdad? Entonces no acostumbramos a estar tomando agua constantemente, tómese su vasito con agüita, ahorita en la mañana, al ratito se vuelve a usted, pero es que no tengo sed, no importa, tómese su vasito con agua, usted váyase hidratando constantemente, eso va a ayudar muchísimo. Y bueno, pues con estas recomendaciones, oiga usted, regresamos aquí a su Club Radio Hogar, desde Villahermosa, Tabasco. Saludos, amigos y amigas, a usted que se encuentra aquí en Villahermosa, ¡qué gusto! Pero también es un gusto saludar a los municipios, rancherías, comunidades, villas, poblados, a los estados vecinos, a lo largo y ancho de la República Mexicana o en el extranjero, donde usted se encuentre disfrutando de la XEBA. Muchísimas gracias, deseo que tenga un excelente lunes. Primero, hasta eso estamos iniciando, fíjense, estrenando el mes de junio. Entonces, pues qué bonito es lo bonito, que este mes sea de mucha bendición para todos. Y bueno, pues a dar lo mejor de nosotros en todas las actividades. ¡Claro que sí! Y agradezco, por supuesto, el gran equipo que hace posible esta programación. En controles técnicos se encuentra el máster de la consola, Julio Solís. Muy buenos días, amigo. Qué gusto saludarte. Y ante este micrófono, le saluda a su amiga y servidora, Berenice Gómez Jara. Así estamos arrancando este Club Radio Hogar en este lunes primero de junio del 2026, desde Villahermosa, Tabasco. Y bueno, ¿qué les parece si nos vamos precisamente con el pronóstico del tiempo? ¿Cómo va a estar el día de hoy? Porque ayer también llovió, oiga. Y luego hay calor, o sea, vamos a ver cómo va a estar el día de hoy, este lunes en especial. Aquí le tengo los detalles a continuación.
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5: Pararán. Muy bien, fíjese usted que en Villahermosa en este momento tenemos una temperatura de 32 grados centígrados. La sensación térmica, fíjese usted, es de 39 grados, ya sentimos el calor, sí, ya se siente el calor. Por eso les digo, hay que hidratarse, hay que evitar exponerse bajo los rayos del sol por tiempo prolongado. Cuídese mucho, por favor. Se pronostica para este lunes una máxima de 34 grados y una mínima de 25 grados centígrados. Esto es para Villahermosa. En cuanto al pronóstico meteorológico general, fíjese que para hoy, pues dará inicio una temporada de lluvias en el sur y sureste de México.

0: México, además de la península de Yucatán, debido a la interacción de una circulación ciclónica, perdón, en niveles medios y altos de la atmósfera, con inestabilidad atmosférica sobre el oriente y sureste del país y con la aproximación de una nueva onda tropical a las costas de Quintana Roo, pronosticándose lluvias puntuales intensas en Puebla, en la parte centro, este y sureste, en Veracruz, en centro y sur, en Oaxaca, en la parte norte, y Chiapas, este y sur, puntuales muy fuertes en Tlaxcala, en Campeche, en la parte, en la zona norte y sur, Yucatán en oeste y Quintana Roo en la zona sur, y puntuales fuertes en Tabasco, todas con descargas eléctricas y posible caída de granizo, las cuales podrían acompañarse con fuertes rachas de viento y originar el incremento en los niveles de ríos y arroyos, deslaves, inundaciones, encharcamientos y visibilidad reducida. Por otro lado, una línea seca sobre el norte del territorio nacional en interacción con una vaguada en altura originarán lluvias puntuales fuertes en Nuevo León y lluvias con intervalos de chubascos en Coahuila, Durango, Zacatecas, Aguascalientes, San Luis Potosí y Tamaulipas, acompañadas con descargas eléctricas y posible caída de granizo y lluvias aisladas en zonas de Chihuahua, además de rachas fuertes a muy fuertes de viento en estados de la Mesa del Norte y a su vez un canal de baja presión aunado al ingreso de aire húmedo del Océano Pacífico y la inestabilidad atmosférica, pues generarán lluvias puntuales fuertes en Guerrero, Morelos, Estado de México, Michoacán, Colima y Jalisco, y lluvias con intervalos de chubascos en Ciudad de México, Hidalgo, Guanajuato y Nayarit, acompañadas con descargas eléctricas y posible caída de granizo, además de lluvias aisladas en zonas de Querétaro y Sinaloa. Finalmente, una circulación anticiclónica en niveles medios de la atmósfera mantendrá la temperatura, las temperaturas vespertinas calurosas a muy calurosas en la mayor parte de la República Mexicana, prevaleciendo la onda de calor en Baja California Sur, en Sinaloa, Coahuila, Durango, Zacatecas, Nayarit, Jalisco, Colima, Michoacán, Guerrero, así como también en Oaxaca y en Chiapas. Tome usted las precauciones, por favor. Así que es el pronóstico para el día de hoy. La actualización en los diversos programas de la XEBA en nuestro portal y redes sociales. 10 de la mañana con 12 minutos. Momento de irnos a la primera pausa y regresamos con más aquí en su club Radio Hogar.
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0: 10 de la mañana con 16 minutos, 10:16, y continuamos aquí en su Club Radio Hogar. Oiga usted, y el día de hoy vamos a hablar sobre, pues, lo que destaca la psicología en cuanto a los niños que nacieron entre 1960 y 1970. Así es, vamos a hablar sobre este asunto de, pues, la crianza y demás, porque fíjese que un exhaustivo análisis de 52 estudios científicos reveló que la hiperpaternidad y el control excesivo pues elevan el riesgo de sufrir ansiedad y depresión en la juventud. Los expertos señalan que las generaciones pasadas desarrollaron resiliencia no por una mejor crianza, sino por la libertad para gestionar sus propias frustraciones sin intermediarios. Es lo que dicen, ¿eh? Y fíjese usted que precisamente, si usted nació en esta fecha, en estas fechas, pues bueno, hay que checarlo muy bien, porque las brechas, esta brecha generacional entre la infancia de la segunda mitad del siglo XX y la actualidad, pues nunca estuvo tan respaldada por la ciencia. Aquella vieja costumbre de andar en bicicleta sin rumbo y con la única condición de volver antes de la cena ha sido sustituida por el monitoreo en tiempo real mediante aplicaciones GPS. Sin embargo, la psicología contemporánea está descubriendo que esta hipervigilancia tiene un costo colateral. Un riguroso cuerpo de investigación revela que la fortaleza de las generaciones pasadas fue producto de la libertad y el espacio necesario para aprender a resolver sus propios problemas. Y fíjese usted que la discusión sobre si el modelo de crianza moderna es demasiado asfixiante sumó evidencia, pues, empírica clave a través de un exhaustivo, pues, metaanálisis publicado en la revista académica, precisamente donde los investigadores, en este caso Ki Sang, de la Universidad de Wisconsin, Madison, y Wangeun Ji, de la Universidad Global de Andong, pues lideraron un estudio de estudios que unificó los resultados de 52 artículos de investigación independientes. Y bueno, pues tras el análisis, el asunto es que tras este análisis, los datos de decenas de miles de participantes cuya edad promedio rondaba los 20 años, los expertos hallaron, pues, correlaciones consistentes entre la hiperpaternidad y el desarrollo de problemas de salud mental en la adolescencia y la adultez jóvenes. Y fíjese usted que precisamente vamos a hablar sobre, en este caso, los síntomas internalizantes, donde se detectaron vínculos, fíjese usted, estadísticamente significativos con conductas asociadas al aislamiento social, la tristeza y la preocupación constante. Pero también está la ansiedad y depresión. Y es que la tendencia al control parental excesivo se asoció de forma directa con mayores índices de trastornos de ansiedad y cuadros depresivos. Pero no solamente lo que son estos síntomas internalizantes o esta ansiedad y depresión, sino también está el impacto universal. Y es que el patrón se repitió de una manera uniforme, sin importar el nivel de ingresos de las familias o de los sujetos, pues, que residían en Europa, Asia, Norteamérica o Sudamérica. Y fíjese usted que ahora, ¿qué es la hiperpaternidad en la vida cotidiana? Pues, ok, pero ¿qué cosa es esto? Bueno, los especialistas advierten que existe una línea clara entre ser un padre pues atento y caer en la sobreprotección destructiva. Esta última se manifiesta cuando los adultos asumen tareas que los menores podrían resolver por sí mismos, tales como redactar los correos escolares de sus hijos, intervenir en cada pequeña disputa con amigos o reclamarle al director técnico, cuando el niño, pues, queda en el banco de suplentes. Este es un ejemplo, ¿no?, de que ellos podrían, digamos, hacer ese tipo de situaciones, podrían lidiar con ese tipo de cuestiones, pero no, lo hacen precisamente algunos padres. Entonces, una revisión sistemática dirigida en 2022 por la investigadora Steen L. Digdal, de la Universidad de Ciencias Aplicadas del Oeste de Noruega, perdón, fíjese que analizó 38 estudios y alertó sobre la existencia de un círculo vicioso. La ansiedad innata de un hijo puede gatillar conductas más controladoras en los padres, y ese exceso de control, a su vez, pues termina agigantando la ansiedad del menor. Y es que dentro de esta misma revisión, un estudio longitudinal liderado por Roger en 2020 realizó un seguimiento de 500 adolescentes, pues entre los 12 y los 19 años, confirmando, fíjese usted, que aquellos expuestos a dinámicas de crianza severamente controladoras manifestaron pues niveles de ansiedad sustancialmente más altos al final del periodo. Ahora, vamos a hablar sobre el verdadero motor de la resiliencia. Y es que desde la perspectiva de la psicología del desarrollo, el ingrediente secreto que poseían los niños de los años 60 y 70, pues era la oportunidad de entrenar la autorregulación. En este caso, Mark Beckert, director del Centro de Inteligencia Emocional de Yale, pues define esta capacidad como el conjunto de habilidades internacionales que se aprenden para gestionar los sentimientos de forma sabia. No es una condición con la que se nace. Se perfecciona exponiéndose a la frustración, al aburrimiento y al fracaso cotidiano sin un adulto que actúe como rescatista inmediato. O sea, que ellos puedan buscar una solución ante este tipo de situaciones. Ahora, el juego, fíjese usted, libre e independiente, pues también cumple un rol vital en este proceso. Un estudio realizado en 2022 por Jesse Colliver, basado en un estudio longitudinal de niños australianos, realizó un seguimiento, fíjese usted, a 2.213 menores y determinó que aquellos que dedicaban más tiempo al juego no estructurado durante la etapa preescolar mostraban una capacidad de autorregulación notablemente superior de 2 años después. En este caso, superior 2 años después. Y de igual forma, una revisión sistémica liderada en 2015 por Mariana Brusoni en la Universidad de Columbia Británica incluyó que el juego de riesgo controlado, como trepar árboles o explorar fuera de la vista de los adultos, impacta positivamente en el desarrollo social y la salud general de los niños. Ahora, en este caso, las razones detrás del encierro actual, porque destacan los expertos que precisamente el hecho de que los niños de hoy pasen menos tiempo pues recorriendo las calles de forma autónoma no responde únicamente a un cambio de mentalidad en los progenitores. El entorno urbano pues también se ha vuelto más hostil. Sí, sabemos muy bien que ahorita ya pues los niños no los podemos dejar solos. No podemos dejarlos solos precisamente a que pues ellos puedan correr libremente como nosotros tal vez lo hacíamos en su momento. Y pues precisamente porque la situación ha cambiado, ¿sí? No tenemos tanta seguridad como antes o no había tanta inseguridad, mejor dicho, como la que vivimos actualmente. Entonces, sí, la situación, el ambiente ha cambiado en ese aspecto, ¿sí? Un informe internacional elaborado por precisamente un instituto encontró que y encuestó también a 18.303 menores de entre 7 y 15 años en 16 países. Y fíjese que los resultados indicaron que la movilidad independiente de los chicos pues se encuentra fuertemente restringida a nivel global. Y la inmensa mayoría de los padres señaló también el aumento de tráfico vehicular como la principal razón para no dejarlos salir solos, ¿verdad? Y eso, bueno, eso es en cuanto al tráfico vehicular, pero también estamos hablando de la inseguridad en la que pues estamos viviendo actualmente. Entonces, son situaciones que precisamente se están presentando y que por lo consiguiente, pues no podemos, digamos, pues que ellos tengan esa misma libertad que en su momento nosotros tal vez tuvimos, ¿sí? en aquellos años. Pero vamos a seguir platicando sobre ese tema interesante que tiene que ver precisamente con la psicología, donde pues sostiene que los niños que nacieron entre 1960 y 1970 pues no se volvieron fuertes por una mejor crianza, sino porque pues fuimos aprendiendo a autorregular nuestras emociones ante la falta de intervención de los padres. Pero vamos a una pausa, regresamos con más aquí en su Club Radio Hogar.
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0: 10:32. Muy bien, estamos escuchando a la chica del Bronx. Ella es J-Lo. Y oiga usted, amigos y amigas, ¿qué creen? 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Eso es todo. Y bueno, ya para cerrar con broche de oro este tema de aquellos que nacimos en esta época, oiga usted, que ya les mencionábamos precisamente, fíjese que hay que mencionar también de que usted dirá, bueno, si nos acaba usted de sintonizar, amigos y amigas, usted dirá, a ver, ¿qué onda, Berenice? ¿De qué estás hablando? Estamos platicando sobre lo que pues sostiene la psicología, que los niños que nacieron entre 1960 y 1970, pues no se volvieron fuertes por una mejor crianza, ¿eh? Ah, es que era mejor la crianza. No, sino porque aprendieron a autorregular sus emociones ante la falta de intervención de los padres. Es que a veces, como padres, podemos cometer el error de quererles hacerlo todo, que no mueva nada, que a ver, yo lo hago. Casi, no, a ver, espérate, yo lo voy a hacer mejor. Mira cómo lo hago yo y así lo vas a hacer tú, pero terminas haciéndolo tú, en vez de que tu hijo pueda realizarlo o resolverlo, ¿sí? Entonces, pues hablábamos precisamente sobre esta situación, donde, pues precisamente, vamos a hablar sobre el verdadero motor de la resiliencia y esta, que es la autorregulación. Y fíjese usted que, amigos y amigas, mencionamos que desde la perspectiva de la psicología del desarrollo, el ingrediente secreto que poseían los niños de los años 60 y 70 pues era la oportunidad de entrar pues a la autorregulación. Y bueno, pues también mencionamos que Mark Brechten, es el director del Centro de Inteligencia Emocional de Yale, pues define esta capacidad como el conjunto de habilidades intencionales que se aprenden para gestionar los sentimientos de forma sabia. No es una condición con la que se nace, sino que se perfecciona exponiéndose a la frustración, el aburrimiento y al fracaso cotidiano sin un adulto que actúe como un rescatista inmediato. Es decir, como papás tenemos que estar ahí al pendiente de nuestros hijos, es cierto, pero no significa de que les estemos resolviendo todo o ni siquiera le damos la oportunidad a que ellos puedan pues checar si pueden resolverlo. A veces ni siquiera le damos esa oportunidad a nuestros hijos. Entonces es precisamente sobre este punto donde les comparto que a esto se suma precisamente la presión institucional. Un estudio de 2024 encabezado por Alet Jervin demostró que las normativas de los establecimientos escolares están fuertemente orientadas a la gestión y prevención absoluta de riesgos, priorizando pues evitar cualquier raspadura o accidente por sobre la promoción del juego libre y el aprendizaje del juicio crítico frente al peligro. Pues recordemos que antes, por ejemplo, uno se caía y que pues sí, ya te salían tus lagrimitas y llorabas un rato, pero te limpiabas las rodillas por si que te habías caído y órale, seguías jugando, ¿sí? Pero ahorita, no, que no se vaya a caer, que no se vaya a raspar, que no. O sea, ese es el punto, ¿no? No significa de que los niños estén, que vayan a estar expuestos a peligros muy fuertes. No. Pero a veces en el juego, pues se van a caer. O a veces estás aprendiendo a andar en bicicleta y pues sí, te raspabas tus rodillas porque te caías, pero te volvías a levantar y seguías y ahí aprendías, ¿no? Pero a veces queremos evitar que hasta eso pase, ¿no? Y eso es parte del aprendizaje, pues también de los niños. De uno también fue ese aprendizaje, ¿no? Así fuimos sabiendo, aprendiendo. Pero bueno, fíjese usted que precisamente hay que destacar lo que dicen los expertos, que los investigadores de salud pública y psicología pues aclaran que estos hallazgos no pretenden ser una pues apología de la negligencia o el abandono, los cuales son pues inequívocamente dañinos para el desarrollo infantil. No significa que vas a dejar a los niños aislados y hay que ellos se vean como no, porque también hay que mencionar que hay niños que pues no tuvieron una niñez. ¿Por qué? Porque ellos tuvieron que hacer frente o tener una responsabilidad que no les correspondía a ellos, a veces de cuidar a sus hermanitos, ¿sí? Ellos hacían que si la comida, que si tenían que cuidar que no les pasara nada, en fin, entonces hacían actividad o hacían cosas que no les correspondían como niños y a veces dejaron de divertirse y de disfrutar su niñez por tener una responsabilidad que no les correspondía. Pero aquí estamos hablando de otra situación, ¿ok? Entonces, recordemos, tampoco se trata de idealizar una época pasada de forma nostálgica, no. Toda época tiene cosas buenas y algunas no tan buenas, ¿verdad? Pero bueno, la recomendación de los profesionales es entender que la sobreprotección es un factor de riesgo modificable. La resiliencia no se transmite a través de un discurso motivacional, sino que se construye en el día a día, permitiendo que los hijos pues toleren pequeñas dosis de incomodidad, ¿sí? Que ellos sepan que pues a veces hay cosas que tienes que pasar y que no van a poder alcanzar o en este caso, no sé, si se caen, pues ni modo, papacito, mira, te dije que era peligroso, que no corrieras, ¿sí? Porque te podías resbalar o te podías caer. Ya te diste cuenta que es peligroso, ¿verdad? Bueno, entonces no lo vuelvas a hacer, o sea, evite ese tipo de cosas, ¿no? Pero ya tuvieron ahí una experiencia y te aseguro que con esa experiencia, pues no lo vuelves a hacer. Yo recuerdo también, por ejemplo, que me platicaba, bueno, nos platicaba a mi hermano y a mí y mi papá, que cuando era niño, llegó un momento en que decía, por ejemplo, mi abuelita le decía, no, pues voy a hacer, no sé, avena, ¿no? Y a él le encantaba la avena. Pero si es que yo quiero comer mucha avena, pero es que te puede caer mal comer mucha avena, nada más cómete un platito. Pero es que yo quiero comer más avena. Ah, ¿quieres comer más avena? Bueno, pues tú quieres comer más avena. Sí, que quiero comer más avena. Y le serví otro poquito de avena. Pero es que quiero más avena y comí otro poquito de avena. Llegó un momento en que pues fue demasiada avena y vomitó, porque era demasiada. Y yo decía a mi papá, dice, y dime si volví a pedir más avena. O sea, ya me decía mi mamá, dice, a ver, papacito, ¿quieres este? Ya les daba su porción como a todos sus demás hermanos, ¿no? La porción que les correspondía. ¿Quieres más avena? No, mamá, gracias. Así estoy bien. Yo aprendí de que ya no, o sea, ya me sentía yo, porque yo ya me sentía satisfecho, pero simplemente yo quería seguir comiendo y seguir comiendo a ver cuánto me daban. Sí, entonces yo ahí aprendí que, hey, pues no. Ya, lo que mi estómago me diga que hasta ahí es hasta ahí, no tengo que meterle más, ¿no? Por ejemplo, ese es un pequeño ejemplo que les estoy mencionando, ¿no? Entonces, es lo que destacan los profesionales, ¿no? En este aspecto, de que es entender que la sobreprotección es un factor de riesgo modificable, donde la resiliencia no se transmite a través, pues, de un discurso motivacional, sino que se, pues, construye en el día a día, permitiendo que los hijos toleren pequeñas dosis de incomodidad, resuelvan también un desacuerdo escolar, porque a veces entre niños se pueden pelear, entre niños. Y a veces son cosas tan, o sea, tú dices que a veces por un lápiz, ¿no? Y se pelean y que no sé qué, bueno, que lo resuelvan de la mejor manera, ¿sí? Porque a veces ya las cosas pasan a más. A veces hay papás que por ejemplo, por un lápiz, oye, que ¿por qué le quitaste el lápiz a mi hijo? Pues déjalo que él lo resuelva, que lo cheque. Ahora, llega un momento en que ya no lo pudo resolver porque ya tal vez esa situación escaló, pues entonces sí, como papás, pues estamos al pendiente para apoyarlos y para acudir qué es lo que está sucediendo, ¿no?, al respecto. Pero bueno, que puedan resolver un desacuerdo escolar por su cuenta o gestionen también una tarde libre sin actividades programadas. Es lo que pues mencionan los expertos sobre este tema. ¿Usted qué opina al respecto, amigo y amiga? ¿Verdad? Cada quien tiene sus experiencias, ¿verdad? Sobre pues tal vez esta época que muchos dicen es maravillosa, no se compara con la de ahora. Sí, pero pues bueno, también los niños de ahora o los adolescentes pues ya vivieron o están viviendo en otra situación con otras cuestiones que están a su alrededor. Así que todo eso también pues va a repercutir en ellos. Pero también como papás, ¿qué estamos haciendo para que ellos también puedan no estar dentro de esa burbujita, sino que les demos las herramientas para que ellos también puedan resolver ciertas situaciones de acuerdo a su edad y a las circunstancias, ¿sí? No, tampoco les voy a decir que si es un niño que pueda resolver un problema muy grande, pues no, lógico que no. Tú como papá o como responsable de un pequeño, tú tienes que estar al pendiente de ellos para cuidarlos, para guiarlos, para protegerlos, pero también que ellos vayan empezando poco a poco a ir resolviendo y conociendo su entorno, ¿sí? Con seguridad, porque no es lo mismo en aquella época donde nosotros vivimos, donde tú podías salir corriendo a las calles o jugabas con tus vecinitas y vecinitos y que todo era padrísimo y no había tanta violencia como lo hay ahorita. Tú no puedes dejar a tus hijos que salgan solos de un lado para otro, porque lamentablemente sabemos muy bien la situación en la que estamos viviendo, ¿sí? Tenemos que ser responsables y cuidar a nuestros hijos, pero sí hay cosas que ellos pueden ir realizando, ¿sí? Ellos pueden ir también resolviendo de acuerdo a su edad. Pero bueno, son las 10 de la mañana con 42 minutos, momento de irnos a una pausa. Ya se encuentra con nosotros la experta en estos temas de sexualidad. Ella es la sexóloga Charly Aguilar. Muy buenos días, Charly. Gracias por acompañarnos en esta mañana aquí en Club Radio Hogar, ya de regreso después de vacaciones. De estas vacaciones cortas.
1: Cortas, pero satisfactorias.
0: Eso sí, Charly. Vamos a ir a una pausa, regresamos contigo. Aquí en recuerden, esto es Club Radio Hogar. Quédese con nosotros.
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0: esa canción, qué bonita, el señor José José Piel de Azúcar, con una rola así más como más alegre, también así romanticona, en fin, sí, ¿no? Sí, sí. El estilo del señor, y me encanta escucharlo, la verdad, me fascina, así que estamos disfrutando. Piel de Azúcar es este tema.
1: Piel de Azúcar.
0: Piel de Azúcar. Mis manos no pueden olvidar. Y bueno, estamos platicando, pues aquí con la sexóloga Charly Aguilar, pues este tema, ¿no? Que compartía, donde mencionan también los expertos, los psicólogos, pues esta situación, ¿no? De cómo podemos también a estas nuevas generaciones, ¿sí? No es de que no tengan esas experiencias o dejarlos al ahí se van. No. Sí, con papás estar como esa red de apoyo alrededor, pero sí hay cosas que ellos pueden empezar a gestionar o a realizar, ¿no? Y que a veces, pues tal vez se van a equivocar, como nos pasó a nosotros en su momento cuando éramos pequeños, pero pues aprendemos de ese tipo de cosas, o nos caemos, ¿verdad? Pero sabemos que, ok, sí me dolió, te limpias, ya tal vez te apapachan un ratito, y tú sí lloras, pero bueno, te sacudes y continúas, ¿verdad? Y adelante, tú dices, bueno, ya no me voy por allá porque yo sé que me puede pasar lo mismo, ¿no? Me puedo volver a caer, o esa piedra, pues, me va a provocar a que yo me pase otra vez el accidente, entonces mejor evito, pero no significa de que ya dejaste de hacer aquello, que no es nada malo, es algo positivo, simplemente que vas aprendiendo, ¿sí? A tomar esas decisiones, pero también a madurar y a saber por dónde sí o por dónde no.
1: Así es.
0: Yo también lo que te comentaba, Charly, le comentaba así en corto, que yo recuerdo cuando estaba chica, me encantaba subirme a los árboles, me encantaba, y no te subas a los árboles, ten cuidado. Pero a mí me encantaba. Y luego también me encantaba caminar sobre la barda. Entonces, no te, eso es peligroso, que mira, que... Y yo le contaba que en la casa de una tía tenía una barda pequeña. Estaba pequeña la barda, pero a mí me encantaba caminar sobre encima de la barda. No te subas porque es peligroso, te puedes caer y que... Ah, sí. Pero pues cuando a veces eres niño, pues a veces dicen que no y más lo haces, ¿no? No digo que todos, pero algunos sí, en mi caso.
1: En tu caso, sí.
0: Yo dije, pues voy a caminar. No, yo he caminado en otras ocasiones y no me he caído. Y empecé a caminar. Cuando de repente se me va el pie de un lado, me resbalo y sí me caí cerquita de la barda. O sea, me raspé la mejilla y la barba y todo eso. Me caí. Y sí, me dolió, lógico, me dolió, me salieron mis lágrimas, pero dime si yo le dije a alguien a nada, no le dije nada a mi mamá ni a mi papá, porque me dijeron que yo no me subiera. Pero yo sabía, dije, no, pues si les digo, me van a regañar, no, porque yo ya sabía que no me tenía por qué subir. Dime si volví a hacerlo. Jamás y nunca me volví a subir ya a la barra.
1: Y seguramente ellas también han de ver. Entre ellos han de haber platicado, oye, mire, ya no me hemos visto que se suba a la barda. Esa se ha de haber caído.
0: Algo ha de haber pasado ahí. Pero bueno, decimos, es parte a veces de ese aprendizaje, ¿no? Pero como ya les mencionábamos, hay cosas que tú dices, ok, son, tú sabes que no va a pasar a más. Por ejemplo, el aprender a andar en bicicleta o patinando, cosas así, ¿no? Pero tú vas a tener, si es posible, ¿verdad?, a alguien que te esté enseñando, tal vez papá, mamá, o tu hermano mayor, o tu hermana, en fin, alguien que te va a apoyar, y que, bueno, si tal vez te caes, te vas a levantar y continúas, ¿no?, y hasta que aprendes, ¿ok? Claro, hay situaciones que son más delicadas, tú dices, ahí sí, no. Como papá, tú dices, eso no, porque es peligroso, mira, puede pasar edad. Entonces, pues ahí estamos nosotros, ¿verdad?, los adultos, para cuidarlos, ¿sí?, para guiarlos. Pero bueno, Charly Aguilar, ¿qué tema nos traes en esta mañana de lunes primero de junio?
1: Primero de junio, sí, ya estamos a mitad del año también.
0: Sí, es cierto. Pero ¿cómo así?
1: No, y venimos con otra actitud también, ¿no? Ya es como, ya a finales de mes estamos así, queriendo tirar la cobija. O más bien ponernos en las otras. Pero empieza el mes y empezamos con toda la actitud, ¿verdad?
0: Exactamente, sí.
1: Nos renovamos nuevamente.
0: Nos renovamos, y qué bueno que así sea, Charly, porque sabemos que todos tal vez estamos pasando situaciones. Hay unos que están pasando un momento tranquilo, relajado o bonito, pero hay otras personas que están viviendo situaciones muy fuertes, muy difíciles, muy complicadas. Pero pues esperemos meramente Dios que este lunes, este inicio de mes, pues también sea positivo y que pues sea de lo mejor para todos.
1: Así es, así es.
0: Pero bueno, en esta,
1: pues bueno,
0: ¿qué nos traes?
1: Vamos a platicar hoy, fíjate, es un tema delicado porque ciertamente es un tema que no es grato para muchas personas escucharla. Sin embargo, es importante tomarlo porque justo la sexualidad, ya hemos hablado muchas veces de que es un tabú y muchas cosas no se hablan sobre sexualidad y más cuando hay violencia, ¿no?
0: Así es.
1: Entonces, pues hoy vamos a hablar de un tema, sobre todo porque también ahorita ha habido muchos casos en las noticias, ha habido muchos casos de violencia sexual en niños, en menores de edad, en adolescentes, en niñas, niños y niñas. Entonces, vamos a hablar de esta violencia sexual, pero enfocado a la alienación parental, es decir, cuando alguien de la familia es el agresor sexual. Porque fíjate, Bere, que hay veces que, bueno, hay agresores sexuales que no son parte de la familia, que por lo general se pasa solamente una vez en este sentido. Pero, ¿qué pasa cuando es alguien que es parte de la familia y que no pasa nada más? No es una sola ocasión que sucede, sino son varias veces que está sucediendo, inclusive años. Hay mujeres, hay niños que manifiestan que durante muchos años fueron violentados sexualmente, ¿no? Entonces, vamos a ver también esta parte de manera científica. Ya hay como un análisis, ya hay estudios relacionados a qué pasa dentro de la familia, que suceden este tipo de violencias, ¿no? Y entonces vamos a empezar primero hablando que para que haya una violencia sexual, primero debe de haber un maltrato psicológico. Es decir, no todos los niños, ni las niñas, ni las adolescentes o adolescentes son propicios a ser violentados sexualmente. Hay ciertos niños que están más propensos a ser violentados sexualmente por la educación que tienen, justo como algo de lo que acabas de platicar tú, ¿no? Entonces, este maltrato psicológico que empieza desde muy chiquitos, que es, por ejemplo, cuando hay una separación en la familia, ¿no? Y entonces, pues los papás están en pleno pleito, ¿quién tiene la culpa? Tú, yo, problemas legales. Y muchas veces a los niños se les descuida, ¿no? Entonces hay un descuido psicológico, hay empiezan a ver estos niños negativistas desafiantes, empiezan a ver niños antisociales, empiezan a ver niños incluso, me atrevería a decir, con TDAH, niños que al final están sufriendo, ¿no? ¿Por qué? Porque hay un abandono en este aspecto, ¿no? Hay una negligencia. Ya el niño ya no es el importante, sino ahora lo importante es el pleito o la discusión que tengo con el papá biológico o el papá o los padres a lo mejor no son biológicos, pero sí tienen alguna afiliación parental por ahí, ¿no? Y bueno, aquí hay un psiquiatra que se llama Juan Luis Linares. Él es un psiquiatra español que manifiesta tres tipos de relaciones en donde se puede implementar estos abusos de maltrato, ¿sí? Y en donde si nos ponemos a analizar estas partes o estas relaciones, nos vamos a dar cuenta de que no tiene nada que ver con el niño. O sea, no tiene mucho que ver que el niño sea de alguna manera, se comporte de alguna manera, sino más bien como algo sistemático, algo que está pasando dentro de casa, que por lo tanto lleva al niño a ser un niño más vulnerable o una niña más vulnerable, ¿no? Y no hablamos tampoco de los niños y las niñas que viven con alguna discapacidad, que se vuelven aún más vulnerables, ¿no?
0: Pero el momento de irnos a una pausa, si nos permites, Charlie, pero antes de irnos a la pausa comercial aquí en su club Radio Hogar, 10 de la mañana con 57 minutos. 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
4: La temperatura actual en la ciudad de Villahermosa es de 32 grados centígrados. Buenos días, soy Berenice Gómez Jara y este es un corte informativo.
3: Local. Local.
4: Este lunes por la mañana arribó a la ciudad de Villahermosa, Tabasco, el vuelo inaugural de la ruta Puebla-Villahermosa de la aerolínea Volaris. El vuelo arribó en punto de las 7 de la mañana, a como se tenía previsto. Además, se reportó una alta afluencia de pasajeros que arribaron a Tabasco desde la ciudad de Puebla.
3: Nacional.
5: Nacional.
4: La presidenta Claudia Sheinbaum descartó este lunes que el mandatario estadounidense Donald Trump esté detrás de una ofensiva contra México y atribuyó las recientes tensiones bilaterales a sectores de la ultraderecha de ambos países que, afirmó, buscan deteriorar la relación bilateral.
3: Internacional.
5: Internacional.
4: Irán ha paralizado las negociaciones de paz con Estados Unidos por los ataques israelíes contra el Líbano, informó este lunes la agencia Tasnim, vinculada a la Guardia Revolucionaria iraní. El medio aseguró que hasta que no haya un fin de las hostilidades en el Líbano, no habrá diálogo.
3: Espectáculos.
4: La película de terror Backroom, dirigida por un director que procede de YouTube, se alza como la cinta más taquillera tras recaudar 118 millones de dólares este fin de semana en cines de todo el mundo, 81,4 de ellos en Norteamérica y Canadá, según datos de la Box Office Mojo.
3: Deportes.
4: Los Olmecas de Tabasco asaltaron oficialmente el liderato de la zona sur al barrer a los Guerreros de Oaxaca en la serie jugada en el Parque Centenario del 27 de febrero, donde se quedaron con el juego 3 en la pizarra de 4-1. 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A su disposición nuestra línea para mensajes de WhatsApp 9933-829202.
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0: 11 de la mañana con 4 minutos, 11 con 4, y continuamos por supuesto aquí en su club Radio Hogar. 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
1: Aterrada de volverse a quedar con su papá. Así sí, es, quien sí. La violentaba de esa manera, que abusaba de ella. Y el dolor de la niña, el llanto. O sea, y eso es, por ejemplo, de niños o niñas que pues lo expresan, que lo dicen. Pero ¿qué pasa con aquellos que lamentablemente se quedan callados? Así porque es. Porque tienen miedo.
2: Miedo.
1: Sí. Porque.
2: Miedo, vergüenza.
1: Vergüenza, sí, porque estas personas que son. Estos sujetos pueden ser hombres o mujeres.
2: Hombres o mujeres, así es.
1: Que abusan de estas personas, estos niños, niños y niñas, pues hacen precisamente esta situación, que ellos se sientan culpables, ¿sí?
2: Así es.
1: O buscar, ¿no? Que ellos piensen que si dicen algo, pues les puede pasar algo a sus seres queridos, ¿no? Sí. Tal vez a los más cercanos, tal vez si tienen a una hermanita o hermanito más pequeño, o a su mamá o a su papá, va a depender, ¿no?
2: Así es.
1: Entonces, es bastante complicado, difícil y doloroso, Charlie.
2: Así es, sí. Fíjate que ahorita que acabas de mencionar esto, sí, todavía, o sea, al final en nuestra cultura mexicana, en nuestra cultura latina, ahí existen estos discursos dominantes, ¿no? Todavía, en donde, aparte, bueno, de los discursos dominantes que vienen históricamente ya muy arraigados, discursos machistas, donde los niños pues tienen que ser fuertes, no pueden llorar, no pueden decir lo que les duele, lo que les pasa, ¿no? A las mujeres, como a veces estos discursos acerca de no vas a ser una tal por cual y salgas con tu domingo 7, ¿no? Todos estos discursos hacen que el niño o la niña calle este tipo de cosas, ¿no? Aparte de esto, la sexualización de los niños y las niñas, ¿sí? Esta sexualización en donde se les permite a las menores de edad, a las niñas todavía adolescentes, maquillarse, usar minifaldas, ser provocativas. Ojo, no queremos decir tampoco que esto sea motivo por el cual las víctimas estén propensas a ser violadas. Es decir, no por la sexualización las niñas y los niños busquen ser violados, ¿sí? Pero, de cierta manera, recordemos que los violentadores sexuales, más allá de buscar una condición sexual en la persona, en el niño, la niña, el adolescente, se busca generar control y poder sobre esta persona, sobre este ser humano, ¿no? Entonces, desde ahí, claro que la sexualización es parte de generar este control hacia esas personas, ¿no? Porque entonces yo te puedo ver, pero tampoco, también te puedo tocar, pero también te puedo oler, ¿no? Y entonces esto justo es lo que provoca o puede provocar que se generen estos encuentros sexuales. Y por otro lado, bueno, estos tipos de relaciones que mencionábamos anteriormente desde un principio, que pueden ser relaciones de tipo estafa. ¿Qué quiere decir? Estas madres, que el tipo estafa es, por ejemplo, un padre que es como muy mentiroso, se le facilita mucho engañar, decir mentiras, incluso cometer delitos, o como en este sentido muchas veces el mexicano lo ve como el chingón, el que se chinga a los demás, ¿no? Y entonces ya estafea al compadre porque le vendí algo y estaba descompuesto, por ejemplo, y entonces eso me hace ser chingón, ¿no? Entonces fíjate cómo toda esta personalidad, esta conducta de este hombre mentiroso, y por otro lado la mujer, una mujer sumisa, una mujer pues muy fácil de controlar, de manipular, y que aparte que puede ser que la madre sí tenga

0: sospecha del abuso, pero no diga nada. Y no dice nada, ¿por qué? Porque justo está frente a un individuo que engaña, que miente, que es preferible que se le crea a él, ¿no? Porque aparte vivimos en esta conciencia colectiva de la cultura mexicana en donde la familia es primero y la familia se le debe de proteger, ¿no? Entonces, tan es la protección que entonces sí te violentan sexualmente, pero no hay que decir nada, ¿no? Y más aún cuando hay ámbitos, por ejemplo, de herencia, de dinero, de una mamá dependiente económicamente del padre, ¿no? Entonces, es mejor no decir nada, porque entonces si yo digo, yo hablo, pues puedo perder ciertos privilegios, ¿no? Entre comillas.
1: Porque también, antes de irnos a la pausa comercial, Charlie, también, por ejemplo, que, pues, como tú lo destacas, ¿no? Aquellos niños que, y niñas, que deciden hablar, ¿sí? Y todo, con todo su dolor, hablan y dan a conocer lo que está sucediendo, lo que están viviendo, esa situación tan espantosa, tan horrible, y que en vez de tener ese apoyo de ese ser querido, en este caso si hablamos que es el padre el que está, o el abuelo, o aquella persona, aquel familiar que está abusando de este niño o esta niña, a veces en vez de creerle, pues simplemente no pasa nada. Uh-huh. ¿Sí? Es que no es cierto. Ay, tú estás inventando. Ay, estás exagerando. En fin, ¿no? Entonces imagínate cómo se va a sentir ese niño o esa niña al no tener, al lograr abrir, ¿sí? Y al lograr decir lo que está viviendo, esa situación tan espantosa, y luego afrontar una situación en la que no le creen, pues qué cosa tan horrible también, ¿no? De que en vez de que aquella persona que tú piensas que te va a ayudar, que te va a cuidar, que te va a apoyar, pues es todo lo contrario, ¿sí?
0: Así es.
1: Te da la espalda.
0: Así es. Y esto también tiene un nombre, en psicología lo llamamos triangulaciones desconfirmadoras, ajá, que tiene que ver justo con no creerte, ¿no? Te desconfirmo, no existes. Tanto el agresor, que es el que genera la violencia sexual, te trato como objeto, como te cosifico, te trato como una cosa, no eres importante, no eres nadie. Y por otra parte, la madre, que también la desconfirma.
1: Hacemos una pausa, regresamos con más aquí en Club Radio Hogar.

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11 de la mañana con 18 minutos, no, 11:19, ya en Club Radio Hogar. 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

0: Muy bien, estamos de regreso aquí en Club Radio Hogar, por supuesto, y estamos escuchando este tema musical. Gracias, Julio, como siempre, buscando por ahí temas musicales ad hoc de los de lo que se está compartiendo aquí en Club Radio Hogar. Y pues continuamos, Charlie, con esos temas álgidos, estos temas fuertes, porque lamentablemente hay muchas personas, o algunas, no muchas, pero hay personas que sí han vivido o siguen viviendo, uh-huh, o están siendo abusadas.
1: Sí, sí, sí.
0: Viviendo un infierno en donde debería de ser un lugar de paz, de tranquilidad, de cuidado, ¿sí? Donde te sienten, donde ellos se puedan sentir que los protegen. Pues es todo lo contrario, lamentablemente, ¿no?
1: Sí, sí, sí, así es. Y fíjate lo que sucede muchas veces con cuando estas personas llegan a ser adultas, lo que sucede en el niño o en la niña, porque es algo que pasa cuando su desarrollo psicosexual no es apto, pues, para vivir ciertas experiencias. Lo que sucede cuando son adultos es que llegan muchas veces con algún otro trastorno que les está afectando en su vida. Este trastorno muchas veces derivado de un detonante, es decir, a lo mejor perdieron el trabajo, perdieron a la pareja, murió alguien de su familia, ¿no?, muy querido, y entonces empiezan a tener ciertos trastornos, como cuáles puede ser incluso desde una esquizofrenia, estados psicóticos, puede ser bipolaridad, puede ser trastorno límite de la personalidad, incluso personas que se han intentado quitarse la vida en varias ocasiones, ¿no? Y entonces llegan a terapia, a lo mejor no por ese evento en particular que pasó en su niñez, porque lo que hace el cerebro humano está diseñado para sobrevivir, ¿no? Entonces, cuando sucede algo que es adverso y que te pone en peligro, justo que te genera demasiado miedo, lo que hace el cerebro es que muchas veces lo bloquea, ¿no? Y lo normaliza, al grado de que tú piensas o sientes que es correcto, que está bien. Claro que en tu comportamiento se va a derivar muchísimas otras cosas, ¿no? Como ya lo mencionabas, un menor descuidado, menores que son violentos, por ejemplo, empiezan a hacer bullying. ¿Por qué? A ver, sí, son violentadores, pero ¿por qué? Debe de haber algo que está pasando
0: en casa. Que lo está detonando, ¿no?
1: Que lo está detonando. Efectivamente, entonces muchas veces llegan a terapia justo cuando son ya adultos con estos trastornos y en muchas ocasiones, bueno, derivan que sí es el detonante, hay un detonante, pero en el fondo muchos de ellos ni siquiera recuerdan haber sido violentados sexualmente.
0: Fíjate, Charlie, que veía precisamente una entrevista de una muchacha que pues comía mucho, de manera compulsiva. Y entonces ella, por más que quería bajar de peso, le costaba muchísimo trabajo, o sea, no podía, le era muy difícil. Pero decía, bueno, pero ¿por qué tienes esa... ¿por qué quieres comer? O sea, ¿qué es lo que te está detonando, no? Esa compulsión, esa forma de querer comer y comer y comer. Es que me siento, cuando siento ansiedad, me pongo y empiezo yo a comer. Empiezan a tratarla precisamente para conocer, bueno, cómo fue su infancia. Y es donde ella, tal vez como tú dices, ya tenía ese recuerdo, lo tenía bloqueado, y se recuerda que precisamente ella empezó a ser violada, ¿sí?, por un familiar, por su papá. Uh-huh. Entonces, dice que ya a raíz de que empezó a ver esa situación, ella no sabía cómo manejarlo, ¿sí? O sea, ¿qué estaba pasando? No podía platicarlo con nadie, siendo una niña. Entonces ella lo que hizo para tal vez, calmar ese dolor, uh-huh, ¿sí? Empezó ya a comer, claro. Empezó a comer, ¿sí? Queriendo buscar una forma de cómo
1: aliviar,
0: ¿no? ¿No? Tal vez todo ese sufrimiento que ella estaba viviendo.
1: Así es, sí, justo. O incluso, por ejemplo, este es un punto muy importante que acabas de mencionar, el aliviar el dolor, pero también puede ser que lo deriven a me provoco otro dolor para disminuir el dolor que estoy viviendo, que estoy sintiendo, ¿no? Entonces también son, puede ser adolescentes, niños, niñas, que empiezan a tener comportamientos de cutting, comportamientos de, por ejemplo, dejar de comer también, y entonces todos estos, ahora sí que formas de cómo se puede expresar lo que estoy sintiendo y que no puedo mencionar o no puedo decir como en palabras. Puede ser, como tú dijiste en un principio, puede ser que sí lo diga el menor, lo manifieste, pero también está esta parte de las lealtades invisibles, ¿no? Que es justo lo que mencionábamos. Ok, ya te pasó esto, pero no vamos a hacer como si nada hubiera pasado. Y no vamos a decir nada a nadie. Todo se queda dentro de la familia, nadie va a decir nada, porque entonces, ¿qué va a pensar también las personas, no? Y entonces, el agresor sigue viviendo con la persona violentada y tiene que aparentar, no que no pase nada, pero aparte tiene que vivir con su agresor, pero aparte tiene que vivir con este sentimiento justo, ¿no? Hay niñas, por ejemplo, o menores, que terminan jugando otro rol, ¿no? Y entonces aquí es, por ejemplo, cuando hay esta relación de dependencia y esta relación donde la madre, por ejemplo, se vive en una situación muy depresiva y entonces prefiero otorgarte a mi hija que juegue el rol de madre o de esposa sexualmente incluso, ¿no? Porque yo no puedo hacerlo. Y entonces es permitido, espanto, ¿no?
0: Qué horror. 11 de la mañana con 26 minutos, Charlie. Ya 27, momento de despedirnos. Se nos fue el tiempo muy rápido. No sé si vas a retomar ese tema la próxima semana.
1: ¿O? Lo vamos a retomar, vamos a seguir hablando, sí, de ello, porque me importante. Parece que sí, es importante, y aparte nos genera también, pues nos puede generar a lo mejor no tan un tema tan agradable, pero es importante.
0: Pero lamentablemente se está viviendo.
1: Y se está viviendo, claro.
0: Y qué tan importante aquellas personas que tal vez lo han vivido o están viviendo, la importancia de que pidan ayuda.
1: Así es.
0: Charlie, así que no se sientan solos.
1: Definitivamente tiene que empezar un trabajo, tiene que empezar un trabajo, son temas que se tienen que abordar terapéuticamente en el momento en el que están sucediendo. ¿Y quién va a llevar al menor o a la menor a terapia? Un aliado, un adulto, un padre, una madre. Que no puede permitir más esto, ¿no?
0: En efecto. Y si ya pasaron los años y ya son personas adultas o son jóvenes, pues también la importancia de que aunque ya no estén viviendo ese infierno, pero que ya les quedó y ya es algo que les ha hecho tanto daño, que puedan trabajarlo también. Así es. Que busquen que lo trabajen. Pero nos damos una pausa. No, una pausa no. Nos despedimos. Yo quiero más de Club Radio Hogar. Oiga usted. Gracias, Charlie Aguilar. ¿Dónde te pueden encontrar, Charlie?
1: Me pueden encontrar en mi número personal, que es el 9933-601540. Y en las redes sociales como Charlie Aguilar.
0: Llevar este trabajo es importante.
1: Así es.
0: Muy bien. Muchas gracias, Charlie, por acompañarnos como cada lunes. El próximo lunes con más temas de sexualidad. Ya saben dónde localizarla. Al
1: 9933-601540.
0: Gracias, Charlie. Gracias también a Julio Solís en los controles técnicos. A usted, amigo y amiga del auditorio, recibo un fuerte abrazo. Les deseo lo mejor. Que tenga un excelente lunes y semana y junio, mes de junio maravilloso. Por el momento me despido. Mi nombre es Berenice Gómez Jara. Pero eso sí, le dejo con la grata compañía. Oiga usted. De la tremenda corte.
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19: 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El Tremendo Juez de la Tremenda Corte va a resolver un tremendo caso.
20: Buenas noches, secretario.
19: Buenas noches, señor juez. ¿Cómo sigue usted de salud?
20: Bueno, pues hoy amanecí muy bien y no me duele nada, gracias a Dios. Mm. Pero de todas maneras, como hacía mucho tiempo que no me chequeaba los pulmones, hoy fui a ver a un especialista en tórax.
19: Oh, no se dice tórax, señor juez.
20: ¿Cómo se dice entonces?
19: Vacas.
20: Por una curiosidad, ¿usted me ha visto a mí alguna vez en un potrero amarrado a una mata y comiendo hierba?
19: No.
20: Entonces, ¿cómo puede ni suponer siquiera que yo vaya a chequearme los pulmones con un especialista en vaca?
19: ¿Usted no dijo tórax?
20: No, señor, yo dije tórax, terminado en X, cavidad torácica, caja del pecho.
19: Ah, perdone, doctor, no me había fijado, no había oído la X final.
20: Pues póngase 10 vacas de multa para que otra vez la oiga. Y a ver qué caso tenemos hoy.
19: Pues lo que tenemos hoy, señor juez, es un policía que trae acusado a un bolitero.
20: ¿De qué lo acusa?
19: Caramba, señor juez, le estoy diciendo que se trata de un bolitero.
20: Sí, ya lo oí, pero ¿de qué lo acusa?
19: ¿Pero de qué va a ser, doctor, de bolitero?
20: Bueno, pero... Así es verdad. Ya me lo has complicado en ese bolitericidio.
19: Seguida, señor juez. Luz María Nananina.
21: Aquí como todos los días.
19: Rudecindo Caldeiro y Escoviña.
22: ¡Presente!
19: José Candelario Tres Patines. Ya, señor juez, puede empezar cuando guste.
20: ¿Cómo que ya, secretario? ¿Dónde está el policía?
22: Aquí, doctor, el policía soy yo.
20: ¿Usted?
22: Sí, señor. Me he tomado la libertad de venir de paisano porque de aquí voy a una junta muy importante que tenemos hoy ahí en Los Hijos de Monforte y su comarca, ¿comprende?
23: Los Hijos de Monforte y su comarca. ¿Qué bruto eres? Eso no puede ser, chico.
22: ¿Cómo que no puede ser?
23: Claro que no, chico. Tú querrás decir Los Hijos de Monforte y su señora, ¿no?
22: Dito sea Dios, qué ignorancia, hombre. Doctor, póngamele a Tres Patines 10 pesos de multa en nombre de la colonia española. Tenga la bondad.
20: Le he dicho 40 veces que no me mande poner multa, Rudecindo.
22: Compláceme aunque solo sea una vez, chico.
20: No me da la gana.
22: No me grites o te llevo detenido, ¿eh?
0: ¿A quién va a llevar usted detenido?
22: A Tres Patines, doctor. Yo estaba hablando con Tres Patines.
23: Pero si yo estoy callado, ¿qué?
22: Ahora sí. Pero venía usted gritando por el camino. Y por eso se lo advierto.
0: Ah, vamos, creí que la cosa era conmigo.
22: Ah, bueno, no, hombre, no, doctor. Caramba, me extraña mucho, señor juez. Eso de ti me extraña, doctor.
0: No me tutee ni me diga nada de tú ni nada, que yo no le da confianza para eso.
22: No importa, yo me la tomo.
0: 20 pesos de multa.
22: Y tu Dios, ¿qué cosa tendré que hacer yo para salir multado de aquí, hombre?
0: ¡Silencio! Acláreme una cosa, Rudecindo. Seguro que es usted policía.
22: Sí, señor, como no, no está yendo. Estoy sustituyendo durante unos días a un vigilante amigo mío que tuvo que ir a pelarse.
0: Y para ir a pelarse necesita varios días.
22: Sí, porque el barbero suyo vive en los remates de Guane, ¿comprende?
0: Y tiene que ir a pelarse a los remates de Guane.
22: Sí, doctor, porque ese es el único barbero que le entiende su pelo y que lo deja ahí una mota como a él le gusta.
23: Y eso, óyeme, un poquitico más y el hombre se coge un barco y se va para España.
22: ¿A qué?
23: Para que lo pelen con el papero de Sevilla, óyeme.
1: Bueno, caballero, ¿pero qué pasa aquí? Esto es un juzgado, una barbería,
23: bueno,
1: ¿pero
23: no
1: qué es
23: eso? No se meta a protestar, señora, que hoy viene usted acusada también. Y cuanto menos hable de eso, es mejor.
0: ¿Qué cosa? ¿Nananina también viene acusada hoy?
22: Bueno, doctor, Nananina tiene su parte de complicidad en el asunto, ¿sabe usted? Pero como se trata de una dama y yo soy un caballero español a quien yo acuso verdaderamente con todas las fuerzas de mis pulmones, es a Tres Patines.
0: Ah, vamos, a quien usted acusa es a Tres Patines.
22: Sí, señor juez, porque me consta que es bolitero. Lo sorprendí haciendo apuntaciones.
0: Vaya, hombre, vaya. ¿Con qué otra vez apuntando terminales, Tres Patinitos?
23: Sí, hay que hacer las apuntalaciones, pues...
0: Apuntalaciones, ¿verdad?
23: ¿Qué te pongo, chico?
0: ¿Cómo?
23: Digo, no, yo, chico, yo.
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23: No le haga caso a ese policía, sustituto ese que no sabe lo que dice,
0: chico. ¿A ese policía qué?
23: Sustituto, conjugación del verbo, cuando venga el otro tiene que irse, chico.
0: Sustituto, Tres Patines.
23: ¿Cómo?
0: Sustituto.
23: Ah, es lo mismo, chico. Cuando el otro vuelva se tiene que marchar de todas maneras.
0: Sí, pero dígalo, dígalo. Diga sustituto.
23: ¿Eh?
0: Dígalo.
23: Sí, yo lo dije.
0: ¿Lo dijo?
23: Sí.
0: ¿Cómo dijo usted? ¿Cómo dijo?
23: ¿Eh?
0: Dígalo.
23: ¿Restituto?
0: No, restituto no. Mire, dígalo conmigo.
23: A ver.
0: Sus.
23: Sus.
0: Ti.
23: Ti.
0: Tu.
23: Tu.
0: To.
23: To.
0: Dígalo.
23: ¿Eh?
0: Dígalo.
23: Rara.
0: ¿Cómo que no?
23: ¿Qué va? Ahí hay algo.
0: No hay nada.
23: ¿Qué hace?
0: Yo lo que quiero es que usted lo diga. Sí. No restituto ni nada, sino diga sustituto. Sus.
23: Tu.
0: Ti.
23: Ti.
0: Tu.
23: ¿Qué te pasa a ti? ¿Qué
0: a
23: te
0: mí
23: pasa?
0: Nada. A ver, dígalo. Sus.
23: Sus.
0: Ti.
23: Ti.
0: Tu.
23: Tu.
0: To.
23: To.
0: Dígalo.
23: Sus. Ti. Tu. To.
0: No, no está bien. Dígame la verdad, Tres Patines. Seguro que usted no apunta ni un solo numerito siquiera.
23: Que sí. Bueno, chicos, puede ser que alguna que otra vez, por la fuerza de la costumbre, que es mucho más grande que la costumbre de la fuerza. Más bien para practicar que para otra cosa. Que yo acepte alguna jugada, algún amigo de mucha confianza.
0: No, vamos, ¿sabes? Solo algún amigo de mucha confianza, ¿verdad?
23: Sí, porque para apuntarme a mí hay que tener un exceso de confianza tremendo, ¿no?
0: ¿De veras?
23: Sí.
0: ¿Para qué bola recoge usted?
23: ¿Cómo para qué bola, chico?
0: Sí, sí, sí, ¿para qué bola? Porque, ¿por qué bola paga usted los premios?
23: ¿Yo? Sí. Por la bola del mundo, chico.
0: No.
23: Por ninguna, chico.
0: ¿Por qué bola?
23: Por ninguna, chico.
0: ¿Y eso usted no apunta?
23: Sí, yo apunto, pero no disparo.
0: ¿Cómo que no dispara?
23: No, lo que yo hago no es nada más que aguantar jugada. Aguantar nada más, oye, aceptar nada más. Pero yo no pago nunca, yo no tengo que ver.
0: Bueno, ¿y qué hace usted cuando algún punto acierta un número?
23: Ah, chico, ¿para qué tiene uno la mala memoria? No, pues se me olvidó pasarlo para el banco y ya está, chico.
20: Pero será posible,
23: me tragué el papel. Ah, ya, chico, hay mucha volada.
20: Será posible.
23: Serapio Silva no me ha jugado.
20: No, Serapio Silva no.
23: Ah.
20: Será posible.
23: No, creí que era otra denuncia que había.
20: Que no haya manera de que usted trabaje honradamente.
23: No me diga eso, chico, que ahora yo estoy hasta establecido y todo, chico.
20: ¿Cómo que está establecido?
23: Vamos, yo tengo un café, chico.
20: Ah, ¿tiene usted un café?
23: No, tengo una carnicería, chico.
20: ¿En qué quedamos? ¿No dijo que era un café?
23: ¿Y si dijiste que era un café, para qué vuelve a preguntar a la misma bobera?
20: Lo hago para cerciorarme, Tres Patines, porque me asombra realmente que tenga usted un café.
23: Ah, pues sí, ¿qué te parece? Nananina es la encargada del café.
2: Sí, señor, yo soy la encargada y soy la cajera de este café.
20: Vaya, hombre, con que usted es la encargada, ¿no?
23: Sí, me están tomando otra vez.
20: Ah, sí.
23: Caí preso.
20: Entonces, Los únicos que están empleados allí es Nananina y usted.
23: Sí, figúrate, se me plantó al lado de la caja. No hay evolución posible.
20: ¿Y ese café está dentro de la ley?
23: No, ese café está dentro de una casa, chico. ¿Cómo debe estar?
20: Eso ya lo sé, Tres Patines.
23: ¿Y si lo sabe, para qué pregunta bobería?
20: Yo no pregunto bobería, señor. Yo pregunto si su café es legal.
23: Hombre, claro, legal. Hombre, yo legal. No, yo no uso esa marca de café, chico.
20: No, compadre, yo pregunto si su café está dentro de la legalidad.
23: No, está dentro de una cafetera, chico.
20: Atiéndame bien, Tres Patines. ¿Usted paga los impuestos?
23: ¿Cómo no, chico? De impuestos yo no debo un centavo, chico.
22: ¿Cómo que no, hombre? Si el otro día me dijo un inspector que debía a usted un chorro de peso.
23: Por eso digo que no debo un centavo, es un chorro de peso lo que debo, no es un centavo.
20: Paga usted el jornal mínimo.
23: Y bien que sí, chico, como no voy a pagar, yo siempre he pagado el jornal mínimo.
2: No, perdón, eso sí que no. ¿Usted sabe cuánto nos pagan los empleados, señor juez?
20: ¿Cuánto?
2: Un peso.
20: ¿Diario?
2: No, al mes.
20: Háganme el favor. ¿Y eso es el jornal mínimo,
23: Tres Patines? Sí, es el mínimo que se puede pagar, caballero. Menos de un peso, al menos se le puede pagar a nadie, chico, porque no traga la gente, creo yo, ¿no?
20: Venga, Kai, ¿qué tal anda ese café de sanidad?
23: Ah, de eso ni hablar, chico.
20: Ajá.
23: Allí la limpieza es una cosa que brilla, chico.
22: Oiga, pues yo vi el piso bastante sucio, ¿eh?
23: Bueno, porque el muchacho que barre es un vago.
20: Bueno, ¿en qué quedamos? ¿No dice usted que la limpieza es una cosa que brilla?
23: Sí, que brilla. Brilla por su ausencia, chico. Óyeme, hoy no se barrió el café. Ayer creo que tampoco. Antes de ayer, si mal no recuerdo, tampoco.
20: ¿Y quién es el muchacho ese que tiene que barrer?
23: Asómbrate.
20: ¿Quién?
23: Yo mismo.
20: Secretario, tome nota de todo eso porque yo creo que ese café va a haber que clausurarlo.
23: ¿Por qué, chico? ¿Qué te ha hecho a ti ese café para que tú lo clausures, chico?
20: Cállese la boca.
23: No, viejo, eso no puede ser así.
20: Cállese la boca. En fin, Rudecindo, vamos a oír su declaración. ¿Qué es lo que tiene que declarar usted?
22: Bueno, porque ese café, doctor, lo tiene usted que clausurar de todas maneras y sin más averiguaciones.
20: ¿Usted cree?
22: Sí, señor, porque ese café no es un establecimiento mercantil dedicado a la venta de café con leche al menudeo, sino que es un centro clandestino de apuntaciones donde se le aceptan jugadas a todo el mundo, con la agravante de que luego no se le paga a nadie.
23: Eso no es verdad, vigilante, perdóneme, en ese café no se apunta ni un numerito siquiera.
20: Seguro que no, Tres Patines.
23: Y bien que no, chico, ¿verdad que no se apunta, Nananina?
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1: Bueno, yo le voy a decir que hubo de los 2 pesos que me iba a aumentar en el sueldo este mes.
23: Oh, chico, ha aumentado desde ahora mismo, chicos. Ha aumentado los 2 pesos. Se apunta en ese café, Ananías. Sea cívica y diga la verdad.
1: No, no, señor, no se apunta.
23: Ya lo ve, chico.
1: Y si me aumenta 3 pesos, digo dónde se apunta, que es aquí mismo donde se apunta en este juzgado.
20: ¿Cómo va usted a decir que aquí se apunta, Nananina?
1: Ah, son 3 pesos al mes, señor juez, que me hace mucha falta.
28: Óigame, señora, yo le doy a usted 4 si dice la verdad.
1: Bueno, pues mire, la verdad
23: Nananina,
1: es que...
23: Nananina.
1: ¿Qué hubo?
23: 5 tiene.
1: ¿5?
23: Sí.
1: Ah, la verdad es que allí no se apunta nada, señor.
23: Allí
1: juez.
23: No se apunta nada. Y fíjate que yo ni le hago seguir tomando.
28: Bendito sea Dios. No le haga caso, doctor. Yo le doy a usted mi palabra de policía interino de que ayer lo sorprendí en pleno delito.
20: Ajá, ¿y cómo lo sorprendió?
28: Pues verá usted, doctor. Ayer, aprovechando un momento en que estaban distraídos, me colé dentro del café
20: sí.
28: y me escondí debajo del mostrador.
20: Ajá.
28: Y al poco rato oí que Tres Patines le decía a Nananina, Nananina, póngale un coco al marinero.
20: ¿A usted le dijo eso a Nananina?
23: Yo... Nananina, diga la verdad, yo le dije eso a usted.
1: Bueno, la verdad es que yo...
23: No, me titubie, sea cívica y diga que no sin titubear.
1: No me dijo nada.
23: Ah, bueno.
28: ¿Cómo que no le dijo nada, señor juez? Yo oí clarito cuando Tres Patines le dijo, póngale un coco al marinero.
23: Es que ahora me acuerdo, ahora me acuerdo de lo que dije, chico, sí. ¿No se acuerda usted también, Nananina, de esa bola?
1: ¿Qué cosa? ¿Me puedo acordar yo también?
23: Sí, haga memoria. Haga memoria que se tiene que acordar, que no hay
1: déjeme
23: problema.
1: Ven. Así es que yo también me acuerdo.
23: Sí, hombre, claro que sí. Porque lo que pasó fue que mientras Rulecindo estaba allí escondido, entró en el café un tripulante del marqués de Comillas y pidió un coco batido. Y por eso yo le grité, Nananina, póngale un coco marinero.
28: Ahora sí, pero óigame, el que usted dijo. Fíjese bien, un coco al marinero con pase para el 17. ¿Me va a negar después de eso que se trataba de una apuntación?
23: Pues sí, chico, te lo niego.
20: ¿De veras?
28: Sí, tu Dios.
20: ¿Y cómo explica usted el pasecito ese para el 17?
23: Porque el marinero ese tenía un pase que me lo enseñó allí para dormir fuera del barco el domingo 17, o sea, hace mañana.
20: Uh-huh.
23: Por eso yo le dije a Nananina, póngale un coco al marinero con pase para el 17.
28: ¿Y por qué tenía usted que decir lo del pase,
23: chico? Porque había otro marinero con él, chico, que tenía un pase para el lunes 18. Por eso ese no había pedido coco, pidió cerveza. Entonces le aclaré a Nananina cuál era de los dos marineros el que había pedido el coco, ¿oíste? Para que no fuera ella a confundir una cosa
28: eso
23: con la
28: no
23: otra.
28: Eso no es cierto, doctor, eso no es cierto. Mire si es verdad que estaban sacando la cuenta de las apuntaciones que tenían que hacer, que después de eso Tres Patines dijo, apúntale 10 kilos al muerto.
23: ¿Cómo al muerto, chico? Yo dije al muerto.
28: Sí, señor, al muerto. ¿Entró algún muerto para tomar café o qué?
23: No, pero... Ah, sí, hombre. Eso fue, señor juez, un marchante que se murió el otro día, dejándome a deber 10 kilos. Y por eso yo le dije a Nananina que le apuntara 10 kilos al muerto,
0: chico. ¿Y usted piensa cobrárselo al muerto?
23: No, chico, pero el negocio es el negocio y hay que hacer la diligencia para ver si lo paga la viuda o... ¿Me entiende? Usted le apuntó los 10 kilos al muerto, ¿verdad, Nananina?
1: Sí, sí, compase para el cochino.
0: ¿Compase para el cochino?
1: Sí, compase para... Digo, metí la pata a Tres Patines.
23: Señora, si no fuera porque la verdad se abre paso siempre... Le diría, óigame, que había usted metido la pata, pero hasta los mameyes. Pero la inocencia es una cosa tan sublime que esa es la mejor prueba, precisamente, de que en mi establecimiento no se apunta un solo centavo para ninguna clase de bolas, charadas o terminales.
28: ¡Bendito Dios! ¡Qué cara más dura! De modo que manda usted que le apunten 10 kilos al muerto con pase para el cochino y todavía dice que ahí no se apunta.
23: Sí, señor, yo dije que le apuntara esos 10 kilos al muerto con pase para el cochino, porque si esos 10 centavos no lo paga la viuda del muerto, hay que cargárselo al cochino, chico.
28: ¿Y quién es el cochino?
23: El cochino establecimiento mío, que no se barre nunca, chico.
0: Tres Patines. Corazón que usted me quiere tupir a mí, que todo eso es un cuento suyo.
23: Palabra que no, chico. Óyeme, que le caiga comején arrudeciendo si es verdad lo que estoy diciendo.
28: No, oiga, oiga, un momento, hombre. Suspéndame el comején ese, haga el favor. Que no me cubro yo. Todo lo que está usted declarando es mentira. Porque después de eso yo oí cuando usted le dijo a Nininina que le pusiera una tapa al gato. Y usted no me va a decir a mí que el gato le debía una peseta.
23: Bueno, yo te voy a decir, ¿el gato debe algo a Nananina?
1: Nada.
23: ¿Y aquellos 20 kilos de la piltrafa que pidió el sábado pasado?
1: Ah, eso lo pagó al día siguiente.
23: Ah, ¿sí? Entonces no debe nada, chico.
0: Y en ese caso, ¿por qué le dijo usted a Nananina que le pusiera una tapa al gato?
23: Bueno, eso fue porque el gato tiene la costumbre de dormir dentro del latón de la basura.
0: Ajá.
23: Y cuando el latón está destapado, pues las moscas vienen y no lo dejan dormir tranquilo.
0: Ah, no lo dejan dormir las moscas.
23: Sí, y por eso yo, para que pudiera dormir tranquilo, le dije a Nananina, Nananina, póngale una tapa al gato.
0: Ajá, va. Sí. Usted quería decirle que lo tapara.
23: Sí, que lo tapara para que durmiera bien, porque yo a ese gato lo quiero mucho. ¿Tú?
0: ¿Cómo?
23: ¿Sabes? Que yo a ese gato lo quiero mucho.
0: Sí, lo quiere mucho, ¿verdad?
23: Tengo mucho cariño. ¿Tú sabes cómo se llama ese gato?
0: ¿Cómo?
23: Rudecindo.
28: Ay, bendito Dios, Dios, Dios, protesto de eso, señor juez.
0: All right, cámbiale el nombre a ese gato, Tres Patines.
23: ¿Por qué se lo voy a cambiar, chico?
0: Porque es ofensivo.
23: No me diga, es ofensivo para el gato.
0: No, señor, es ofensivo para
23: Rudecindo. Para mí. Sí, ¿y a mí qué me importa, chico? ¿Qué me importa Rudecindo? Mientras el gato no se queje, yo le sigo llamando Rudecindo.
0: Bueno, se acabó esto, escriba ahí, secretario.
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0: Como el delito resulta que no ha sido bien probado, hoy castigo al acusado a solo un peso de multa. Y en vez de pagar el peso, me lo pone fijo al sapo. Pues me paga o le rompo un hueso.
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0: La temperatura actual en la ciudad de Villahermosa es de 33 grados centígrados. Buenos días, soy Berenice Gómez Jara y este es un corte informativo.
1: Local.
2: Local.
0: Trabajadores de la constructora Elvic, ubicada en la ranchería Anacleto Canaval en el municipio de Centro, realizaron una protesta en las instalaciones de la empresa en demanda de derechos laborales.
1: Nacional.
2: Nacional.
0: La presidenta Claudia Sheinbaum criticó este lunes el respaldo de los expresidentes Vicente Fox y Felipe Calderón a la gobernadora Maru Campos al mencionar que existe una falta de autocrítica sobre los resultados de los gobiernos anteriores.
1: Internacional.
2: Internacional.
0: La jueza federal de Nueva York, Catherine Polk, aseguró que las evidencias de la acusación de Estados Unidos contra Gerardo Mérida, exsecretario de Seguridad de Sinaloa, son abundantes.
1: Espectáculos.
0: La artista británica Charlene XCX ha anunciado que su nuevo disco, pues, verá la luz el próximo 24 de julio. El trabajo estará compuesto por 11 canciones.
1: Deportes.
0: La estadounidense Serena Williams, ganadora de 23 títulos de Grand Slam, regresará al tenis profesional a los 44 años tras confirmar su participación en el torneo de dobles de Queens. Más información en www.xeba.com.mx y en redes sociales estamos como XEBA Tabasco. A su disposición nuestra línea para mensajes de WhatsApp 9933-829202.
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3: Nosotros a partir de este momento y hasta la una de la tarde para que usted se entere de los últimos acontecimientos que se han registrado en Tabasco, la región sureste del país y México. Estas son las noticias de este lunes 1 de junio del año 2026. La presidenta Claudia Sheinbaum acusa injerencia de Estados Unidos, insiste en defender la soberanía nacional. Tabasqueñas y tabasqueños respaldan defensa de la soberanía nacional y reconocen avances en México. El Consejo Coordinador Empresarial de Tabasco busca acercamientos con Petróleos Mexicanos para, por fin, resolver el tema pendiente de pago a proveedores. Inicia la supervisión a empresas para verificar el cumplimiento del pago del reparto de utilidades. Inauguran vuelo Villahermosa-Puebla. Salud reporta aumento de casos de sarampión y llama a completar esquemas de vacunación. El obispo de Tabasco rechaza venganza en el cambio de el padre Miguel Camacho. Estos son normales, dice el prelado. Conmemoran en Tabasco el 84 aniversario del Día de la Marina Nacional. Desmantelan 53 cámaras de videovigilancia no autorizadas en Centro. Balacera en Feria de Jalpa de Méndez deja un muerto y dos heridos. La Coordinadora Nacional de Trabajadores de la Educación en Tabasco se une a manifestación nacional. La presidenta Claudia Sheinbaum confía en alcanzar acuerdos con la CENTE. Se atenderán demandas viables, dice la titular del Ejecutivo Federal. El gobierno no está investigando a Maru Campos. Es la fiscalía y la citó para que dé su versión, reitera la presidenta Sheinbaum. Irán acusa a Estados Unidos e Israel de incumplir con el alto al fuego. Bueno, pues estas son las noticias que usted va a escuchar en los próximos minutos a través de la señal del 89.7 de FM, La Grande de Tabasco, que está enlazada con XEBA, Radio Río y las demás estaciones hermanas. Vamos a empezar con las noticias. Ya está enlazada Nayeli López con nosotros en estos momentos para darnos los detalles de lo que sucedió ayer con motivo del aniversario de los 2 años del triunfo en las urnas de la presidenta Claudia Sheinbaum. Adelante, Nayeli, te escuchamos con los detalles.
4: Motivo del aniversario.
5: ¿Qué tal, Sara? Muy buenas tardes. Te saludo con gusto también al auditorio de Informativo Tabasco. La presidenta Claudia Sheinbaum llamó a defender la patria, pues acusó que existe una ofensiva mediática y campañas millonarias en redes sociales contra su gobierno. En su informe, desde el Monumento a la Revolución de la Ciudad de México, con motivo de los 2 años de su triunfo electoral, la mandataria federal sostuvo que detrás de estas acciones se encuentran sectores conservadores nacionales e internacionales que nunca aceptaron que México recuperara su dignidad y ejerciera plenamente su independencia.
4: Sectores conservadores nacionales e internacionales.
6: Y amigos, desde hace algunos meses hemos sido objeto de una ofensiva mediática.
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1: De desestabilización promovidas por las derechas internacionales han cambiado un poco, pero no de propósito. Ya no siempre se imponen por la fuerza como era en el pasado. Hoy pueden expresarse a través de campañas digitales, operaciones de desinformación que buscan erosionar gobiernos o movimientos. Pueden operar desde plataformas globales, donde el flujo de información está concentrado en muy pocas manos, con una capacidad de influencia a través de algoritmos sin precedentes en la historia humana. Además, están diseñadas para permitir el uso de cuentas falsas, robots que operan con dinero, dirigidas a la manipulación de la información, no con opiniones reales. Y en ese terreno, lo que está en disputa no es solo la política, sino lo que quieren hacer es cambiar la percepción de la realidad. No se trata de negar la libertad de expresión. Esa libertad es un pilar irrenunciable de toda democracia. Pero detrás de cuentas pagadas y robots se articulan los intereses de los sectores conservadores extranjeros y nacionales, que buscan recuperar privilegios perdidos o frenar la transformación respaldada por mayorías populares. La soberanía vive en el territorio, pero también hay que ser claros, vive en la información. Por eso hay que estar alertas, informar desde el territorio, platicar con las familias, no dejarse llevar y entender que esta es una nueva forma de manipulación.
2: Ante miles de simpatizantes, Sheinbaum Pardo pidió estar alertas, reportar desde el territorio, no dejarse llevar y atender que esta es una nueva forma de manipulación. Sostuvo que lo más lamentable de esto es la actitud de una parte de la derecha mexicana, a quien acusó de entreguistas y dispuesta a celebrar incluso promover las presiones de políticos extranjeros.
1: Ahora bien, lo más lamentable es la actitud de una parte de la derecha mexicana, una derecha entreguista, dispuesta a celebrar e incluso promover las presiones de políticos extranjeros. Una derecha que llega al extremo de invitar a representantes de la ultraderecha española para rendir homenaje a Hernán Cortés. Políticos y comentaristas que viajan al extranjero para hablar mal de México, que desde aquí solicitan intervención externa, que abren las puertas agencias extranjeras con tal de recuperar los privilegios que perdieron cuando el pueblo decidió cambiar el rumbo de la nación. Sin embargo, por más lamentable, la verdad es que no nos extraña. Esa ha sido siempre, a lo largo de la historia, el papel de los

0: conservadores mexicanos. Pero hay algo que no entienden. ¡México ya cambió!
1: Tras señalar que es falso que se pretenda instaurar una dictadura o que se apoye la censura, Claudia Sheinbaum convocó a defender la soberanía en las plazas públicas. Por último, dijo que por su parte ella entregará siempre su alma, conocimiento, esfuerzo, convicción republicana y democrática para seguir avanzando en los logros alcanzados y defender la soberanía nacional. Hasta aquí la información.
2: Te agradezco ampliamente el reporte, Nayeli. Gracias. Buenas tardes. Son las 12 del día con 12 minutos. Es tiempo de hacer la primera pausa comercial de esta tarde. Usted escucha Informativo Tabasco. Vamos al corte y volvemos.
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13: Escuchar y participar. Dejándonos sus comentarios ahí en la publicación. Alguna opinión, alguna denuncia o algún saludo. Estamos a su entera disposición para que usted use este espacio informativo. Vamos a continuar, porque con motivo de este segundo aniversario del triunfo de la presidenta Claudia Sheinbaum, en todos los estados del país hubo concentraciones en las plazas públicas, y obviamente que Tabasco pues no fue la excepción. La convocatoria fue para que los simpatizantes, militantes de Morena y ciudadanía en general se reuniera ahí en Plaza de Armas, que es el corazón político de Tabasco. Ahí pues acudieron cientos de personas, obviamente encabezados todos por el gobernador del estado, Javier May Rodríguez, y todos los funcionarios, o casi todos los funcionarios de la administración pública estatal. Durante la conmemoración por los 2 años del triunfo electoral de la presidenta Sheinbaum, realizada en Plaza de Armas de Villahermosa, el gobernador Javier May Rodríguez expresó su respaldo al proyecto de la mandataria federal y destacó las acciones impulsadas por su administración en beneficio del estado. Ante simpatizantes y militantes, el mandatario estatal afirmó que Tabasco se suma al llamado de la presidenta y reconoció las políticas públicas que dijo atienden rezagos históricos que durante años afectaron a la población. Asimismo, agradeció las acciones emprendidas por el gobierno federal y sostuvo que estas responden a demandas históricas de los tabasqueños y de otros sectores del país. El gobernador también destacó la importancia de preservar la soberanía nacional y aseguró que las decisiones sobre el rumbo de México corresponden exclusivamente a los ciudadanos.
14: Decida hacerlo, rindiendo cuentas al pueblo, como expresión genuina de amor a la patria. Nuestros principios, no mentir, no robar y no traicionar al pueblo, guían los gobiernos de este movimiento. En ello, reconocemos a quienes nos antecedieron, mujeres y hombres que nunca renunciaron a la esperanza de transformar la vida pública. Una lucha que siempre sabrá reconocer entre sus más grandes referentes a quien inició este movimiento desde esta tierra. Les agradecemos, Presidenta, las acciones que responden a deudas históricas con nuestro pueblo. Nuestra soberanía nacional no se condiciona ni se negocia. El destino de México lo decide su pueblo y nadie más. ¡Que viva Tabasco y que viva México!
13: Por la alegría del pueblo tabasqueño que orgullosos ondeaban banderas mexicanas, el gobernador confirmó que México ya cambió con una transformación que no se detiene y que la confianza ganada con el pueblo es gracias a los principios que en su momento llevaron a consolidar esta decisión. Ya son las 12 con 18 minutos. Continuamos. ¿Qué dicen los empresarios con respecto a este tema que sigue dando de qué hablar y sobre todo de qué pensar para ellos, para los acreedores de Pemex, porque todavía tienen adeudos con ellos? Es el Consejo Coordinador Empresarial quien se refiere de nuevo al tema, pero es Luis Ruiz Sandoval Frade quien nos da a conocer los detalles. Así que te escuchamos, Frade, adelante.
5: ¿Qué tal, Salita? Te saludo con mucho gusto también que nos den a su escucha y nos observa a través de las redes sociales. Quiero comentarte que este día Raúl Diego Guzmán, quien es el presidente del Consejo Coordinador Empresarial del Estado de Tabasco, ha hablado sobre este tema, en donde señaló que buscará junto con el gobierno del Estado de Tabasco una reunión lo más pronto posible con la empresa Petróleos Mexicanos, con la finalidad de ya entablar un diálogo fructífero y sobre todo ya real en torno a la deuda que tiene esta empresa con proveedores tabasqueños, que hay que recordar data desde el 2024. Precisó que esto no afecta solamente a las empresas que tienen esta deuda, sino también a la economía local, es decir, hoteleros, restauranteros, comercio, entre otras cuestiones, pues si no hay circulante, no hay pagos, evidentemente esto viene a provocar un déficit. Pero señaló Raúl Guzmán Pliego que espera que realmente ya se concrete esta reunión lo más pronto posible para reactivar la economía y el pago, y esto es lo que señaló el dirigente empresarial.
15: Mira, nosotros desde el sector empresarial, digo, estamos enfocados en la agenda que tenemos. Ahorita lo que nos toca es justo sentarnos con los nuevos que vengan, esperar cuáles son los cambios que se van a dar para continuar con la agenda. Pero hay que entender que en el tema del sector empresarial no estamos supeditados a las agendas de la administración pública. Nosotros, digo, no cambiamos cada 3 años o cada 6 años, ¿no? Nosotros tenemos una agenda más amplia, más larga, que ya estamos construyendo y que estamos trabajando. Entonces, es simplemente caminar, como lo he dicho en otras ocasiones, de manera paralela con el sector gobierno. En algunos momentos nuestros caminos se irán cruzando con una visión integral, pero bueno, es hoy esperar que vengan los cambios, ver quiénes son los que llegan y continuar con la agenda que tenemos.
16: ¿Eso va a haber ningún tipo de contratiempo, problema, desencuentros?
15: No debería, ¿por qué? Porque insisto, por ejemplo, lo que nosotros estamos trabajando y las propuestas que estamos haciendo no son con la persona, sino con gobierno o con la dependencia, o sea, no de manera particular.
5: Ante esta situación, es lo que evidentemente también los cambios deben afectar la posibilidad de esta reunión con Pemex lo más pronto posible para terminar con este problema que les está afectando. Farita.
13: Muchas gracias, Frade. Son las 12:21, vamos a una nueva pausa comercial y regresamos con más. 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

0: Ya estamos de regreso, son las 12:26, son casi las 12:30 del día. Vamos a enlazarnos en estos momentos con Armando de la Rosa porque hay un nuevo vuelo en Villahermosa, directito a la ciudad de Puebla. Coméntanos los detalles, por favor, Armando, te escuchamos. Adelante.
1: Efectivamente, el día de hoy, pues bueno, pues se llevó a cabo la inauguración oficial de un nuevo vuelo, de una nueva interconexión aérea. Esto corre a cargo de la aerolínea Volaris, la cual, pues bueno, pues acaba de iniciar precisamente con esta conexión directo desde el aeropuerto, desde la ciudad de Villahermosa, con dirección a el estado de Puebla, la capital poblana. Esta ruta, pues bueno, como lo decíamos, la está operando Volaris. Hoy se dio ya el primer vuelo, que salió desde las 6:30 de la mañana de la ciudad de Puebla y aterrizó en punto de las 7 de la mañana en la capital tabasqueña. Y pues bueno, pues se hizo el tradicional recibimiento especial de esta aeronave, lanzando chorros de agua con dos grúas antiincendios que se tienen en el aeropuerto. Cabe destacar que en la inauguración, pues bueno, pues estuvo presente el director del aeropuerto, Víctor Ballina, quien pues básicamente celebró la llegada de este nuevo vuelo. También hubieron representantes de la Secretaría de Turismo y también representantes de Volaris. Cabe destacar que tras el vuelo inaugural, el director del aeropuerto, Víctor Ballina Muela, explicó que pues este vuelo nunca se había tenido en el aeropuerto de Villahermosa, nunca había estado esta conexión disponible de Villahermosa a Puebla, y esto pues ayudará a la ciudadanía para conectar con nuevos destinos que están un poco en la periferia de la Ciudad de México, y que este vuelo pues también tendrá básicamente una conexión de 4 días a la semana. Va a estar disponible el lunes, el día miércoles, el día viernes y el día sábado. Tendrá una salida en la mañana y un regreso en la noche. Entonces, pues, está ya disponible este vuelo, y esta mañana, como lo mencionábamos, ya fue el primer viaje de la interconexión. Este es el reporte.
2: Con esta nueva ruta reforzamos nuestro compromiso de seguir acercando a las familias mexicanas, impulsando el turismo y fortaleciendo la economía regional y del estado de Tabasco. A nombre del aeropuerto de Villahermosa y Grupo Azul, queremos agradecer profundamente al gobierno del estado de Volaris por el trabajo realizado para lograr esta nueva ruta, la cual marca un hito histórico, toda vez que es primera vez en la historia del aeropuerto de Villahermosa que se da, Villahermosa Puebla. Esta ruta acercará a Tabasco a nuevos destinos nacionales e internacionales.
0: Son las 12:29. Muchas gracias. Pues ya hay una opción más de transporte de lo que es Tabasco hacia el centro del país. Las 12:29. Vamos a una nueva pausa, la pausa de la media. Continuamos con más.
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16: O los embates de la naturaleza. Enseguida, los integrantes del presidium depositaron una ofrenda floral, seguida del toque de silencio. En memoria de la extinta gente de mar, en su oportunidad, el vicealmirante Rogelio Velo Aguilar, comandante de la quinta zona naval, dijo:
17: hoy, México reconoce a su gente de mar, a quienes hacen del océano una ruta de trabajo, servicio y esperanza, y a quienes, desde un puerto, una cubierta, una patrulla oceánica, un muelle, una plataforma o una embarcación pesquera, contribuyen diariamente al desarrollo nacional. Porque mientras exista una mujer o un hombre dispuestos a servir en el mar, México tendrá futuro marítimo. Y mientras existe una bandera mexicana ondeando sobre nuestras aguas, la soberanía nacional seguirá firme e irrenunciable. Por una marina más fuerte, más cercana a la ciudadanía y más preparada para defender a México y todos sus espacios.
16: La cabe destacar que esta fecha se conmemora derivado de la promulgación de la Constitución de 1917, cuando se reformó el artículo 32, en el cual se decretó la nacionalización de la Marina. En ese contexto, el 1 de junio de ese mismo año, zarpó el vapor Tabasco con una tripulación completamente mexicana de nacimiento, acontecimiento que dio inicio a una nueva etapa para el desarrollo del país. En conmemoración a este hecho, en el año de 1942, el presidente Manuel Ávila Camacho estableció que cada 1 de junio se celebra el Día de la Marina Nacional. Hasta aquí la información.
10: Gracias, Nayeli. Son las 12:35. Regresamos aquí a Tabasco. Elementos de la Fuerza Interinstitucional de Reacción Táctica, FIRT Olmeca, ejecutó acciones coordinadas para la localización y retiro de sistemas de videovigilancia irregulares en el municipio de Centro. En redes sociales, el Gabinete de Seguridad de Tabasco informó que en el marco del operativo Halcón Ciego, se desmantelaron 53 cámaras de videovigilancia no autorizadas. La operación fue realizada de manera conjunta por la Secretaría de Seguridad y Protección Ciudadana del Gobierno Federal, Secretaría de Seguridad y Protección Ciudadana de Tabasco, Secretaría de la Defensa, Secretaría de Marina, Guardia Nacional, Fiscalía General de la República y Fiscalía del Estado de Tabasco. 53 cámaras de estas llamadas parásitos ya están pues fuera de operaciones. Son las 12:36. ¿Voy con lo que sigue? Bueno, pues de ahí, ahora nos vamos al municipio de Jalapa, donde pues desafortunadamente hubo pleito y hasta balacera. La feria de Jalpa de Méndez cerró su penúltima noche con un ataque armado que dejó como saldo una persona muerta y dos lesionados durante la madrugada del domingo 31 de mayo en el municipio de Jalpa, ahí en la tierra de la Jícara. De acuerdo con reportes de medios locales, testigos del hecho refirieron que la balacera comenzó derivado de una pelea entre varios de los asistentes que escaló a un ataque armado. El hecho quedó registrado por personas que estaban en los alrededores de la feria, quienes lograron captar las detonaciones de arma de fuego y el intento por resguardarse de quienes se encontraban en el sitio. Tras el reporte de la emergencia, elementos de la policía acudieron al sitio para resguardar el área donde localizaron el cuerpo de un hombre y varios lesionados por arma de fuego. Mientras tanto, la Fiscalía General del Estado informó que inició una carpeta de investigación por el ataque armado ocurrido en ese lugar. Se informó que desde el primer momento en el que se reportó el hecho, fue desplegado un equipo interdisciplinario compuesto por fiscales del Ministerio Público, peritos y policías de investigación. Son las 12:38. Ahora vámonos con esto, es el pronóstico. Adelante, por favor.
18: El Instituto de Protección Civil del Estado de Tabasco informa. Por la tarde y noche pueden presentarse chubascos fuertes intermitentes con alta actividad eléctrica, iniciando al oriente del estado y extendiéndose por la noche hasta el occidente, donde podrían intensificarse en la Chontalpa Grande. Tome precauciones ante posibles encharcamientos en zonas bajas y mantenga resguardado al presentarse actividad eléctrica. Se esperan temperaturas máximas de 34 grados centígrados en costas y serranías, a 38 grados centígrados al centro y nororiente, y mínimas de 21 grados centígrados en las serranías, 25 grados centígrados en la costa. Los vientos generales podrán variar del sur y sureste en el día, llegando desde el norte y noreste por la tarde y noche. Se prevén rachas de 25 a 55 kilómetros por hora, siendo mayores en zonas de tormenta, pudiendo generar caída de ramas y árboles en el centro, nororiente y occidente de Tabasco. Tome sus precauciones. Que tengas un excelente y maravilloso inicio de semana. Yo soy Cristian García y esto fue el pronóstico del tiempo.
10: Muchas gracias, Cristian. Son las 12:39. Vamos a una nueva pausa y regresamos con más.
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10: De la educación lleva a cabo pues una manifestación simultánea en diferentes ciudades del país. En Tabasco pues también hubo una protesta, allá estuvieron por las inmediaciones de el Congreso, donde estuvo Luis Ruiz Sandoval Frade y nos va a presentar los detalles a continuación. Te escuchamos, Frade, adelante. ¿Qué hicieron y qué dijeron los de la CENTE en Tabasco?
33: ¿Qué tal, Sarita? Te saludo desde la cuenta con mucho gusto, así comentarte que la Coordinadora Nacional de Trabajadores de la Educación pues cumplió lo que había anunciado desde hace algunas semanas, realizar un mitin y una marcha este 1 de junio a nivel nacional. Aquí en Tabasco se concretó en las inmediaciones del Congreso del Estado de Tabasco, en donde Alberto Becerra Sandoval, quien es el dirigente en entidad de esta coordinadora, señaló que es en protesta por la ley del ICET, la de 2009 y 2007, en donde piden que se revoque, por lo cual señalaron que hasta no exista una mesa de diálogo con la presidenta Claudia Sheinbaum, evidentemente ellos van a seguir dentro de esta protesta y marcha. Señaló que estará en Plaza de Armas, posteriormente en otros sitios en donde se estarán coordinando, pero esto es lo que comentó el líder de la coordinadora.
34: Ese sí, espérate, espérate. ¿Qué está pidiendo? ¿Qué está solicitando?
35: Primero, que Claudia abra la negociación con ella. La aprobación de la reforma del 2007 y 2012. Tanto la del ISTE, que es la primera, y la segunda es la ley de educación. Porque afecta directamente a los trabajadores de la educación. No sea en estado de decisión porque nos dejan como que si fuéramos nosotros no trabajar, no burócratas, sino servidores públicos, y que eso afecta a nuestros derechos laborales.
0: Entonces, ¿esto está llevando a cabo a nivel nacional?
35: A nivel nacional. En 31 estados.
0: ¿Van a estar aquí en el Congreso y posteriormente dónde van a estar?
35: Vamos a... Creo que ahorita vamos a acordar con los maestros. Es decir, ya estamos dándole la rienda a ellos. Sí, porque como va a ser huelga continua, necesitamos que ellos participen directamente.
0: Pacíficamente todos.
35: Sí.
0: Básicamente.
35: Sí.
0: Y hasta que tengan una solución.
35: Exacto, hasta que se abran las negociaciones. Alberto Barrera Sandoval.
33: Apuntó que evidentemente ellos van a continuar con estas manifestaciones. No tienen clase los que pertenecen a la Coordinadora Nacional de Trabajadores de la Educación, y con esta situación pues buscar un acuerdo con el gobierno de la República para quitar algunas de las reformas que para ellos dicen les están afectando. Sarita.
10: Muchas gracias, Frade, por la información. Y justamente sobre este mismo tema, la presidenta Sheinbaum evitó confirmar si su gobierno llegará a un acuerdo con la Coordinadora de Trabajadores de la Educación antes de que comience el Mundial de Fútbol el próximo 11 de junio. Ya de posaditas. En su conferencia de prensa, la mandataria afirmó que la secretaria de Gobernación, Rosa Isela Rodríguez, y Mario Delgado, el titular de la Secretaría de Educación Pública, pues están manteniendo diálogos y conversaciones con este grupo del magisterio, grupo disidente. En conferencia señaló que en otros casos se plantea la integración de comisiones mixtas para admitir los nuevos ingresos de maestros, lo cual se está negociando, dice la presidenta. Sin embargo, ella destacó que la postura de su gobierno es que este esquema mixto sea consultado con los maestros directamente y no sea una decisión del gobierno.
1: Hay pláticas con la Secretaría de Gobernación y la Secretaría de Educación Pública. Hasta el día de ayer estaba solamente la sección 22 de Oaxaca. La mayor parte de la sección se quedó en Oaxaca y solamente algunos maestros aquí en la ciudad. Hoy vienen algunos maestros de la CENTE de otros estados de la República, y con diálogo vamos a tratar de atender pues los problemas que es factible atender. Hay algunas demandas pues que es... el presupuesto no permite atender todo lo que piden, pero hay algunas que sí. Entonces, se está atendiendo. La mayoría de los maestros están en clases, la mayoría de las escuelas, y pues vamos a esperar el buen desempeño de Rosa Isela y de Mario Delgado.
10: Bueno, en otro tema, el gobierno de México no está investigando a la gobernadora de Chihuahua, María Eugenia Campos Galván. Esto es lo que dice la presidenta Sheinbaum. Luego del mitin que se llevó a cabo el sábado pasado, en el que reaparecieron juntos los expresidentes Fox y Felipe Calderón para arropar a la mandataria de esa entidad, la titular del Poder Ejecutivo insistió en que la Fiscalía General de la República es quien está a cargo de esta investigación, pero pues que no es el gobierno, dice la presidenta.
1: Nuestro gobierno, o sea, el gobierno de la República no está haciendo ninguna investigación. La Fiscalía es autónoma y está haciendo una investigación. Y es muy importante además que se sepa, porque fue público, no es que yo esté dando una información nueva, sino que lo hizo público la Fiscalía, que en el caso de la gobernadora de Chihuahua fue llamada para dar su versión. No está imputada de nada. Lo dijo la propia Fiscalía. La llamaron a dar información de lo que ocurrió en Chihuahua. Eso es lo que la Fiscalía tiene que definir, y es la Fiscalía quien tiene que dar la información. Pues yo dije, este no es un asunto político.
10: Son las 12:49. Vamos a la pausa, es la última. Regresamos con más.
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16: Técnicas en el procedimiento. La Secretaría de Relaciones Exteriores frenó la licitación del pasaporte sumando 2 intentos fallidos para renovar contrato para la emisión del documento. Canceló el procedimiento de contratación del servicio integral para la emisión del pasaporte mexicano electrónico, uno de los proyectos de mayor visibilidad ciudadana de la dependencia hasta el 2030. Con esta decisión, el servicio acumula 2 procedimientos sin desembocar en contrato luego de que el primero fuera uno declarado desierto y el segundo fue cancelado antes de recibir propuestas. La Cancillería justificó el freno a la licitación al asegurar que busca emitir una nueva convocatoria que permita fomentar una participación más amplia y competitiva, así garantizar mejores condiciones para el Estado. Por otra parte, elementos de la Fiscalía General de la República localizaron un túnel con posible conexión hacia Estados Unidos en la ciudad de Tijuana, como resultado de trabajos de inteligencia realizados en coordinación con el Gabinete de Seguridad del Gobierno de México. El hallazgo ocurrió durante la ejecución de un cateo en un domicilio de la colonia Nueva Tijuana, donde agentes de la Agencia de Investigación Criminal detectaron que el inmueble funcionaba presuntamente como centro de almacenamiento y logística de actividades delictivas. Y es que de acuerdo con investigaciones, el túnel posiblemente conecta con una zona de San Diego, California, lo que lo vincularía con rutas transfronterizas utilizadas para el tráfico de drogas y otros ilícitos. Durante el operativo también se aseguraron cartuchos útiles, posible metanfetamina, marihuana, teléfonos celulares y documentación diversa, los cuales quedaron bajo resguardo del Ministerio Público Federal. otras noticias, la presidenta Claudia Sheinbaum encabezó este domingo su informe de rendición de cuentas en el que señaló que existe una injerencia por parte de Estados Unidos en temas políticos de México, refiriéndose al caso Rubén Rocha Moya y a agentes de la CIA en Chihuahua. Desde el Monumento a la Revolución, la mandataria aseguró que desde hace unos meses hemos sido objeto de campañas millonarias en redes sociales. No es casualidad que detrás de ellas están los sectores conservadores nacionales e internacionales que nunca aceptaron que México recuperara su dignidad. En cuanto a Rocha Moya, Sheinbaum cuestionó: ¿es interés legítimo por ayudar a México o quizá estamos viendo cómo sectores de ultraderecha estadounidense utilizan a nuestro país para posicionarse rumbo a sus elecciones o acaso pretenden influir en nuestra elección en nuestro país en 2027? Finalmente, el 69% de los mexicanos, casi 7 de cada 10, aprueban la gestión de la presidenta Claudia Sheinbaum, según la encuesta mensual del diario El Financiero, aunque la percepción negativa sobre el desempeño de seguridad se disparó al alza. De acuerdo con este sondeo, difundido el lunes, el nivel de aprobación es apenas un punto mayor que el que obtuvo en abril y 16 puntos menos que en febrero de 2025, cuando obtuvo la calificación más elevada desde que inició su administración el 1 de octubre de 2024, mientras que la aprobación alcanza el 31%, un punto porcentual menos que en abril y 16 puntos más de lo que obtuvo en los meses de enero, febrero y marzo de 2025, cuando la desaprobaron el 15% de los encuestados. De acuerdo con la encuesta, aunque el apoyo se mantuvo estable en el último mes, las percepciones negativas sobre el desempeño del gobierno en materia de seguridad pública se dispararon al alza, al pasar de 56% a 66% entre abril y mayo. Sin embargo, en otros sectores, la calificación favorable al desempeño de la administración de Sheinbaum se mantuvo, pues en lo relacionado a economía se quedó en 48%, mientras que en lo que respecta al crimen organizado pasó de 27% en abril a 24% en mayo. Y en apoyos sociales, la variación fue de 67% a 71% de opiniones positivas.
10: Bueno, pues hasta aquí el bloque de las noticias nacionales y también de la edición de Informativo Tabasco que corresponde a este lunes 1 de junio. Lo invito para que se quede en la programación de La Grande de Tabasco a las 2 en punto. Raúl Castro le espera en la segunda edición de Poder Informativo. Me despido. Gracias, que tenga buenas tardes y buen provecho.
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Diferentes audiencias intermedias de Hernán N. se reprogramó para el 15 de junio. Inauguran vuelo Villahermosa Puebla. Busca CEMIC Tabasco elevar participación de afiliados en obra pública. Tabasco tiene potencial para liderar la transición energética en México, destaca la Federación de Colegios de Ingenieros Mecánicos y Electricistas de la República Mexicana. Anuncian la segunda Expo Foro Energía Solar 2027 en Villahermosa. Además, tardar en agosto inicia operación planta de mosca estéril en Chiapas. A más tardar en agosto inicia esta operación de planta de mosca estéril en Chiapas para combatir gusano barrenador. Lunes de análisis, periodista ve palomeadas las diputaciones federales tras visita de Sheinbaum. Solo 2 de cada 10 dueños de mascotas contratan seguro de gastos médicos para sus animales. Cumple escuela 4 días cerrada ante protesta de padres por cambio de maestro. Obreros de constructora realizan protesta en demanda de derechos laborales. Un accidente vehicular dejó como saldo una persona sin vida y 2 lesionados. Este lunes en Tabasco con intervalos de chubascos y lluvias puntuales fuertes. En información nacional, Sheinbaum rechaza que Trump encabece ofensiva contra México. Hay mucha hipocresía. Sheinbaum critica a Fox y Calderón tras reaparición. En información internacional, pruebas contra exsecretario de Seguridad de Rocha son abundantes, asegura jueza de Nueva York. Elección presidencial en Colombia, donde candidato de ultraderecha gana la primera vuelta. Irán paraliza las negociaciones con Estados Unidos por los ataques en Líbano. Y en los deportes, con el triunfo de ayer ante Oaxaca, Olmecas de Tabasco amaneció como líder de la zona sur del béisbol mexicano. Y además Tigres confirma salida del francés André Pierre Quignac. 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

0: Muy buenas tardes, bienvenidos a la segunda emisión de Noticias de la XEBA. Es un gusto saludarle desde Villahermosa, Tabasco, en el 91.7 de frecuencia modulada y en nuestro portal en www.xeba.com.mx. Gracias por acompañarnos. Estamos arrancando este espacio informativo, temas relevantes en el ámbito local, nacional e internacional. Además de, pues, también estar iniciando el mes de junio. Nos encontramos el lunes primero de junio del 2026. Muchas gracias por acompañarnos. Recuerde que usted también puede ser parte de esta segunda emisión con su comentario, reporte, denuncia ciudadana, servicio social, saludo, felicitación y más, que usted puede acompañar también este mensaje con fotografías, videos o audios. En el caso de la denuncia ciudadana, recuerde usted que no solamente le estaremos dando lectura en los espacios informativos de la XEBA, sino también se estará compartiendo en las redes sociales. Por ello, la invitación es que usted tenga a la mano esta línea de WhatsApp disponible las 24 horas, 99 33 82 92 02. Pero también la invitación es para que usted sea parte del sondeo que realiza la XEBA, y usted puede ser parte de ese sondeo en nuestro portal, que es www.xeba.com.mx. en redes sociales ahí nos encuentra como XEBA Tabasco, o si lo prefiere, compartirnos su opinión en la línea de WhatsApp 99 33 82 92 02. Y el tema de hoy es el siguiente: ¿ya te aplicaste la vacuna contra el sarampión? Ante el repunte de casos confirmados por la Secretaría de Salud en Tabasco, hay tres opciones. La primera es sí, el esquema completo. Segunda, me falta ir. Y la tercera, no sé si necesito refuerzo. Sea parte del sondeo, recuerde ser parte y además compartirnos su opinión en cuanto a este tema que tiene que ver con las vacunas. Recuerde, ¿ya te aplicaste la vacuna contra el sarampión? Ante el repunte de casos confirmados por la Secretaría de Salud de Tabasco, sí, esquema completo, no, me falta ir, o no sé si necesito refuerzos. Usted sea parte del sondeo que realiza la XEBA. De esta manera le estamos dando la cordial bienvenida, por supuesto, el equipo de noticias. En controles técnicos se encuentra Julio Solís, en la transmisión en vivo Tony Solís, y ante este micrófono le saluda a su amiga y servidora Berenice Gómez Jara. Muy buenas tardes, bienvenidos a esta segunda emisión de noticias de la XEBA. Y bueno, pues para arrancar precisamente con información relevante en el ámbito local, y tiene que ver con el tema de Hernán N., y es que pues difieren esta audiencia intermedia y se reprograma para el 15 de junio. Y fíjese usted que, como estaba programado, el exsecretario de Seguridad de Tabasco, Hernán N., compareció vía remota la mañana de este lunes primero de junio en la audiencia intermedia previo al inicio de su juicio por diversos delitos. No obstante, en el avance de la audiencia, pues esta fue diferida para el 15 de junio. Tras la solicitud, bueno, se hizo la defensa del exsecretario de Seguridad, así que el emplazamiento de la audiencia se otorgó para que la defensa y la parte acusadora pues puedan analizar los nuevos elementos que se han integrado al proceso que se le lleva a quien pues ha sido señalado como uno de los líderes del grupo.
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0: Así que, pues ya lo tiene usted, estaremos muy al pendiente sobre esta audiencia que se reprograma para el 15 de junio de Hernán N. 1:07 p.m. Si usted también desea compartirnos, recuerde algún comentario, algún tema en especial, con mucho gusto estaremos recibiendo todos sus mensajes a través de la línea de WhatsApp 99-33-82-92-02. Y ahora nos vamos, fíjese usted, con el tema de pues las cámaras de videovigilancia no autorizadas. Y es que precisamente, pues elementos de la Fuerza Interinstitucional de Reacción Táctica FIRT Olmeca, pues ejecutó acciones coordinadas para la localización y retiro pues de sistemas de videovigilancia irregulares en el municipio de Centro. Y en redes sociales, el Gabinete de Seguridad de Tabasco informó que en el marco del operativo Halcón Ciego, bueno, se desmantelaron 53 cámaras de videovigilancia no autorizadas. Así que la operación pues fue realizada de manera conjunta para la Secretaría de Seguridad y Protección Ciudadana Federal, Secretaría de Seguridad y Protección Ciudadana de Tabasco, Secretaría de la Defensa, Secretaría de Marina, Guardia Nacional, Fiscalía General de la República y la Fiscalía General del Estado. Así que desmantelan 53 cámaras de videovigilancia no autorizadas en Centro. 1:08 p.m. Y ahora nos vamos, fíjese usted, precisamente con esta situación donde el alcalde de Centla, pues les comparto, él es Saúl Armando Rodríguez Rodríguez, pues anunció el fortalecimiento del sistema de videovigilancia del municipio mediante la instalación de 50 nuevas cámaras y además la capacitación del personal que operará el Centro de Comando y Control, el C2. Como parte de la estrategia para reforzar la seguridad en la demarcación.
1: Estamos con cámaras en todo el municipio, estamos poniendo cámaras para que pongamos más seguridad a nuestros, más que nada a nuestra cabecera municipal y a todo el municipio de Centla. Estamos trabajando ya, esta semana entran en capacitación los que van a estar al frente del C2, nuestros abogados licenciados que van a ser profesionistas, estando en esa parte, al lado, ahí mismo, dentro de seguridad pública.
2: ¿Cuántas se adquirieron?
1: Nueva tenemos alrededor de 50 cámaras
2: que se suman a las
1: que tenemos, tanto en los poblados que tenemos algunas y aquí en la cabecera municipal, que ya estamos en práctica con todo nuestro equipamiento para dar un buen funcionamiento a nuestro municipio, que haya una seguridad.
0: Y es que precisamente el edil informó que los nuevos equipos se sumarán a las cámaras que ya se encuentran instaladas tanto en la cabecera municipal como en diversas comunidades. Y esto es con la finalidad de ampliar la cobertura de vigilancia y a mejorar también la capacidad de respuesta de las autoridades. Rodríguez Rodríguez indicó que esta misma semana iniciará la capacitación del personal que estará a cargo de las operaciones del C2, integrado por profesionistas especializados que trabajarán desde el área de seguridad pública. Además, el presidente municipal detalló que la nueva infraestructura tecnológica pues contempla alrededor de 50 cámaras adicionales que fortalecerán las labores de monitoreo y vigilancia en puntos estratégicos del municipio. Así que adquieren 50 cámaras de videovigilancia para fortalecimiento del C2 en el municipio de Centla. 1:11 p.m. También es momento de que nos vayamos a una pausa comercial. Vamos a regresar con más información, pero también la invitación a que usted sea parte de la segunda emisión. Compártanos su opinión, su comentario, reporte, denuncia ciudadana y más. La línea de WhatsApp disponible a las 24 horas, 99-33-82-92-02. Pero también el que usted sea parte del sondeo que realiza la XEBA. Y recuerde que tiene que ver con las vacunas. ¿Ya te aplicaste la vacuna contra el sarampión ante el repunte de casos confirmados por la Secretaría de Salud de Tabasco? Hay tres opciones. La primera es sí, esquema completo. La segunda opción, no, me falta ir. Y la tercera opción, no sé si necesito refuerzo. Sea parte del sondeo que realiza la XEBA. Pausa comercial y regresamos.
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0: Y continuamos en XEVA Noticias, segunda emisión, 1:15 p.m. Muchas gracias por acompañarnos. Y, por supuesto, también dando lectura a mensajes, reportes y más. Este es un llamado que realiza la Comisión Estatal de Derechos Humanos. Este llamado es para Marbella Pérez Pérez, del municipio de Tacotalpa, Tabasco. También están haciendo el llamado a María Esther Salaya Brito, de Cárdenas, Tabasco. Ah, y de igual forma, por parte de la Comisión Estatal de Derechos Humanos, es el llamado a Samir Moisés Cámara Torres, de la colonia obrera Macuspana, y es para que se comuniquen o presenten a la brevedad posible en las oficinas que están ubicadas en Boulevard Adolfo Ruiz Cortines, número 503, en la esquina Prolongación Francisco Javier Mina, colonia Casablanca, en Villahermosa, Tabasco, y es para tratar asuntos relacionados con la petición que se tramita en este organismo público. Así es el llamado a Marbella Pérez Pérez, de Tacotalpa, Tabasco, a María Esther Salaya Brito, de Cárdenas, Tabasco, y a Samir Moisés Cámara Torres, de la colonia obrera Macuspana. Es importante que se comuniquen o presenten a la Comisión Estatal de Derechos Humanos. Y continuamos con la información destacada, donde el alcalde de Comalcalco, Ovidio Peralta Suárez, pues aseguró que la estrategia de seguridad implementada en el municipio continúa fortaleciéndose y además arrojando resultados positivos, al señalar que la incidencia delictiva mantiene una tendencia a la baja. Aunque no proporcionó cifras específicas sobre la reducción de delitos, el edil destacó que el trabajo coordinado entre los tres órdenes de gobierno permite el fortalecimiento de las acciones de seguridad y vigilancia en la demarcación.
1: De acuerdo a pues los lineamientos que nos manda tanto desde el gobierno federal como el gobierno estatal, y se han tenido muy buenos resultados, vamos avanzando muy bien, y pues la coordinación yo creo que es lo más importante con lo que se va avanzando.
0: Y el municipio reiteró que los resultados obtenidos hasta el momento marcan una disminución en la incidencia delictiva, por lo que confió en que la tendencia a la baja se mantenga durante los próximos meses. Así que estrategia de seguridad en el municipio de Comalcalco sigue dando resultados, asegura alcalde. Y ahora nos vamos con el municipio de Centla. Y fíjese usted que pues la incidencia delictiva en el municipio de Centla redujo hasta en un 70% durante la actual administración, aseguró el alcalde Saúl Armando Rodríguez Rodríguez, quien además pues anunció que se realizarán inversiones para fortalecer las acciones en materia de seguridad pública. El edil refirió que el trabajo coordinado entre los tres órdenes de gobierno permite avanzar en la disminución de delitos que anteriormente pues afectaban a la población, principalmente homicidios y asaltos. Agregó que se investigarán más de 30 millones de pesos para el equipamiento. Se van a invertir esta cantidad, 30 millones de pesos, para el equipamiento de los elementos de seguridad municipal.
2: Está la Guardia Nacional, el Ejército, la Marina y Seguridad Pública. Estamos trabajando, sí, estamos avanzando en ese tema por la seguridad de los centlecos. Bastante, se ha disminuido. Hemos recorrido de mañana, de tarde, de noche con la Guardia Nacional, que gracias al apoyo de nuestro señor gobernador está permanente ahí, estamos trabajando. Un 70% ha disminuido la... Pues ese año el homicidio y el asalto ahorita ha disminuido bastante. Estamos trabajando, estamos en los rondines constantemente, pero se está avanzando. Tenemos una parte de la Guardia Nacional en los pueblos, que es la población más grande, desde Jalapita hasta Santa Cruz. Ahí patrulla la Guardia Nacional junto con el Ejército y Seguridad Pública.

0: Y en más información, Marina no discrimina a comunidad LGBTQ y personas tatuadas para enlistarse en Tabasco.
1: El comandante de la Tercera Región Naval, Juan Carlos Vera Salinas, aseguró que la Marina Armada de México no discrimina a las personas de la comunidad LGBT y a las personas tatuadas, por lo cual Vera Salinas explicó que las personas de la comunidad LGBT pueden enlistarse sin problemas en la Marina Armada de México y en el reclutamiento nunca se les pregunta sobre sus preferencias sexuales. De igual forma, el funcionario explicó que las personas con tatuajes sí pueden ingresar a la Marina Armada de México siempre y cuando los tatuajes no estén en la zona del cuerpo visible y ocupen más del 30% de la superficie corporal.
2: Con tatuajes pueden ingresar a la Marina y personas de la comunidad LGBT también pueden ingresar. ¿Cuál es el parámetro?
3: Bien, nosotros en la Secretaría de Marina tenemos una campaña de no discriminación. En la Secretaría de Marina no se discrimina absolutamente a ninguna persona. Dentro de las baterías de exámenes, en ningún momento se le cuestiona sobre su situación. Si no se le pregunta, no, en ningún momento debe de contestar. No hay ninguna discriminación de esa situación. Es fuertemente penado este tipo de situaciones al interior de la institución. Entonces, no hay mayor problema. La primera parte de su pregunta, ¿cuál fue?
2: Sí, las personas con tatuajes.
3: Ah, bien, como sabemos, somos servidores públicos y el servidor público única y exclusivamente puede hacer lo que la ley le permite. Hay un manual de reclutamiento en donde se especifica que sí pueden entrar con tatuajes, sí, pero hay condicionantes, siempre y cuando no salgan ni sean visibles en las partes externas que cubra el uniforme, ni deben de tampoco cubrir un mayor porcentaje al 30% de su superficie corporal, ni tampoco ser de la apología del delito. Es lo único que se pide, está escrito y es lo que nosotros observamos que se deba de cumplir.
1: Por lo cual el funcionario aclaró que en la próxima jornada de reclutación de la Marina Armada de México no habrá ningún tipo de discriminación. Informó para XBA Noticias Armando de la Rosa.
0: Y bien, pues ahí escuchamos precisamente al comandante de la Tercera Región Naval, Juan Carlos Vera Salinas, que precisamente daba a conocer esta situación donde la Marina no discrimina a la comunidad LGBTQ, así como también a personas tatuadas, para enlistarse en el estado de Tabasco. Y bueno, pues vámonos ahora con otros temas. Este tiene que ver con el vuelo Villahermosa-Puebla y es que ya fue inaugurado. Chequemos el dato a detalle.
1: Este lunes por la mañana arribó a la ciudad de Villahermosa, Tabasco, el vuelo inaugural de la ruta Puebla-Villahermosa de la aerolínea Volaris. El vuelo arribó en punto de las 7 de la mañana a como se tenía previsto. Además, se reportó una alta afluencia de pasajeros que arribaron a Tabasco desde la ciudad de Puebla. Al respecto, el director del aeropuerto de Villahermosa, Víctor Ballina Moela, explicó que nunca antes se había tenido una conexión directa entre los aeropuertos de Puebla y Tabasco. Además, representa una nueva alternativa para los turistas y empresarios. De igual forma, el director del aeropuerto explicó que la nueva ruta de Volaris ayudará a mejorar la interconexión de la capital tabasqueña.
4: Entre los estados de Puebla y Tabasco. Dos estados llenos de historia, cultura y oportunidades. En este caso, operado por nuestro socio comercial, Volaris. Gracias, Leo, por tus gestiones que hacen posible esta nueva ruta. Con esta nueva ruta, reforzamos nuestro compromiso de seguir acercando a las familias mexicanas, impulsando el turismo y fortaleciendo la economía regional y del estado de Tabasco. A nombre del aeropuerto de Villahermosa y Grupo Sur, queremos agradecer profundamente al gobierno del estado y a Volaris por el trabajo realizado para lograr esta nueva ruta la cual marca un hito histórico, toda vez que es primera vez en la historia del aeropuerto de Villahermosa que se da, Villahermosa Puebla. Esta ruta acercará a Tabasco a nuevos destinos nacionales e internacionales. Gracias por confiar en nosotros. Felicidades a todos por el resultado del trabajo. Enhorabuena.
1: Los vuelos están programados para operar los lunes, miércoles y viernes y también el sábado con un vuelo de salida y uno de regreso cada día. Informó para XCBA Noticias Armando de la Rosa.
0: Pues es una excelente noticia para aquellas personas que tienen que viajar constantemente a Puebla. Bueno, pues ya van a tener esa oportunidad de hacerlo de forma pues directa. Recuerden que es una nueva ruta de Volaris que ayudará a mejorar esta interconexión de la capital tabasqueña, y precisamente fue inaugurada esta mañana, donde arribó a la ciudad de Villahermosa este vuelo inaugurado. Y bueno, pues recuerde que el vuelo arribó precisamente en punto de las 7 de la mañana, como se tenía previsto. Es una excelente opción, inauguran este vuelo Villahermosa-Puebla. 1:26 y continuamos con la denuncia ciudadana.
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0: Y fíjese usted que el señor Víctor Espinosa Sánchez, él está reportando un poste en riesgo de colapsar, que está ubicado en la calle Braulio Jerónimo, en Tierra Colorada de Villahermosa. Indica que el poste de madera está muy inclinado, con la base quebrada y sostiene una luminaria y cableado, por lo que representa peligro para peatones y vehículos. Comentó que hasta el momento ni la compañía telefónica ni la de la luz pues aceptan que sea de ellos este poste, por lo que solicitan a quien corresponda pues que haga su reemplazo, así que solicitan reparar este poste en Tierra Colorada.
7: Para las personas, en este caso, de las telefonías o comunicación, así como de la Comisión Federal de Electricidad, para que pues tengan todos los lineamientos correspondientes a las líneas de alta tensión, de baja, así como el cableado, que tenga una revisión, una supervisión, así como parte de mantenimiento.
5: 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Primero de junio, 1906. Estalla la huelga general en Mineral de Cananea, Sonora. Los obreros se manifestaron por mejoras salariales y de condiciones de trabajo contra la empresa estadounidense Cananea Consolidated Copper Company. 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
20: Existe un decálogo del bartender creado en 1954 por Santiago Policastro, alias Pichín, una de las personalidades más importantes de la coctelería.

0: Y continuamos en XEVA Noticias, segunda emisión desde Villahermosa, Tabasco. Muchas gracias por acompañarnos en el 91.7 de FM, en nuestro portal www.xeva.com.mx, así como también en la transmisión en vivo en Facebook, YouTube y en X. Gracias, quédese con nosotros y recuerde también ser parte de esta segunda emisión. Nos puede compartir su comentario, reporte, denuncia ciudadana, servicio social, saludo, felicitación y más a través de esta línea disponible las 24 horas. Envíe su mensaje al 9933-82-9202. Si está en ese momento degustando sus sagrados alimentos, buen provecho. Mientras tanto, nosotros le compartimos la información destacada en el ámbito local. Por supuesto, también tendrá información nacional e internacional. Y en cuanto a información local, fíjese que Canaco Villahermosa plantea acciones para reactivar malecones. Y es que el vicepresidente de Canaco Servitur Villahermosa, Cristian Jerónimo Álvarez, pues señaló que esta organización empresarial está abierta para trabajar con las autoridades estatales y municipales en el proyecto de la reactivación económica de los malecones. Carlos Alberto Madrazo Becerra y Leandro Rovirosa Aguade en Villahermosa. Apuntó que uno de los grandes problemas que se ha tenido pues ha sido la falta de estacionamiento y el alumbrado público de calidad. Además, bueno, se debe mejorar la seguridad y evitar la presencia de migrantes que andan deambulando y de indigentes que toman los malecones como baños públicos y dormitorios.
1: Nosotros como Cámara de Comercio siempre hemos peleado porque esa parte pues tenga una función realmente, porque ciertamente aunque sí nos dan un espacio, creo que falta mucho por hacer y revivirla prácticamente. Tengo entendido también que ya había pláticas de la Secretaría de Turismo con el Ayuntamiento. Nosotros tuvimos una reunión con la alcaldesa en días pasados y nos platicó que ya tenía programado pues, darle función al malecón, solo que tenían que visorar algunas cosas. Creo que es una buena propuesta, sin embargo creo que se están tardando mucho porque la verdad es que se está desaprovechando, dado que tiene una funcionalidad y en vez de ayudar a los comerciantes se ha entorpecido el comercio, es una zona abandonada totalmente.
2: Ahora, de darse esta transferencia de mando, ¿qué es lo que se debería atacar primeramente?
1: Pues primero, no tiene instalación eléctrica, realmente. Entonces tú no puedes funcionar ahí de noche. Dos, el tránsito, desde luego, que está bien la ciclovía, no está mal. El hecho es que no la usa la gente. O sea, la gente se sube.
2: Y reduce espacio de estacionamiento.
1: Exacto, entonces si
2: bien entonces que se quite, ¿no?
1: Yo creo que no está mal que se ponga, porque al final de cuentas sí tenemos que transitar a una ciudad más ecológica y con...
0: Y fíjese que indicó que la Canaco pues ha pugnado para que se otorguen pues espacios al comercio local de los malecones para que sirvan de atractivo y aumenten pues la visita a la zona. Así que Canaco Villahermosa plantea pues estas acciones para reactivar malecones. 1:35 PM, 1:35, y por supuesto continuamos con más información destacada y esta tiene que ver con AMPI. Fíjese usted que la Asociación Mexicana de Profesionales Inmobiliarios AMPI en Tabasco busca participar en la venta de inmuebles del gobierno del estado y entre ellos el Centro de Convenciones y el Gimnasio La Choca. Fabricio Cadena Garduza, que es representante del organismo, informó que ya sostienen pláticas con la dependencia encargada de comercializar los predios para una reunión próxima y definir su participación.
3: De hecho, estamos en pláticas con el organismo que está encargado de realizar las ventas. Tenemos próximamente una reunión, estamos agendando una reunión, porque pues la labor nuestra principalmente es la de traer inversionistas al estado, no solamente de aquí, sino de otras partes del país. Y bueno, nos hemos entrevistado con la dependencia encargada de la venta y bueno, queremos participar como inmobiliarios, como personas que estamos 100% dedicados profesionalmente a este negocio y que sobre todo conocemos el mercado, queremos contribuir justamente a la venta de todos estos inmuebles.
0: Y es que precisamente expuso que la labor de AMPI es atraer estas inversiones locales y de otras partes del país, y como profesionales del ramo pues están buscando contribuir pues a la venta de todos los inmuebles por su conocimiento del mercado. Dice, hay buenas pláticas y vamos por buen camino, fue lo que manifestó el líder empresarial al confirmar en que pues serán tomados en cuenta, y además sostuvo que la estrategia representa pues desarrollo para la ciudad, ingresos para el estado y para los sectores que dependen del crecimiento urbano, por lo que la intención pues es participar en la comercialización de todas las propiedades del gobierno del estado que se pues pretendan vender. Así que AMPI está buscando precisamente participar en venta de inmuebles del gobierno de Tabasco. Y bueno, pues vámonos precisamente con más información, pero pues también dando lectura a sus mensajes. Muchas gracias por comunicarse a través de la línea de WhatsApp 9933-829202. Y este tiene que ver, fíjese, se comunica don Ramiro Suárez López de Ixtacomitán Primera y nos comparte la frase del día. Y pues la frase dice así: cuando nadie te despierta por la mañana y cuando nadie te espera en la noche y cuando puedes hacer lo que quieras, ¿cómo lo llamas? ¿Libertad o soledad? Gracias, don Ramiro, gracias por compartirnos esta frase del día en esta segunda emisión de Noticias de la XEBA. Saludos afectuosos hasta Ixtacomitán Primera. Y bueno, pues si usted también desea compartirnos algún mensaje, la línea de WhatsApp disponible 9933-829202. Y por supuesto también doy lectura a mensajes que nos envían, y este tiene que ver, fíjese usted, con un servicio social, es importante, están necesitando donantes de sangre O positivo. Es importante que se presenten, por favor, al hospital AIR. Y quien guste apoyar es para el paciente Natanael Martínez González. Natanael Martínez González, si usted desea más información al respecto, por favor comuníquese al siguiente número, al 5256-4204-3607. Repito, 5256-4204-3607. 3607, están necesitando donantes de sangre O positivo para el paciente Natanael Martínez González, que se encuentra hospitalizado en el hospital AIR. Y bueno, pues están haciendo este llamado a la ciudadanía. Y continuamos, por supuesto, 1:40, 1:40, y es momento también de continuar con la denuncia ciudadana.
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0: Y una denuncia ciudadana, nos están haciendo este llamado a la autoridad correspondiente, y es que como un basurero público lucen constantemente las calles del fraccionamiento La Selva en Nacajuca. Esto debido a la irregularidad que presenta el servicio de recolección de basura, señala la señora Hilda Noemí López. La ciudadana dijo estar pues cansada de esta situación, por lo que exhortó a las autoridades municipales para que actúen al respecto, porque constantemente varias calles se encuentran repletas de basura ante la irregularidad del servicio. Así que están pidiendo que mejore la recolección de basura en fraccionamiento La Selva.
1: No siempre pasa el camión de basura, y a veces está 2, 3 días la basura ahí, brota gusanos, es un asco. Hubo una ocasión que tardó más de 3 días sin pasar, y luego no llevan campana, ahí está el mosquero, los gusanos y de todo. Que pase el camión de la basura y que pase la campana.
0: El llamado a la autoridad correspondiente para que atienda pues esta denuncia ciudadana y que pues se restablezca este servicio, que sea constante en el fraccionamiento La Selva en Nacajuca. 1:42 PM, es momento de irnos a una pausa comercial. Regresamos con más información en XEBA Noticias, segunda emisión.
2: 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Primero de junio, 1926. Nace en Los Ángeles, California, la actriz Norma Jean Baker, mejor conocida como Marilyn Monroe, protagonista de Los Caballeros Les Prefieren Rubias.
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0: 1:45. Continuamos en XEDA Noticias, segunda emisión. Muchas gracias por acompañarnos y por supuesto también dando lectura a sus mensajes a través de la línea de WhatsApp 9933-829202, pero también en las redes sociales. Gracias por comunicarse y especialmente en Facebook se comunica Armides Chablés Sánchez. Nos manda saludos. Muchas gracias, don Armides Chablés Sánchez. Bendiciones siempre, les acompañe. Muchas gracias. Saludos afectuosos, por supuesto. También se comunica Maggie dice, me urgen dos donadores, porfa, Dios quiera, me ayuden. Me lo piden en el ISET. El número telefónico, por favor, anótelo para más información al 9932-257487. Repito, 9932-257487 para que se comuniquen con Maggie, quien está pues necesitando dos donadores, le urgen dos donadores de sangre. Por favor, comuníquense, por favor, con Maggie a este número telefónico. 1:47, vámonos con la información destacada. Saludo en la línea telefónica a Yasmín Espinosa. Muy buenas tardes, Yasmín. Tú nos tienes información que tiene que ver con CEMIC Tabasco y donde pues busca precisamente CEMIC Tabasco elevar participación de afiliados en obra pública. Adelante con los detalles y buenas tardes.
1: Buenas tardes, Berenice, te saludo con mucho gusto a ti y a todo el auditorio. Por supuesto, efectivamente, como bien comentas, actualmente entre el 35 y 40% de las empresas afiliadas al organismo participan en la ejecución de obra pública estatal. Así lo dio a conocer el presidente de la Cámara Mexicana de la Industria de la Construcción en Tabasco, Carlos Villegas Adriano, quien dijo buscarán incrementar durante el segundo semestre del año esta participación. Escuchen.
2: No, pues yo creo que ahí salió ya el fallo, creo que si no más recuerdo, no estoy seguro, fue por invitación restringida a cinco empresas y sin un más recuerdo creo que una persona física que fue la que salió beneficiada con el fallo de esta obra, ¿no? No la tenemos registrada como afiliado, pero pues bueno, ya ahí está la transparencia de las licitaciones en la Secretaría.
3: ¿Es aquí local?
2: Sí, sí es local. También eso sí lo damos de manera puntual, sí es una empresa tabasca.
1: Y es que recordó también que durante el primer año de la actual administración estatal se registró un incremento en la participación de empresas afiliadas a la CEMIC en proyectos públicos, aunque reconoció una disminución durante el primer semestre de este año. Respecto a la adjudicación del proyecto Villahermosa 2030, la empresa Mota Engels, el líder de la CEMIC, consideró que se trata de una compañía con amplia experiencia técnica y económica para ejecutar esta obra de gran magnitud. Berenice, auditorio, es la información.
0: Muchas gracias por el reporte a detalle, Yasmín Espinosa. Muy buenas tardes.
1: Excelente tarde a todos.
0: Excelente tarde, Yasmín, y por supuesto nos mantenemos en contacto. Ya nos mencionaba a detalle sobre lo que la CEMIC Tabasco está buscando, elevar precisamente esta participación de afiliados en obra pública. 1:49, y bueno, también saludo a través de las redes sociales, en Facebook se comunica Gregorio Pérez, dice saludos, Lick. Berenice Gómez Jara dice desde Camuapita 2, municipio de Pichucalco, Chiapas. Bendiciones. Gracias, Gregorio. Muchas gracias a don Gregorio Pérez, que se comunica a través de Facebook. Y es un gusto saber que nos brinda la oportunidad de ser su compañía en esta segunda emisión de noticias de la XEBA. Saludos hasta Camuapita 2, en el municipio de Pichucalco, Chiapas. Y continuamos con más información relevante en el ámbito local. Y esa tiene que ver, fíjese usted, con la Federación del Colegio de Ingenieros Mecánicos y Electricistas de la República Mexicana. Y es que precisamente Rodolfo Castillo López, que es el presidente de la Federación de Colegios de Ingenieros Mecánicos y Electricistas de la República Mexicana, aseguró que Tabasco reúne condiciones favorables para convertirse en un referente nacional en materia de energía limpia gracias a su potencial solar, su ubicación estratégica y la capacidad técnica de sus profesionistas. Añadió que la infraestructura portuaria y la ubicación geográfica del estado permite conectar al sureste con el centro del país, lo que representa pues una ventaja competitiva para el desarrollo de proyectos energéticos. El presidente de la FECIME subrayó que el crecimiento de la industria energética pues demanda personal altamente capacitado, especialmente ante las nuevas disposiciones regulatorias que exigen la participación de profesionales certificados en proyectos de generación eléctrica.
3: Vamos a fijar nuestros objetivos en la parte de energías renovables, en los sistemas eólicos, en los sistemas de almacenamiento, en los sistemas de electromovilidad. Entonces hay bastante ingeniería que hacer aquí en Tabasco. Y obviamente los colegios, como en el caso del CIME Tabasco, pues tiene el talento técnico para llevar a cabo y cumplir esta misión y estos objetivos que demanda la industria moderna.
0: Explicó que la reciente normatividad en materia energética establece requisitos específicos para proyectos superiores a 0.5 megawatts, por lo que consideró indispensable fortalecer la colaboración entre colegios de profesionistas, empresas e inversionistas. Asimismo, sostuvo que la transición energética requiere de una estrecha coordinación entre el gobierno, la iniciativa privada y los organismos profesionales, por lo que propuso fortalecer una alianza estratégica entre estos sectores. Así que Tabasco pues tiene potencial para liderar la transición energética en México, asegura la Federación de Colegios de Ingenieros Mecánicos y Electricistas de la República Mexicana. Y fíjese usted que anuncian la segunda Expoforo Energía Solar 2027 en Villahermosa.
4: La segunda Expo Foro Energía Solar fue anunciada este lunes en rueda de prensa y se llevará a cabo los días 11, 12 y 13 de febrero de 2027 en un conocido hotel de la ciudad, reuniendo a especialistas, empresas y organizaciones vinculadas al sector energético y las energías renovables. Durante la presentación del evento, Adrián Mendoza Bolaina, presidente del Colegio de Ingenieros Mecánicos y Electricistas de Tabasco, informó que la Expo Foro contempla una agenda amplia de actividades enfocadas en la innovación, tecnología y el desarrollo de proyectos sustentables para el sureste del país. Por su parte, Rodolfo Castillo López, presidente de FECIME, detalló que entre los temas principales que se abordarán durante el foro destacan los proyectos de sistemas fotovoltaicos, la eficiencia energética y la implementación de estándares tecnológicos de vanguardia orientados al desarrollo energético del sureste mexicano.
5: Tabasco se posiciona en la parte de petróleo como un estado importante para nuestra federación, para nuestro gobierno federal. No podemos dejar de lado los sistemas renovables y ahorita es un hecho que todo el país debe entrar en una transición energética. Tabasco tiene buen recurso solar y debe de participar dentro de los sistemas eólicos, fotovoltaicos y sobre todo en los sistemas de almacenamiento de energía.
4: De igual forma, durante la Expo Foro Energía Solar se realizará la Asamblea Nacional de la Federación de Colegios de Ingenieros Mecánicos y Electricistas, reunión que congregará a representantes de organismos colegiados de todo el país. Para XBA Noticias, Yasmín Espinosa.
0: Una de la tarde con 54 minutos, vámonos a otros temas y este tiene que ver con pues el gusano barrenador. Fíjese usted que a más tardar en agosto inicia operación planta de mosca estéril en Chiapas para combatir gusano barrenador. Y quien nos comparte la información a detalle es Cintia Pérez. Muy buenas tardes, Cintia. Adelante con tu reporte.
6: Permiso, buenas tardes aquí en la auditoria de la segunda emisión de XBA Noticias. Es el representante de la oficina de la Secretaría de Agricultura y Desarrollo Rural del Gobierno Federal, Carlos Francisco Lastra, quien informó que de acuerdo con lo que ha comentado la Senacica, es que entre los meses de julio y agosto ya estaría en operación esta planta de producción de mosca estéril con el que se busca combatir el gusano barrenador en México y que se encuentra ubicada en el estado de Chiapas. Señala que se van a dispersar millones de moscas estériles para acelerar la erradicación de esta plaga. La liberación también precisa será de manera sectorizada e iniciará en las zonas con mayor incidencia. Comentó que actualmente se está trabajando, se continúa trabajando con la planta que se encuentra en Panamá. Sin embargo, reconoce que esta producción no da abasto para pues poder dispersarlas en todo el país para el combate del gusano barrenador. Vamos a escuchar lo que comentó el representante de la oficina de la Secretaría de Agricultura en Tabasco.
7: Senacica también reporta que la planta del gusano barrenador en construcción actualmente en Chiapas, se pretende que en los próximos, el próximo mes, julio, agosto, más tardar, comience ya a operar y a dispersar la mosca, que va a ayudar mucho a la erradicación del gusano. Nada más que comenzarían por diferentes sectores, pues primero se va sectorizando de más a menos, pues donde hay más incidencia, se dispersa ahí la mosca, pues.
8: ¿Tabasco no sería de los primeros estados?
7: Tabasco está ya considerado, pues, pero sí hay un cordón sanitario que es por donde pues ya CPA y Senacica tienen determinado y van a comenzar a operar en su momento. Pero no.
6: De acuerdo con el representante de la Secretaría de Agricultura en Tabasco, la situación del gusano barrenador en la entidad se encuentra bajo control. No obstante, señala que si bien se está trabajando en esta planta para la producción de mosca estéril con la que se busca combatir el gusano barrenador, señala que estos trabajos pues no serán en lo inmediato. Señaló que de acuerdo a la última infestación que hubo de gusano barrenador ya hace casi 4 décadas, su control y eliminación tardó entre 15 y 20 años en erradicar este gusano barrenador. Por ello, pues también advierte, esos trabajos no serán en lo inmediato, pero sí pues apoyará esta planta productora de mosca estéril ahí combatiendo el gusano barrenador en nuestro país. Esa información.
0: Muchas gracias por el reporte a detalle. Por supuesto, le estaremos dando seguimiento. Cintia Pérez, muy buenas tardes.
6: Buenas tardes.
0: Muy buenas tardes. Escuchó sobre ese tema importante que tiene que ver con esta planta de mosca estéril que pues va a iniciar esta operación en Chiapas para combatir el gusano barrenador. Y a más tardar, pues será en el mes de agosto. Nos damos una pausa comercial. Regresamos con más información en XEBA Noticias, segunda emisión.
9: 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Primero de junio, 1917, zarpa del puerto de Veracruz el vapor Tabasco, primer barco mercante mexicano con tripulación exclusivamente nacional.
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8: Michael Bolton estuvo comprometido con Nicolette Sheridan, pero nunca se casaron.
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9: Y este lunes la circulación ciclónica en niveles medios y altos de la atmósfera se desplazará hacia el suroeste del Golfo de México. Continuará interactuando con canales de baja presión sobre el oriente y el sureste del país y el ingreso de humedad procedente del Océano Pacífico, Golfo de México y Mar Caribe. Esto ocasionará lluvias fuertes a muy fuertes en las regiones mencionadas, incluida la península de Yucatán, con lluvias puntuales intensas en zonas de Puebla, Veracruz, Oaxaca y Chiapas. Estas condiciones serán reforzadas durante la tarde y noche por la aproximación de una nueva onda tropical. En Tabasco se pronostican intervalos de chubascos con lluvias puntuales fuertes de 25 a 50 milímetros y puntuales fuertes en el suroeste del estado. Viento de 10 a 20 kilómetros por hora, con rachas de 30 a 50 kilómetros por hora, así como temperaturas máximas de 35 a 40 grados centígrados. Debido a las condiciones inestables que dominarán la mayor parte de la semana sobre el sureste del país, asociado al tránsito de ondas tropicales, en Tabasco podrían presentarse lluvias fuertes acompañadas de tormenta eléctrica y viento moderado a fuerte. Para este día se prevé un ambiente caluroso con temperaturas máximas de 36 a 38 grados centígrados.
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0: 2:04 y continuamos con más información en XFA Noticias, segunda emisión, pero también con el reportaje especial. Tras derrame de hidrocarburo, implementan observatorio permanente del Golfo de México por instrucción de Sheinbaum. Y este reportaje especial es de Alejandra López Lizalde.
1: Un derrame de crudo registrado en marzo del 2026 en el Golfo de México ha generado una de las contingencias ambientales más graves de los últimos años, con afectaciones en más de 630 kilómetros de litoral y al menos 51 playas de los estados de Veracruz, Tabasco y Tamaulipas. De acuerdo con reportes preliminares, el incidente habría sido provocado por una fuga en un ducto cercano al complejo Cantarell, ubicado en la zona de Campeche, en combinación con un posible vertido proveniente de un buque comercial, sin que hasta ahora no exista un dictamen oficial.
2: Existe evidencia de que sí hubo un derrame de hidrocarburo en las inmediaciones de la plataforma de Acatún-Cantarell de Pemex, el cual fue dispersado e intemperizado. No se tiene todavía un cálculo confiable del volumen exacto. Del 4 al 17 de febrero se muestra la presencia de hidrocarburo de distintas concentraciones en la zona de plataformas petroleras de Pemex en Acatún.
1: Esta situación derivó en una extensa mancha de hidrocarburo que se ha desplazado desde la zona de Centla, Tabasco, hasta regiones del norte del país. Las autoridades ambientales han confirmado daños significativos en ecosistemas costeros, incluyendo manglares, lagunas y zonas de anidación de tortugas marinas. También se reporta afectación a especies como manatíes, delfines y aves acuáticas. Hasta el momento, se han recolectado más de 889 toneladas de residuos y se han instalado barreras de contención en distintas playas como parte de las labores de mitigación. La emergencia ha golpeado severamente a comunidades pesqueras, productores ostrícolas y al sector turístico, especialmente en temporadas vacacionales, generando pérdidas económicas considerables en la región.
3: Se pone en una situación crítica porque la mayoría de la gente de esta zona costera pues depende de del ingreso del producto del pescado para tener una ganancia.
1: En el ámbito legal, ya se encuentran en curso investigaciones federales para determinar responsabilidades. Tras el incidente, el grupo interinstitucional anunció que por orden de la presidenta de México, Claudia Sheinbaum Pardo, la Secretaría de Ciencia, Humanidades, Tecnología e Innovación coordinará la creación del Observatorio Permanente del Golfo de México, la cual es una iniciativa estratégica con el fin de monitorear el cambio climático, la biodiversidad y los riesgos ambientales. De acuerdo con dicha dependencia, encabezada por Rosaura Ruiz, este observatorio trabajará bajo un modelo integral que combina infraestructura de monitoreo en campo, como boyas oceanográficas, estaciones meteorológicas y mareógrafos, con tecnología satelital, plataformas digitales y modelos predictivos para generar información científica.
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0: una supervisión permanente de un externo de manchas, de posibles manchas que haya de petróleo en el Golfo, para poder informar a tiempo de lo que está ocurriendo y que se puedan tomar todas las medidas.
1: Igualmente, las autoridades indicaron que el Observatorio Permanente del Golfo de México tiene 4 objetivos estratégicos que implican el monitoreo del cambio climático, gestionar recursos de cuidado de la biodiversidad, impulsar acciones de seguridad industrial y ambiental y, por último, fomentar la ciencia ciudadana involucrando a las comunidades y estudiantes en la recolección de datos para la investigación y la vigilancia ambiental. Tras un mes de darlo a conocer, el gobierno federal no ha precisado la fecha de inicio de operaciones ni el presupuesto asignado al nuevo organismo, por lo que la incertidumbre aún está latente sobre si funcionará este planteamiento y los resultados que tendrá. Con información de Alejandra Lizalde, para XCBA Noticias, Lupita López.

0: 2:09. Continuamos con más información destacada en XEBA Noticias, segunda emisión, pero también dando lectura, recuerde a sus mensajes, si usted desea compartirnos algún comentario, reporte, denuncia ciudadana y más, al 99-33-82-9202. Y por supuesto, también la invitación es a que usted sea parte del sondeo que realiza la XEBA. La pregunta del día es la siguiente: ¿ya te aplicaste la vacuna contra el sarampión ante el repunte de casos confirmados por la Secretaría de Salud de Tabasco? Hay tres opciones. La primera es sí, esquema completo. Segunda opción, no, me falta ir. Y la tercera opción, no sé si necesito refuerzo. Sea parte del sondeo que realiza la XEBA en nuestro portal, que es www.xeba.com.mx. En redes sociales nos encuentra como XEBA Tabasco, o si usted lo prefiere, nos puede compartir su opinión en la línea de WhatsApp 9933-829202. Y continuamos con la información. Vámonos ahora hasta el municipio de Comalcalco, porque pues trabaja en proyecto del sector cacaotero comprometido por el gobierno federal. Y es que el alcalde de Comalcalco, Ovidio Peralta Suárez, pues informó que su administración ya trabaja en la integración de la propuesta que será presentada al gobierno federal para fortalecer al sector cacaotero, luego del compromiso realizado por la presidenta Claudia Sheinbaum Pardo durante su reciente visita al municipio. Así como pues el edil también, fíjese usted, destacó lo siguiente: el edil destacó que la planeación se desarrolla en coordinación con los gobiernos federal y estatal, siguiendo los lineamientos establecidos para concretar una estrategia que genere beneficios económicos para miles de familias dedicadas al cultivo de cacao en Tabasco.
1: Pues bueno, estamos trabajando para presentar la propuesta. Ya queremos que esto pues sea una realidad, porque es un beneficio económico para las familias que dependen del tema del cacao, y pues esperemos tener buenos resultados ya pronto, que sean tangibles a las familias.
2: ¿Más o menos un aproximado de cuántas familias serían beneficiadas?
1: Pues mira, a nivel estatal se hablan de más de 17 mil productoras y productores, entonces ese es el número en el que va a rondar, porque la estrategia que se plantea es que sea de manera global, universal, para todos los que tengan cacao.
0: Y finalmente destacó que el proyecto fortalecerá la producción cacaotera y mejorará también lo que es las condiciones económicas de quienes dependen de este cultivo, considerando que uno de los principales símbolos productivos y además culturales de Comalcalco y de Tabasco. Así que Comalcalco pues ya trabaja en este proyecto del sector cacaotero comprometido por el gobierno federal. Pausa comercial y volvemos.
3: 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Primero de junio, 1998, fallece el militar y atleta José Sargento Pedraza, medallista de plata en los 20 kilómetros de caminata en los Juegos Olímpicos de México 68.
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12: Continuamos en XEDA Noticias, segunda emisión, 2:16 p.m. Muchas gracias por brindarnos la oportunidad de acompañarle en esta segunda emisión de noticias de la XEBA, transmitiendo desde Villahermosa, Tabasco. Gracias a usted que se encuentra en la frecuencia del 91.7 de FM. En nuestro portal nos acompaña en www.xeba.com.mx, así como también a través de la transmisión en vivo en Facebook, YouTube y en X. Muchas gracias, muy buenas tardes y continuamos con más información, pero también dando lectura a mensajes, reportes y más. Este es un llamado a la ciudadanía. Están necesitando donantes de sangre de cualquier tipo para el paciente Natanael Martínez González. Se encuentra en el hospital AIR. Para más información, por favor, comunicarse al 5642-04-3607. Repito, están necesitando donadores de sangre de cualquier tipo y es para el paciente Natanael Martínez González en el hospital AIR. Para más información, al siguiente número telefónico, 5642-04-3607. Si usted desea más información al respecto, por favor, comuníquese. Es importante, están necesitando donantes de sangre. Y continuamos con la información relevante, donde el diputado federal del Partido Revolucionario Institucional, fíjese usted que precisamente, pues, Erubiel Alonso señala que funcionarios que buscan candidaturas, pues son perfiles grises.
13: diputado federal del Partido Revolucionario Institucional, Eluviel Lorenzo Alonso, que señaló que puro funcionario gris fue el que dejó su cargo en el gobierno de Tabasco para buscar una candidatura por Morena y competir en el 2027. Indicó que debido a los malos resultados del actual gobierno en temas como salud y educación, Morena perderá la mayoría de las alcaldías y las diputaciones locales y federales. El legislador federal llamó de nuevo a la oposición a que presente candidaturas comunes y poderle hacer frente a Morena.
14: Los diputados ya se dieron los cambios, nos han confirmado quiénes se van, pero un hombre como Casazo soltó, ya salió a decir que deje el cargo para buscar una posición. ¿Cómo ven esta salida que está dando en el gabinete de Morena?
15: Bueno, Daniel Casazo, que está recordado por la ciudadanía, por el pueblo, como el hombre de los grandes negocios, el alfín de Andy López Beltrán, el hombre que dice que necesitan suficiencia financiera, por eso están en remate con opacidades poco claras, varios inmuebles, ahora quiere vender hasta...
13: En cuanto a la llegada de Andrés Manuel López Beltrán para buscar competir por el sexto distrito federal, dijo que cuando salga a pedir el voto será repudiado por la población.
15: Decía, lo vi como llegó ayer al evento y no doy entrevistas y no es el momento y me la deben, y, o sea, una soberbia, oigan, pero bueno, es que así se acostumbró, es el príncipe. En el bajo mundo, en Morena, allí donde se hacen los grandes negocios, le llaman los príncipes, a ellos, a él y a sus hermanos. Entonces, va a perder Andy.
13: En cuanto a su aspiración, expresó que va a aparecer en las boletas, reiterando su interés por competir por la alcaldía de Centro. Para XBA Noticias, Jaime del Valle.
12: Y fíjese que durante su participación en los lunes de análisis en temas políticos en XBA Noticias Primera Emisión, el periodista y columnista Salvador Fernández Nieto sostuvo que la reciente visita de la presidenta Claudia Sheinbaum Pardo pues tuvo un componente político electoral, además de los anuncios de obras y proyectos para la entidad. Fernández Nieto destacó que pues resultó inusual que una presidenta acudiera a un estado para anunciar obras que aún no han iniciado, y entre ellas pues la futura fábrica de chocolates en Comalcalco y un nuevo hospital general para la región de la Sierra. Sin embargo, pues señaló que durante la visita quedaron pendientes temas sensibles para la población, como los problemas de suministro eléctrico, los apagones y estas afectaciones al sector cacautero.
16: Andrés Manuel López Beltrán, la su renuncia a Morena, secretaria de organización, cuando dijo que iba a quedarse hasta la elección de Coahuila, próximo 7 de junio, y anuncia también, renuncia y anuncia que va a participar por la candidatura en el sexto distrito, Centro, Teapa, de donde es originaria su señora madre, que en paz descanse, Jalapa y Tacotalpa, ¿no? Y luego el gobernador el mismo día dice que tres secretarios van a renunciar, ya lo hizo el de Sotop, Daniel Casasús, y se supone que ayer no ha sido oficial, ya también Luisa Cámara Cabrales a la Secretaría de Desarrollo Agropecuario, ¿no?
17: Y Mayra Paloma.
16: Y se supone que también la de Bienestar, Mayra Paloma.
17: Pero antes vino también la renuncia del secretario de Seguridad, recuerdo.
16: Sí, pero eso por otros motivos, no por razones electorales.
17: Que ahorita hablamos de eso.
16: Como se anunció que era por razones electorales, lo dijo el presidente. También renunció una subsecretaria de Salud. En fin, todo esto, eso es, digamos, la visita, ¿no? Luego, pues viene otro asunto, ¿no? Digo, bien, bien amarrado, ¿no? ¿Qué es lo que se supone que se hizo ya con esta lista? Pues que debieron haber quedado palomeados las 6 diputaciones federales. Creo que así debió de haber sido. Y esto, pues, incluyó la que está creando tanta polémica. No polémica, bueno.
17: El sexto distrito.
16: El sexto distrito, ¿no? Creo que Daniel Casasús va para Centro.
17: ¿Sí lo ves?
16: Yo sí lo veo.
12: Y es que el analista consideró que uno de los propósitos no expresados públicamente de la gira presidencial pues habría sido revisar y definir las futuras candidaturas de Morena para las diputaciones federales y algunos cargos locales. Según su Y pues su interpretación, la presidenta y el gobernador Javier May Rodríguez, pues estarían interesados en asegurar la mayoría legislativa tanto en la Cámara de Diputados Federal como en el Congreso de Tabasco. Y bueno, pues durante la entrevista también advirtió sobre la debilidad de los partidos de oposición en la entidad. Señaló que el PRI y el PAN pues atraviesan una crisis de representación y resultados electorales, mientras que Movimiento Ciudadano se perfila como la principal fuerza opositora, aunque enfrenta pues divisiones internas. Y por otra parte, también comentó que el reciente nombramiento de Ariadna Montiel Reyes como dirigente nacional de Morena, pues destacando sus llamados a pues postular candidatos intachables, combatir la corrupción y fortalecer el orden interno del partido. No obstante, pues expresó dudas sobre la capacidad de Morena para aplicar estos principios debido pues a la pues presencia de figuras cuestionadas dentro de sus filas. Y finalmente, pues Fernández Nieto sostuvo que Morena enfrenta el reto de recuperar credibilidad y disciplina interna de cara a los próximos procesos electorales, mientras que la oposición pues aún no logra construir pues liderazgos competitivos capaces de disputar precisamente pues la hegemonía política del partido gobernante en Tabasco a nivel nacional. Así que en este lunes de análisis, el periodista ve palomeadas las diputaciones federales tras visita de la presidenta Claudia Sheinbaum. 2:24 p.m. Y ahora nos vamos con más información. Este tiene que ver, fíjese usted, con el precio del huevo. Y es que los precios de productos de la canasta básica como tomate, cebolla, limón, papa y huevo registran pues variaciones constantes, pero pues mantienen un estándar estable de la Central de Abastos de Villahermosa, aseguró su director, que es Abelardo Hernández Pinto. Y fíjese usted que señaló que los productos que más cambios presentan pues son el tomate y la cebolla. Y en el caso del huevo, detalló que hace unos días la reja pues se vendía arriba de 80 y 90 pesos, pero actualmente disminuyó a alrededor de 50 pesos. Explicó que gran parte de las frutas y verduras que se pues expenden provienen del centro y norte del país, por lo que los costos dependen pues de cómo fluctúen la producción de esas regiones. No siempre será un precio estable, unos días suben, otros días vuelven a bajar, y bueno, sacando pues un promedio hay una estabilidad. Esto fue lo que comentó.
18: De cómo fluctúe la producción, en ese sentido pues es que se mueven los precios, y pues no siempre será un precio estable, pero se mantienen entre lo que van, suben, bajan, y pues podemos decir que hay un estándar, ¿no? Los precios no están elevados, se puede decir. Unos días suben, otros días vuelven a bajar, y pues sacando un promedio hay una estabilidad.
19: ¿Cuáles son las frutas o verduras que más han tenido variaciones?
18: En el caso también de pues el tomate, la cebolla, la papa, inclusive el huevo. Hace algunos días atrás estaba la reja de huevo arriba de los 80, 90 pesos, ahorita ya ha bajado, anda alrededor de los 50 pesos y hasta a veces en algunos casos hasta un poco más económico, ¿no? Todavía abajo de los 50. Entonces todo eso siempre es una normativa, se puede decir, porque...
12: Y bueno, pues ya escuchamos que baja precio del huevo a 50 pesos la reja en la Central de Abastos de Villahermosa. Continuamos con una pausa comercial. Regresamos con más información en XEVA Noticias, segunda emisión.
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8: El caso Marzu es un queso italiano infestado de larvas vivas, y de ahí que tenga el récord Guinness del queso más peligroso para la salud humana.
9: Estamos de regreso en XEBA Noticias, segunda emisión, 2:30 PM, 2:30. Muchas gracias por continuar con nosotros. Y si en este momento nos está sintonizando, muchísimas gracias, o nos acompaña en nuestro portal o en la transmisión en vivo, bienvenidos. Continuamos con más información relevante en el ámbito local. Por supuesto, también tendré más adelante información nacional e internacional. A su disposición la línea de WhatsApp 9933-829202. En cuanto a la información, fíjese que, pues, de cada 10 dueños de mascotas, pues solo 2 de cada 10 dueños de mascotas pues contratan seguro de gastos médicos para sus animales.
10: Cada 10 dueños de mascotas, solo 2 cuentan con una póliza de gastos médicos para sus animales. Su contratación es un respaldo financiero ante una emergencia veterinaria. De acuerdo con Luis Alberto Rodríguez, asesor patrimonial, el costo es aproximadamente 325 pesos mensuales y ofrecen coberturas de hasta 30 mil pesos en gastos hospitalarios por accidente o enfermedad.
11: Aunado a eso, también te da por fallecimiento 10 mil pesos, por robo de mascota te apoyan hasta con 15 mil pesos y por responsabilidad civil, es decir, si tu mascota es muy traviesa y muerde a alguien o rompe algo, te dan también hasta 10 mil pesos. Esos seguros cuestan aproximadamente 325 pesos al mes, es decir, casi 3.900 pesos al año. Ese tipo de seguros acepta mascotas y gatos, así perritos y gatos. Sí, la verdad es que la gente no está muy consciente de lo necesario que es un seguro de vida de gastos médicos para mascotas. Es muy poco, es muy raro que lo contraten, pero para eso estamos los asesores, para poder ayudar. Los perritos se pueden contratar desde 1 año hasta 9 años, ¿sale? Y que el perrito solamente tenga todas sus vacunas y su carnet actualizado.
10: El seguro también incluye protección por fallecimiento, robo de la mascota y responsabilidad civil en caso de que el animal muerda a una persona o cause daños. Aunque la contratación de estos seguros aún es baja, la demanda ha ido en aumento y en el último mes se aseguraron 15 mascotas. Informó para XCBA Noticias, Cintia Pérez.
9: Bueno, pues ya, si usted tiene mascota, tómela en cuenta, infórmese y pues tome la mejor decisión. Excelente, pues el conocer sobre estos temas, sobre estos seguros de gastos médicos para las mascotas, para los animales. Y ahora nos vamos precisamente con el tema, pero de los perritos que se encuentran en la calle. Fíjese que asociaciones están invitando a la población a dejar agua para perritos de la calle por el calor.
10: Ante las altas temperaturas que se registran en Tabasco, asociaciones protectoras de animales invitaron a la población a colocar agua para los perritos en situación de calle que también sufren por el calor extremo. Alejandra Lescano, encargada del refugio Orejitas de Amor, explicó que la mayoría de los perritos y gatitos en la calle se cansan y deshidratan por las altas temperaturas al no contar con agua, comida ni un lugar fresco para resguardarse.
2: La sociedad se puede juntar, no digo que rescaten o levanten a un animalito, sino que con brindarle agua, comida, no golpearlos, no aventarles algo o no correrlos cuando están en un lugar de sombra, ya con eso estás cambiando drásticamente lo que es el maltrato animal y estás dándole una oportunidad a los animalitos, porque ahorita que es temporada de calor, ellos se cansan y la mayoría de los perritos en la calle no tienen agua, no tienen comida, no tienen un ventilador, no tienen un clima, no tienen un techo. Entonces, es algo que debemos de tener en cuenta para, pues, concientizar. Si está en tus posibilidades poder poner un bote o un trastecito de agua a algún perrito de tu colonia, hazlo. Es una labor muy bonita porque los perritos y gatitos son agradecidos. Tal vez no dicen una palabra, pero al que ellos te permitan acariciar o con una mirada, eso te dice que están totalmente agradecidos.
10: La activista señaló que con acciones simples como brindarles agua, no golpearlos, no correrlos de las sombras ni aventarles objetos, se reduce drásticamente el maltrato animal. Informó para XCB Noticias, Cintia Pérez.
9: Pues a tomar en cuenta esas recomendaciones, si usted tiene la posibilidad de ponerle pues un botecito con agua a los animalitos, a los perritos que están en situación de calle, bueno, pues recuerde que de preferencia póngalos en un lugar donde les dé sombra para que cuando se acerquen a tomar agua, pues también el agua no esté caliente. Si puede también ponerles alimento, hay personas que me ha tocado también ver que ponen en botecitos alimento, bueno, pues para los perritos excelente también sería, así que pues muy bien por esta invitación que están realizando esta asociación para la población en general, a que dejemos agua para los perritos de la calle por este calor que estamos viviendo en la entidad. Pero nos vamos, fíjese usted, con más información, porque la escuela primaria Norma González Cárdenas del fraccionamiento Ciudad Bicentenario, pues cumplió este lunes, primero de junio, 4 días cerrada por parte de padres de familia, esto en protesta ante la remoción de un maestro. Los padres han expresado su inconformidad ante la decisión de directivos de suspender al profesor Natividad de la O, el cual lleva 12 años laborando en la escuela. Los tutores dijeron estar conformes con el trabajo realizado por el profesor Natividad en la institución, por lo que reiteraron su exigencia de que la Secretaría de Educación los atienda y ante la falta de una respuesta favorable por parte de la dependencia, los padres de familia pues advirtieron que se mantendrán en protesta. Así que cumple la escuela 4 días cerrada ante protesta de padres por cambio de maestros. Esto es en la escuela primaria Norma González Cárdenas, el fraccionamiento Ciudad Bicentenario, que cumple precisamente este lunes, primero de junio, pues 4 días cerradas por parte de padres de familia. Y continuamos con obreros de constructora que realizan protesta en demanda de derechos laborales. Y es que trabajadores de la construcción El Vic, que está ubicada en la ranchería Anacleto Canaval, en el municipio de Centro, pues realizaron una protesta en las instalaciones de la empresa en demanda de derechos laborales. Los empleados denunciaron que pues en la empresa no se cumple con el pago de las horas extras trabajadas, además de que no se cubrió el pago del reparto de utilidades en el tiempo establecido. Los afectados pidieron la intervención de la Secretaría del Trabajo y Previsión Social, así como de la Federación de Trabajadores y Obreros de Tabasco, la FETOT, para que los orienten sobre qué procede en este caso. Los trabajadores reportaron a XEBA Noticias, pues que entablaron una mesa de diálogo con directivos de la empresa para llegar a un acuerdo. Sin embargo, anticiparon que si no se logra una respuesta satisfactoria, este martes estarían intensificando estas protestas. Así que obreros de constructora realizan esta protesta en demanda de derechos laborales. Y vámonos a más información. Esa tiene que ver con un conductor de un vehículo particular identificado como Arturo N., de 38 años, y es que resultó lesionado y fue trasladado a un hospital particular debido a un percance registrado en la ranchería Corregidora Segunda Sección. José Ismael N., de 24 años, pues no corrió con la misma suerte al perder la vida en el lugar del percance. Su acompañante, María Asmel, de 25 años, resultó con lesiones serias, siendo atendida por el Sistema Estatal de Urgencias. Y en el lugar participaron elementos de la Policía de Investigación y de la Fiscalía General de Tabasco, quienes procedieron a realizar el levantamiento del cuerpo sin vida del conductor, pues de una de las unidades siniestradas. Lamentablemente, un accidente vehicular dejó como saldo una persona sin vida y dos lesionados. Continuamos con la denuncia ciudadana.
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12: Lo que más carecemos es de la inseguridad que hay, ya que pues no tenemos vigilancia permanente.
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9: Y la señora Minerva López denuncia que en la calle Ejército Mexicano de la colonia Tasta de Serra del municipio de Centro, pues constantemente está llena de baches donde pueden tropezar personas o caer vehículos, y aunque a veces acuden a rellenarlos, siempre se vuelven a abrir. La denunciante indicó que la autoridad municipal debe atender este problema, porque pese a ser una vía pues muy reducida, es bastante transitada y está en malas condiciones. Así que están solicitando reparar el bache en Ejército Mexicano.
13: Bueno, allá vivimos en la Tasta, Ejército Mexicano. Pues a veces está, no, ahorita sí más o menos ya está bien, pero de repente se abre ahí el hueco. Pues así de buen tamaño donde puede caer una persona, por decir los carros, pues. Sí, ya tiene como dos, tres huecos así.

0: Antes de irnos a la pausa comercial, doy lectura a mensajes, reportes, denuncia ciudadana y más. Ese es un llamado que realiza la Comisión Estatal de Derechos Humanos. El llamado es para María del Carmen Sánchez Ruiz de Huimanguillo, Tabasco, Mayra Galilea Mazaba Farrera de Centro Tabasco, y también el llamado es para Andair Remedio Serino Martínez de Centro Tabasco. Es importante que se comuniquen o presenten a la brevedad posible en las oficinas que están ubicadas en Boulevard Adolfo Ruiz Cortines, número 503, en la esquina prolongación de Francisco Javier Mina, en la colonia Casablanca de Villahermosa, Tabasco, y es para tratar asuntos relacionados con la petición que se tramita en este organismo público. El llamado es para Aldair Remedio Serino Martínez, de Centro Tabasco, Mayra Galilea Mazaba Farrera de Centro Tabasco y a María del Carmen Sánchez Ruiz de Huimanguillo, Tabasco. Es importante que se comuniquen o presenten a la Comisión Estatal de Derechos Humanos. Pausa comercial y volvemos.
1: 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Primero de junio. 1956. Nace la cantante argentina Amanda Miguel.
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0: Dos de la tarde con 45 minutos y continuamos con información relevante en el ámbito nacional. En el 91.7 de FM, www.xeba.com.mx, por supuesto que es nuestro portal, y de igual manera en la transmisión en vivo en Facebook, YouTube y en X. En cuanto a información relevante en el ámbito nacional, la presidenta Claudia Sheinbaum descartó este lunes que el mandatario estadounidense Donald Trump pues esté detrás de una ofensiva contra México y atribuyó las recientes tensiones bilaterales a sectores pues de la ultraderecha de ambos países que, afirmó, buscan deteriorar la relación bilateral. Sheinbaum sostuvo que pese a las diferencias que han surgido en las últimas semanas, la comunicación entre ambos gobiernos se mantiene activa en distintos niveles y abarca áreas diplomáticas, de seguridad y defensa. Lo que queremos es una buena relación con el gobierno de Estados Unidos y con todas sus áreas. Esto fue lo que señaló. Así que pues Sheinbaum rechaza que Trump pues encabece ofensiva contra México. Y continuamos con la presidenta, donde la presidenta de México criticó este lunes el respaldo de los expresidentes Vicente Fox y Felipe Calderón a la gobernadora Maru Campos al mencionar que existe una falta de autocrítica sobre los resultados de los gobiernos anteriores. Sheinbaum calificó las administraciones de ambos panistas como conservadores. La doctrina del conservadurismo es la hipocresía y la verdad, pues sí, hay mucha hipocresía. No hay autocrítica de lo que pasó en ese periodo y todavía hablan de mano dura o de regresar a la guerra contra el narco. Fue lo que dijo Fox Quesada y Calderón Hinojosa, pues reaparecieron públicamente al expresar su apoyo a la gobernadora de Chihuahua, también del PAN, Maru Campos, involucrada en el caso de los agentes de la CIA que participaron sin autorización en una operación en ese estado. Así que hay mucha hipocresía. Sheinbaum critica a Fox y Calderón tras reaparición.
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0: Y continuamos con información relevante en el ámbito internacional, donde la jueza federal de Nueva York, Catherine Polk, aseguró que las evidencias de la acusación de Estados Unidos contra Gerardo Mérida, exsecretario de Seguridad de Sinaloa, pues son abundantes. Durante la segunda audiencia, en donde compareció el exfuncionario mexicano ante la Corte del Distrito Sur de Nueva York, bueno, se estableció un calendario de juicio, tal así que la jueza indicó que las autoridades estadounidenses pues tienen un plazo de 60 días para procesar las evidencias. Según Polk, pues el volumen de información es tan amplio que se requieren 2 meses para organizarla y ponerla a disposición de los abogados defensores. Y bueno, pues Gerardo Mérida, así Rubén Rocha Moya, gobernador con licencia de Sinaloa, otros 8 funcionarios, pues son acusados por el Departamento de Justicia de Estados Unidos de presuntos nexos con el cártel de Sinaloa, en particular con la facción de Los Chapitos. Así que, pues pruebas contra el secretario de Seguridad de Rocha son abundantes, es lo que menciona jueza de Nueva York. Y continuamos con más información destacada. Y es que el candidato de ultraderecha, Abelardo de la Espriella, pues el más votado el domingo en la primera vuelta de las elecciones presidenciales colombianas, pues aventajó en 673.138 votos, equivalentes a 2,84 puntos porcentuales al izquierdista Iván Cepeda, con quien disputará la segunda vuelta el 21 de junio, según el conteo preliminar de la totalidad de las mesas. Así que de la Espriella, del Movimiento Defensores de la Patria, obtuvo precisamente un 43,74% y Cepeda del Pacto Histórico, partido del presidente Gustavo Petro, recibió un 40,90%, indicó este lunes la Registraduría Nacional, entidad que organiza las elecciones con el 100% de las mesas pues informadas. Así que elección presidencial en Colombia, donde candidato de ultraderecha gana la primera vuelta.
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0: Dos de la tarde con 50 minutos y es un gusto saludar en este lunes, pues donde estamos iniciando el mes de junio, al experto en los deportes, Rosalino Ramírez, con las breves deportivas. Muy buenas tardes, Rosalino.
21: Hola, ¿qué tal, Bere? Pues la verdad que te damos la bienvenida, ya después de gozar de un periodo vacacional. Y bueno, bienvenida nuevamente a Noticias.
0: Gracias.
21: Hoy nos da gusto saludarte. Bueno, pues vámonos rápidamente a lo que sucedió el fin de semana, una fin de semana muy emotiva. Se presentó la selección mexicana en su último partido, pero ayer al filo de las 20 horas, allá el técnico Javier Aguirre dio a conocer la lista definitiva, la lista final de los 26 jugadores que van a estar en el Mundial 2026, cuando faltan solamente 10 días. Hubo polémica, sí, hubo polémica por ahí. Para muchos expertos de fútbol, aseguran de que hay jugadores que no merecen estar en esta lista final, como Edson Álvarez, como el Chino Huerta, y que dejaron fuera a un jugador que atraviesa por buen momento, como es el tabasqueño Diego Lainez. También nos da mucho gusto comentar que durante esta lista también está Jesús Gallardo, el oriundo de Cárdenas, que estará participando en su tercer mundial en su palmarés. Hay que mencionar que estuvo en Rusia 2018, estuvo en Qatar 2022, y ahora va a estar en el Campeonato Mundial 2026 Jesús Gallardo. Así que estaremos hablando acerca de toda la lista de los 26 jugadores que realmente fueron convocados, y también estaremos analizando el posible 11 que va a enfrentar a Sudáfrica el próximo 11 de junio, donde arrancará ya el Mundial 2026 en el Estadio de la Ciudad de México. Oiga, por otra parte, hablando de la Conca Champions, el pasado sábado, qué partido entre Tigres y el equipo del Toluca. Parecía que Tigres iba a alzarse con el triunfo, pero al final de cuentas Toluca pudo empatar, y al final de cuentas ganó por marcador 6-5 en la tanda de penales. Por ahí Sánchez Purata fue el jugador que falló la pena máxima, y Luis García, el portero del Toluca, fue la figura, fue el héroe que paró dos penales, y sobre todo el de Purata, que fue el definitivo para darle el título. Y ahora el Toluca va a representar al fútbol mexicano en la Copa Confederaciones, que se va a celebrar en diciembre en Qatar, y también para el Campeonato Mundial de Clubes, que se va a celebrar en el 2029 en una sede que todavía México está buscando. Bueno, mala suerte para Marcelo Flores, este jovencito que pertenece a los Tigres de la Universidad Autónoma de Nuevo León. Y es que Marcelo Flores tiene tres nacionalidades, la canadiense, la inglesa y la mexicana, y como no hubo oportunidad de integrar la selección mexicana, bueno, pues aceptó la invitación de Canadá. Lo habían incluido ya en la lista final para ir al Mundial, y ¿qué creen? En el partido contra Toluca Tigres sufrió una rotura del ligamento de rodilla que lo deja fuera del Campeonato Mundial de 2026. Y bueno, por otra parte le comento que también el Paris Saint-Germain se corona campeón de la Champions League. Empataron a 1 en tiempo regular, tiempo extra, y en tanda de penales ganó 4-3. Gabriel falló la pena máxima, y con eso el equipo de Paris Saint-Germain es campeón del fútbol de la Champions League. Y bueno, por otra parte le comento, los Olmecas de Tabasco, pues ayer ganaron, le ganaron 4-1 al equipo de los Guerreros de Oaxaca. Ganaron la serie por Olimpia, su cuarta serie en lo que va de la campaña, y tiene pues un récord impresionante en ganados y perdidos. Y bueno, ahora ya está, amaneció este lunes en la cima de la zona sur, compartiendo este liderato con los Diablos Rojos del México, pero el equipo de los Olmecas está liderando esta cima, a raíz de que, bueno, le ganó la serie por Olimpia a los Diablos Rojos del México aquí en el Parque Centenario. Hoy no hay partido, hasta mañana el equipo va a permanecer en casa para recibir a los Pericos de Puebla, donde pues realmente se espera que el equipo siga ganando la serie por Olimpia ante el equipo Pericos de Puebla. Parte de la información deportiva que estaremos ampliando de 4 a 5, Mónica Villegas, Ara Roche y un servidor, Bere, bienvenida nuevamente.
0: Ay, muchas gracias, gracias Rosalino. Y bueno, pues la invitación cordial es para que usted también se mantenga informado de todo lo que acontece en cuanto a los deportes, con lujo de detalles, en punto de las 4 de la tarde, por supuesto en el 91.7 de FM y en nuestro portal en www.xeba.com.mx. Rosalino Ramírez, Mónica Villegas y Arad Roche. Excelente, pues inicio de semana laboral, Rosalino, de mucha actividad, por supuesto.
21: De mucha actividad, porque faltan 10 días ya para que arranque el Mundial, y bueno, yo creo que a partir de la próxima semana va a ser una fiebre mundialista en todo México.
0: Ay, pues estaremos muy al pendiente, y gracias, gracias por pues mantenernos también informados. Recuerde, en punto de las 4 de la tarde en XEBA Deportes. Y bueno, de esta manera nos despedimos de esta segunda emisión de noticias de la XEBA, agradeciendo a usted su compañía y su preferencia. Por supuesto, a continuación, Kiosco Radio a las 3 y en punto de las 6 de la tarde, la tercera emisión de noticias. Gracias, en controles técnicos. técnicos, a Julio Solís, gracias al equipo de noticias, por supuesto en las transmisiones en vivo, agradezco también el apoyo que nos brinda Tony Solís. Mi nombre es Berenice Gómez Jara, deseo que tenga usted una tarde agradable, buen provecho y hasta pronto.
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Bienvenidos a una emisión más de Kiosco Radio a las 3. Es un placer saludarles y estar frente a los micrófonos de esta importantísima estación XCBA en el 91.7 de su frecuencia modulada, con más de 60 años transmitiendo con un perfil social para todos ustedes. Y pues Kiosco Radio, que ya también tiene pues una tercera parte, ¿no?, de la existencia de la BA, 21 años, que también estamos transmitiendo. Bendito sea Dios y gracias a todos ustedes. Hoy es día de... pues estamos empezando mes, ¿no? Estamos empezando mes y pues las temperaturas se han comportado algo más o menos. Dice, vamos a tener unas condiciones climáticas. Yo soy Luis Santiago Gil, por supuesto, el mismo que viste y calza, y a veces ni viste ni a veces no calza. Pero bueno, 99 31 29 53 69 es el teléfono para que puede usted mandarnos mensajes de WhatsApp y con mucho gusto los comentamos. Ahora sí, les voy a decir que para Tabasco se esperan lluvias fuertes de 25 a 50 milímetros concentradas en la zona suroeste. Las lluvias podrían ocasionar incrementos en los niveles de los ríos, arroyos y deslaves, además de visibilidad reducida. La temperatura ambiente pues estará en sus máximas, que rondarán 34 grados centígrados en la mayor parte del estado, incluyendo Villahermosa, y la mínima 24 grados centígrados. Acuérdense que la sensación de calor es muy diferente, ¿no? Es más, pero bueno, puede haber un componente de vientos del este de 10 a 20 kilómetros con rachas de 30 a 50 kilómetros. O sea que puede haber vientos fuertes, así que hay que estar pendientes, porque estas precipitaciones podrían estar acompañadas de actividad eléctrica y posible caída de granizo en las zonas altas de riesgo, a las zonas altas y riesgo de encharcamientos. Así que pues eso es lo que se espera, o lo que supuestamente podríamos esperar para el día de hoy, porque también ya saben, como decía mi querido amigo Abelardo Romellón, el tiempo no tiene palabra de honor. Así que pues platicarles un montón de temas. Ya presentaron, ya se presentó, más bien lo presentaron pues quien supuestamente se entregó allá en los Estados Unidos a quien fuera el secretario de Seguridad Pública, este señor de apellido Mérida. Y bueno, pues prácticamente solamente pues estaba siendo presentado para ser informado, ¿verdad? Para ser informado de pues los de lo que lo acusan, ¿no? Y bueno, pues supuestamente se sabrá, ¿cómo se llama?

0: si será quien haga un acuerdo con los Estados Unidos, ¿sí? Así que, pues, la justicia norteamericana sostiene que, pues, hay muchas pruebas, ¿no?, para poder procesar a este general en retiro de los Estados Unidos, un plazo de 2 meses para que procese las pruebas que ha recabado contra el general exsecretario de seguridad del gobernador de Sinaloa, Rubén Mocha Moya. Las partes comparecerán de nuevo el 4 de agosto y ha ordenado la jueza, que ha afirmado que la evidencia contra este señor Mérida y otros acusados es mucha, de acuerdo con los corresponsales que estuvieron presentes en la audiencia inicial, pues que ha tenido efecto este lunes allá en los Estados Unidos. Así que, pues, se revisan las pruebas para preparar cargos, mientras aquí en México, pues, se revuelve la soberanía con este tipo de asuntos, ¿verdad? Y, pues, la presidenta, pues, de todo el país, de todos nosotros, dice que hay injerencismo, ¿sí?, que hay un prácticamente un complot para perjudicarlos.
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2: Bueno, más bien le dice a la gente, a todos los mexicanos, porque ella es la presidenta, ¿verdad? No todos lo escuchamos, y es para todos, ¿no? Diciendo que pues hay una posible intervención de Washington para las elecciones de 2027, y coloca de inmediato pues a los partidos de oposición o los que no estemos de acuerdo con lo que ellos están opinando, que estamos del lado de los intereses de los extranjeros. Yo me pongo a pensar qué es lo que quiere Estados Unidos, qué es lo que quiere la justicia norteamericana, porque no voy a rechazar, ¿no?, lo que piensa la presidenta de México, así nada más, porque sí decir, no, pues no creo que sea así, porque yo veo los sucesos desde que detuvieron, desde que comenzó esta gran avalancha, cuando detienen, más bien se llevan del país a este señor, el Mayo Zambada, en un supuesto secuestro en su contra, orquestado por uno de los hijos de este señor Guzmán, de Chapo Guzmán. Se lo llevan e ilegalmente están en el suelo de los Estados Unidos, pero también involuntariamente, pues. Y hasta el momento no es posible que las autoridades norteamericanas no puedan aclarar qué fue exactamente lo que pasó. Y es que no es que no puedan, es que no quieren. Y de ahí, con la entrega, con la entrega del hermano de Ovidio y los hijos del Chapo, con la entrega de los hijos del Chapo y sus familias que fueron trasladados a los Estados Unidos con protección, pues imagínense el cúmulo de información que ha salido de estas personas que se han acogido a ser testigos colaborantes, aunque yo hasta ahí no creo que se le esté haciendo justicia a toda esa gente que ha muerto en los Estados Unidos, supuestamente que ha sido la bandera que ha manejado Estados Unidos, producto de la sobredosis de drogas, ¿no? O sea, a lo mejor siempre la justicia de los Estados Unidos ha buscado hacer arreglos para poder llegar a la cabeza, ¿no? Tratos, y desde la época de los gánsters, de toda la vida, pues. Pero, ¿qué es lo que busca Estados Unidos? O sea, ahora ya tienen a estos dos personajes. Obviamente el general, ¿cómo se llama? Mérida, pues es un general del ejército mexicano. Imagínense toda la información que tiene del ejército mexicano. Información que ya no pudieron tener porque cometieron la amabilidad de pactar con el expresidente de México que se lo mandaran y que se iba a juzgar aquí en México. ¿Qué pasó? De inmediato lo declaró inocente desde la tribuna nacional, desde un presidente declara, el presidente declara que es inocente y luego le dan un premio. Me imagino que esa cachetada que le dieron al gobierno de los Estados Unidos, pues ha de ser, sobre todo para el ego que tienen los norteamericanos, ¿no? Pero aquí lo que me hace preguntar, entonces, si ya han caído toda esta gente, ¿por quién van? ¿Por quién van? ¿Hasta dónde? Ya tienen

De alguna manera, la solicitud que no ha sido para nada atendida de detención con fines de extradición, y bueno, la presidenta exige que se le den las pruebas, que se le demuestre, prácticamente que le hagan un juicio, y eso no se puede hacer, pues. El juicio tiene que llevarlo en los Estados Unidos, ella quiere las pruebas, y bueno, pues ya se está cumpliendo el tiempo, no sé cuánto tiempo sean exactamente, pero no es largo, para cumplir con ese tiempo, y pues ahí está el exgobernador, pero una vez que agarren al gobernador, ya se habla que hay otra lista muy extensa y que va a cimbrar algunos partidos políticos. ¿O qué pasaría si México se rehúsa a entregarle a estos personajes? Pues ya se habla por ahí también que Estados Unidos tiene un misil ahí preparado para poder reclarar el partido de Morena en un partido terrorista, pues en una institución terrorista, y aguas, porque ahí cuando te declaran terrorista tienen el derecho a congelarle las cuentas a todos los que estén en el partido, pues todos esos derechos que ellos y las libertades que tiene cualquier ciudadano, pues desde Estados Unidos se las pueden cooptar, porque ellos tienen con todos los bancos convenios internacionales para hacer cumplir de esa manera cuando está señalándose a alguien como narcoterrorista. Pues entonces va a acarrear serios problemas, ¿no? Entonces, ¿qué puede pasar? ¿Por quién van? ¿Por un expresidente? ¿Para qué? Realmente el interés de los Estados Unidos es romper la estructura del crimen organizado y el trasiego de drogas para los Estados Unidos con la complicidad, pues, tenemos que decirlo porque así ha sido, con integrantes del gobierno de México en varias generaciones, incluso generales. Ustedes saben que hubo un solo general, nada más, al puro general lo detuvieron cuando la época esta de los 80s, que estaban pues estos, el que ya también lo mandaron a Estados Unidos, a famosísimo, que ya lo habían liberado aquí en México, ¿cómo se llama? El que producía marihuana, se me va, perdón, mis lagunas mentales. No, no.

0: perdón por el pequeño cortecito ahí. Caro Quintero con toda esa palomilla que pues son acusados de privar de la vida a ese agente de la DEA de apellido Camarena, ¿verdad? Y esos, pues ahí se llegó hasta cierto punto, ¿verdad? Porque también arriba, hasta muy arriba, habían cómplices que nunca fueron llamados por la justicia, ni mexicana ni norteamericana. Entonces, en un país donde tenemos problemas de impunidad, de falta de justicia, pues nos cabe muy fácil la narrativa de que, pues mejor en lugar de que aquí estén libres y no se les juzgue, que se los lleven a Estados Unidos. Pero estaría muy bien saber hasta dónde o qué es lo que quiere Estados Unidos. Que el injerencismo que dice la presidenta, ¿a qué se refiere? Ahora, aclaraba hoy en la mañana que ella no se refería al presidente. ¿Ustedes creen que un presidente, pues, más Trump, no va a saber lo que está pasando en su gobierno? Si esa fuera la intención. O sea, pues tiras el golpe y escondes la mano otra vez. O sea, es una situación que nos puede caer, nos puede meter muchos problemas a todo el país, a todo el país. Y entonces vamos a ser perjudicados tanto los que son de Morena como los que no lo son. Por mucho que digan que es el mayor partido de todo el mundo y de los planetas siderales, de todos modos hay una gran parte de México pues que no cree ni en ese partido ni en ninguno. Cuando regrese quiero platicarles algo, porque yo me hago unas preguntas, y a lo mejor díganme estúpido si ustedes quieren, pero yo me pregunto algo y se los voy a decir después del corte. Son las 3 de la tarde con 19 minutos. 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

0: Bien, ya estamos de regreso en Kiosco Radio a las 3. Y bueno, lo que yo les comentaba hace un rato, hace un tiempo estaba yo pensando, estaba yo reflexionando o preguntándome si la, la democracia, si se practica 100% democracia en un grupo de gentes, de personas, el resultado siempre será en el mejor beneficio para ese grupo de personas. No sé si me explico. Vamos a pensar. Voy a tratar de poner un ejemplo. Si usted va a una isla remota, alejada de todo, alejada de toda intervención externa, de ideas y cualquier otra cosa, estancada pues en el tiempo, tú le aplicas un ejercicio de pues hacer política igualitaria y que quien nos gobierne sea democráticamente quien más votos reciba. Eso se tiene que traducir en la mejor forma de tener beneficios para esa isla. Es la pregunta que yo les hago. 9931-2953-69. 9931-2953-69. ¿Por qué no escoger de entre todas esas personas a las personas más capacitadas, con mejores capacidades, con mayores conocimientos, pero que además de conocimientos tengan esa parte de tener la habilidad de desarrollar cada una de las tareas que necesita esa isla para poder ser para ser progresada, para estar mejor, para poder vivir mejor? Aunque tenga 5 votos, ¿qué sería lo mejor? ¿Ustedes qué creen? ¿El más popular? ¿O la persona que garantice resultados? Y obviamente que en esa isla se pongan leyes. Si tú abusas de tu poder, vas a ser ejecutado inmediatamente. No, digo, yéndonos así muy lejos, ¿no? ¿No? Imagínense. Y tú vas y les propones, miren, aquí este señor es el que ha desarrollado mejores habilidades de todo lo que han aprendido, pero también aquí tengo un colegio donde le estoy enseñando muchas cosas beneficiosas para la sociedad, a tratar como iguales, a pensar siempre en el crecimiento del país, conocer nuestro pasado con realidad, no como te lo cuentan algunas historias, pero que siempre sea buscando formas y tecnologías o cuestiones que vayan a sacar adelante esa isla. Y entonces, cuando el señor termine un cierto periodo, usted ha preparado este grupo de jóvenes o de personas que estén preparadas, se pueda tomar de ahí, tener una licencia para ser elegible para un puesto público. Y obviamente, ya después de todo el esfuerzo, si eres elegible para un puesto público, después de haber presentado ciertos exámenes, también decirte, pero si tú te pasas de vivo, abusas, en cualquiera de los sentidos, ya sea que te quieras enriquecer o quieras ilícitamente, se te va a pagar muy bien, no vas a tener necesidad de robar. Es preferible ponerle a un presidente y ponerle a un presidente una pensión bastante jugosa para que toda su vida viva sin meterse en broncas, que permitir que un presidente se meta a permitir que roben y que hagan robos mega multimillonarios y hacerse tonto. Es bastante peligroso. Entonces, no me estoy refiriendo a nadie. Estoy viendo, pues, qué tan beneficiosa puede ser entonces la democracia cuando la mayor parte de los que pueden elegir no tienen la menor idea qué es lo mejor para el país. O sí saben qué quieren para el país, pero no saben cómo, que son susceptibles al engaño. Yo me acuerdo un candidato de allá de Macuspana que lo escuché en una de sus caminatas ofreciendo un tomógrafo para cada comunidad de Macuspana. Y vieran ustedes, yo veía con asombro cómo la gente se ponía contentísima. Le aplaudían, hasta moradas se le ponían las manos de tanto aplauso. Yo decía, pues eso no es posible. Ni es posible, ni es factible, ni tendría por qué ser. ¿Para qué quieres un tomógrafo en cada comunidad? Entonces, fue presidente de Macuspana, ¿verdad? No, pues lo metieron preso después. Pero ahora sí quiere volver a hacer, quiere regresar. Quiere regresar. A ver qué partido lo cobija, no creo que pueda. Pero es vergonzoso, de verdad, es vergonzoso, en serio, que pues solamente te hagan truquitos, te distraigan y por acá te metan el gol. ¿Por qué? Porque hay gente pues que ha sido probada, que ya ha sido, ahorita ya las leyes permiten que se pueda reelegir un presidente municipal o pueda volverla a buscar después de algunos periodos, pues nada más evaluando, de verdad. Estas promesas hizo de campaña, cumplió esto, sí mejoró el municipio, pues vamos a darle chance. Pero tiene que haber leyes que nos protejan de que se roben el dinero. Con mucha confianza y mucho cariño y mucho carisma que pueda tener el político, pues tenemos entonces la obligación nosotros de exigir que en este país se acabe la impunidad, sobre todo para la clase política. Porque ¿quién crees que podría lograr esos cambios? Ellos mismos, pero no quieren. No quieren. Yo me acuerdo cuando Noroña la hacía de todo, se tiraba al piso y decía, Dios mío, yo no voy a pagarles a ustedes el baño de la gasolinera. Yo no voy a pagar el IVA de no sé qué en las tienditas. Y de verdad, en una resistencia civil. Ahora está en contra de todo eso. De verdad, es uno de los engaños. Este señor para mí es uno de los engaños más grandes. Yo de verdad, cuando estaba en su papel, claro, porque no había estado en el poder, ¿verdad? Yo decía, Dios mío, o sea, este señor pues sí tiene ganas de que se respete la ley en el país. No es cierto, ahí está. Quieren aplicarte la autoridad. Él cree que está bien que te apliques la autoridad tú, pero él no. ¿Por qué él? ¿Por qué él? ¿Por qué yo? Ese es el tipo de políticos que tenemos, o los que se agarran a piñazos en plena sala. Eso debería tener una consecuencia. De verdad. Te agarras a chingadazos, te patitas a la calle y te sobres que suba tu suplente. Pero no lo quieren legislar. Nada más están legislando, pues yo no sé qué, para al parecer cosas que son convenientes. Acaban de sacar una ley contra el injerencismo, ¿no? Imagínense. que no tiene definición alguna, pues. Es para aplicarla al chilazo, pues, así al libre albedrío de quien la quiera aplicar. Pues esperemos que el conflicto con los Estados Unidos no venga a perjudicarnos. Pues lo más lógico es que sí, porque todas las medidas económicas que pueda querer aplicar los Estados Unidos hacia México, pues nos van a afectar a todos los mexicanos. Vámonos al corte. 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

0: estamos de regreso en Kiosco Radio a las 3. Miren, les voy a platicar rapidito este caso porque es importante y vamos a mandar a corte, no a la corte, sino a corte, para emparejar los cortes a ver si nos da chance, ¿no? Fíjense que, pues, en Tabasco se dio una resolución inédita, la verdad, en un juzgado de lo familiar de aquí, del municipio del centro, donde pues se determinó el otorgamiento de una pensión alimenticia a favor de Lucas. La separación de una pareja, pues Lucas se quedó con la mujer, con la chica, pero Lucas es un perro de raza husky, aproximadamente de 3 años de edad, y bueno, pues la pareja lo tenía en común. A la hora que ella se queda con la custodia del animal, pues de acuerdo con el resolutivo, la decisión responde a una visión jurídica que reconoce a los animales de compañía como seres sintientes e inteligentes de una familia multiespecie, y yo estoy completamente de acuerdo. Tras la ruptura de la relación, Lucas quedó bajo los cuidados de la señora Estela. Ante los gastos que implica su alimentación y que pues ella estaba un poco corta económicamente, y atención médica y bienestar para el animal, la mujer incluyó la manutención del canino dentro de las reclamaciones presentadas en la demanda familiar, las cuales le fueron concedidas. Ese es un buen síntoma, un buen cambio para nuestro Tabasco, nuestro México, nuestro mundo. Vámonos a corte. 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

0: Bien, saludos a toda la gente, ya estamos de regreso. Saludos a toda la gente que nos escribe también en redes sociales. Buenas tardes, ya andamos por acá otra vez. Tarde, pero seguro, voy terminando mi descarga acá en Lagrange, California. Ah, no, Georgia. Y muchos saludos, don Luis. Un abrazo, mi querido Andrés. Nuestro amigo trailero, gracias. Y me platique unas cosas bien interesantes. Nos manda, pues, varios mensajes. A ver si puedo poner un poquito de ahorita, si me da tiempo. Buenas tardes, mi estimado Luis Santiago. Saludos, muchas bendiciones. Feliz, bendecido inicio de semana. Lo veo aquí, en Buenavista, primera sección, Centro Tabasco, de la zona Chontal, Yocotán. Un abrazo, mi querido Julián de la Cruz. Gracias por escucharnos. Vamos a ver si puedo poner un poquito de lo que me dice aquí mi amigo, porque está muy interesante. Está muy interesante, ojalá y podamos.
1: Ahí le mandé mensaje en el Facebook, acá ando por la Grange, Georgia. Fíjese que el otro día escuchaba que decía un mexicano, decía, toda esa parte de Estados Unidos, de Texas, Nuevo México, era de México, dice, y ojalá algún día lo recupere, ojalá México recupere esa parte, y los mexicanos que viven allá nos van a ayudar a recuperarlo, decía. Y le contestaron, ¿y para qué quieres que recupere México todo eso? ¿Crees que la gente de México que vive allá, o los mexicanos que viven allá, nacieron allá, van a querer que México recupere esa zona? ¿Para qué? Para corrupción, para muerte, para calles rotas, para estar sin luz, para estar sin agua. No, así están bien, por algo están allá. Nadie va a querer unirse a que México está, o sea, ninguna persona estando en Estados Unidos va a unirse a ese pensar de que México recupere su zona. ¿Para qué? Para que México llegue con sus políticos allá y lleven muerte, y lleven robo, corrupción, lo que es la política aquí en México. Luego se ve, una vez que cruza la frontera, no necesita, solo con ver la infraestructura, cruzando la frontera, no necesita internarse tan adentro de Estados Unidos. Cruzando la frontera, se ve el cambio entre el mugrero que hay en México, de calles rotas, montazales y muertos, y cruzando la frontera se ve la diferencia en la infraestructura. Eso que vemos en México es lo que no quieren tener en Estados Unidos. Por eso la gente que vive allá no quisiera que México recuperara sus tierras, pues, que se perdieron.
0: Ahí la mandame. Pues, y por algo, ¿cómo se llama? Por algo se fueron para allá, ¿no? Y de repente vuelves a quedar en México. Pues te vas huyendo de lo que no te gusta, ¿no? Te vas huyendo de lo que no te gusta, de lo que no. Desafortunadamente, pues así, pues, de lo que no es bueno para, siente uno que no es bueno. Oiga, don Juan Peralta no me ha mandado mensaje. ¿Cómo anda, don Juan? ¿Se jondió sus mojarronas o qué onda? Platíqueme. Bueno, antes de despedirnos, déjeme decirles algo, que es muy importante. Escuchamos muchas veces hablar del hidrógeno verde. No es que esté color verde, no. El hidrógeno verde es un combustible limpio obtenido mediante electrólisis y otros métodos. Y en el método de electrólisis se utiliza la electricidad generada por fuentes renovables con energía eólica o solar. ¿Y qué hacen? Separan el hidrógeno del oxígeno en el agua, ¿sí? A diferencia de otras variables, es de otros nitrógenos, es 100% sustentable y no emite gases de efecto invernadero. Así que esto permite sustituir combustibles fósiles en industrias pesadas, que son las químicas, y transportes a larga distancia donde la electricidad por batería no es viable. O sea, el hidrógeno como combustible es genial. Es una cosa genial, sin embargo, producirlo, ahí está la clave. Pero fíjense que de las buenas noticias que creo que tenemos que saber todos, es que los investigadores surcoreanos, Corea del Sur, diseñaron una capa catalítica que expulsa burbujas rápidamente y eleva la producción del hidrógeno verde a niveles récord. Así que, bueno, récord hasta donde se conoce, ¿no? Entonces, este hidrógeno verde está llamado a desempeñar un papel clave en la transición energética. Puede almacenar electricidad renovable, alimentar industrias difíciles de electrificar y servir como combustible para determinados sistemas de transporte. Sin embargo, producirlo de forma competitiva sigue siendo uno de los grandes desafíos tecnológicos de esta época. Pero un equipo de investigadores surcoreanos ha avanzado enormemente con este, de los problemas menos visibles de la electrólisis del agua y la acumulación de burbujas dentro de un sistema que, aunque pueda parecer en detalle menor, estas burbujas de nitrógeno y oxígeno actúan como auténticos tapones microscópicos que dificultan el paso del agua y reducen la eficiencia del proceso. La solución propuesta no se centra únicamente en el catalizador. La verdadera innovación consiste en rediseñar los caminos internos por los que circulan los líquidos y gases dentro de la celda electroquímica, permitiendo que las burbujas abandonen el sistema con mayor rapidez. O sea, nos está explicando aquí el amigo que con esta tecnología es mucho más rápido obtener en mucho menor tiempo estas burbujas de hidrógeno, que son pues prácticamente hidrógeno verde, que yo es prácticamente a lo que se quiere llegar, ¿no? Así que los investigadores desarrollaron esa estructura basada en láminas bidimensionales de carbono mesoporoso y repletas de diminutos canales que facilitan el transporte de la materia. Gracias a esta arquitectura, el hidrógeno generado puede escapar rápidamente sin bloquear la reacción, porque esa era la bronca, ¿no? Se producía, pero bloqueaba esto mismo, ¿no? Así que, pues hay buenas noticias para la humanidad, aunque déjenme decirles, estuve viendo un reportaje donde incluso vi el carro en que en Estados Unidos pusieron a la venta ya, o sea, un auto eléctrico hace muchos años. Me parece que fue la Honda o Hyundai que logró este carro eléctrico, el cual salieron algunos, fueron rentados porque eran de prueba, los recuperaron todos porque eran muy eficientes y desaparecieron de la faz de la tierra. Fueron pasados por una plancha que los destruyó y siguieron construyendo autos de, ¿cómo se llama?, de gasolina, pues. Lo que nos tiene en el punto de hoy con estos calores y esta desgracia. Así que, pues ahí está. Bueno, saludos, ya se conectó mi querido amigo Juan Peralta. Qué bueno, yo quería mañana saber cómo estaba usted luchando y con fe, y eso es bueno, échele ganas, mi amigo. Bueno, nos despedimos por el día de hoy. Mañana en punto de las 3 de la tarde estaremos con ustedes en un paseo más de Kiosco Radio Las 3. Yo soy Luis Santiago Gil y se quedan en la sintonía de XCBA, la mejor estación del sureste de México. Hasta mañana.

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3: La temperatura actual en la ciudad de Villahermosa es de 36 grados centígrados. Buenas tardes. Soy Alejandra López y este es un corte informativo.
2: Local.
4: Local.
3: Como estaba programado, el secretario de Seguridad Nacional de Seguridad de Tabasco, Hernán N., compareció vía remota la mañana de este lunes 1 de junio en la audiencia intermediaria previo al inicio de su juicio por diversos delitos.
2: Nacional.
4: Nacional.
3: Maestros del CENTE iniciaron este lunes con una marcha en la Ciudad de México, luego de no llegar a un acuerdo con las autoridades federales para solucionar sus demandas.
2: Internacional.
4: Internacional.
3: La jueza federal de Nueva York, Catherine Paul, aseguró que las evidencias de la acusación de Estados Unidos contra Gerardo Mérida, el secretario de Seguridad de Sinaloa, son abundantes.
2: Espectáculos.
3: Euphoria llegó oficialmente a su fin. HBO confirmó la tercera temporada será la última de la serie creada por Stan Levinson, cerrando una historia que comenzó en 2019 y que se convirtió en una de las producciones más populares y polémicas de la plataforma.
2: Deportes.
3: La estadounidense Serena Williams, ganadora de 23 títulos de Grand Slam, regresará al tenis profesional a los 44 años, tras confirmar su participación en el torneo de dobles de Queens. 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

0: Hola, ¿qué tal? Muy buenas tardes, bienvenidos a los deportes de la XEBA. Me da mucho gusto saludarle la tarde de este lunes, arrancando ya el sexto mes del 2026. El mes de junio, estamos a primero, cuando faltan solamente 10 días para que arranque el Mundial. Y vamos a dar a conocer las expectativas que se despejaron el día de ayer. En punto de las 20 horas de ayer domingo, se dio a conocer realmente los 26 jugadores que van a estar en el Mundial. Aunque esta lista ha generado controversias, ha generado polémica, inconformidad de algunos medios, algunos analistas del fútbol, porque hay algunos jugadores que merecen o no merecen estar en la lista de 26 convocados. La buena noticia es que Jesús Gallardo, el oriundo de Cárdenas, Tabasco, va a su tercer Mundial. Hay que mencionar que él fue a su primer Mundial en Rusia 2018, Qatar 2022, y ahora va en el 2026, haciendo historia para el deporte tabasqueño, el orgullo de Tabasco, y esperemos que pues haya un reconocimiento por parte de las autoridades deportivas, ¿no? Ya lo merece Jesús Gallardo. Diego Lainez quedó fuera, y para muchos, dice, es el hombre que debe estar en la lista de los 26 convocados. Bueno, ¿qué le puedo decir de Olmecas? Olmecas intratable, imparable en la presente campaña, logra su quinta serie ganada por Olimpia. Le pegaron a los que eran líderes de la zona sur, los Guerreros de Oaxaca. Ya le pegó a Perico, le pegó a Diablos, le pegó a León, le pegó al Águila de Veracruz, ahora los Guerreros de Oaxaca, y falta todavía, viene Pericos el día de mañana. Así que estaremos también dando a conocer movimientos de la Liga Mexicana en lista de reserva. Y bueno, le vamos a platicar acerca también de la CONCACHAMPIONS, la final y la Champions League. Vamos a retomar toda la actividad que se generó este fin de semana. Saludamos a Arad Rochek. Arad, ¿qué tal? Me da mucho gusto saludarte. Muy buenas tardes.
1: ¿Qué tal, Rosario? Muy buenas tardes. Un placer, como siempre, aquí en los deportes de la XEBO. Después de un fin de semana bastante, bastante ajetreado, bastante movido. Lo mencionaste desde el sábado con lo que fue la final de la UEFA Champions League muy temprano. Después, en la tarde-noche, la final de la CONCACAF entre Toluca y Tigres. También tuvo amistoso la selección mexicana. Parece que en ese amistoso el Vasco Aguirre terminó de tomar las últimas decisiones, terminó de comprobar a sus convocados, y ya el día de ayer se anunció bastante tarde, ya por ahí pasadas las 8 de la noche, se anunció la convocatoria oficial de los 26 jugadores mexicanos que van a estar en esta próxima Copa del Mundo. Mucho reconocimiento a Jesús Gallardo. Si ya tenían merecido, ¿no?, un posible reconocimiento por parte del gobierno de los Tigres de Tabasco, ahora más que nunca. Multicampeón Liga MX, ya va por su tercera Copa del Mundo, campeón también de la CONCACAF. Él forma parte del campeonato de CONCACAF que obtiene Toluca este fin de semana. Entonces, pues yo creo que ya un deportista histórico de Tabasco. Yo creo que ya debería pasar a los libros de historia del deporte tabasqueño.
0: Y va a la Copa Intercontinental 2026 y va para el Mundial de... Bueno, todavía.
1: Habrá que ver.
0: Exactamente. Porque ya se ha ganado su lugar al 2029, el Mundial de Clubes. Pero sí, lo que tú mencionas, campeón de la Copa Oro, campeón de la CONCACAF, dos veces con el Toluca, en fin, campeón de la Liga MX.
1: Es un palmarés mundial que fácilmente te firma una leyenda del fútbol mexicano en general. Sí. Y ahora creo que sin ningún tipo de duda, Gallardo ya es una leyenda tabasqueña, y también, ¿por qué no decirlo?, es una leyenda del fútbol mexicano.
0: Sí, un reconocimiento. Yo creo que el gobierno del estado debe dar un reconocimiento importante a Jesús Gallardo. Diego Lainez todavía pues está empezando su carrera.
1: Tiene carrera por delante, y Gallardo todavía le quedan unos años.
0: Le quedan muchos años. Bueno, pues saludamos a Julia Sosa en el relevo de Julio Solís. Y bueno, pues recuerde que tenemos una línea telefónica, la línea telefónica 99-31-00-214. Por aquí nos saluda también el Chino Green. Ya nos dice el Chino Green: oye, buenas tardes, buen inicio de semana para todos, saludos en el estudio. Saludos a Willy que la está escuchando. Pues saludos, nos dice el Chino Green. Y el Chino Green. Bueno, también por acá, saludos, Lino, aquí escuchando el programa. Saludos para el arquitecto, la Ingrid y la Vane. Bueno, pues saludos también para el arquitecto, la Ingrid y la Vane. Vamos escuchando Camino a Casa. Saludos para nuestro gran amigo Eliseo Vidal, que nos vaya sintonizando, nos va escuchando, va rumbo al municipio de Jalapa, Tabasco. Hoy nuestra amiga Mónica Villegas, pues realmente está enfermita. Hoy parece que este virus que anda pegando fuerte, pues ya la ha alcanzado y bueno, pues tendrá que guardar reposo, porque bueno, a pesar de que se cuida uno, pero a veces las cuestiones de vías respiratorias pues vienen pegando fuerte.
1: Sí, sin duda alguna son las más débiles, por así decirlo, las que más dependen de la salud. Esperemos que esto no vaya para más y esperemos que el día de mañana ya pueda acompañarnos nuestra compañera Mónica Villegas. Pero ¿qué te parece, Rosalino? Ahora sí, para entrar en materia deportiva, hablamos de los Olmecas, arrancamos ya con el rey de los deportes.

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5: Cuando todavía estaba Platanero.
6: Platanero, sí. Por eso se menciona, ¿no?, que es la victoria 2500 de la franquicia. Es decir, todos los equipos que han ocupado, ¿no?, esta plaza de béisbol, pues se juntan y con esto el día de ayer llegaron a la 2500 victorias. Bien lo mencionaste, desde los 70s con Plataneros hasta la fecha presente, el día de hoy con los Olmeques de Tabasco, 2500 triunfos, una cifra histórica, una cifra importante y que vale la pena mencionar. Y qué mejor que llegue en un buen momento como está en la actualidad el equipo, primer lugar, si bien en igualdad de récord con los Diablos Rojos, pero el factor diferencial es que se le ganó la serie a Diablos Rojos de México. Entonces ese es el primer criterio de desempate que tiene la Liga Mexicana de Béisbol, y en esa parte Olmecas lleva la ventaja. Además, el buen momento que tiene el equipo, la buena sinergia que traen los jugadores es muy llamativo, y bien lo mencionaste, la afición responde a pesar de la lluvia, a pesar del retraso, la afición estuvo presente y se dieron cita en esta victoria.
5: Bueno, ya le vamos a platicar más adelante acerca de la sinergia que habla Arad. Vamos a platicar de esa sinergia, vamos a platicar de el engranaje que está funcionando muy bien, hay armonía, es sinónimo de que el vestidor está trabajando de manera armónica y que eso es parte de los resultados que el equipo de los Olmeques de Tabasco está teniendo en la presente campaña. Ojalá que sigan esa dinámica, en esa posición. Y bueno, viene Perico de Puebla mañana, pero después los Olmeques de Tabasco saldrán a carretera para iniciar también visitas importantes. Ya son las 4 de la tarde con 11 minutos.
6: ¿Qué te parece, Rosalino? Rápidamente nos vamos a una pausa. Cuando regresemos hablaremos acerca de los resultados de este fin de semana, cómo se pone el standing y qué se viene para los Olmecas de Tabasco. Pausa y regresamos.
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0: Bueno, estamos ya de regreso aquí en Los Deportes. Oiga, buenas tardes, Rosalino. Saludos para todos en cabina. Los escucho en casa. Saludos a Mónica, que se mejore, dice. Lo más pronto de salud. Soy Ignacio Hernández. Así que pues ya le vamos a pasar el recado, Ignacio. Y es que sí, está bastante mal de la garganta. Y es que los cambios radicales con calor, lluvia, el clima, pues eso te afecta la garganta. Nosotros lo hemos librado de muchas ocasiones. El único que se ha librado es Arad, pero aquí está siempre.
1: Ahí vamos.
0: Ahí va poco todavía. A poco. Oiga, Liga Instruccional, jornada número 8, resultados. Gigante de Huimanguillo cayó 13-0 ante el equipo de Maya de Palenque, que dirige nada menos que ¿cómo se llama? Joel Vargas. Joel Vargas, que es el manager. Platanero de la Isla cayó 7-1 ante la Academia JI. Y Gigante de Teapa le gana 8-1 a Banana Béisbol. Y Orioles de Jalpa de Méndez cayó, pues partido apretado, muy reñido, cayó ante los Cañeros de Cárdenas 1-0. En esta ocasión descansó Chontales de Nacajuca, pero también Orioles va al frente de lo que es la instruccional, la Liga Instruccional. Y bueno, de esta manera son los resultados que nos envía nuestro amigo Víctor Manuel Peña, presidente de la Liga Instruccional de Béisbol. Recuerde que tenemos una línea de WhatsApp para que usted se siga comunicando con nosotros, que también participe junto con nosotros y haga este programa de XEB Deportes. Y bueno, pues vámonos a lo siguiente. Julio, vámonos a lo siguiente.
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0: Ya son las 4 de la tarde con 17 minutos, 4 de la tarde con 17 minutos. Oiga, vámonos a los resultados el día de hoy, que se dieron a conocer de los partidos de ayer. Por supuesto, el equipo de los Piratas de Campeche le ganó 13-8 a los Pericos de Puebla. Por ahí ese refrán que dice que los pericos donde quiera son verdes, pero ayer cayeron en su propia casa frente a los Piratas 13-8. Tecolote de los Laredos dice que cuando el tecolote canta, pues el equipo gana, pero ayer perdió 5-4 ante los Calientes de Durango. Los Conspiradores, pues simple y sencillamente no conspiraron de manera adecuada, no hubo comunicación entre sus peloteros, se terminaron cayendo 6-2 ante el equipo Diablos Rojos del México. Y los Rieleros se descarrilaron el día de ayer, 4-3 cayeron ante los Dorados de Chihuahua. Los Zaraperos de Saltillo también cayeron 6-5 ante Monclova. Y el equipo de los Tigres de Quintana Roo ayer rugió fuerte allá en el estadio La Fortaleza. Domingo Santana de León le ganó 9-2 a los Bravos de León. Mientras tanto, los Leones también rugieron, ayer movieron la melena, pero en serio, le ganaron 6-2 al Águila de Veracruz, desplumaron al equipo del Águila de Veracruz. Y los Sultanes cayeron 6-5 ante los Toros de Tijuana, fueron embestidos los Sultanes. Y los Charros de Jalisco, pues ayer no hubo pial, no hubo lienzo el día de ayer, y terminaron perdiendo ante Unión Laguna 9-3. Pero vámonos con el standing, Arad, para conocer cómo está el comportamiento del equipo de los Olmecas de Tabasco.
1: Rápidamente, Rosino, el standing de la zona sur en primer lugar, escúchelo bien, estrenando ese liderato, los Olmecas de Tabasco, 25 victorias, 14 derrotas, un porcentaje de victoria de .641. Qué buen momento están viviendo los Olmecas, demostrado como gira, demostrado como local. Sin duda ha sido una campaña bastante, bastante positiva del equipo tabasqueño. En segundo lugar, con la misma marca, 25 victorias, 14 derrotas, los Diablos Rojos del México. En tercero bajan los Guerreros de Oaxaca, 24-15. Cuarto lugar para Bravos de León, 22-17. Quinto para Pericos de Puebla, 21-18. Sexto, Conspiradores de Querétaro, marca de 16-23. El Águila, un peldaño más abajo, 16-23. En octavo lugar está Tigres de Quintana Roo, 15-22. Al igual que Piratas de Campeche, novena posición, 15-22. Y en el sótano, repuntando de a poquito, Leones Yucatán, que ya se coloca pues, prácticamente a dos juegos de lo que es Piratas de Campeche. Leones marca de 14-25.
0: Bueno, pues me recuerda, esta actuación de los Olmecas me recuerda en el 2023 que fue líder en la primera vuelta, cuando aquella ocasión pues había primera y segunda vuelta y terminó de líder. Fue el mejor equipo de la primera vuelta, impresionante. Cada vez el Parque Centenario cuando jugaban los Olmecas pues estaba lleno, estaba repleto. Completamente lleno, repleto, pero después vino el clásico de media temporada y la segunda vuelta batalló mucho. Sí, tuvo por ahí altibajos, pero logró colarse a los playoffs, pero en la primera ronda quedó fuera el equipo Olmeca de Tabasco. Pero ahora parece que la situación es totalmente diferente, porque se ve la armonía, se ve la unidad que hay entre los peloteros y sobre todo la motivación. Esto es lo importante de un equipo. El engranaje, como tú comentas, ha estado funcionando de manera perfecta, ya dirigido actualmente con Luis Carlos Rivera, que fue el manager del año allá en la Liga Mexicana del Pacífico, pero ayer me dio gusto ver al Guti Ruiz, a Randy Romero, a Zach Beer, que también está, a Jason Atondo, cuando no es Domingo Leiva, es Marco Hernández.
1: Todos
0: los peloteros. El que sí no ha visto el debut de Leo Heras todavía.
1: Leo Heras, todavía estamos a la espera de verlo en acción, a ver cómo lo incorpora Luis Carlos Rivera. Era lo que mencionábamos, ¿no? A veces, pues sí tienen mucha precaución a la hora de, pues, de utilizar a un nuevo pelotero. Cuando el equipo viene con tan buen momento, tratan de no moverle mucho. Entonces habrá que esperar a ver en qué momento Luis Carlos Rivera decide darle paso a Leo Heras, el niño que viene de igual una muy buena campaña en la Liga del Pacífico. Habrá que ver qué tanto lo esperan, qué tanto le dan apertura y ver qué tan importante puede llegar a ser para los Olmecas, unos Olmecas que de momento no lo han necesitado. No lo han necesitado. También se habló mucho en su momento de la salida de Robel Santos. A partir de ahí se empezó a ver una mejoría pues bastante notoria en el equipo. Entonces hay que confiar, creo que en Luis Carlos Rivera, darle la palabra a él y que él decide en qué momento darle entrada a Leo Heras. Si llegó a Olmecas, creo que es por algo, y confío que Luis Carlos Rivera va a saber cómo utilizarlo.
0: Digo, también no hay que descartar el trabajo del picheo con los abridores como Evan Grill, como Tyler Danis, como Jeremy Rhodes. ¿Quién más está? Joanny Jera
1: ha tenido buena actividad. También Austin Warner, que él abrió el día sábado. Entonces sí,
0: Austin Warner
1: los
0: también.
1: Peloteros han dado muy buenas actuaciones. Y también el relevo, creo que vale la pena ya mencionarlo.
0: Como Jimmy Cordero.
1: El día de ayer fue un compromiso más de bullpen. Jeremy Rhodes no estuvo ni siquiera dos entradas. La lluvia termina afectando. Quizá los más afectados con la lluvia, sobre todo con un compromiso ya arrancó, en este caso ya había arrancado el juego, pues son los más afectados los peloteros, los lanzadores iniciales.
0: Porque se enfría.
1: Exactamente. Entonces ayer prácticamente ya no regresó de la suspensión de la lluvia. Entonces entró el bullpen a hacer el trabajo y no permitió ninguna carrera. Combinación, entró Joanny Jera, también entró José Samayoa y los cerradores han estado fenomenal. Entonces creo que también, así como hablamos que era el punto más endeble de los Olmecas de la campaña pasada, creo que en esta han sabido finalmente agarrar el nivel y el ritmo correcto para respaldar al equipo.
0: Oye, el día de hoy Liga Mexicana publica movimiento, ¿no?, de reservas, pero ahí también entre Olmeca de Tabasco se menciona a Jonathan Cortés, que parece ser que es activado nuevamente.
1: Es desactivado inclusive, o sea, ya hay una nueva actualización, se coloca a Antonio Peña, Antonio lanzador, Peña. Ya se activa, se coloca en la lista de no nacidos en México, procedente de la lista de lesionados. Él estuvo como en la lista de lesionados durante 15 días y ahora es activado en el roster, mientras desactivan justamente a Jonathan Cortés, el de Tierra Blanca Veracruz, es desactivado del roster.
0: Desactivado, entonces.
1: Pues son los movimientos desde el día de ayer, 31 de mayo, oficialmente por la Liga Mexicana.
0: El que sube es Antonio Peña.
1: Exactamente.
0: Y bajan a Jonathan
1: Cortés.
0: Por lesión. Entonces es movimiento. Parece que Veracruz también tiene cambio por aquí. Otro movimiento hay.
1: Pues ayer. Varios equipos, sobre todo estos movimientos son en la lista de reservas. En este caso Veracruz dio de alta al agente libre Edwin Gabriel. infielder en su lista de no nacidos en México y lo activó y así dio de baja a Carlos Roberto Franco. Pero bueno, estos son cambios, ¿no?, que hacen los equipos. También México tuvo alguna incorporación, lo que es Unión Laguna, Aceros de Monclova, también Yucatán recibió la asignación del waiver Yusniel Díaz Echavarría, outfielder. Habrá que ver, ¿no?, cómo le va ya con los melenudos, que necesitan sí o sí levantarse del sótano.
0: No, pues es el peor equipo, ¿no? El peor equipo que tiene el equipo de, bueno, que tiene actualmente
1: la zona sur.
0: La zona sur, que está en el último lugar. Leones de Yucatán, digo, entre la historia que han tenido Leones de Yucatán, pues yo nunca había visto un equipo.
1: Sorprende.
0: Que se ha caído mucho, que se ha caído en las últimas temporadas, porque la temporada pasada también.
1: Tampoco, sí.
0: Estuvo mal, igual que Pira. Bueno,
1: no tanto Pirata, como ahorita Yucatán, pero también estuvo en mal momento.
0: El que sí tuvo buena temporada fue Pirata de Campeche, ¿no?, que tuvo en playoff, pero ahora se ha caído estrepitosamente el equipo Pirata de Campeche, al igual que el Águila de Veracruz.
1: Y Yucatán, antes de irnos a la pausa, Rosario, aunque tú no lo creas, no es el peor equipo de la Liga Mexicana de Béisbol. Bueno, de la zona sur sí, pero juntando con los de la zona norte, hay dos equipos que tienen menos victorias. Yucatán tiene 14 triunfos.
0: ¿Quiénes son?
1: Zaraperos tiene 13 victorias, 24 derrotas. Y Dorados de Chihuahua, 13 victorias, 26 derrotas. Entonces, Yucatán, bueno, no es el peor de toda la liga, sí de la zona sur, pero todavía
0: es
1: se defiende. Es el tercer peor de todo México.
0: Bueno, vamos a hacer la pausa y regresamos. Vamos a regresar con Selección Mexicana, porque ayer se despejaron las expectativas de los 26 convocados a lo que es el Mundial 2026. Vamos a hacer una pausa, no le cambie, siga con nosotros. Recuerde, XCB Deportes.
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0: Pues ya estamos de regreso aquí en los deportes de la XEBA. Oiga, vamos a hablar acerca del tema de la selección mexicana. Ayer se despejó la expectativa porque por conocer los 26 jugadores. Durante la semana se habló de que si Edson Álvarez iba a no estar, que si el Chino Huerta venía lesionado, que si Diego Lainez iba a ser incluido porque está atravesando por buen momento. Al final de cuentas, pues no hubo sorpresas en la lista oficial final de Javier Aguirre, pero para muchos, Arad, muchos no les gustó, muchos no estuvieron de acuerdo, porque dice, hay unos que no merecieron estar, hay unos porque vienen inactivos, pero dicen, ellos cuestionan, ¿será que Javier Aguirre, por jerarquía de jugar en fútbol europeo, los tomó en cuenta, o sencillamente no los valoró a los que realmente están atravesando por buen momento? Porque en un mundial tienen que ir los que están jugando al 100%.
1: Exactamente, sí, ayer se dio la lista y deja esa impresión, Rosalino, deja esa duda de por qué este sí que lleva sin jugar prácticamente el año completo, solo tuvo actividad 2 partidos al final de la campaña, y este escenario es ejemplo de varios, no solo de unos cuantos. Santiago Jiménez, Edson Álvarez, Luis Chávez, el Chino Huerta, estos 4 no tuvieron actividad prácticamente en esta campaña en 2026, se lesionaron y llevan 6 meses sin tener juego y competencia real. Habrá que ver cómo le sale la decisión a Javier Aguirre, pero ¿qué te parece? Te comento la lista oficial de la selección mexicana para esta Copa del Mundo 2026. En la portería estará Raúl Tala Rangel, Carlos Acevedo y Guillermo Ochoa. Ochoa estará en su 6ª Copa del Mundo. No creo que sea como titular, pero con el Vasco Aguirre uno nunca sabe. En la defensa, el tabasqueño con su 3ª Copa del Mundo, Jesús Gallardo. También estará César Montes, Johan Vázquez, Jorge Sánchez, Israel Reyes y Mateo Chávez. En la media cancha tendremos a Eric Lira, Edson Álvarez, el capitán de la selección, Luis Romo, Obed Vargas, Luis Chávez, Orbelín Pineda, Álvaro Fidalgo, Brian Gutiérrez y Gilberto Mora. Como delanteros, Raúl Jiménez, Santiago Jiménez, Julián Quiñones, Alexis Vega, César El Chino Huerta, Roberto Alvarado, Guillermo Memote Martínez y Armando La Hormiga González. Esta es la lista de 26 jugadores para el Mundial de la Selección Mexicana.
0: Fíjate que ayer, viendo algunos espacios deportivos, muchos analistas en el fútbol mexicano se pronunciaron a favor de Diego Lainez. Es un jugador versátil, que tiene buena característica, que está jugando muy bien, y que el Chino Huerta no merecía estar porque viene de una lesión y no ha tenido actividad en el fútbol europeo. Igual Johan Vázquez,
1: Luis Epson, Chávez.
0: No, Edson Álvarez. También viene de inactividad. Luis Chávez, Memo Ochoa, que por cierto, en el partido que ganó México a Australia, hizo una buena
1: tajada. Es una buena tajada.
0: La única que tuvo, pero sí se le vio que tiene reflejo todavía. Pero bueno, realmente, ¿tú crees que Chino Huerta merecía estar en esta lista final?
1: Mira, para mí, rápidamente te menciono, es una lista de 26 en las que yo entiendo a 24. Para mí hay 24 jugadores que sí van a estar, creo que eso es lo mejor que tiene nuestro país para ofrecer en el fútbol, y yo sí veo 2 lugares en los que yo no hubiera llevado a estos jugadores. El primero es este que tú mencionas, el Chino Huerta. No creo que sea un jugador tan indispensable, tan relevante como para llevarlo a una Copa del Mundo a pesar de no haber jugado 6 meses. El caso de Santiago Jiménez, caso de Edson Álvarez, puedo llegar a entender por qué quieres confiar en ellos, por qué les das ese peso, ¿no?, de jerarquía, porque han demostrado, tanto en Europa como en selección, que tienen con qué para disputar la Copa del Mundo. Chino Huerta, yo no recuerdo una actuación de él en la que verdaderamente diga, bueno, vamos a darle ese voto de confianza, porque ya lo demostró. Con César, la verdad, no lo he visto, sobre todo teniendo a un jugador en su posición que sería su relevo inmediato, como Diego Lainez. Pero pues aquí, sobre todo en las últimas convocatorias, Rosalino, nos dan a entender que no es por el juego de Diego Lainez. Dan a entender que hubo algo con el Vasco Aguirre, porque no se entiende que prácticamente en las últimas 3 convocatorias Diego no estuvo presente. Desde el último compromiso contra Bolivia, Diego Lainez no volvió a la selección mexicana a pesar del montón de lesiones que había.
0: Sí, yo creo que hay una tendencia, ¿no?, por parte de Javier Aguirre, que se desconoce Pero sí, yo creo que tiene sus elegidos y de ahí nadie lo quita.
1: Es que no hay otra explicación. O sea, Diego Lainez ha tenido un semestre, y no solo un semestre, en los últimos 2 años bastante buenos, en los que ha demostrado una evolución como futbolista bastante positiva, y por lo menos a mí, Rosarino, no me cabe en la cabeza que ni siquiera haya sido considerado, porque si no lo llamaste en tus últimas 3 convocatorias, es que ni siquiera lo tenías en el radar. Es decir, lo descartaste contra Bolivia y ahí ya se te olvidó el nombre de Diego Lainez y te encerraste ya por este caso de César el Chino Huerta. Esa creo que es el primer error de Javier Aguirre. Y como segundo jugador que sí creo que no tiene lo suficiente para representar a México en esta Copa del Mundo es el Memote Martínez. Entiendo que va por una situación específica, el Memote va únicamente cuando el partido está imposible, cuando el partido vaya en empate, trabado o perdiendo México 1-0 y solo queda mandar centros al área. Entiendo que esa es la razón por la que el Vasco Aguirre decide llevarlo, por su altura, por su presencia física, porque de ahí en fuera yo creo que no es mejor que Raúl, no es mejor que Santiago y no es mejor que la Hormiga.
0: Fíjate que veo a Memote Martínez con una característica como Oribe Peralta o como este jugador, ¿cómo se llama? Se me escapó el nombre en este momento, pero que son gente de área nada más, que no son gente que viene de atrás para poder hacer jugada individual,
1: sino
0: son gente de área nada más. Y como tú bien comentas, la estatura puede ser fundamental en algún servicio de tiro de esquina o algún centro que podría desequilibrar la defensiva, sí, del rival.
1: Exacto, el Memote va a jugar 15 minutos finales de un partido que vaya empatado y México va a empezar a mandar centros. Eso va el Memote.
0: Bueno, de acuerdo a la prensa nacional, a los expertos, a los analistas, la lista inicial de Javier Aguirre sería Raúl Tala Rangel.
1: El once inicial.
0: Es Raúl Tala Rangel. Como por lateral izquierda estaría Jesús Gallardo, el tabasqueño. En la central sería César Montes y Johan Vázquez. Y por el lateral derecho estaría Jorge Sánchez. En la media cancha estaría Brian Gutiérrez, que hemos demostrado mucha experiencia.
1: Se lo ha ganado a pulso. Exactamente. Se lo ha ganado a pulso ese lugar.
0: Eric Lira, que le ha ganado también la pausa por ahí en la media cancha. Y Álvaro Fidalgo. Yo creo que hasta ahí vamos bien con la selección. Lo que sí me queda duda es arriba, bueno, Raúl Jiménez como centro delantero, Belín Pineda por el derecho y Julián Quiñones en el izquierdo. Pero yo creo que Julián Quiñones más de central, ¿no? Más de venir de abajo hacia arriba.
1: Bueno, es que así juega Quiñones, pero con la selección no ha jugado así. Con la selección siempre ha jugado por banda izquierda. Ese pinta para ser el once inicial de la selección en el juego inaugural. Yo ahí sí, aquí sí tengo varias observaciones. La verdad, Rosalino, aquí sí creo que hay jugadores que no, ni siquiera están en su posición. Tal es el caso tanto de Orbelín Pineda como de Julián Quiñones. Por la derecha prácticamente te llevaste únicamente a Roberto el Piojo Alvarado. Utiliza el Piojo, a algunos no les gusta o no, es su posición. Si te vas a jugar con un 4-3-3 marcado con extremo derecho y extremo por izquierda, usa a los que sepan jugar esa posición. Tal es el caso del Piojo Alvarado. Y por la izquierda, yo sí creo que le va a dar ese carril a Quiñones. Lo ha hecho bien y se lo daría. Ahí sí no hay cambio. Lo que me sorprende y con lo que sí yo no estoy de acuerdo es con que Gilberto Mora no esté en el once inicial. Dejando de lado su edad, dejando de lado que es la joya mexicana, lo que juega Gilberto Mora, lo que hace funcionar a la selección mexicana, es un nivel muy, muy alto. Es un nivel que no va a aguantarlo Tijuana. Gilberto Mora creo que en diciembre se despide del fútbol mexicano, ya cuando cumpla la mayoría de edad. Y creo que va a ser muy importante esta Copa del Mundo. Y yo creo que sí está por encima de Álvaro Fidalgo. Lo que hace Gilberto Mora, lo que provoca en sus compañeros, es algo que creo que en México no se ha visto en mucho tiempo.
0: Fíjate que muchos coinciden en que Gilberto Mora va a destacar en este mundial porque es un jugador desequilibrante, un jugador que tiene el control y la técnica en la media cancha, que podría ser parte fundamental para el equipo, pero podría ser un buena dupla con Brian Gutiérrez, que también tiene la misma característica, que ha venido de menos a más, y ahí podría Álvaro Fidalgo, no sé, pero Eric Lira entonces quedaría fuera en esa media cancha.
1: Yo dejaría fuera a Fidalgo. Yo dejaría fuera a Fidalgo porque Aguirre sí o sí juega con un contención. Para mí siempre va a haber un número 5 en la alineación del Vasco, ya sea Lira o ya sea Edson. Yo creo que la decisión la está tomando entre esos dos, Fidalgo, Brian, y por ahí entrando por cualquiera de ellos dos estaría Gilberto Mora. ¿Por qué? Porque el Vasco juega con ese 4-3-3. De esa alineación nadie lo quita.
0: Bueno, vamos a comentarle, Brasil se despide de la afición de su país, goleando 6-2 a Panamá. Pese a la derrota, Panamá dejó buenas impresiones. El marcador refleja la jerarquía de Brasil. Bueno, la selección de Estados Unidos derrotó 3-2 a Senegal en el América Stadium. Alejandro Sendejas, jugador del América, tuvo actividad en este partido. El técnico de Estados Unidos, Mauricio Pochettino, pues se va a enfrentar a Alemania el sábado 6 de junio en lo que le da su último partido. Pero también le comento que Canadá lamentó la lesión de Marcelo Flores y dice: lo lamentamos mucho, jovencito, que teníamos mucha experiencia en él. Se rompió la rodilla, los ligamentos de la rodilla, en el partido de Toluca contra Tigres. Pero fíjate qué buen gesto de este Marsh, el técnico de Canadá, que dice: lo lamentamos, pero lo invitamos para que él acompañe al equipo al Mundial.
1: Durante todo el proceso que Canadá esté. Sí, sin duda una situación bastante, bastante lamentable esta lesión que sufrió Marcelo Flores. Regresando de la pausa, Rocío, nos platicaremos un poco de esta lesión y del partido, pero antes hacemos este pequeño corte, 4:42 PM, cuando regresemos ya en la recta final de los deportes. Pausa y volvemos.
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0: Bueno, seguimos aquí en los deportes de la XCBA cuando son las 4 de la tarde, 4 de la tarde con 45 minutos. Estamos en la recta final. Oiga, este fin de semana hubo muchos actividad importante. Ya lo decía Arad, el fin de semana también estuvo la Conca Champions, la final. Dos equipos que llegaron, Tigres y Toluca. En ese partido pensé que Tigres iba a la gran final. Digo, iba a ganar el título de la Conca Champions. Dominó, pero no la metió. Y Guiñac, pues metió su gol, ¿eh? Guiñac metió su gol. Y era el 1-0. Y luego, ¿le empataría? No, Guiñac no.
1: No, metió Joaquín, el defensa.
0: Sí, exactamente.
1: Guiñac la falló.
0: La falló.
1: Guiñac tuvo el triunfo en el área chica.
0: Me fui a un partido de la Liga MX de la temporada regular. Pero bueno, Tigres iba ganando 1-0, empató Toluca y de ahí se fueron.
1: Eso en tiempo extra. Ya en tiempo extra.
0: Tiempo extra. Vino la tarde de penales y la figura fue nada menos que Luis García, el portero del Toluca que paró dos penales.
1: Otra vez Luis García, el héroe de Toluca, el verdugo de Tigres, porque prácticamente, Rosolino, tú recordarás la final de la Liga MX pasada, es decir, de la apertura 2026. Bueno, pues la final también fue Toluca-Tigres y Luis García se vistió de héroe y con esto Toluca una Conca Champions más y además de eso también consigue su boleto rumbo al Intercontinental.
0: Exactamente, y para el Mundial de Clubes, ¿no? 2029.
1: Y para el Mundial de Clubes 2029, que ese todavía no hay sede. Puede ser México.
0: Exacto.
1: Puede ser Qatar, puede ser Marruecos. Habrá que ver qué decide la FIFA. Esperemos que sea en México.
0: ¿Será que le convendría a México, digo, a la FIFA? O a esa sí, la FIFA.
1: Es la FIFA, sí, es la FIFA.
0: ¿Si le conviene a México hacer el Mundial o se va a Qatar?
1: Igual inclusive estaba Estados Unidos otra vez, repetirlo. Yo creo que si México quiere hacer presión, esto de Toluca vino muy bien, porque luego estos partidos de CONCACAF, por ejemplo, si lo haces en Qatar, en Marruecos, muy poca gente va a ir a un partido en el que juegue un equipo de la CONCACAF. Entonces, si pongamos el panorama de que los cuatro equipos de la CONCACAF que avanzan son de la Liga MX, esos partidos, en caso de llevarse aquí, van a estar llenos, van a estar repletos.
0: Claro. Ahora, hablábamos de Marcelo Flores, ¿no? Jovencito que siempre buscó estar en la selección mexicana, porque hay que mencionar que tiene tres nacionalidades, la inglesa, la canadiense y la mexicana. Él pugnó por México, pero desafortunadamente no entró en la lista de Javier Aguirre.
1: Se ve que desde enero el Vasco le dijo, ¿sabes qué? No vas a ir, para que tú veas qué haces.
0: Bueno, entonces, él se va a ser nacionalista, bueno, acepta hacer cambio.
1: Hace el cambio, el one time switch, se le menciona. El cambio de federación.
0: De selección, se va con Canadá. Canadá lo incluye en la lista final apenas la semana pasada para ir al Mundial.
1: El viernes, si no me equivoco, el viernes, jueves sí, fue incluido.
0: Previo, ¿no? Al partido de la gran final y se lesiona, pero como tú bien dices, Arad, yo creo que el dolor en el rostro fue más bien por saber de que no iba al Mundial, sabía de la gravedad de la lesión. Pero qué lamentable, ¿no?
1: Oh, una imagen impactante. Yo que estaba viendo el compromiso, Rufino, la verdad fue una imagen que sí te espanta por la cara. El gesto que hace Marcelo cuando se lesiona no es de dolor, es de shock. Es un shock, es una impresión. Bien lo mencionaste, sabiendo que se pierde el Mundial, sabiendo que por lo que trabajó, pues se le está yendo. Más que del dolor, yo creo que esa cara, ese gesto que hizo fue por lo que sabía que le había pasado.
0: Bueno, pues ya, pobre, ahora el técnico de Canadá dice, lo vamos a llevar porque lamentamos esta lesión. Muchos se han lesionado de última hora, figuras internacionales, y le digo, vamos a llevarlo con la selección para que nos acompañe.
1: Sí, sin duda, ese es un gesto bastante positivo, pero otra cosa, hablando sobre este tema, no sé, la verdad, si no había carrito de emergencias en este compromiso, pero Marcelo salió cargado. Marcelo salió apoyando un pie del terreno cuando tenía rotos los ligamentos, y luego en la celebración de Toluca, Tigre se quedó en la cancha, lo estaba cargando André Pierre Guignac. No había muletas, no había camilla, no había. Eso me llamó mucho la atención. Habrá que ver, ¿no? ¿Qué sucedió en realidad? Pero sí me llamó mucho la atención de que salió por su propio pie, ayudado sí por los doctores, y en la celebración no tenía ni muletas. Entonces, creo que es una llamada de atención para la CONCACAF.
0: Para la CONCACAF. Bueno, Marcel Ruiz, que quedó fuera de la selección, pues ya dice, bueno, pues ya si no tengo ya presión.
1: Ya lo digo.
0: Ya me voy a operar no puede prolongar más el quirófano y ya me voy a operar. Y hoy el tema de Jean-Pierre Guignac, que ya la directiva de Tigres confirma de que ya no va a haber contrato con el francés, pero dice, nosotros ya le propusimos que sea parte de la directiva de Tigres, pero él no quiere, él quiere seguir jugando.
1: Él quiere seguir jugando, ese es el dilema de André-Pierre Guignac. Se mencionó, creo que la cuestión de que iba a ser directivo de Tigres, creo que estaba claro, la directiva ya se lo había ofrecido desde anteriormente, dijo, cuando te retires, tú vas a ser parte de la institución de Tigres. Aquí el detalle, el problema es que no se quiere retirar, él quiere seguir jugando, y pues habrá que ver qué decide, si jugar en otro equipo o de plano decir adiós a las canchas. Entonces, habrá que ver qué pasa.
0: Aunque dicen por ahí que habría oferta de la MLS, pero bueno, hay que esperar todavía. Tiene esta semana para definir su futuro Jean-Pierre Guignac, mientras tanto dice,
1: bueno,
0: que
1: tiene rato. Bueno, tiene rato, todo, ¿no? El verano.
0: Sí, exactamente, y bueno, mientras va a ser analista del Mundial.
1: Del Mundial.
0: En una televisora, sí,
1: él
0: nacional.
1: Él va a estar tranquilo, yo creo que Guignac no tiene, no le faltan ofertas, yo creo que ofertas va a tener, tanto del MLS como del fútbol mexicano, y la decisión va a estar en él, si quiere seguir jugando en otro equipo o quiere pertenecer a Tigres como directivo.
0: Oye, y dramático también el sábado, otro partido en la Champions League, el Paris Saint-Germain y el Arsenal empataron a uno, un partido intenso, se fueron a tiempo extra, quedaron uno por uno, vino la tanda de penales y Gabriel
1: Magalhães
0: logró, falló el tiro definitivo, y de ahí el Paris Saint-Germain probablemente se corona campeón de la Champions League. Vaya, qué partido.
1: Por ocasión consecutiva. Es bicampeón de la UEFA Champions League. Un mérito que solo el Real Madrid había logrado. Ahora lo consigue el PSG de la mano de Luis Enrique. Y con esto Ousmane Dembélé, bueno, poniendo otra vez su nombre en esa candidatura por el Balón de Oro. Veremos qué pasa.
0: Bueno, la NBA, los Spurs de San Antonio vencieron 111-103 al equipo de Oklahoma City, a las Thunder, en el juego 7 de la final de la Conferencia Oeste de la NBA. Ahora se van a enfrentar a los Knicks de Nueva York el próximo miércoles allá en San Antonio. Así que tuvo el favorito, quedó fuera, y ahora la directiva de los Thunder dice, bueno, no nos queda más que seguir trabajando para la próxima temporada.
1: Sí, volver más fuertes. Hay que recordar, el Thunder de Oklahoma era el vigente campeón del NBA. Obviamente les cuesta aceptar, les duele un poco perder en estas finales de conferencia, pero no creo que sea un mal augurio para Oklahoma. Es un trabajo que deben seguir haciendo, buscando regresar ahora sí a las finales la próxima campaña. Por lo pronto, San Antonio Spurs ahora llega como el favorito, principalmente por un jugador, Víctor Wembanyama, el francés, quizá el jugador más determinante de los últimos años en la NBA, muy joven, tiene todo para ganar su primer anillo.
0: Tiene buen futuro, ¿no? Oye, tenemos un mensaje aquí de última hora, cuando son las 4 de la tarde ya con 53 minutos, 4 de la tarde con 53 minutos. Buenas tardes, Lino. La selección mexicana con esos jugadores que van a jugar el Mundial van a ser un fracaso. Soy Joaquín de Parrilla. Bueno, el punto de vista de Joaquín. Muchas gracias, Joaquín. Un saludo cordial para ti y para tu familia. Hasta Parrilla Centro, allá nos escuchan. Y bueno, ya para cerrar, le comento, la NFL, la estrella defensiva de la NFL, Mike Garrett, fue adquirido por los Carneros de Los Ángeles en un canje muy importante. Pues ya, está
1: llamativo, sí, porque Miles Garrett es el actual jugador defensivo del año, y es que rompió el récord de sacks, de capturas al quarterback la campaña pasada, y ahora es cambiado. Creo que es un cambio que él hace posible. Él pide a la directiva de los Browns, cámbiame, necesito ganar un Super Bowl, y con los Rams tendrá muchas posibilidades de ganar ese super tazón.
0: Bueno, pues ya llegamos a la parte final de los deportes. Gracias, Arad. Llegamos a la parte final.
1: Ya nos damos, como siempre, Rufino. Un placer, un gusto transmitir y compartir la información deportiva más importante del momento.
0: Bueno, ya mañana, pues aquí nuestra compañera Mónica Villegas, pues anda enfermito de la garganta. Hoy no pudo estar con nosotros. Esperemos que el día de mañana ya pueda acompañarnos. Agradecer a Julia Sosa en la parte técnica, en el relevo de Julio Solís, y a usted, amable radioescucha, muchas gracias por hacer de la XCB a su mejor compañía. Mañana de 9:30 a 10, más información deportiva, y de 4 a 5 aquí le esperamos en el 91.7 FM XCBA Deportes. Que tenga un excelente inicio de semana. Muy buenas tardes.
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3: La temperatura actual en la ciudad de Villahermosa es de 34 grados centígrados. Buenas tardes, soy Alejandra Lizalde y este es un corte informativo.
2: Local. Local.
3: Evaristo Hernández Silván presentó su renuncia al cargo de director de enlace gubernamental de la Oficina de Gubernatura, responsabilidad que desempeñó desde octubre del 2024 al inicio de la administración estatal encabezada por Javier May Rodríguez.
2: Nacional.
3: La presidenta Claudia Sheinbaum Pardo dio a conocer en este lunes el calendario de actividades para los beneficiarios de las pensiones de bienestar durante el mes de junio.
2: Internacional.
3: Estados Unidos anunció este lunes la elección de un nuevo jefe de la patrulla fronteriza, tras la exitosa salida de Michael Banks, quien abandonó el cargo en medio de denuncias de haber contratado a trabajadores sexuales en viajes oficiales.
2: Espectáculos.
3: La cantante Taylor Swift formará parte de esta banda sonora de Toy Story 5, la próxima entrega de la franquicia de Disney Pixar, con un nuevo tema general titulado I Can and I Can and You.
2: Deportes.
3: La selección de Portugal comenzó este lunes su preparación para el Mundial de 2026, con una jornada en la que el entrenador Roberto Martínez contó con Cristiano Ronaldo, pero no con los cuatro que ganaron recientemente la UEFA Champions League en el Paris Saint-Germain. 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